0: Buenos días, hermanos. El tema en continuación es el tema El Señor Jesús como ejemplo de humildad y mansedumbre. Es un tema abierto donde los hermanos que participan en el ministerio de predicación en sus propias asambleas están invitados a participar aquí también. ¿Qué tal si oramos antes de empezar? Señor, gracias por lo que aprendimos hasta ahora, Señor. Gracias que notamos que Tú estás aquí con nosotros enseñándonos. Y gracias que Tú eres el que abres nuestros corazones también. Oramos que Tú nos diriges también. Ahora, cuando pensamos más en Ti, Señor, en Tu hermosura, pensando en Tu carácter, Señor, en Tu forma de ser, y ayúdanos a aplicarlo para nuestra vida, Señor. Amén. El hermano Carlos ahorita dijo: la llenura del Espíritu Santo depende de la comunión de Dios. Por eso escogemos el tema, la comunión con el Padre, como el primer tema. El segundo tema era la llenura del Espíritu Santo. Y yo creo que esos dos temas son la base para cualquier tema que sigue. Tanto para el Señor Jesucristo era importante la llenura del Espíritu Santo y la comunión con el Padre para su vida acá en esta tierra, como también para nosotros, debe ser la base de nuestra vida como creyentes. Si pensamos en la humildad y la mansedumbre, como yo creo que el primer versículo que llega a nuestra mente es Mateo 11:29. De pronto abrimos nuestras Biblias y leemos este versículo juntos. Dice así: llevad mi yugo sobre vosotros y aprended de mí, que soy manso y humilde de corazón, y hallaréis descanso para vuestras almas. Aprended de mí, que soy manso y humilde de corazón. Es el tema del tema abierto ahora: humildad y mansedumbre. El Señor Jesús es nuestro ejemplo en todo. Conocemos bien la vida de Moisés, que era muy manso, como dice la Biblia, más que todos los hombres que había sobre la tierra. Pero el Señor Jesucristo no es muy manso, sino es manso y humilde en sí. Es su carácter, su forma de ser. No es solamente muy manso, sino es manso. Su persona es manso y humilde. Yo creo humildad y mansedumbre podemos encontrar en dos aspectos. Un aspecto es el aspecto vertical, la forma como yo o como el Señor Jesús hablo con Dios, con su Padre. Y también el otro aspecto es el aspecto horizontal, como la forma de compartir con la gente, de actuar aquí en esta tierra. Dos aspectos: el aspecto vertical con Dios y el aspecto horizontal con los demás aquí en esta tierra. Estuve buscando un poquito en la lectura qué significa humildad. Humildad tiene que ver con mi posición, como mi autoestimación hacia Dios. Yo sé que soy creación. Alguien que es humilde sabe que es una creación. Es algo pequeño delante de Dios. La Biblia dice que somos como polvo. Dependemos de Dios, somos pecadores. Si alguien es humilde, sabe esto, la dirección, el aspecto vertical con Dios. Él espera todo de Dios y nada de sí mismo. Humildad es como el contrario del orgullo. ¿Cómo notamos esto en el Señor Jesús? El aspecto vertical. Era humilde. ¿Por qué? Porque se hizo hombre. Como leemos en Filipenses 2, un versículo muy conocido que leemos muchas veces en la Santa Cena, los versículos 6 a 8 dicen: Jesucristo, el cual siendo en forma de Dios, no estimó el ser igual a Dios como cosa a que aferrarse, sino que se despojó a sí mismo, tomando forma de siervo, hecho semejante a los hombres, y estando en la condición de hombre, se humilló a sí mismo, haciéndose obediencia hasta la muerte y muerte de cruz. Se humilló a sí mismo para estar aquí con nosotros y para morir en una cruz. Esa es la relación vertical con Dios. Él entendía que era aquí en esta tierra, dependiendo de Dios, su Padre. Lo vimos anoche, en el primer tema, que estaba orando. Mostraba su humildad. Él reconoció su completa dependencia del Padre. Pero siempre es así, si nuestra comunión con Dios va bien, tiene como una influencia sobre nuestro carácter como cristiano. El aspecto vertical influye en nuestro aspecto horizontal, nuestra vida con los demás. Y así fue con el Señor Jesucristo. Él andaba bien con el Padre, como es Dios mismo. Entonces, también su relación con los demás mostraba algo de su comunión con el Padre. Y lo vemos, por ejemplo, cuando Él lavaba los pies de los discípulos. ¡Qué humildad vemos en Él, cierto! Eran creaciones de Él, pero Él se doblaba delante de ellos y lavó sus pies. Él dijo que no ha venido para ser servido, pero para servir. ¡Qué humildad! Así debe ser con nosotros. El tema es el Señor Jesús como ejemplo. Él nos da la meta y debemos aprender de Él. ¿Cómo es nuestra humildad delante de Dios? ¿Somos humildes? ¿Reconocemos que de verdad somos polvo? ¿Somos pecadores delante de Dios? Si esto entendemos bien, tiene una influencia sobre nuestro carácter como creyente. Influye en nuestra forma de ser. Y la Biblia dice, Dios resiste a los soberbios y da gracias a los humildes. La humildad. La segunda parte es la mansedumbre. ¿La mansedumbre qué es? También tiene dos aspectos. Un aspecto vertical y un aspecto horizontal. Es una actitud interna hacia Dios. Benevolencia hacia Él para aceptar el tratamiento de Dios conmigo como algo bueno, sin poner quejas o resistir en contra de ello. La mansedumbre hace que nosotros vemos a Dios, aceptamos su tratamiento con nosotros, su forma de ser con gratitud, sin poner quejas, sin resistir. Lo que me pasa en mi vida, la forma como me veo, mi altura, mi color de la piel, mi situación económica, Señor, yo lo acepto con mansedumbre. Eso es como aceptar con gratitud. Y el ejemplo siempre es el Señor Jesucristo, como lo vemos en el huerto de Getsemaní, en Mateo 26, hemos visto este pasaje ayer, donde dijo, Padre mío, si es posible, pase de mí esta copa. Pero no sea como yo quiero, sino como tú. Yo acepto las cosas, dijo Él, como son, como tú lo quieres. Con gratitud, sin quejas y sin resistir. Mansedumbre. Y siempre es así. Si la relación vertical va bien, nuestra relación horizontal también va bien. Pocos minutos después de orar para Él en el huerto de Getsemaní, llegaron los sacerdotes para capturar a nuestro Señor. Y Pedro sacó su espada y trató de defenderse. ¿Qué dijo el Señor Jesucristo? ¿Acaso piensas que puedo ahora orar a mi Padre, que Él no me daría más de 12 legiones de ángeles? Pedro, aprendí mansedumbre en mi relación con el Padre. ¿Por qué no aplicar este a mi vida acá? Él estaba contento con la situación en cual estaba. Mansedumbre. En la cruz también lo vemos. Padre, perdónalos, porque no saben lo que hacen. Vemos mansedumbre, hermanos. ¿Por qué? Porque Él aprendió mansedumbre, aceptar las cosas de su Padre. Por eso aceptó las cosas también con los demás. Y al fin, dijo: Padre, en tus manos encomiendo mi espíritu. Aceptando las cosas de Dios como Él los mandó a hacer. Ser manso no significa ser débil, indulgente, transigente o blando. Es una mentalidad tranquila, paciente, sufrida, sin pesar en hacer daño. De pronto el contrario es ser duro, enojado, airado, furioso, rencoroso, vengativo. Cuando pienso en la mansedumbre, pienso en dos animales. Uno es la oveja. La Biblia misma muestra que el Señor era como un cordero que fue llevado hacia la cruz. Una oveja acepta las cosas como son. Cuando matan una oveja, se queda quieta. El Señor Jesús aceptó las cosas como el Padre mandó a hacerlos. El otro animal en cual pienso es el león. No sé si ustedes han ido al zoológico. Acá en Pereira hay un león grande que tiene unos hijos. Y los hijos suben por encima de él, lo muerden en la cola, lo gritan a él. Y él es manso. Ser manso no significa ser débil, sino significa poder. Pero el poder encontramos en la relación con el Padre. Cuando aprendemos de recibir las cosas de Dios con mansedumbre, vamos a ser manso con los demás, pero con poder. No ser débil. Para terminar, encontré un escritor, se llama Tozer. Él escribió: el manso no es un ratoncillo humano afligido con el sentir de su propia inferioridad. Al contrario, es posible que en su vida moral el hombre sea tan valiente como un león y tan fuerte como un Sansón, pero dejó de ser engañado en cuanto a sí mismo. Ha aceptado la estimación de Dios en cuanto a su propia vida. Él sabe que es tan débil y frágil como lo ha declarado Dios. A la vez, como una paradoja o contrasentido, él sabe que en los ojos de Dios tiene más importancia que los mismos ángeles. En cuanto a sí mismo, él sabe que no es nada. Pero para Dios, él sabe que es todo. El Señor Jesús, como ejemplo de humildad y mansedumbre, aprended de mí, dijo él, que soy manso y humilde de corazón.
1: Al escuchar la introducción a este tema de la humildad, me venía a la mente el ejemplo de nuestro Señor en este momento único, cuando instituyó la cena. Y me venían a la mente dos episodios de estos momentos. El primero, en el Evangelio de Juan, de San Juan, al capítulo 13. Y al principio de este capítulo, yo leo: antes de la fiesta de la Pascua, sabiendo Jesús que su hora había llegado para que pasase de este mundo al Padre, como había amado a los suyos que estaban en el mundo, los amó hasta el fin. Y con versículo 3: sabiendo Jesús que el Padre le había dado todas las cosas en las manos y que había salido de Dios y a Dios iba, se levantó de la cena y se quitó su manto y tomando una toalla se la ciñó. Luego puso agua en un lebrillo y comenzó a lavar los pies de los discípulos. ¡Qué escena! El Señor, el Hijo de Dios, sabe que el Padre le ha puesto todo entre las manos. ¿Qué va a hacer? ¿Prevalecerse de esta autoridad? No, va a ponerse a los pies de sus discípulos. ¡Qué escena! ¡Qué humildad la de nuestro Señor Jesús! Según pensamiento, en Lucas 22 y al versículo 24, hubo también entre ellos una disputa sobre quién de ellos sería el mayor. Pero él les dijo: los reyes de las naciones se enseñorean de ellas, y los que sobre ellas tienen autoridad son llamados bienhechores. Mas no así vosotros, sino sea el mayor entre vosotros como el más joven, y el que dirige como el que sirve. Porque ¿cuál es mayor, el que se sienta a la mesa o el que sirve? ¿No es el que se sienta a la mesa? Mas yo estoy entre vosotros como el que sirve. Pero vosotros sois los que habéis permanecido conmigo en mis pruebas, y pues os asigno un reino como mi Padre me lo asignó a mí, para que comáis y bebáis a mi mesa en mi reino y os sentéis en tronos juzgando a las 12 tribus de Israel. ¡Qué contraste entre la actitud de nuestro amado Señor Jesús, que aunque sabía que el Padre le había puesto todo entre las manos, se baja y se pone a los pies de sus discípulos, en particular de su discípulo Pedro, para que tenga, como lo dice, parte, para que tenga comunión con él? Se pone a sus pies. ¿Qué contraste entre tal actitud y la de los discípulos? ¡Y qué tristeza fue! Podemos fijarnos para el corazón del Señor ver a sus discípulos disputarse una vez más, porque habían empezado el tema desde mucho tiempo cuando caminaban con el Señor. Ya se había puesto planteado esta disputa, y ahora al momento mismo cuando el Señor se bajó a sus pies e instituye el memorial de su muerte que iba a cumplir, en este momento los discípulos están disputando para saber quién de ellos sería el mayor. Esto no nos habla, hermano, esta disputa que los discípulos, como yo lo he dicho, habían empezado a lo largo del camino. Esta disputa no la prolongamos hoy día entre nosotros por el disgusto del Señor, y el Señor les reprende. El Señor, lleno de mansedumbre, en vez de hacerles una reprensión, ¿qué dice? Vosotros sois los que habéis permanecido conmigo en mis pruebas. ¡Qué mansedumbre de su parte! En vez de reprensión, les reconoce lo que han hecho. Pero, por cuanto a sí mismo, el Señor le muestra su ejemplo personal. Y el Señor queda el a quien podemos fijar nuestros ojos, nuestras miradas, ¿verdad? Él dice: ¿quién es el mayor, el que se sienta a la mesa o el que sirve? Y él dice: yo soy en medio de vosotros. En unos momentos estará en medio de los ladrones en la cruz. Aquí está en medio de los suyos, y en medio de los suyos no quiere ser sino el que sirve, él, el Hijo de Dios, él en las manos de quien el Padre había puesto ya toda autoridad. ¡Qué ejemplo el de nuestro Señor Jesucristo en su humildad y en su mansedumbre en esta escena! Podamos sacar una lección de su ejemplo.
2: Quisiera que notáramos otra cosita sobre la humildad del Señor. Bueno, ya la humildad del Señor, oímos que Él es humilde por esencia. Esa es la naturaleza de Él. Porque Él es Hijo de Dios, Dios hecho hombre perfecto. Pero también, esta parte es buena que la notemos un poquito más escrituraria. O sea, notando que el Señor se hizo hombre. Y desde ahí vemos la humildad de Él. Ya lo leímos en Filipenses. Él se hizo hombre, hombre perfecto.

Estamos pensando entonces, grano de trigo es algo que nace de la tierra, ¿cierto? Que la tierra produce. Otros versículos, creo que en Isaías 2, en esto también podemos ver la humildad del Señor al querer venir a esta tierra como hombre, verdadero hombre. Este versículo de Isaías 2, no, Isaías 4 es, Isaías 4, 2, dice: en aquel tiempo el renuevo de Jehová será para hermosura y gloria. Y esta parte, y el fruto de la tierra para grandeza y honra a los sobrevivientes de Israel. Sobre todo esta parte, y el fruto de la tierra para grandeza y honra. ¿Quién es este fruto de la tierra? El Señor Jesús. Que sería para grandeza y honra. Que sería para hermosura y gloria. Ahí en este momento algo así en la tierra. Para hermosura y gloria, grandeza y honra. No, no lo hay. Cuando pensamos entonces en humildad del Señor Jesús, pensamos en esto, que se hizo hombre perfecto, hombre. Quiso venir a la tierra, nacer de María, en un humilde pesebre, en medio de animales. Lo vemos acostado, María colocándole pañales, fruto de la tierra, nacido de mujer, de polvo. El hombre es tierra, ¿cierto? Polvo. Polvo eres. Otra referencia que nos habla de esta, y pienso que en la humildad del Señor, desde lo vemos desde allá, desde el deseo de venir acá a este mundo. O sea, no aparecer de una vez como Dios ahí en medio de nosotros, sino con ese proceso en que siempre tenemos los hombres y las mujeres también, los seres humanos que nacemos, que estamos en este mundo. Isaías 53, en el versículo, es un versículo conocido, pero que en este momento es bueno recordarlo. Versículo 2. También se está refiriendo a ese fruto de la tierra. Y en eso vemos la esencia de la humildad. Jesús, humilde por esencia. Desde que quiso venir, pues él pudiera haber venido de otra forma, ¿cierto? De otra manera. Pero como es humilde en esencia, entonces quiso tomar esta parte del ser humano. Versículo 2, subirá cual renuevo delante de él y como raíz de tierra seca. Sobre todo esta parte, subirá cual renuevo delante de él y como raíz de tierra seca. Ese renuevo que subirá delante de él y como raíz tiene que ver con el Señor Jesús. Pero esa parte de tierra seca habla de su humanidad. ¿Sí? Lo que lo caracterizó él aquí como verdadero hombre. Bueno, estos tres versículos quería leer: el grano de trigo que cae a tierra y muere, fruto de la tierra y como raíz de tierra seca, para mirar y conocer un poquito mejor, desde mucho más allá, la humildad del Señor, que lo vemos aquí humilde, sí, cosas muy bonitas. Por ejemplo, leamos en San Lucas, el hombre perfecto, creo que es en Lucas 8, un hombre humilde. San Lucas 8:22 dice: aconteció

Un día que entró en una barca con sus discípulos y les dijo, pasemos al otro lado del lago, y partieron. Pero mientras navegaban, él se durmió y se desencadenó una tempestad de viento en el lago y se anegaban y peligraban. Y vinieron a él y le despertaron diciendo, Maestro, Maestro, que perecemos. Despertando él, reprendió al viento y a las olas, y cesaron, y se hizo bonanza. Despertando él, reprendió al viento y a las olas, y cesaron, y se hizo bonanza. Pero esta parte que él estaba durmiendo. En otra parte, creo que es en Mateo 8, dice que está refiriéndose al lugar donde estaba durmiendo para ver la humildad del Señor. No, perdón, es Marcos. Marcos capítulo 8. Porque me llama la atención, en Lucas vemos el hombre perfecto y vemos que estaba durmiendo, pero en San Marcos me llama la atención, ¿dónde estaba él durmiendo? El 4:38 de San Marcos. Y él estaba en la popa durmiendo sobre un cabezal. Y él estaba en la popa durmiendo sobre un cabezal. Ya, nos ubicamos. ¿Dónde está durmiendo, cierto? Durmiendo en la popa sobre un cabezal. Ahí estaba como hombre. Hombre humilde, ¿cierto? Pero él también podía hacer cosas aquí, porque él hizo cosas como Dios.

lugares especiales, de grandes rangos sociales, donde iba. Se asociaba con los humildes. Las cosas que hacía eran cosas como estas: dormir en la popa sobre el cabezal de la barca, ahí como hombre, hombre humilde. Pero también no olvidemos que era Dios. Como hombre dormía ahí, como hombre humilde, dormía ahí. Como Dios, se paró y reprendió al viento y dijo al mar: calla. Y ahí mismo el viento y el mar le obedecieron. Qué humildad, ¿cierto? La del Señor Jesús.

0: Könnte auch eine Frage sein, wenn kein Kommentar. Podría ser una pregunta, si no tienen ningún comentario que hacer.
1: Por todo lo que hemos visto en estos días, podríamos decir de que el quitar del ser humano el origen de que somos creados a imagen de Dios y quitar el diseño original del matrimonio hombre y mujer, de quitar el valor de la vida, ¿se estaría preparando todo un esquema para el nuevo orden mundial con respecto a todo lo que es al anticristo?
0: Ja, die Frage ist, ob diese ganzen Bewegungen, dass man das Menschenbild verändert, dass man die Gender, Mainstream und so weiter, könnte das eine Vorbereitung sein für eine neue Weltordnung? Also, dass man versucht, Gott aus allen Gebieten herauszuholen.
2: Ja. Also, was die Zukunft angeht, müssen wir als Christen ja immer vorsichtig sein.
0: Lo que tiene que ver con el futuro, como cristiano, siempre tenemos que ser cautelosos.
2: Unter anderem bin ich Kirchengeschichtler.
0: Soy historiador.
2: Und erkenne ich aus der Kirchengeschichte viele Missinterpretationen, die man in der Vergangenheit gemacht hat.
0: Y conozco muchas malas interpretaciones del pasado que se han hecho.
2: Und im Nachhinein sind sie mir sehr, sehr peinlich.
0: Y al fin y al cabo son bastante vergonzosas.
2: Ich könnte euch jetzt eine ganze Stunde davon erzählen, wo Menschen gesagt haben, da ist die Endzeit und da ist sie gekommen und da ist sie gekommen.
0: Podría referir y presentarles durante toda una hora donde gente en el pasado, en la historia de la iglesia, han dicho, ahí está el tiempo final, ahí está el tiempo final, ahí está el tiempo final.
2: Aber was ich euch mit Sicherheit sage,
0: que les puedo asegurar con certeza,
2: wir sind die Endzeit näher als je zuvor.
0: Estamos más cerca del fin del mundo que jamás. Ja. Nunca estuvimos tan cerca.
2: Ja. Und wenn ich jetzt etwas spekuliere,
0: si voy a especular un poco,
2: aber wie gesagt, das ist nicht, was in der Bibel steht, das ist meine Deutung.
0: No es lo que dice la Biblia, es mi interpretación.
2: Dann stimme ich dir ganz genau zu. Aus meiner Sicht ist das eine Vorbereitung für eine endzeitliche Weltregierung.
0: Entonces estoy de acuerdo contigo que para mí es una preparación para un orden mundial nuevo.
2: Dem Menschen wird jeder Halt weggenommen.
0: Al ser humano se le saca cada cosa donde pueda sostenerse.
2: Er bildet sich keine einheitliche Meinung mehr, keine eigene Meinung mehr.
0: Ya no tiene una opinión propia.
2: Die Leute meinen eigenständig zu denken.
0: Piensan pensar de manera independiente.
2: Aber durch das Internet werden Meinungen weltweit verbreitet.
0: Pero el Internet divulga opiniones por todo el mundo.
2: Nehmen wir solche absurden Ideen wie Gender Mainstreaming.
0: Por ejemplo, la absurda idea del Gender Mainstreaming.
2: Früher hätte man gedacht, in einem Land haben sie so komische Ideen.
0: Hace algunos años pensaban, bueno, en algún país tienen esas ideas tan abstrusas.
2: Aber plötzlich verbreitet sich das weltweit.
0: Pero de repente eso se esparce por todo el mundo.
2: Immer mehr Menschen suchen nach Orientierung.
0: Cada vez más personas buscan orientación.
2: Weshalb ja auch in immer mehr Ländern werden plötzlich starke Führer gefragt.
0: Y en muchos países se buscan personas de liderazgo muy fuertes.
2: Das sehen wir jetzt auch in den USA.
0: Miren Estados Unidos, ahora mismo.
2: Oder nennen wir Berlusconi dort in Italien.
0: Italia, Berlusconi.
2: Oder in Deutschland gibt es auch so eine Partei, die wollen gerne stark sein.
0: Y en Alemania también está un partido, la AfD, que quiere ser muy fuerte también.
2: Und die Leute sehnen sich danach.
0: Y la gente busca eso.
2: Weil in alle Maßstäbe weggenommen worden.
0: Todos los parámetros les son sacados.
2: Es wurde gesagt, lasst euch nichts mehr vorschreiben von der Kirche und von Gott und von dem Glauben.
0: Se dijo, no les dejen prescribir nada de la iglesia, de la fe o de Dios.
2: Man hat den Leuten das alles weggenommen.
0: Se les sacó todo eso a la gente.
2: Und dann sind sie viel leichter manipulierbar.
0: Entonces son mucho más fáciles de manipular.
2: Denn wenn du keinen eigenen Maßstab hast,
0: si no tenés un parámetro propio,
2: dann kannst du der Tendenz einer Zeit nichts mehr entgegensetzen.
0: Entonces no tenés nada para contrarrestar a la tendencia de la filosofía de turno.
2: Und die kleinste Einheit, die uns Stabilität gibt, ist dann die Familie.
0: Y la unidad más pequeña que nos da estabilidad es la familia.
2: Und Homosexualität und Gender Mainstreaming löst die Familie auf.
0: Y homosexualidad y Gender Mainstreaming disuelve a la familia.
2: Ich werde ja morgen noch darüber sprechen.
0: Mañana voy a estar hablando de eso. Gender mainstream es la teoría del género, sí. Aber, en realidad nadie nace con un género si no puede optar después.
2: Aber ich erlebe auch in der Seelsorge immer mehr junge Menschen, die total verunsichert sind. Wer bin ich eigentlich und wohin gehöre ich?
0: En la consejería cada vez tengo más personas jóvenes que son completamente inseguros. ¿A dónde pertenezco? ¿Quién soy en realidad?
2: Und wir merken, es gibt auch in der Politik immer größere Zusammenschlüsse.
0: Y en la política cada vez hay más coaliciones más grandes.
2: Da gibt's die ASEAN-Staaten, die ganz Asien da verbinden.
0: Están los Estados asiáticos.
2: Da gibt's die Europäische Union.
0: La Unión Europea.
2: Die bis nach, also bis in den Osten hinein, bis an die Grenze.
0: Que va hasta el Oriente, hasta la límite con Rusia.
2: Und immer mehr Staaten dann dazugehören.
0: Y cada vez más Estados se unen.
2: Und auch in Amerika gibt es dann große Zusammenschlüsse.
0: Y también en América hay grandes uniones.
2: Und das könnte durchaus eine Vorbereitung sein für so einen Weltstaat.
0: Podría ser una preparación para un Estado mundial.
2: Von dem die Bibel uns warnt und sagt, das wird dann die Stufe sein, die sich gegen die Christen wendet.
0: Eso, la Biblia nos advierte que eso sería ahí el Estado cuando se va en contra de los cristianos.
2: Und die OECD.
0: La OECD.
2: Das ist eine staatliche Organisation in Europa.
0: Es una organización estatal en Europa.
2: Die mit dem Glauben nichts zu tun hat.
0: Que no tiene nada que ver con la fe.
2: Aber die hat in ihrem letztjährigen Bericht davor gewarnt, dass in Europa immer mehr Christenverfolgung stattfindet.
0: Advirtió de que en Europa cada vez más cristianos son perseguidos.
2: Die ist noch in kleinen Maßstab.
0: En pequeña escala.
2: Aber überzeugte Christen haben in Deutschland und in Europa eine schlechte Lobby.
0: Pero cristianos realmente firmes tienen muy poca fama en mala reputación en Europa, sí.
2: Da werden christliche Friedhöfe geschändet.
0: Se destruyen cementerios cristianos.
2: Da werden Scheiben in Kirchen eingeschlagen.
0: Se rompen los vidrios en iglesias.
2: Es ist heute modern, Christen zu kritisieren.
0: Es moderno criticar a los cristianos.
2: Und zwar von ganz verschiedenen Seiten.
0: De diferentes puntos de vista.
2: Und das könnte auch so eine Tendenz sein, die uns zeigt, irgendwann als Christen sind wir dann die eigentlichen Feinde der Gesellschaft.
0: Podría ser una tendencia que nos muestre que en cierto punto o en cierto tiempo nosotros como cristianos seríamos los enemigos de la sociedad.
2: Weil wir eben nicht sagen, jeder hat recht.
0: Porque no decimos todos tienen razón.
2: Weil wir nicht sagen, es gibt keine Regeln der Sexualität.
0: Porque no decimos que no hay reglas en cuanto a la sexualidad.
2: Und von daher, es könnte durchaus sein.
0: Podría ser. Otro comentario. Rafael. Haz la pregunta en alemán, entonces traduzco.
3: En alemán.
0: Sí.
3: Gibt es außerbiblische gute Argumente gegen die Homosexualität? Und ich weiß, wir haben nicht die Zeit, dass Sie das hier erklären, aber wo können wir die finden?
0: Existen evidencias, argumentos extrabíblicos contra la homosexualidad. Argumentos extrabíblicos contra la homosexualidad.
2: Immer wenn wir ethische Aussagen machen, dann brauchen wir eine letzte Autorität.
0: Siempre cuando hacemos declaraciones éticas, necesitamos un parámetro último.
2: Und das ist natürlich auch das Problem, wenn wir Argumente außerhalb der Bibel suchen.
0: Ese es el problema cuando buscamos argumentos extrabíblicos.
2: Denn letztendlich sagen wir, Homosexualität ist falsch, weil Gott sagt, Homosexualität ist falsch.
0: Porque al fin y al cabo decimos, Homosexualidad está mal, porque Dios dice que Homosexualidad está mal.
2: Manche andere, die vertreten eine Diskursethik.
0: Otros están a favor de una ética de discurso.
2: Diskurs.
0: De discurso.
2: Und die sagen, wahr ist, was die Mehrheit der Bevölkerung als wahr
0: ansieht. Ellos dicen, verdad es lo que la mayoría de la población entiende como verdad.
2: Und dann müssen wir sagen, in Paraguay ist Homosexualität falsch.
0: Y entonces tenemos que decir, en Paraguay Homosexualidad está mal.
2: Und in Deutschland ist Homosexualität gut.
0: Y en Alemania está bien.
2: Weil die Mehrheit der Bevölkerung hier Nein sagt und dort Ja sagt.
0: Porque la mayoría acá dice no y la mayoría allá dice que sí.
2: Also wenn die letzte Autorität das ist, dann müssen wir so handeln.
0: Si la última autoridad es esto, entonces tenemos que argumentar de esa manera.
2: Wenn wir naturalistisch arbeiten,
0: si el trabajo bajamos de manera naturalista,
2: ich habe ja gesagt, manche tun das,
0: algunos lo hacen,
2: dann sagen sie, das was natürlich ist, ist das was gut ist.
0: Entonces van a decir, lo que es natural es lo que es bueno.
2: Und dann müssten wir sagen, Homosexualität ist natürlich, weil sie in der Natur vorkommt.
0: Entonces tenemos que decir, Homosexualidad es natural porque aparece en la naturaleza.
2: Und dementsprechend wäre sie richtig.
0: Y de acuerdo a eso sería correcto.
2: Die Naturalisten haben nur das Problem, dass sie bestimmte Punkte aussuchen, die ihnen gefallen in der Natur.
0: Pero los naturalistas tienen el problema que se buscan ciertos puntos en la naturaleza que les gustan.
2: Und andere Sachen schmeißen sie gerne
0: y
2: raus.
0: Y otros desechan.
2: Das interessiert sie ja nicht, was in der Natur
0: no les interesa.
2: Sie sind inkonsequent.
0: Son inconsecuentes.
2: Es gibt dann andere, die den Humanismus als Grundlage nehmen.
0: Otros tienen su fundamento en el humanismo.
2: Und die sagen, gut ist, was dem Menschen dient.
0: Y dicen, bueno es lo que le sirve al hombre.
2: Manche nehmen dann auch Argumente aus der Evolutionstheorie.
0: Algunos sacan argumentos de la teoría de la evolución.
2: Ich habe mit jemandem diskutiert, der sagt, in manchen Affenhorden unterstützen die homosexuellen Menschen die Aufzucht der Jungen.
0: He discutido con alguien que dijo que en manadas de monos los monos masculinos ayudan a la
2: die Aufzucht der Jungen der Gruppe.
0: La, sí, el crecimiento de las crías.
2: Sie haben zwar keine eigenen Nachkommen, aber sie sorgen mit für die Nachkommen der anderen.
0: No tienen propias crías, pero ayudan a las otras crías a crecer.
2: Also ist dann Homosexualität auch gut.
0: Así que homosexualidad está bien.
2: Allerdings fehlen mir in Deutschland die Homosexuellen, die auf die Kinder der Familien aufpassen.
0: Pero en Alemania me faltan esos homosexuales que se cuidan de los niños y que cuidan de las familias.
2: Die müssen scheinbar jetzt noch mehr aus der Natur lernen.
0: Parece que tienen que aprender de la naturaleza todavía.
2: Dass sie das tun.
0: Que hagan eso.
2: Also es kommt immer darauf an, wo ist meine Grundlage?
0: La pregunta es, ¿dónde está mi parámetro? ¿Qué es mi base, mi fundamento?
2: Es gibt zum Beispiel Mediziner, die sagen, Homosexualität ist schlecht.
0: Algunos médicos dicen, Homosexualidad está mal.
2: Und es lässt sich auch nachweisen.
0: Y podemos evidenciarlo.
2: In einem Buch, was ich über Homosexualität geschrieben habe, nenne ich das alles und belege das dann auch mit Fußnoten.
0: En un libro que he escrito sobre el tema Homosexualidad, yo sigo esos argumentos y los pongo ahí en notas al pie.
2: Nur hier einige Beispiele.
0: Viele?
2: Nein.
0: Solo algunos ejemplos.
2: Ich meine, ich könnte viele, aber... Also, zum Beispiel in homosexuellen Beziehungen kommt Gewalt viel, viel häufiger vor als in heterosexuellen Beziehungen.
0: Un ejemplo. En relaciones homosexuales la violencia es mucho más frecuente que en relaciones heterosexuales.
2: Bist du homosexuell, hast du ungefähr eine 10 Jahre niedrigere Lebenserwartung, als bist du
0: heterosexuell. Tu expectativa de vida es 10 años menor si sos homosexual.
2: In homosexuellen Beziehungen ist Drogenmissbrauch viel häufiger als in heterosexuellen
0: Beziehungen. El mal uso de las drogas es mucho más común y frecuente en relaciones de homosexuales.
2: In homosexuellen Beziehungen sind Geschlechtskrankheiten ungefähr 10-mal so häufig wie in heterosexuellen Beziehungen.
0: Enfermedades de transmisión sexual son 10 veces más frecuentes en personas que tienen relaciones homosexuales.
2: Die Promiskuität, das heißt der Partnerwechsel, ist in homosexuellen Beziehungen viel, viel häufiger als in heterosexuellen Beziehungen.
0: La promiscuidad, el cambio de pareja es mucho más frecuente.
2: Und das lässt sich alles durch wissenschaftliche Studien unterstützen.
0: Todo eso podemos fundamentar con investigaciones científicas.
2: Nur das interessiert heute niemand.
0: Pero no le interesa a nadie hoy.
2: Also das heißt, wenn wir nur medizinisches bewerten sollten, müssten wir sagen, das ist eigentlich schlechter.
0: Si solamente tendríamos la medicina, tendríamos que decir que es malo.
2: Man sollte die Finger davon lassen.
0: Dejen de tocar la homosexualidad.
2: Aber eben dominieren tun heute eher eine Diskursethik oder eine humanistische Ethik.
0: Lo que domina hoy es una ética de discurso o una ética humanística.
2: Und nach dieser Ethik ist es schwierig, etwas gegen Homosexualität zu sagen.
0: Y según esa ética es muy difícil decir algo en contra de la homosexualidad.
2: Also die entscheidende Frage ist immer, von welcher Grundlage aus betreibe ich Ethik?
0: La pregunta central es de a partir de qué base yo hago declaraciones éticas.
2: Und im Kern betreiben wir als Christen Offenbarungsethik.
0: Y nosotros en realidad tenemos una ética de revelación.
2: Also das heißt, wir gehen davon aus, dass Gott uns Maßstäbe gibt und sie deshalb gelten.
0: Partimos de que Dios nos da parámetros y por eso valen.
2: Nicht, weil wir sie gut begründen können.
0: No, porque nosotros podemos fundamentarlos bien.
2: Wir finden häufig gute Begründungen, aber die sind nicht die Grundlage.
0: Muchas veces encontramos argumentos buenos, pero no son la base. Muchas gracias. Dankeschön. Dankeschön, Michael. Gracias, ja. Michael, por el tiempo. Creo que una...
4: Buenos días, hermanos. ¿Estamos todos despiertos? No escucho nada. ¿Estamos despiertos o no? Ah, bueno. El primer tema que tenemos esta mañana es tener el título ¿Qué es la comunión con Dios? El tema de la conferencia es la comunión con Dios y ¿qué significa tener comunión con Dios? Con el permiso de mi esposa, les voy a contar qué nos pasó en nuestra familia con nuestra pareja en estos días. Como estamos un poquito cansados últimamente, mi esposa me dijo, oiga, ¿qué tal si tomamos unos días de vacaciones? Y yo dije, listo, vamos a tomar unos días de vacaciones. Y los planeamos para como en un mes, más o menos, mes y medio. Pensamos de pronto tres o cuatro días estar como familia, junticos y de pronto una finquita, algo así. Entonces, se anunciaron mis padres para visitarnos a nosotros. Y yo dije a mi esposa, oiga, sería muy bonito como salir con mis padres unos 3 o 4 días para hacer un paseo. Y ella dijo, no, eso es una buena idea. Pero yo dije, entonces, solamente podemos hacer una cosa, salir con los padres o salir como pareja. Entonces ella dijo, no, entonces vamos nosotros solitos. Y pues al principio dije, ¿cómo así? Ella dijo, no, yo quiero estar solo con usted y con Lisa y con nadie más. Y dije, sí, pero cuando estamos con la familia no estamos también nosotros juntos. Ella dijo, no, pero es algo diferente, estar con usted, con Lisa o con los padres y con más gente. Entonces dije, ah, listo, eso es verdad. Entonces cancelamos la salida con mis padres. De pronto vamos a ir en un paseo bien bonito, pero no vamos a salir varios días, sino solamente con la familia. Después, cuando salen los padres, vamos nosotros con la familia a vacaciones unos 3-4 días. De pronto en la vida cristiana muchas veces es parecido. Nos gusta mucho estar aquí en conferencias, en reuniones, donde hay mucha gente, donde se canta muy bonito. Pero también estamos nosotros ese tiempo solitos con el Señor. Mi pregunta es, si leemos la Biblia, ¿esa es comunión con el Señor? ¿Significa si estoy leyendo una hora en el día, esa es comunión con el Señor? Yo digo, sí y no. Muchos estudian la Biblia, estudiosos, que son científicos, pero no son creyentes, solamente la estudian para conocerla. ¿Significa orar mucho? ¿Tener comunión con Dios? Sí y no. Muchos rezan por horas, pero piensan en otras cosas. No conocen al Señor. Oran mucho antes de robar un banco. Entonces, ¿comunión con el Señor? No es. ¿Congregarse? ¿Significa tener comunión con el Señor? Sí y no. Yo he visto muchos hermanos que roncan aquí en la banca, ¿cierto? Que están todos los domingos acá. ¿Tienen comunión con el Señor? No, no hay. ¿Tienen un buen descanso? Sí, esto sí lo tienen. Cuando escriben una carta que viene de otra asamblea, dice, este hermano está en comunión, por favor, recíbenlo. ¿Significa que tiene comunión con el Señor? Sí, está en comunión. ¿Sí o no? Significa, la carta quiere decir que está en comunión en la Santa Cena, ¿cierto? Puede ser que está en la Santa Cena, pero pensando en otras cosas, ¿cierto? Nos ha pasado a todos nosotros acá, ¿cierto? Estamos aquí en la Santa Cena, hasta partimos el pan y tomamos el vino, pero pensando en la familia, en la próxima semana, en el mundial, en cualquier otra cosa, ¿cierto? Estar en comunión no significa siempre tener comunión con el Señor. Es más, ayer el hermano Gregorio citó un diccionario. Yo también me metí a los diccionarios para ver qué significa tener comunión. Encontré, entre muchas explicaciones, encontré 4 que me gustaban mucho. La primera, que también mencionó el hermano Gregorio ayer, significa circunstancia de tener algo en común. Comunión, algo en común. La otra, que dice unión o contacto entre personas o cosas. Una unión. Comunión, ¿cierto? Unión. La tercera dice comunidad de personas que profesan una misma religión o que comparten una misma ideología política. Esa también es una comunión. Y la cuarta, que me gustó también, o que era interesante, sacramento de las iglesias cristianas, que consiste en consagrar el pan y el vino como memorial de la muerte y resurrección de Jesús y en su distribución entre los fieles. 4 definiciones. Encontré también unos sinónimos. Unos dicen que es una relación, otros una unión, algo en común, una afinidad, una unión, un lazo o fraternidad. Y el contrario es aislamiento, como lejos de algo, ¿cierto? Uno es unión, como juntos, y otro es lejos. Pero mi pregunta es, ¿nosotros, seres humanos, podemos tener comunión con Dios Tenemos algo en común con Dios. Tenemos algo que nos une con Dios. Yo diría, como ser humano, no tenemos nada en común. En el principio, Adán y Eva eran hechos a la imagen de Dios. Y estaban en el jardín juntos con Dios. Pero en poco tiempo tenían que salir porque perdieron esto. Y dice la Biblia que los hijos de Adán fueron hechos a la imagen de Adán, ya no de Dios, sino a la imagen de Adán. Nosotros no tenemos nada en comunión con Dios como seres humanos. Dios está en el cielo y nosotros vamos al infierno. Dios es luz. Nosotros vivimos en tinieblas. Dios es santo y yo soy pecador. No tenemos comunión con Dios como seres humanos. No hay nada que nos une, que nos tiene en comunión con Dios. Ningún lazo, ninguna afinidad. Pero si nosotros miremos en 1 Timoteo, 1 Timoteo capítulo 2, el versículo 5, dice, porque hay un solo Dios y un solo mediador entre Dios y los hombres, Jesucristo, hombre, el cual se dio a sí mismo en rescate por todos. Aquí hay una cosa que nos une con Dios. Y la única cosa que tenemos en comunión con Dios es Jesucristo. Él es la base de nuestra comunión con Dios. Y es el primer punto que quiere explicar con la ayuda del Señor esta mañana. La base de nuestra comunión con Dios es Jesucristo. Nada nos une con Dios. No tenemos comunión con Dios, sino por Jesucristo. Acá dice que hay un solo Dios y un solo mediador. Una cosa que nos une con Dios. Jesucristo, hombre, el cual se dio a sí mismo en rescate por todos. Si miramos las definiciones del diccionario otra vez.

el Señor Jesucristo. Y Él está formado en nosotros, en usted y en mí, si usted ha entregado su vida al Señor Jesucristo. Entonces, de la manera que Él está formado en usted y en mí, tenemos más comunión con Dios. Porque Jesucristo es la base de nuestra comunión con Dios. Entonces, esa es la circunstancia de tener algo en común, Jesucristo. La segunda definición que encontramos es una unión o un contacto entre personas o cosas. Si miramos rápidamente en el libro de Hebreos, capítulo 4, el versículo 16 dice: acerquémonos pues confiadamente al trono de la gracia para alcanzar misericordia y hallar gracia para el oportuno socorro. Aquí dice: acerquémonos pues confiadamente. Y el versículo 15 dice: ¿por qué nos podemos acercar? Dice: porque no tenemos un sumo sacerdote que no pueda compadecerse de nuestras debilidades, sino uno que fue tentado en todo, según nuestra semejanza, pero sin pecado. Tenemos un sacerdote sin pecado, que vino para ofrecerse a sí mismo por nosotros. Y por eso dice el 16, acerquémonos pues confiadamente. La definición dice unión o contacto entre personas o cosas. ¿Por qué podemos tener contacto con Dios? Porque tenemos un sumo sacerdote que es Jesucristo. Otra vez, Jesucristo, la base de nuestra comunión con Dios. Vuelvo a la tercera definición. Comunidad de personas que profesan una misma religión o que comparten una misma ideología política. Si vamos a la carta primera, Corintios capítulo 2. Primera Corintios capítulo 2, el versículo 10. Dice: pero Dios no las reveló a nosotros por el Espíritu. Pero Dios nos las reveló a nosotros por el Espíritu, porque el Espíritu todo lo escudriña, aún lo profundo de Dios. Porque ¿quién de los hombres sabe las cosas del hombre, sino el Espíritu del hombre que está en él? Así tampoco nadie conoció las cosas de Dios, sino el Espíritu de Dios. Aquí dice que nosotros podemos conocer a Dios porque tenemos su Espíritu. Y el Espíritu conoce a Dios. Y el versículo 16 dice: ¿por qué? ¿Quién conoció la mente del Señor? ¿Quién le instruirá? Mas nosotros tenemos la mente de Cristo. Tenemos la mente de Cristo. Tenemos el Espíritu de Cristo. Tenemos los pensamientos de Cristo. La definición dice: comunidad de personas que profesan una misma religión. Nosotros no vivimos en una religión, pero tenemos una fe que compartimos. Y esa es la fe que está en la palabra de Dios. Y aquí encontramos todo al aspecto de nuestra vida eterna, de la salvación, de todas esas cosas. Y dice: o que comparten una misma ideología política. Nosotros como creyentes tenemos una misma ideología. Pensamos las mismas cosas porque tenemos la mente de Cristo. Pensamos creemos en lo que dice la Biblia. El que no cree en lo que dice la Biblia no es un creyente. Tenemos la misma política, sí, también. Nosotros creemos en el amor. El amor como medio de vivir juntos. Creemos en el mismo futuro. Creemos que el Señor va a venir para nosotros, que vamos a estar en el cielo. Y eso es lo que nos une. Nos da comunión unos con otros. Y la cuarta definición dice: sacramento de las iglesias cristianas que consiste en consagrar el pan y el vino en su distribución entre los fieles. También hay un versículo que expresa esto. En la primera carta de los Corintios, capítulo 10, el versículo 16. Dice: la copa de bendición que bendicimos no es la comunión de la sangre de Cristo. El pan que partimos no es la comunión con el cuerpo de Cristo. Sí, amén, así es. Tenemos comunión

0: con Dios cuando estamos partiendo el pan, cuando tomamos de esta copa. Pero no automáticamente por participar en esto uno tiene comunión con esto, sino es más allá. Hay algo más allá. Cristo no solamente quiere estar en nuestros pensamientos cuando estamos aquí en la Santa Cena, en un momentico de leer la Biblia, un momentico de orar por la mañana o por la noche. Comunión es más allá, es mucho más. El Señor nos ha prometido vida en abundancia, no solamente unos momenticos cuando estamos aquí congregados. Lo voy a comparar un poquito con el Mundial. A mí no me gustan mucho los partidos así en el televisor de fútbol, pero cuando están jugando en el Mundial, sí me veo los partidos cuando hay posibilidad de los alemanes. Me gusta esto. Pero entonces, soy una hincha del fútbol, digo, un poquito, cada 4 años, no más. Pero si usted me pregunta por los nombres de los alemanes que están jugando, de pronto encuentro 3 o 4 nombres. Si los veo, ni me acuerdo del nombre. Eso es todo. Hasta aquí llega mi sentimiento para el fútbol. Pero usted pregunta a un hermano que de verdad es hincha del fútbol, él no solamente sabe los nombres de los jugadores de su equipo, él no solamente sabe cuándo juegan esta semana, no solamente es que él también sabe contra quién, sino él también conoce los jugadores de los otros. Sabe quién es la defensa, quién está como atacando, quién es el arquero, él sabe todo esto. Y sabe cómo jugaban hace 50 años cuando se encontró Colombia contra Alemania o contra Brasil. Sabe cuáles eran los resultados. Él sabe cuál es el color de su vestido. Él sabe dónde están durmiendo en Alemania en este momento, cuáles hoteles están usando. Y él sabe de todo. Conoce los estadios, cuánta gente cabe. Y más, él está ahora en Alemania viendo los partidos. Él se compra también este uniforme, ¿cierto? Se compra gorras, que compra muchas cosas, gasta mucha plata en esas cosas, con banderas grandes. Él está presente. Él es hincha verdadero. Eso no es solamente un momentico, cuando uno prende el televisor, ve el partido y ya se olvida las cosas. Él piensa eso toda la semana, todos los días, piensa en su equipo, canta una canción con ellos, anda detrás de ellos. Es una vida entregada al fútbol. ¿Y nosotros, como creyentes, tenemos esta comunión con Dios? Este hombre que es hincha de Francia, de Alemania, de Brasil, su corazón trabaja para su equipo. Él de verdad tiene comunión con su equipo. ¿Y usted y yo? ¿Tenemos esta comunión con Cristo que nos lleva más allá de solamente leer unos 5 minutos en la Biblia, de estar unos momenticos en oración y estar aquí fielmente los domingos y pronto una vez en la semana o 2 veces? Nosotros debemos entregar todo a Cristo. Cristo quiere tener comunión con mi tiempo, desde la mañana hasta la noche y durante la noche también. En cada momento, nuestros pensamientos deben estar con Cristo. Mis pensamientos, mis actitudes, cómo me muevo. Dice, cuando Pedro entró al patio del sumo sacerdote, dice, oiga, tus palabras revelan que usted es uno de él. Tus palabras, no solamente sus pensamientos, también sus palabras, sus actitudes, su forma de moverse, de presentarse todo. Mi matrimonio, ¿tengo comunión con Dios en mi matrimonio? O digo, no, yo me caso con cualquier persona del mundo, pero los 5 minutos para Dios siempre tengo en el día. No, es más, si usted quiere tener comunión con Dios, usted va a buscar comunión con Dios también en su matrimonio, en sus amistades. ¿Cómo es posible que una hincha de Brasil se va charlando con los alemanes allá? Eso no es posible. Él está pegadito a los brasileños. Y así usted, cuando usted quiere tener comunión con Dios, usted busca amistades con otros que son del mismo grupo, que buscan a Dios. Sus recursos, su plata. Usted no va a gastar plata en cualquier cosa. Usted va a gastar su plata en las cosas del Señor. Sus actividades, todo refleja que usted es hincha Jesucristo. Usted quiere vivir en plena comunión con Él. Y usted va a buscar a Él, no solamente cuando están otros congregados, sino en la soledad. Cuando usted está solo, va a buscar a Cristo. En cada momento va a aprovechar de estar con Él para tener plena comunión con Él. La base entonces de nuestra comunión es Cristo, la base de nuestra comunión con Dios. El segundo aspecto, quiero mostrar por medio desde el principio de la Biblia hasta las últimas páginas que Dios quiere tener comunión con nosotros como seres humanos. Empezamos en Génesis capítulo 3. Es un deseo grande de Dios de tener comunión con usted y conmigo. Génesis 3, el versículo 8. Dice el versículo 8, y oyendo la voz de Jehová, Adán, escuchando la voz de Jehová Dios, que se paseaba en el huerto al aire del día, y el hombre y su mujer se escondieron de la presencia de Jehová Dios, entre los árboles del huerto. Aquí dice que Dios se paseaba en el huerto al aire del día. ¿Usted cree que Dios necesita un tiempo frío? ¿Que Dios necesita aire fresco? Dios no necesita aire fresco. ¿Usted cree que Dios se disfrutaba andar en su jardín? Sí, de pronto un poquito, sí. Pero Dios estaba buscando a Adán para tener comunión con su creación, con el hombre que ha creado. Buscaba a él en el aire del día. Interesante esto, ¿cierto? Dios buscaba a Adán. Si miramos más adelante, Génesis 18, Dios visita a Abraham. Es interesante. En el jardín hubo comunión con Dios. ¿Por qué? Porque no hubo pecado. Dios estaba libre a estar en comunión con Adán porque no hubo pecado. Con Abraham fue diferente. Dice tres veces en la Biblia que Jehová era amigo, es amigo de Abraham. ¿Pero por qué? Abraham era pecador, sí, pecó. Conocemos, por ejemplo, la mentira de Abraham. Dice que esa es mi esposa, pero diga que es mi hermana. Era un hombre con pecado. Pero por medio del Nuevo Testamento vemos que Abraham esperaba otra cosa que iba de venir. Esperaba una ciudad celestial. Tenía su fe en algo en el futuro. Esperaba al Mesías. Esperaba a Jesucristo. Y esa era la base de su comunión con Dios. Miramos más adelante en el tabernáculo, Éxodo capítulo 29. El versículo 44. Dicen, y santificaré el tabernáculo de reunión y el altar. Santificaré asimismo a Aarón y a sus hijos, para que sean mis sacerdotes. Y habitaré entre los hijos de Israel, y seré su Dios. Y conocerá que yo soy Jehová su Dios, que los saqué de la tierra de Egipto para habitar en medio de ellos. Yo, Jehová, su Dios. Bonito, Dios quiso vivir en medio de su pueblo. En medio del pueblo de Israel quiso vivir Dios. No estaba contento de estar en el cielo. Quiso estar en medio de ellos. Y mandó a hacer un tabernáculo, una carpa grande, para vivir en esta carpa, en medio de su pueblo. Pero ¿cuál era la condición? Sabemos que el pueblo de Israel tenía que ofrecer holocaustos todos los días. Tenía que ofrecer para su pecado todos los días. ¿Qué nos habla de esto? De nuestro Señor Jesucristo, que vino a morir por nosotros para darnos entrada, para acercarnos a Dios. Otra vez Jesucristo, la base de la comunión. En el templo, miramos en Segunda de Crónicas, capítulo 5, el versículo 13. Segunda Crónicas 5:13 dice: cuando sonaban pues las trompetas y cantaban todos a una para alabar y dar gracias a Jehová, y a medida que alzaban la voz con trompetas y címbalos y otros instrumentos de música y alababan a Jehová diciendo: porque Él es bueno, porque su misericordia es para siempre. Entonces la casa se llenó de una nube, la casa de Jehová. Y no podían los sacerdotes estar allí para ministrar por causa de la nube, porque la gloria de Jehová había llenado la casa de Dios. Entonces dijo Salomón: Jehová ha dicho que Él habitaría en la oscuridad. Yo pues he edificado una casa de morada para ti y una habitación en que mores para siempre. Salomón hizo una casa para ser vivienda para Dios. Dios otra vez con su deseo de vivir en medio de su pueblo. Si miramos en el Nuevo Testamento, también había un templo, pero también había otra cosa. Miramos en Juan capítulo 1. Juan 1, versículo 14. Dice: y aquel Verbo, el Señor Jesucristo, fue hecho carne y habitó entre nosotros, y vimos su gloria, gloria como el unigénito del Padre, lleno de gracia y de verdad. El versículo 18: a Dios nadie le vio jamás, el unigénito Hijo que está en el seno del Padre, Él le ha dado a conocer. Entonces, en el Antiguo Testamento, Dios vivía en el pueblo de Israel, en el tabernáculo, en el templo. Ahora aquí, en este tiempo, vino el Señor Jesucristo mismo para vivir dentro de su pueblo. En Colosenses 1:27 dice que hay un misterio. Cristo en vosotros, la esperanza de gloria. Ahora, como ya el Señor se fue, ya no está aquí presente en esta tierra, pero vive en nuestros corazones. Y también por medio de su Espíritu Santo, usted lo puede buscar en Juan 16, el versículo 7, dice que el Espíritu Santo ahora está aquí, morando en nosotros. También Él es Dios, buscando de estar aquí, en medio de su pueblo, en medio de los seres humanos. ¿Y qué pasa cuando estamos en el cielo? Miramos Apocalipsis 21, versículo 3. Apocalipsis 21, versículo 3 dice: y oí una gran voz del cielo que decía: y aquí el tabernáculo de Dios con los hombres, y Él morará con ellos, y ellos serán su pueblo, y Dios mismo estará con ellos como su Dios. En la eternidad, Dios va a vivir dentro de su pueblo, va a ser su Dios. Qué Dios tan grande, ¿cierto? Que no solamente quiere ocupar el universo, no quiere estar en el sol, en la luna, en otra estrella. No, Él quiere estar aquí, aquí con nosotros. Alguien dijo esos días que es importante, interesante, que solamente en un granito de arena, que es como un grano en una volqueta llena de arena, allí hay vida. Así es como la tierra dentro del universo, un granito de arena en una volqueta llena de arena, así es la tierra. Pero aquí, dentro de nosotros, quiere vivir este gran Dios. Y para nosotros, como creyentes, es un deber tener comunión con Dios. Vamos, otra vez, volvemos a 1 Corintios capítulo 1. 1 Corintios capítulo 1, versículo 9. Dice: fiel es Dios, por el cual fuisteis llamados a la comunión con su Hijo Jesucristo, nuestro Señor. Usted y yo somos llamados a tener comunión con ese gran Dios que dio su Hijo a rescate para usted y para mí. En 1 Juan 1:3 dice: lo que hemos visto y oído, lo anunciamos también a vosotros, para que vosotros también tengáis comunión con nosotros. Y nuestra comunión es con el Padre y con su Hijo Jesucristo. Juan dice aquí: oiga, yo tengo comunión. es posible tener comunión con Dios. Yo tengo comunión con el Padre y con su Hijo. Invito a usted a tener comunión conmigo y con el Padre y con su Hijo. Precioso. Eso no es algo para unos hombres especiales, muy dedicados. No, eso es algo para usted y para mí. Tener comunión con Dios. Leemos también unos versículos en Juan 17, 22. Dice, la gloria que me diste, la oración del Señor, la gloria que me diste, yo les he dado para que sean uno. Así como nosotros somos uno, yo en ellos y tú en mí, para que sean perfectos en unidad. El Señor dice, yo estoy en plena comunión con el Padre y también con mis discípulos, con estos pobres pecadores para los cuales morí yo. Con ellos quiero tener comunión, para que ellos también tengan comunión con el Padre. Qué rico, somos llamados a una comunión con Dios. Dios quiere tener comunión con usted. ¿Y usted también quiere tener comunión con Dios? Usted está abriendo su corazón, como dicen en Apocalipsis 3:20, a este gran Dios, para que Él tenga comunión con usted. Qué rico tener comunión con Dios. No solamente cuando estamos aquí congregados, sino en cada momento de nuestra vida. Dios quiere tener comunión con usted y conmigo. Entonces hemos visto hasta ahora la base de nuestra comunión es el Señor Jesucristo. Después hemos visto que Dios tiene un gran deseo de tener comunión con usted y conmigo. Y ahora vamos a hablar un poquito de las señales de una buena comunión con Dios. La pregunta es, ¿cómo me doy cuenta que tengo una buena comunión con Dios? Eso no es para mirar si mi vecino en la banca tiene comunión con Dios. No, es como revisar mi vida. ¿Tengo de verdad comunión con Dios? Encontré unos punticos acá. Primero, encontré que es un gusto para orar. Si yo estoy bien con Dios, si no hay nadie que me impide tener comunión con Dios, tengo ganas de estar en oración. No solamente algo obligatorio. Son unos 5 minutos para que el Señor me proteja, ojalá en ese día. Eso es mucho más. Tengo ganas de hablar con Él cuando estoy andando en la calle, cuando están andando en la moto, en el carro, cuando están en mi cuarto. En cualquier momento tengo ganas de hablar con Él. Y otra cosa con las oraciones, que hay oraciones contestadas. El Señor dice que uno se da cuenta si estamos orando bien cuando hay oraciones que son contestadas. Cuando hay respuestas en las oraciones, esa es una señal de tener una buena comunión con Dios. La otra cosa, gozo y bendiciones al estudiar la Biblia. No solamente es para llenar la lista, para decir yo he leído la Biblia en un año, eso no es. Para leer un capítulo, unos 5 versículos como un amuleto, que algo que me protege en el día, ¿cierto? Porque si me preocupo de Dios, no es más. Ese es tener gozo y bendiciones al estudiar la Biblia. Otra cosa, gozo de ir a las reuniones. No solamente ir, porque mi papá me lo dice, porque si no voy, de pronto los ancianos me regañan. Ese es mucho más. Ese es gozo de estar donde está el Señor. Porque donde está el Señor, allí quiero estar yo presente. Porque allá está Él, que es creador mío. Mi mejor amigo está donde están 2 o 3 congregados en su nombre. Allí voy a estar yo, si es posible. Si estoy cansado, listo, vamos, nos levantamos, porque quiero ver al Señor. Otra cosa, lo encontramos en Salmo 42. Sed de Dios. Una sed de estar con Dios. No solamente aquí en esta tierra, sino también un anhelo, estar en su presencia. Esperar su venida, una sed de Dios. De pronto voy a leer los primeros versículos del Salmo 42. no lo tienen que buscar. Dice, como el siervo brama por las corrientes de las aguas, así clama por ti, oh Dios, el alma mía. El alma tiene sed de Dios, del Dios vivo. ¿Cuándo vendré y me presentaré delante de Dios? Y más adelante dice, me acuerdo de esas cosas y derramo mi alma dentro de mí, de cómo yo fui con la multitud y la conduje hasta la casa de Dios. ¿Por qué te abates, alma, o alma mía, y te turbas dentro de mí? Espera en Dios, porque aún he de alabarle, salvación mía y Dios mío. Sed de Dios, anhelo de estar en su presencia. Usted pregunta a los hermanos aquí, ancianos, que han andado muchos años con Dios. Hermano Gilberto es un gran ejemplo para mí. Cada vez cuando me saluda, dice, oiga, hermano, ya pronto. Esos días estuvimos en la casa, él dice que ha tenido un virus, que estuvo unos días en la casa, en la cama, y ha dicho, ya, Señor, ya es tiempo, ya me voy. Qué rico tener sed de Dios, de ese anhelo de estar en su presencia. Otra cosa, paz interna. Paz interna es una señal de estar bien con Dios, sin preocupaciones para el día de mañana, sin preocuparme por un pecado que he cometido, sino una paz interna. Dice, la paz que sobrepasa todo entendimiento guardará vuestros corazones y vuestros pensamientos en Cristo Jesús. Paz con Dios es una señal de tener una buena comunión con Dios. Una actitud de gratitud también es una señal. Si cada cosa me molesta, si siempre estoy como con ira, es una señal que usted no está en paz con Dios. ¿Por qué? Porque Dios nos da lo mejor, hace lo mejor. Todo es para nuestro bien, dice la Biblia. Entonces, si lo recibo, tengo paz con Dios, tengo una actitud de gratitud en mi corazón. También la tranquilidad para pensar en el futuro, ya lo he mencionado. Otra cosa, felicidad de hablar de Él. Me gusta hablar del Señor. Me gusta compartir con mi vecino, con el compañero del trabajo, las cosas que encuentro en Dios, con mi esposa, con mis hijos, aquí en la asamblea, pedir una canción, explicar un versículo que el Señor me habló en esta semana, muestra que sí, tengo una buena comunión con Dios. En alemán vivía hace muchos años un pastor, y algún hermano, alguna persona del mundo dijo, oiga, ese señor Bush, se llamaba Bush, es un muy buen hombre. La única falta que él tiene es siempre hablar del Señor Jesús. Gusto de hablar del Señor. Una señal de una comunión con Dios. Otra cosa, disposición para el servicio. Cualquier cosa que ha de ser, listo, yo me apunto. Gusto para trabajar, para servir al Señor y a sus hijos. Y otra cosa, una vida cambiada. Una vida cambiada muestra que estoy bien con el Señor. Antes de conocer a Cristo, mi vida era perdida, terrible, sin Dios en este mundo, lleno de pecado. Y ahora mi vida es una vida en santidad, con gusto, con amor al Señor. Me ha cambiado mi carácter, me está formando. Todavía estoy en el proceso de un cambio, cada día, cada año, para seguir, para ser semejados a la imagen de Cristo. Pregunto, ¿usted? Yo me pregunto a mí, ¿hay señales de una buena comunión con Dios? Una fe de entregar mi vida al Señor, eso no es todo. El Señor nos ha prometido una vida en abundancia. Isaías 29, versículo 13, expresa algo muy especial. Isaías 29, el versículo 13. Dice pues el Señor, porque este pueblo se acerca a mí con su boca y con sus labios me honran. Una señal bonita, puede ser y no puede ser, pero ¿qué dice? Pero su corazón está lejos de mí y su temor de mí no es más que un mandamiento de hombres que les ha sido enseñado. Si usted está aquí en esta mañana solamente por obedecer a hombres, no sirve para nada. Si usted canta con sus labios las canciones que estamos cantando con los ojos cerrados, pero su corazón está lejos del Señor, aquí dice, no sirve para nada. Es algo más. Es algo más de solamente por fuera obedecer a unos mandamientos. Si no hemos visto, ese es con gozo, con amor para el Señor. Esa es la clave, son las señales de mi comunión con Dios. No solamente como un títere, ¿cierto? Que es movido por otras personas. Si usted es solamente un títere, una marioneta, movido por otras personas, eso no es comunión con Dios. Comunión con Dios es algo que sale del corazón, que es en cualquier momento de su vida, sirviendo a Él, amando a Él, gozándose en Él. Por último, quiero mostrar unas personas, unos ejemplos en la Biblia que son para mí un ejemplo de personas que tienen una buena comunión con Dios. Ya hemos visto a Abraham, que es llamado amigo de Dios. Yo quiero ser amigo de Dios. Usted encuentra esa expresión en Isaías 42:41, versículo 8, que Abraham era amigo de Dios hasta que el Señor visitó a él allá en su tienda. Qué rico, ¿cierto? Algún día timbra el Señor en su puerta, usted abre la cortina, ¡uy! El Señor Jesús entra en mi casa. Usted no solamente puede tenerlo como Abraham unas pocas horas, usted puede tener al Señor todo el día, años, toda su vida en su casa presente. Qué rico, qué regalo, hermanos. Otra persona, Moisés, Éxodo 33:11, dice, Jehová hablaba con Moisés cara a cara, como habla un hombre con su amigo. Rico, ¿cierto? Moisés y Dios en contacto, hablando como usted y yo, cara a cara. Qué rico tener una comunión con Dios de este estilo. Josué, en Éxodo 33:11, el mismo versículo dice, Josué nunca se apartaba de en medio del tabernáculo. Buscando la presencia de Dios en todos los días de su vida, estaba allá en este tabernáculo, buscando la presencia de Dios. Un gran ejemplo para mí y para usted. David, dice la Biblia, el hombre según el corazón de Dios. En estos momentos estoy estudiando la vida de David con mi esposa. Y les cuento, David, un hombre mentiroso. Un hombre de adulterio. Un hombre que mataba a gente inocente. Un hombre que cometió muchos pecados. Su vida, un desorden. La educación de sus hijos, muchas fallas. Tenía muchas mujeres. Un descontrol en su familia. Pero aquí dice, un hombre según el corazón de Dios. ¿Por qué? Yo creo porque reconoció sus pecados. Usted lee Salmo 51 y muchos más. Reconoce sus pecados delante de Dios y delante de las personas. En público lo confesó. Un hombre según el corazón de Dios. Yo quiero ser un hombre según el corazón de Dios. ¿Usted también, hermano? Amén. Pero también hay mujeres. Conocemos a María y Marta, si usted lee Lucas 10:38-39, dice que Marta recibió el Señor en su casa y María se sentó a sus pies a oír su palabra. Dos mujeres, que es un ejemplo para usted, hermana, y para mí también, de abrir mi casa para el Señor, para hermanos que vienen, que me traen palabras del Señor a mi casa. Qué rico. También estar a los pies del Señor, un gran ejemplo para mí y para usted. Su hermano Lázaro, dice su hermana de Lázaro, hablando al Señor, dice, Señor, el que tú amas está enfermo. Es rico saber que el Señor me ama a mí. Tener comunión con el Señor significa también saber que el Señor me ama a mí. Y ese era Lázaro, un hombre que sabía que era amado por el Señor. Zaqueo, otro hombre que tenía comunión con Dios, en Lucas 19 usted encuentra la historia, que abrió su casa. Y esta tarde, cuando el Señor entró a su casa, hubo un gran cambio en la vida de Zaqueo. Un gran cambio en la vida de este hombre. Porque dice, lo que tengo lo voy a dar a los pobres. y si ha hecho algo mal a una persona, lo voy a devolver, pero mucho más. ¿Cómo es? Eso. Cuatro veces. Zaqueo, un hombre de ejemplo de comunión con Dios. Otros, los discípulos de Emaús, los encuentran en Lucas 24, de 13 al 35. Cuando estaban, no sabían que era el Señor, compartiendo con ellos. Cuando Él partió el pan y se fue, desapareció. ¿Qué dice? ¿No nos ardía nuestro corazón en nosotros? ¿No nos ardía nuestro corazón? Qué rico ser tu hermano, estar aquí en esta conferencia con este corazón mío, suyo, ardiendo para el Señor, ¿cierto? No durmiendo acá, sino buscando al Señor. Y podemos salir a nuestras casas después y decir, no nos ardía nuestro corazón en nosotros. El último ejemplo, hay muchos más. Juan, el discípulo de Juan, dice cinco veces en el Evangelio de Juan que ese discípulo era el discípulo que Jesús amaba. Rico ser amado por el Señor. Juan estaba inclinado al pecho del Señor cuando estaban comiendo. Como físicamente uno no puede acercar más al Señor sino estar inclinado, tocando el pecho del Señor, ¿cierto? ¿Dónde está el corazón del Señor? Ser amado por el Señor. Ese es mi deseo, vivir esto diariamente con el Señor. Estar en este amor del Señor todos los días, en cada momento. Ejemplos grandes en la Biblia, que son para mí ejemplos de comunión con el Señor. Si nosotros no tenemos esta comunión, nada somos. En Juan 15, versículo 5 dice, separados de mí, nada podéis hacer. Si usted y yo no tenemos comunión con el Señor, somos como una pipa sin gas. Usted la coloca, conecta con el horno y no pasa nada. Está la chispa que quiere prender, está la pipa de gas, está la conexión, todo bien, no hay ninguna fuga, ninguna salida de gas, pero no hay gas. Así somos como creyentes sin comunión con Dios. Nada podemos hacer. Usted hace una visita sin tener comunión con Dios y la persona no se convierta. Usted da un consejo sin tener comunión con Dios y la persona no cambia. Porque es Dios que quiere hablar por medio de usted y de mí. Si usted trabaja con niños pero no tiene comunión con Dios, usted no puede compartir nada del Señor. En el matrimonio, si usted quiere tener al Señor en medio de su matrimonio, pero usted no tiene comunión con Dios, ese es un fracaso, hermanos. En cualquier momento el Señor dice, nada puedes hacer sin mí, ni mover el dedo, ni levantarme por la mañana. Hermano, usted y yo necesitamos la comunión con Dios cada día. Por último, leemos unos versículos en el Salmo 51. Si usted no ha tenido, en ese momento no tiene esta comunión con Dios, es tiempo de reflexionar. Tiempo arrepentirnos, llegar al Señor y decir lo que dice David en Salmo 51, el versículo 10. Dice, crea en mí, oh Dios, un corazón limpio y renueva un espíritu recto dentro de mí. No me eches de delante de mí y no quites de mí tu santo espíritu. Vuélvame el gozo de tu salvación y espíritu noble me sustente. Crea en mí un corazón limpio, oh Señor. Ese es mi deseo cada día, cada vez cuando peco. Señor, quite este pecado de mí. Y como hemos visto anoche, ¿cierto? Lléname otra vez de tu espíritu, de tu amor. Si usted no ha tenido comunión los últimos días con el Señor, los últimos meses, de pronto por años usted buscando la comunión con Dios, ore esta oración. Pide al Señor un corazón limpio, que Él se renueva su corazón delante de Él, que vuelva este gozo de la salvación en usted que usted ha tenido antes cuando se entregó su vida al Señor. Y busque el Señor en el silencio, no solamente cuando usted está aquí, sino en el silencio, allá encuentra la verdadera comunión con el Señor. Entonces, hermanos, hemos visto la base de nuestra comunión es el Señor Jesucristo. el deseo de Dios de tener comunión con nosotros como seres humanos, las señales de una buena comunión con Dios. Y también hemos visto unas personas, unos ejemplos en la Biblia que tenían una buena comunión con Dios. Vamos a orar, hermanos. Nuestro Dios, para mí, para nosotros es un milagro ver que tú quieres tener comunión con nosotros. Que éramos pecadores, que éramos engañadores, borrachos, mentirosos, con pecado y sin esperanza en este mundo. Íbamos derecho al infierno, pero es tú el que nos has buscado, Señor, el que se acercó a nosotros. Y gracias por ese regalo de la vida eterna, ese regalo de tu presencia en nuestras vidas. También tenemos que confesarte, Señor, que muchas veces andamos sin tener comunión con Dios. Señor, otra vez oramos. Si hay personas aquí a quienes les hace falta esta comunión, Señor, que sea esta conferencia de aprovecho, Señor, de bendición para esta persona y todos nosotros, Señor. Queremos crecer en esta comunión contigo, Señor. Gracias por estos momentos.
1: Dios siempre ha querido relacionarse con el hombre y tener un pueblo para sí mismo. Eso lo aprendemos en la Biblia muy pronto, en las Escrituras, en el Génesis, empezando con la familia de Abraham. Hizo el pacto con Abraham y de esa familia se formó una nación y siguió portando el pacto. Estableció con ellos, y leemos unos versículos rápidamente en Éxodo capítulo 19 para resumir esta hermosa historia del pacto de Dios con su pueblo Israel. Leamos desde el 3. Dice: y Moisés subió a Dios, y Jehová lo llamó desde el monte, diciendo: así dirás a la casa de Jacob, y anunciarás a los hijos de Israel: vosotros visteis lo que hice a los egipcios, y cómo os tomé sobre alas de águilas, y os he traído a mí. Ahora pues, si diereis oído a mi voz y guardareis mi pacto, vosotros seréis mi especial tesoro sobre todos los pueblos, porque mía es toda la tierra, y vosotros me seréis un reino de sacerdotes y gente santa. Estas son las palabras que dirás a los hijos de Israel. Quiero resaltar este versículo 6. La última parte del versículo 5, sobre todos los pueblos. Y versículo 6, y vosotros me seréis un reino de sacerdotes y gente santa. Me seréis un reino de sacerdotes y gente santa. Y ese pacto tenía responsabilidades muy grandes. Era un privilegio y una gran bendición. Y Dios nunca da una bendición y un privilegio sin responsabilidades. Y este pueblo, entonces, como portadora del pacto de Dios, tenía que estar muy atento a las leyes de Dios. Pero este pueblo quebrantó continuamente este pacto, habiendo rechazado la palabra de Dios, no habiendo atendido a Dios. Dios les envió profetas una y otra vez, habló a ellos, queriendo recordarles el pacto, la responsabilidad, el privilegio, pero no escucharon. Entre más tiempo pasaba, más volteaban la espalda a Dios, más se volvían rebeldes, y tuvieron por poco este pacto. Era algo sagrado. No era cualquier cosa. Leemos, entonces, el Señor dejó a un lado. Leamos al pueblo de Israel temporalmente. Vamos a leer las Escrituras mejor en San Mateo capítulo 22. Resume algo esto. Versículo 1. Respondiendo, Jesús les volvió a hablar en parábolas diciendo: el reino de los cielos es semejante a un rey que hizo fiesta de bodas a su hijo y envió a sus siervos a llamar a los convidados a las bodas, mas estos no quisieron venir. Bueno, me estorbo aquí. No quisieron venir. Volvió a enviar a otros siervos diciendo: decid a los convidados, he aquí he preparado mi comida, mis toros y animales engordados han sido muertos y todo está dispuesto, venid a las bodas. Mas ellos, sin hacer caso, se fueron, uno a su labranza y otro a sus negocios. Y otros, tomando los siervos, los afrentaron y los mataron. Al oírlo, el rey se enojó y, enviando su ejército, destruyó a aquellos homicidas y quemó su ciudad. Y así, sucesivamente, desecharon la palabra de Dios en el capítulo 21 y versículo 36 dice: envió de nuevo otros siervos más que los primeros e hicieron con ellos de la misma manera. Dice: finalmente les envió su hijo diciendo: tendrán respeto a mi hijo. Mas los labradores, cuando vieron al hijo, dijeron entre sí: este es el heredero, venid, matémosle y apoderémonos de su heredad. Y tomándole, le echaron fuera de la viña y le mataron. Versículo 42, Jesús les dijo: nunca leísteis en las Escrituras, la piedra que desecharon los edificadores ha venido a ser cabeza del ángulo. El Señor ha hecho esto y es cosa maravillosa a nuestros ojos. Entonces, finalmente, el Señor Dios también les envió a su hijo. ¿Pero qué hicieron con él? Lo crucificaron, lo desecharon. Entonces, por esta causa, Dios los colocó temporalmente a un lado. Israel como pueblo, portadora de un pacto, quedó a un lado. Y con la muerte del Señor Jesucristo en la cruz, él abrió las puertas a la gracia de Dios a toda la humanidad. Y claro, cuando el Señor Jesucristo vino a la tierra, él cumplió ese pacto en su vida santa y su vida sin pecado y su vida llena de perfecciones por todas partes. Eso estaba haciendo el Señor Jesús, cumpliendo ese pacto, haciéndolo valer. Murió en la cruz, y al morir en la cruz también hizo a un lado invalidable ese pacto, pero no antes sin cumplirlo. Leamos unos versículos en Hebreos capítulo 8 primero. Él sí, al venir y vivir así como vivió y como murió, era cumpliendo el pacto, pero a la vez dejándolo de lado para establecer un nuevo pacto con su pueblo. El versículo 13 dice: al decir nuevo pacto, viene hablando de un nuevo pacto, ha dado por viejo el primero, y lo que se da por viejo y se envejece está próximo a desaparecer. Versículo 11, el capítulo 9: pero estando ya presente Cristo, sumo sacerdote de los bienes venideros, por el más amplio y más perfecto tabernáculo no hecho de manos, es decir, no de esta creación, y no por sangre de machos cabríos ni de becerros, sino por su propia sangre, entró una vez para siempre en el lugar santísimo, habiendo obtenido eterna redención. Versículo 15 dice así que por eso es mediador de un nuevo pacto, para que interviniendo muerte para la remisión de las transgresiones que había bajo el primer pacto, los llamados reciban la promesa, la promesa. Dios estableció entonces un nuevo pacto, ¿sobre qué base? Sobre la base del sacrificio de Cristo. Nuevo pacto. Entonces, la iglesia, como pueblo de Dios, es portadora de un pacto con Dios, Dios con nosotros. Y a base de la muerte de su Hijo en la cruz. Y él, y como garantía de su cumplimiento a ese pacto con nosotros, Él nos ha dado el Espíritu Santo. Cada uno de los creyentes tenemos el Espíritu Santo. Y también es dado el Espíritu Santo a la iglesia para dirigir y para guiar a la iglesia. ¿Sí? Pero como dijimos, este pacto tiene responsabilidades. Leamos ahora sí el versículo en primera de Pedro. Era como una pequeña introducción para entender. Pero vamos al tema, que es primera de Pedro 2, más que todo. Porque este versículo que vamos a considerar en esta mañana resume muy concretamente cuál debe ser el carácter del pueblo de Dios como portadora de un pacto en la tierra. Versículo 9 dice: mas vosotros sois linaje escogido, real sacerdocio. Esto ya está diciendo en la Biblia para nosotros. Y aquí cuatro cositas que entonces quisiera rápidamente considerar en esta mañana. Es, primero, linaje escogido. Segundo, real sacerdocio. Tercero, nación santa. Cuarto, pueblo adquirido por Dios. Y como motivación para nosotros es para que anunciéis las virtudes de aquel que os llamó de las tinieblas a su luz admirable. Antes de seguir con el darle como inicio a cada puntico de estos, quisiera decir que voy a referirme mucho al Antiguo Testamento para poder entender. Y quisiera decirles que, porque hay términos similares que tienen que ver con el Antiguo Pacto, o sea, Israel, y el Nuevo Pacto, o sea, la Iglesia. Y surgen aplicaciones muy parecidas. Y es bueno también leer en el Antiguo Testamento. Pero quisiera recordar y de pronto decir que el Antiguo Testamento contiene enseñanzas espirituales muy altas, muy grandes. A mí me gusta mucho el Antiguo Testamento. Y muy valiosas para nosotros hoy día. Pero aunque tiene esas enseñanzas tan valiosas y tan grandes, tan profundas, debemos de saber que no contiene doctrina para la iglesia de hoy. Porque, por eso, toda figura del Antiguo Testamento, que hay figuras muy bonitas y aplicaciones que se puedan hacer del Antiguo Testamento con el Nuevo, y que tiene que ver con la iglesia hoy, como portadora de un nuevo pacto, hay que manejarlo con mucho cuidado, porque debe ser filtrado a la luz de la doctrina para la iglesia que la dio el Señor Jesucristo y los apóstoles. La Biblia dice: edificados sobre el fundamento de los apóstoles y profetas, siendo la principal piedra del ángulo Jesucristo mismo. Entonces, para poder entender un poquito lo que es un linaje escogido, que dice la palabra aquí. En el pacto antiguo era muy importante tener bien claro a qué familia pertenecía una persona. Porque si nosotros recordamos lo que leímos en el versículo de Éxodo 19, el propósito del Señor era que toda la nación de Israel fueran sacerdotes. Ese era el propósito al principio del Señor, que toda la nación fueran sacerdotes. Eso dice, me seréis un reino de sacerdotes santos. Pero eso fracasó. No, se truncó el propósito de Dios con Israel. Porque cuando leamos en Éxodo, la palabra también, mejor leer en Éxodo. Porque cuando, precisamente en el momento en que Moisés estaba recibiendo las tablas de la ley de Dios para este reino, para estos sacerdotes, para este pueblo, se formó en capítulo 32. Estaban violando en ese preciso momento la ley de Dios y truncando así los propósitos de Dios. Leamos el versículo 24, tal vez. Versículo 25 dice: y viendo Moisés que el pueblo estaba desenfrenado porque Aarón lo había permitido para vergüenza entre sus amigos, entre sus enemigos, se puso Moisés a la puerta del campamento y dijo: ¿quién está por Jehová? Júntese conmigo. Y se juntaron con él todos los hijos de Leví. Ahí está. Se juntaron con él todos los hijos de Leví. El versículo 27 dice: y él les dijo: así ha dicho Jehová, el Dios de Israel, poned cada uno su espada sobre su muslo y pasad por el campamento. Pasad y volved de puerta a puerta por el campamento y matad cada uno a su hermano y a su amigo y a su pariente. Y los hijos de Leví lo hicieron conforme al dicho de Moisés, y cayeron del pueblo en aquel día como 3,000 hombres. Entonces Moisés dijo: hoy os habéis consagrado a Jehová, pues cada uno se ha consagrado en su hijo y en su hermano, para que él dé bendición hoy sobre vosotros. Ya aquí no quedó sino los levitas, los que se juntaron ahí con Moisés. Después de que el propósito de Dios era que todos fueran sacerdotes en ese día, entonces Dios los bendijo. Y hasta fueron privilegiados en el ministerio. Eso lo leemos más tarde, más adelante. Linaje, entonces ya se va entresacando los linajes, las familias. Y es muy importante. Ahora, después leemos por allá cuando el pueblo fue deportado de Israel, fue llevado como presos, lejos de su tierra natal, de su patria, de su nación. Y con los años, muchos años, quisieron volver a Jerusalén por mano de Nehemías, Esdras y Nehemías. Y se lee que Nehemías, cuando construyó la ciudad y estableció todo y estaba listo para el culto a Dios, entonces quisieron reestructurar el sacerdocio. Entonces empezaron a buscar en los registros. Eso es un linaje, a buscar a ver quién es levita, quién es portero, quiénes ministran, quién es sacerdote. Eso es importante, tener un registro de las cosas. Y leemos en la palabra que unos, como no pudieron probar que eran sacerdotes no pudieron ministrar. Eso le

hijos de Dios, somos herederos de Dios. ¿Qué dice San Juan 1:12? Dice, más a todos los que le recibieron, a los que creen en su nombre, les dio potestad de ser hechos hijos de Dios. Somos nacidos de Dios. Ese es nuestro linaje. Ese es nuestro comienzo de la nueva vida y de la vida espiritual. Nuestros nombres están escritos en el libro de la vida. Un día vamos a estar en la presencia de Dios y allá va a aparecer nuestros nombres. Cuando allá se pase lista, a mi nombre yo feliz responderé. Entre ellos yo también allí estaré. Pero ¿cómo saber que nosotros somos de ese linaje? ¿Cómo ratificar nosotros? ¿Hay alguna manera de ratificar ese linaje? Sí. ¿Cómo? Hermanos, la iglesia como portadora del pacto de Dios tiene una gran responsabilidad de manifestar el carácter santo de Dios. No podemos decir que somos del linaje escogido, que somos de Dios, escogidos, apartados de los demás para hacernos sus hijos y vivir como queramos. Seguir viviendo en las borracheras y en las orgías y en las pasiones. La Biblia, en unos versículos, en Efesios 5, leamos Efesios 5, unos versículos rápidamente, para saber si somos o no, si podemos ratificar nuestro linaje y no haya engaños, ni de pronto haya, ¿cómo se dice?, extravíos. Versículo 5, de capítulo 5, versículo 1, dice: sé pues imitadores de Dios como hijos amados. Así ratificamos el linaje. Imitadores de Dios como hijos amados. En primera de Pedro, en el estudio que llevamos, en el capítulo 1 y versículo 14, 1 a 14 dice: como hijos obedientes, no os conforméis a los deseos que antes teníais estando en vuestra ignorancia, sino como aquel que os llamó es santo, sed también vosotros santos en toda vuestra manera de vivir. Esa es la manera de ratificar que soy de linaje, viviendo como manifestando el carácter de Dios, un carácter santo, como hijo, imitando a Dios, como que si somos de Él, como que la gente diga: estos parece que son hijos de Dios porque andan en santidad y andan en apartamiento de las cosas malas. La manera de ratificar ese linaje. Segundo, real sacerdocio. Vamos rápidamente para entender esto a Primera de Crónicas. Lo que estaba leyendo en... Tal vez sí, en el Antiguo Testamento encontramos muchas verdades sobre esto. Primera de Crónicas 23. Bueno, versículo 13, sobre todo. Dios entonces restringió este sacerdotes a solo una familia, que se llamaba la familia de Aarón. Habían, creo que, me parece que levitas, ahí en el versículo 23, versículo 3, la última parte dice que contados uno por uno, 38,000. De estos, 24,000 para dirigir la obra de la casa de Jehová, y 6,000 para gobernadores y jueces, además 4,000 porteros, y 4,000 para alabar a Jehová. Dijo David: con los instrumentos que he hecho para tributar alabanzas. Y entonces ahí estaban repartidos los 38,000, repartidos en varios oficios, y fueron puestos en tres grupos. Uno eran los gersonitas, versículo 6, otros eran los coatitas y otros los meraritas. Es bueno explicar esto para entender. Y ya se redujo a solo, el sacerdocio se redujo a una sola familia, que eran los descendientes de Aarón.
versículo dice, 12.

0: los hijos, el 13 dice, los hijos de Amram, Aarón y Moisés. Dice, y Aarón fue apartado para ser dedicado a las cosas más santas, él y sus hijos, para siempre, para que quemasen incienso delante de Jehová y le ministrasen y bendijesen en su nombre para siempre. Quisiera resaltar aquí que el oficio de Aarón y sus hijos era mucho más serio, más delicado que los otros. Dice que era para dedicado a las cosas más santas, para que quemasen incienso delante de Jehová. Ese es el culto. Quemar incienso era el culto a Dios. Ofrecer a Dios incienso. Y dice, termina, y le ministrasen, dice, y bendijesen en su nombre para siempre. O sea, todo el pueblo, Aarón y sus hijos, se presentaban a Dios por el resto del pueblo. Ya no solamente por los de la misma tribu de Leví, sino por todo el pueblo de Israel. La Biblia dice en Hebreos capítulo 5 que todo sacerdote está puesto para eso. ¿Para qué está puesto todo sacerdote? En Hebreos capítulo 5. Dice, porque todo sumo sacerdote tomado de entre los hombres es constituido a favor de los hombres en lo que a Dios se refiere, para que presente ofrendas y sacrificios por los pecados, para que se muestre paciente con los ignorantes y extraviados, puesto que él también está, bueno, hasta ahí, rodeado de debilidad. Y es más, más adelante el Señor redujo este grupo a un poquito menos, porque ahí no podían entrar, no podían ministrar ni jorobados, ni ciegos, ni cojos, ni mutilados, ni que tuvieran testículos magullados, etc. Era algo delicado. Pero entonces ahora, en el nuevo pacto que Dios ha hecho con la iglesia, nuestro sumo sacerdote, ¿quién es? Cristo Jesús. En el capítulo 3 de Hebreos dice, por tanto, hermanos santos, versículo 1, participantes del llamamiento celestial, considerad al apóstol y sumo sacerdote de nuestra profesión, Cristo Jesús. Él es, pero nosotros también, en 1 Pedro capítulo 2, ahora ya el Señor está cumpliendo el deseo de que no solamente sea uno o dos, un grupo pequeño, sino todos los creyentes. En el capítulo 2 y creo que el versículo 5 de 1 de Pedro dice, vosotros también como piedras vivas sed edificados como casa espiritual. Y sacerdocio santo para ofrecer sacrificios espirituales aceptables a Dios por medio de Jesucristo. Ahora, ¿quiénes son sacerdotes que pueden presentarse a rendir culto a Dios? Los creyentes, teniendo, sin depender de intermediarios como en el Antiguo Testamento, ni organizaciones humanas, para acercarnos a Dios. Jesucristo mismo intercede por nosotros. No necesitamos depender de jerarquías eclesiásticas para nuestro culto a Dios, ni para nuestro alimento siquiera espiritual, porque tenemos el Espíritu Santo y porque tenemos la palabra de Dios, y yo y usted mismo podemos alimentarnos de la palabra. Y es muy bueno, sí, que hayan hermanos maestros, como dice la Biblia, maestros, dones de maestros, capacitando. Pero recordemos que la iglesia, como pueblo de Dios, todos, un niño, un joven, puede ser un sacerdote que puede ofrecer culto a Dios y puede gozarse en la presencia de Dios. Y como pueblo colectivo, tiene la, y como portadora de un pacto, tiene también la responsabilidad de ofrecer sacrificios espirituales a Dios y procurar la bendición dentro del pueblo, haciendo lo que contribuye a la paz, a la unidad, a la edificación, viviendo para Él y haciendo estas conferencias también, y reuniéndonos constantemente. Nación Santa, pueblo adquirido por Dios, Nación Santa. Todos recordamos que Dios trasladó a su pueblo de Egipto hasta, lo sacó pues, para tomar posesión de un país. ¿Cómo llamaba ese país? ¿Alguien recuerda? Esa tierra, Canaán. Y ese era el propósito de Dios. Dios les dio instrucciones cómo moverse y cómo conquistar ese país para Él y organizarse como nación, pueblo de Israel. Pero Dios demarcó una cosa muy importante. Vamos a leerlo en Josué capítulo 24 o Josué capítulo 23. Algo que el Señor demarcó y lo remarcó, y es bueno que tengamos en cuenta. 23:6. Porque era una nación, iban a ser una nación santa. 23:6 dice: esforzaos pues mucho en guardar y hacer todo lo que está escrito en el libro de la ley de Moisés, sin apartaros de ello, ni a diestra ni a siniestra, para que no os mezcléis con estas naciones que han quedado con vosotros, ni hagáis mención, ni juréis por el nombre de sus dioses, ni los sirváis, ni os inclinéis a ellos. Sobre todo el versículo 7, no os mezcléis con estas naciones que han quedado con vosotros. El propósito era hacer del pueblo de Israel una nación santa, como dice ahí. Y claro, también la iglesia del Señor es como Dios la toma como un pueblo independiente en medio del mundo. ¿Sí estamos entendiendo cómo es? Como ese pueblo de Israel iba a vivir entre gente muy mala, pero para Dios, el propósito de Dios era que fuera una nación santa. Y Dios les dio leyes. Así es la iglesia, como pueblo de Dios, vive en este mundo muy malo, lleno cada día de pecado y más pecado. Pero la iglesia, como pueblo de Dios, está llamada a concientizarse que no somos del mundo. Creo que es en Juan 17:6. Pedro, en Juan 17:6, el Señor Jesús dice: no son del mundo, como tampoco yo soy del mundo. En Filipenses 3:20 dice: nuestra ciudadanía está en los cielos. Estamos aquí, pero no somos de acá. Y en Primera de Pedro, la porción que estamos considerando, versículo 11, el capítulo 2, dice: amados, yo ruego como extranjeros y peregrinos que os abstengáis de los deseos carnales que batallan contra el alma. ¿Cuál es la responsabilidad de la iglesia? Es mantenerse separada del mundo. El mundo es un sistema organizado por Satanás, en rebeldía contra Dios. Ahí en organización, en rebeldía contra Dios, por Satanás, Dios está, tiene su iglesia. Y ahí va, gloria a Dios, ¿cierto? Ha asistido hace 2000 años y ahí va la iglesia del Señor, gloria a Dios, cada día creciendo, el Señor llamando a los suyos. Y para terminar rápidamente, quisiera este pueblo adquirido por Dios. Cuando Dios sacó a su pueblo de Egipto, entonces lo hizo mediante el sacrificio de un corderito, ¿recuerdan? En Éxodo capítulo 12. Pero después de que sacó al pueblo de Egipto, Dios reclamó sus derechos de propiedad sobre ese pueblo. Ya por allá en Éxodo capítulo 13, Dios dice que conságrame, todo primogénito, porque mío es. Eso es como reclamando los derechos de propiedad que son, que eran de él. Eso es lo que en otras palabras significa ser redimidos. Dios los redimió para él. Ser comprado, ser adquirido, ser rescatado por un precio que alguien pagó. Dios mismo pagó el precio por ese pueblo. Pues hermano, la iglesia también, ¿cierto? La Biblia dice en 1 Corintios capítulo 6, creo que es. Voy a leer el versículo rápidamente, los textos. 1 Corintios, para que quede constancia del estudio con que estamos haciéndolo con la palabra. Versículo 20 dice, porque habéis sido comprados por precio. Habéis sido comprados por precio. En Efesios capítulo 5 y versículo 25, creo que él dice que 5:25, la última parte, Cristo amó a la iglesia y se entregó a sí mismo por ella. Primera de Pedro 1:18 y 19 dice, sabiendo que fuiste rescatados de vuestra vana manera de vivir, la cual recibisteis de vuestros padres, no con cosas corruptibles como oro o plata, sino con la sangre preciosa de Cristo, como de un cordero, sin mancha y sin contaminación. Ese es entonces el propósito de Dios con su pueblo. ¿Cuál es el último propósito de Dios con su pueblo? Es que anunciemos las virtudes de aquel que nos llamó de las tinieblas a su luz admirable. Que el Señor nos bendiga.
1: Son las 7 de la mañana, 48 minutos.
2: Bueno, la inquietud tiene que ver con una pregunta precisamente. Y es, ¿qué quiere decir Maranata? Cristo viene, ¿cierto? ¿Estamos preparados? ¿O nos estamos preparando para la venida del Señor? La otra pregunta es, ¿ustedes saben cuántas vigilias ahora, cuando se partió la era, el tiempo, con la venida del Señor, cuántas vigilias hay en la noche? Levante su mano y me señala. ¿Cuántas vigilias? Bueno, un hermano dice una, un hermano dice tres, otro hermano dice cuatro, otro hermano cuatro. Muy bien, ganó el número cuatro. Son cuatro vigilias que hay en la noche, y vamos a mirarlas por la palabra. Vamos a ver en Marcos capítulo 13, y el verso 32, y lo hacemos hasta el 37. Pero de aquel día y de la hora nadie sabe, ni aun los ángeles que están en el cielo, ni el Hijo, sino el Padre. Mirad, velad y orad, porque no sabéis cuándo será el tiempo. Es como el hombre que yéndose lejos dejó su casa y dio autoridad a sus siervos y a cada uno su obra, y al portero mandó que velase. Velad pues, porque no sabéis cuándo vendrá el señor de la casa, si al anochecer o a la medianoche o al canto del gallo o a la mañana, para que cuando venga de repente os halle durmiendo. Y lo que a vosotros digo, a todos lo digo, velad. Esa es la respuesta. Ahí están las cuatro vigilias de la noche. ¿Cuál de las cuatro vendrá el Señor? No lo sabemos. Lo importante es que la anhelamos, ¿cierto? Lo importante es que la deseamos. Lo importante es que estemos velando y orando. Eso es lo importante. Y el anhelo y el deseo es el gozo que yo tengo y que usted, mi hermano, también debe tener, es de ver al Señor como el apóstol Juan lo dijo, y le veremos a Él tal como Él es, y seremos semejantes a Él. Entonces, hermanos, anochecemos, quizá medianoche, quizá el canto del gallo, quizá la madrugada, no lo sabemos. Pero lo que sí sabemos es que en esas cuatro vigilias, puede ser, porque habla como ladrón en la noche, habla el apóstol Pedro. No sabemos la hora, pero lo importante es que estemos listos y preparados. Esa es la exhortación del mismo Señor como mandamiento, y también de los apóstoles, que ellos mismos estuvieron resistiendo a los que criticaron esto, a los que dudaban de la venida del Señor. Ojalá entre nosotros no haya haber esa resistencia o esa poca de fe para no creer lo que el Señor nos prometió, que viene pronto para que estemos con Él en su gloria. Que Dios les bendiga.
3: Bueno, las primeras dos preguntas son casi iguales. Una dice: ¿cuál es la seguridad del creyente para poder ser salvo? Acerca de la seguridad de la salvación. Y la segunda dice: según un hermano o una hermana, no, si un hermano o una hermana se aleja del Señor y cae en adulterio, ¿se pierde la salvación? Entonces, ambas preguntas acerca de la salvación. Aquí tengo un estudio sobre esto, si el que uno de los dos que hizo la pregunta puede tener el estudio, que tengo acá unas copias, pero también como quiero dar una breve respuesta acerca de esto. Primero, el primer punto es que nosotros, la palabra dice que somos predestinados antes de la fundación del mundo. El Señor nos escogió antes de la fundación del mundo. Entonces, si yo soy escogido antes de la fundación del mundo, yo puedo hacer lo que quiero. Si una vez soy salvo, ya no me puede perder, porque el Señor me escogió antes de la fundación del mundo. Esos versículos se encuentran en Efesios 1, versículos 3 y 4, también en Romanos 8, 29 y 30, y también Juan 1, 13 dice lo mismo. También otros versículos que nos muestran esto, que es el Espíritu Santo que nos selló, Efesios 4, el versículo 30. Efesios 4, 30 dice: y no contristéis al Espíritu Santo de Dios, con el cual fuisteis sellados para el día de la redención. El creyente es sellado por medio del Espíritu Santo, y eso es para el día de la salvación. Eso es cuando Cristo viene para nosotros, nos salva de acá y nos lleva a su presencia. Entonces somos sellados por el Espíritu Santo, y ese sello no se puede quitar. También está Juan 10, que dice, que muestra una doble seguridad Juan 10, el versículo 27 dice: mis ovejas oyen mi voz y yo las conozco y me siguen, y yo les doy vida eterna y no perecerán jamás, y nadie las arrebatará de mi mano. Nosotros estamos en la mano del Señor, como yo cojo este paquete de papel acá en mi mano, estamos así en las manos del Señor, y dice, nadie nos puede arrebatar de su mano. Pero el versículo 29 dice, mi Padre que me las dio es mayor que todos, y nadie las puede arrebatar de la mano de mi Padre. Entonces alrededor de las manos del Señor están las manos del Padre, que nos coge más duro, y aquí dice, nada ni nadie nos puede arrebatar de su mano. También conocemos Romanos 8, que nada nos puede separar del amor de Dios, ni lo porvenir, ni lo pasado, ni lo presente. Y nosotros no sabemos qué va a venir en el futuro, qué nos va a pasar mañana, pero el Señor nos tiene en sus manos seguros. La pregunta entonces, ¿qué hay de los hermanos que una vez confesaron de ser creyente y se apartaron y viven en el pecado, peor que un inconverso muchas veces? Tenemos que decir, nosotros no les podemos decir que ellos son salvos. El único que sabe es el Señor Jesús. Si ha recibido la salvación esta persona o no. Pablo, una vez cuando un hermano de Corinto que se apartó, él dice que él es uno que se llama hermano, llamándose hermano, pero Pablo no lo llamó hermano. Pablo dice, él mismo se llama hermano. Nosotros no sabemos si hubo una conversación verdadera o no, solamente el Señor sabe. Pero lo cierto es, el que es salvo no se pierde. Pero sí podemos preguntar si este hermano que está desviado, si verdaderamente era salvo, el Señor lo sabe. Hay muchos más versículos acá, pero hay más preguntas también. El que está interesado en este estudio, aquí lo tengo.
4: Bueno, tengo dos preguntas aquí. Primero, si el Señor murió por todo el mundo o por todos los que creen en Él. La referencia Juan 3:36. Juan 3:36. El que cree en el Hijo tiene vida eterna, el que no cree en el Hijo no verá la vida. Si me acuerdo bien, es el que cree en el Hijo tiene vida eterna. El que rehúsa creer en el Hijo no verá la vida, sino que la ira de Dios está sobre él. Pero no tenemos que confundirlo. Cristo sí murió por todos. Juan Bautista, cuando vio a Jesucristo en San Juan capítulo 1, en el verso 29, dijo: he aquí el Cordero de Dios que quita el pecado del mundo. Otra vez en el 36, y mirando a Jesús que andaba por ahí, dijo: he aquí el Cordero de Dios. Cristo murió por todos, y su muerte en la cruz vale para todos, pero no todos quieren creer. O sea que el remedio es más grande que los que van a aprovecharla. Como la gracia de Dios siempre dice, donde el pecado sobreabundó, perdón, donde el pecado abundó, sobreabundó la gracia. La gracia de Dios siempre es más grande que el pecado. Y entonces el hecho que no todos creen no quiere decir que Cristo no murió por ellos. Pero si ellos no creen y rehúsan creer, la obra de Cristo no les sirve. Pero la obra de Cristo tiene validez. ¿Suficiente? ¿Ya? ¿Claro? Otra es, ¿cuál es el motivo por el cual nosotros como creyentes, padres de familia, somos puestos en disciplina cuando un hijo o hija cae en el pecado con el mundo? Pues Yo pregunto un poquito eso. Yo no creo que es tan automático como la persona aquí lo dice. Depende mucho de las circunstancias. Sí, es comprobado que es por el descuido de los padres. Y así que el padre realmente tiene en parte la culpa de que su hijo o su hija se desvíe en algún pecado. Puede ser que eso justifique la disciplina. Pero mira lo que dice en Ezequiel 18. Aún un principio del Antiguo Testamento. 18, verso 20. Dice: el alma que pecare, esa morirá. El hijo no llevará el pecado del padre, ni el padre llevará el pecado del hijo. La justicia del justo será sobre él, y la impiedad del impío será sobre él. Entonces, de este versículo yo veo como en principio aquí que cada uno lleva su propio pecado. Pero claro, si un hijo cae en pecado y principia a vivir sin casarse con una mujer y trae a esta mujer a la casa de su padre, entonces los padres están participando en el mal del hijo. En este caso, claro, el padre también queda en la disciplina porque está participando, está dando aprobación. Pero si el padre le dice claramente, no, si usted va a juntarse con esa mujer, tiene que irse de la casa. Aquí no hay lugar para ti, porque yo no puedo compartir con usted en ese desorden que está haciendo en su vida. Y decirle con anticipación para que tenga tiempo a pensar. Pero por otro lado, hermanos que tienen hijos así, poco rebeldes, necesitan la ayuda de los demás hermanos. No ser caerles como gran jueces, porque ten cuidado, los que están cayendo como jueces de pronto van a tener problemas en su propio hogar. Ninguno es liso, ni ninguno tenemos la garantía de que todos nuestros hijos van a marchar bien, y de pronto vamos a ser nosotros que vamos a necesitar ayuda muy pronto. Yo creo que en estos casos debemos pensar más bien cómo podemos ayudar, cómo podemos dar consejo y hasta acercarnos a estos hijos, tener una charla, orar por ellos y buscar un remedio para que no sea una brecha de comunión en la asamblea. Es demasiado fácil ser como fariseos buscando a los demás. Tenemos que ponernos en los zapatos de las personas y tratar de ayudarles, es mi parecer. Pero yo creo que este versículo en Ezequiel es muy claro, que cada uno lleva su propio pecado.
5: Bueno, hay otra pregunta que dice que Dios les envió un poder engañoso, y dice aquí que aclarar en cuanto a los que no son salvos. Pues ahí encontramos en 2 Tesalonicenses esta expresión. Vamos a mirarla. 2 Tesalonicenses capítulo 2 versículo 11. Pues si analizamos desde el versículo 1 del capítulo 2 de Tesalonicenses, ¿de quién está hablando? Note lo que dice el título: la manifestación del hombre de pecado. Y a medida que avanzamos en la lectura, habla de la venida del Señor Jesucristo. El versículo 3 dice: nadie os engañe en ninguna manera, porque no vendrá sino que antes que venga la apostasía. Está hablando del tiempo que estamos viviendo en esta época. Y el versículo 5, perdón, el 6: y ahora vosotros sabéis lo que lo detiene, a fin de que a su debido tiempo se manifieste. ¿Qué es lo que detiene en este momento al anticristo? ¿Qué es lo que lo detiene? El Espíritu Santo. Muy bien. Entonces, en el momento que partimos y estamos con el Señor, pues varios hermanos ya han explicado esto, aquí queda un completo caos. Y ahí sí se va a manifestar el hombre de perdición que dice la palabra de Dios. Y claro, como no quisieron creer a la verdad y tuvieron la oportunidad de ser salvos, mire lo que sigue. Y entonces, cuando nos vayamos con el Espíritu Santo, que la venida del Señor, se manifestará aquel inicuo, hablando del anticristo, a quien el Señor matará con el espíritu de su boca y destruirá con el resplandor de su venida. Dice que inicuo, cuyo advenimiento es por obra de Satanás, con gran poder y señales y prodigios mentirosos, y con todo engaño de iniquidad para los que se pierden, por cuanto no recibieron el amor de la verdad para ser salvos. No recibieron a Cristo, se quedaron. Ahí sí el versículo 11, de pronto el que hizo esta pregunta, dice, por esto Dios les envió un poder engañoso. Y dice, para que crean a la mentira, como no quisieron creer a la verdad, pues entonces crean pues a la mentira. Y ahí sí vemos la manifestación. A fin de que sean condenados todos los que no creyeron a la verdad, sino que se complacieron en la injusticia. Y la parte que queremos llegar es la oportunidad que tienen las personas de ser salvas es ahora. Una vez venga Jesucristo por su iglesia, nos vamos. Ya en ese momento va a haber un juicio sobre aquellas personas que no recibieron a Cristo. Entonces, si la pregunta es que por qué Dios envía un espíritu engañoso, pues aquí lo dice la palabra de Dios. En esta época el Señor tiene misericordia y Él no quiere engañar a nadie, nos le está dando oportunidad a las personas para que aciertan a Cristo como su Salvador. Pero va a llegar el momento que Dios dice, listo, no quisieron creer la verdad, entonces créanle a ese mentiroso. Y otro versículo más, en 2 Pedro 2:1-3. Vea, con las preguntas que yo estoy escuchando, me estoy dando cuenta que muchos cristianos como que están dudando de la salvación. Y hay versículos claves, como Romanos 8:1 dice, ahora pues ninguna condenación hay para los que están en Cristo Jesús. Vea, a veces uno escucha a las personas que qué pasa si un cristiano se emborracha, que qué pasa si una persona cristiana comete adulterio, que si pierde su salvación. Pero lo que estamos escuchando, hermano, la salvación está asegurada en Cristo. Si una persona es cristiana y se mete a un burdel, se mete a un bar, se mete a cantidad de cosas mundanas, ¿cómo va a perder la salvación si es que realmente nunca la ha tenido? Si esa persona se siente bien en el pecado, ¿cómo me va a decir usted que esa persona perdió la salvación? Sencillamente nunca la ha tenido. Uno no puede perder lo que no ha tenido. Entonces quedó clara esa parte. Vea, si usted recibió a Cristo, usted no tiene por qué perderse. Un cristiano que comete pecado, ¿qué hace? Si confesamos, ¿qué? Hermanos, si usted ha cometido pecado, usted debe confesarle ese pecado a Dios. Si usted se siente bien en el pecado, algo raro está pasando. Eso no es normal. Que usted viva feliz emborrachándose, cometiendo adulterio y una cantidad de cosas mundanas, eso no es normal. Algo está pasando. De pronto, mire a ver si usted de pronto no recibió a Cristo. Dice que con la boca se confiesa para salvación, pero con el corazón, ¿cierto?, se cree para justicia. Entonces, si usted lo confiesa, algo tiene que suceder. Y por eso notamos allí en 2 Pedro 2:1-3, y terminamos, que hay otros hermanos que van a compartir. Dice, pero hubo también falsos profetas entre el pueblo, como habrá entre vosotros falsos maestros, que introducirán encubiertamente herejías destructoras, aún negarán al Señor mismo. Dice aquí, que los rescató, trayendo sobre sí mismos destrucción repentina. Y muchos seguirán sus disoluciones, por causa de los cuales el camino de la verdad será blasfemado. Y por avaricia harán mercadería de vosotros con palabras fingidas sobre los tales. Ahí dice que ya de largo tiempo viene la condenación, dice que no tarda y su perdición no se duerme. Hermanos, aún en esta época van a llegar personas que lo van a tratar a usted de mover de la fe. Uno escucha a ese día, como más de un año, escucha uno un blasfemo que habla que él es el enviado de Dios, que hágase poner el 660, una cantidad de cosas horribles. Mano, eso va a pasar. Pero si usted está en Cristo, usted no tiene por qué tener temor a eso, hermano. Nos vamos con el Señor, como decían los hermanos. ¿Qué es lo que esperamos? Pues la gloriosa venida del Señor. Pero va a llegar un momento en el que pues no quisieron creer a la verdad. Entonces listo, créale pues al mentiroso, crea la mentira. La oportunidad de salvación es ahora, y qué bueno poder pensar en eso. Amén.
6: Dice, hermanos, ¿qué pasa cuando morimos? ¿A dónde va el alma y cómo describe la Biblia que es ese lugar? Vamos a mirar en el Evangelio de San Lucas. Capítulo 16. Algunos hablan de esto como una parábola. La Biblia no dice que es una parábola. El caso del rico y Lázaro es un hecho de la vida real. Dice el Señor en el versículo 19 que había un hombre rico que se vestía de púrpura y de lino fino y hacía cada día banquete con esplendidez. Había también un mendigo llamado Lázaro que estaba echado a la puerta de aquel lleno de llagas, y ansiaba saciarse de las migajas que caían de la mesa del rico, y aún los perros venían y le lamían las llagas. Aconteció que murió el mendigo, y fue llevado por los ángeles al seno de Abraham. Murió también el rico y fue sepultado. Y en el Hades alzó sus ojos estando en tormentos, y vio de lejos a Abraham y a Lázaro en su seno. Entonces él, dando voces, dijo: Padre Abraham, ten misericordia de mí y envía a Lázaro para que moje la punta de su dedo en agua y refresque mi lengua, porque estoy atormentado en esta llama. Pero Abraham le dijo: Hijo, acuérdate que recibiste tus bienes en tu vida y Lázaro también males, pero ahora este es consolado aquí y tú atormentado. Además de esto, una gran cima está puesta entre nosotros y vosotros, de manera que los que quisieren pasar de aquí a vosotros no pueden, ni de allá pasar acá. Bueno, entonces, aparte de la polémica que hay sobre esta narración, tenemos que decir que antes de Cristo, pues aquí el Señor todavía no había muerto cuando da este relato, los muertos iban todos al mismo sitio. La palabra muerte bíblicamente significa separación. Entonces, cuando una persona muere, las partes que lo componen, según dice la Biblia en 1 Tesalonicenses 5, espíritu, alma y cuerpo, se separan. El cuerpo, pues lo vemos ahí, en el ataúd, o donde lo tengan, en una mesa, donde sea. Ahí está el cuerpo. El alma, si es de un creyente, aquí, por ejemplo, en esta narración se llama el seno de Abraham, el lugar donde fue el creyente. Y el alma entonces irá a ese lugar, a un lugar de reposo, de tranquilidad del creyente. El alma del impío pues irá a un lugar de tormento, como se ve aquí en la narración. Bueno, entonces, pero la pregunta es en cuanto al creyente. Cuando el Señor Jesús estaba en la cruz, todos sabemos que hubo un hombre que creyó en él, que fue el ladrón. No es el buen ladrón, ambos, de pronto el que se salvó era más malo que el otro. La diferencia fue que el uno recibió al Señor, creyó en él, y el otro no. Y entonces, cuando este hombre expresa su sentir hacia el Señor, por ejemplo, en Lucas 23, 39, y uno de los malhechores que estaban colgados le injuriaba diciendo: si tú eres el Cristo, sálvate a ti mismo y a nosotros. Respondiendo el otro le reprendió diciendo: ni aún temes tú a Dios estando en la misma condenación. Nosotros a la verdad justamente padecemos, porque recibimos lo que merecieron nuestros hechos, mas este ningún mal hizo. Y dijo a Jesús: acuérdate de mí cuando vengas en tu reino. Entonces Jesús le dijo: de cierto te digo que hoy estarás conmigo en el paraíso. ¿Pero qué era lo que iba a estar con el Señor en el paraíso? los que crucificaban en tiempos de Jesús. A excepción de Jesús, les partían las piernas para que de pronto no pudieran andar por ahí y escaparse. A Jesús no, porque tenía que cumplirse la escritura de que ninguno de sus huesos sería quebrantado. Pero a este hombre sí. Y algunos hasta los mandaban por allá a un basurero a que los chulos se los comieran. Entonces, ¿con quién era que iba a estar el Señor ese mismo día si ese hombre murió? El alma de él iba a estar en el paraíso. El paraíso, un lugar único para los creyentes. Ahora, uniendo esto con lo que leímos en Lucas 16, es posible que antes de la muerte del Señor, todos los muertos iban a un mismo sitio, llamado el Hades, pero separado por un lugar de tormento para los inconversos y un lugar de paz para los creyentes. Cuando el Señor Jesús murió, y como dice en Efesios que subiendo a lo alto llevó cautiva la cautividad, Él llevó a los suyos a ese lugar llamado el paraíso, y allá iba a estar el ladrón ese mismo día. Hoy mismo estarás conmigo en el paraíso. Entonces, por estas narraciones podemos deducir que los creyentes hoy que mueren en el Señor van a ese lugar, un lugar de paz y de reposo. Inclusive el apóstol Pablo tuvo la oportunidad, él no sabe si en el cuerpo o fuera del cuerpo, pero estuvo allí. Segunda a los Corintios capítulo 12. Porque la otra pregunta es, ¿cómo describe la Biblia que es ese lugar? Entonces vamos a mirar. Ciertamente, segunda a los Corintios 12. Ciertamente no me conviene gloriarme, pero vendré a las visiones y a las revelaciones del Señor. Conozco un hombre en Cristo, que hace 14 años, si en el cuerpo no lo sé, si fuera del cuerpo no lo sé, Dios lo sabe, fue arrebatado hasta el tercer cielo. Y conozco al tal hombre, si en el cuerpo o fuera del cuerpo no lo sé, Dios lo sabe, que fue arrebatado al paraíso, donde oyó palabras inefables que no les dado al hombre expresar. Entonces, la mala noticia es que el apóstol vio allá y escuchó cosas que no se le permitió escribir. Más de eso no podemos decir. Lo que sí podemos asegurar es que en un lugar de reposo, de tranquilidad, el lugar que el apóstol Pablo dijo, es mejor partir y estar con Cristo, es mejor que estar aquí. Entonces es un lugar muy tranquilo para el creyente. Describirlo no podemos porque el apóstol Pablo, que fue allá, no se le permitió escribir lo que vio. Entonces lo que se diga de eso es especulación. Lo que sí sabemos es que es en la presencia del Señor, allá en el paraíso. Hoy mismo estarás conmigo en el paraíso. Entonces, hermanos, la gran satisfacción es saber que el Señor está. Y si está el Señor, es el mejor lugar en donde podemos estar con el Señor. No sé si algún otro hermano quisiera decir algo, pero es lo que yo quiero decir al respecto.
3: La otra pregunta muy bonita dice, ¿por qué en nuestra congregación no se dan puestos a los hermanos como obispos, diáconos o sacerdotes? Le voy a decir un versículo a este hermano y le cuento que a un sacerdote al lado suyo, pero más que un sacerdote, es aún un rey. Dice Apocalipsis capítulo 1, el versículo 5, termina diciendo, al que nos amó y nos lavó de nuestros pecados con su sangre y nos hizo reyes y sacerdotes para Dios su Padre. Hay un sacerdote al lado suyo. El que es creyente, si usted es creyente, también es un sacerdote en la casa de Dios. No podemos esperar más que ser reyes y sacerdotes. También es la pregunta acerca de los obispos y los diáconos. Abrimos nuestras Biblias en Hechos 20, donde Pablo explica que no hay diferencias entre ancianos y obispos. La palabra anciano es la palabra expresa el mismo grupo, una palabra que expresa las mismas personas como las palabras obispos. El versículo 17 dice, enviando pues Pablo desde Mileto a Éfeso, hizo llamar a los ancianos de la iglesia. Entonces ellos vienen a él de Éfeso, llegan a Mileto. Pablo se encuentra con los ancianos y mire que, cómo los llama en el versículo 20. El versículo 20 dice: por tanto, mirad por vosotros y por todo el rebaño en que el Espíritu Santo os ha puesto por obispos. Llama a los ancianos obispos. La palabra obispo en sí significa superior, supervisor. Algo que está vigilando por un rebaño es un supervisor o un obispo. Y los ancianos tienen el deber de ser obispos, de supervisar al pueblo de Dios. Entonces los ancianos, el título anciano, tal vez obispo, expresa una característica un poquito diferente, pero un anciano es un obispo y un obispo es un anciano. Y la palabra diácono encontramos en 1 Timoteo varias veces, también en Hechos capítulo 6, donde Pedro y los apóstoles necesitaban el oficio de unos obispos. Y en 1 Timoteo, versículo 8, por ejemplo, dice: los diáconos a sí mismos deben ser honestos. La palabra diácono es una palabra que viene del griego, en el español significa algo como alguien que tiene un ministerio o que es un servidor, que sirve en lo que está haciendo. Los diáconos son diferentes a los ancianos. Un diácono es alguien que sirve en la iglesia en diferentes ministerios. Por ejemplo, Hechos 6 muestra la parte de las ofrendas a repartir a las viudas, respondía a los diáconos. Es un servicio en cuanto a lo material. Hasta hay diaconisas en Romanos 16, el primer versículo muestra que hay hermanas que pueden ejercitar el diaconado. Dice: os recomiendo además nuestra hermana Febe, la cual es diaconisa en la iglesia en quien crea. Aquí muestra hermanas en este ministerio. Es un ministerio en cuanto a lo material, así lo entendemos. Entonces, si un hermano, una hermana trabaja en, por ejemplo, repartir la ofrenda, administrar esta cosa, eso es una diácona o un diácono. Entonces, tal vez nos falta llamar el hermano diácono tal, puede ser, pero la Biblia muestra que existe. Ese es a nosotros reconocer a esos hermanos, dice la palabra, ¿cierto? Debemos reconocer tanto a los ancianos, pero también a los diáconos. Tal vez no hemos usado esta palabra hasta ahora, pero sí es una palabra bíblica.
4: ¿Otras preguntas? Espero que no se esté cansando demasiado. Uno sobre la ofrenda. Dice: Dios manda ofrendar a la iglesia o en la iglesia. Se le puede dar la ofrenda a un hermano necesitado y considerarla como ofrenda. Pues claro, se puede. No hay nada en contra. Sé generoso. Y el Señor dice: en cuanto lo hiciste con este hermano, mis hermanos, lo hiciste para mí. Ofrenda es para el Señor, no es para la iglesia, es para el Señor. Entonces, si le damos en la iglesia, es para el Señor. Si le damos a un hermano necesitado, es para el Señor. Pero tal vez debemos, no sé si está en la mente de la persona, si está pensando, pues si doy la ofrenda a un hermano necesitado, entonces en la iglesia no tengo que dar nada. No creo que eso está bien pensado. En la iglesia debemos sentir la responsabilidad de apoyar nuestra iglesia local, donde el Señor nos ha puesto. Y podemos ofrendar allá. Y si queremos dar algo al hermano, le damos también, pero algo extra. Y no robando la iglesia para darle al hermano. Yo creo que hay que entender eso, ¿cierto? Pero según lo que el Señor ha puesto en su corazón. No vamos a poner leyes y reglas, pero sí, claro. Personalmente, Ana María y yo estamos dando a varias diferentes organizaciones que ayudan. Por ejemplo, lo que mencioné, los que están ayudando a los cristianos perseguidos. Estamos ayudando a eso también, pero además siempre seguimos en la iglesia local donde estamos. Bueno, ¿está bien o hay más preguntas? Cuando estemos con el Señor Jesucristo, ¿nos conoceremos los unos a los otros? Oh, claro que sí, hermano. Vamos a reconocernos. ¿No se acuerda que en el monte de Transfiguración, cuando apareció Moisés y Elías, no había problema con reconocerlo, ¿cierto? Puede ser que si hemos conocido a un hermano bien anciano, todo arrugado y torcido, tal vez cuando lo vemos allá vamos a tener algo de dificultad reconocerle, porque va a tener su cuerpo perfecto, va a ser como era joven cuando tenía toda su salud. Pero no creo que este va a ser un problema. Vamos a reconocerle, vamos a reconocer cómo somos conocidos por el Señor. En lo que el hermano refirió en Lucas 16, el rico reconoció a Lázaro, reconoció a Abraham. Entonces yo creo que no hay problema con eso. Gloria al Señor. Pregunta en cuanto el pecado por el cual no se puede pedir. Vamos a leer la escritura, más bien está en 1 Juan capítulo 5. Primera Juan, capítulo 5, verso 16. Primera Juan 5, 16. Si alguno viere a su hermano cometer pecado que no sea de muerte, pedirá y Dios le dará la vida. Esto es para los que cometen pecado que no sea de muerte. Hay pecado de muerte, por el cual no lo digo que se pida. Pues la pregunta es, ¿cuál es ese pecado? Siempre curiosos, ¿no? ¿Es para que lo puede pecar a ver qué pasa? Hermanos, tenemos el caso en la Biblia, Ananías y Zafira. Fue el pecado de hipocresía. Pretendían algo que no era cierto. Actuaron una mentira y Dios lo consideraba en este caso merecedor a muerte. Y si Dios lo considerara hoy lo mismo, ¿cuántos de nosotros hubiéramos muerto ya? Tan fácil ser un hipócrita, ¿cierto? Cuidado, cuidado. Pues solamente Dios sabe en estos casos cuál Él considera como merecedor a muerte. Había otros casos en 1 Corintios 11 donde había desórdenes en la Santa Cena. Estaban celebrando la cena como cualquier cosa y hasta emborrachándose en la cena. Y Pablo dice, verso 30, bueno, verso 29 también, porque el que come y bebe indignamente sin discernir el cuerpo del Señor, juicio come y bebe para sí. Y dice, por lo cual hay muchos enfermos, algunos habían sido castigados por enfermedad, por esos desórdenes. Y dice, y muchos duermen, quiere decir que han muerto. Este también fue un pecado de muerte. Desórdenes en la Santa Cena. Tomar la Santa Cena sin discernir, sin tener reverencia y reconocer que estamos haciendo una cosa muy sagrada y debemos hacerlo con santidad, con pureza, y no estar ahí con pecado o en cosas malas. Participar de la cena estando en adulterio o en fornicación puede causar castigo muy fuerte de parte del Señor. Cuidado, cuidado. O celebrar la cena livianamente, con actitud de jugar, también muy serio. Entonces, ¿está bien así? Bueno, una pregunta que yo creo que se han tratado en muchas conferencias, no sé si es una persona que por primera vez viene. Dice, ¿por qué las mujeres deben cubrirse la cabeza? ¿Por qué no?

0: señal de sujeción, no de inferioridad, sino de sujeción. Cristo también está sujeto a su Padre, y nosotros somos sujetos a Cristo. Pero el hecho que Cristo es sujeto a su Padre no quiere decir que es inferior. Él mismo dice: el Padre y yo somos uno. Y hay igualdad entre Padre y el Hijo. Pero sí, básicamente es porque está escrito en la Biblia, 1 Corintios 11. Por eso lo practicamos, buscando ser obediente a la palabra de Dios.
1: Esta pregunta: ¿qué es el día del Señor? ¿La venida de Cristo por su iglesia o la venida de Cristo con su iglesia? Bueno, la expresión día del Señor tiene dos significados en la Biblia. El uno lo encontramos en Apocalipsis 1:10, donde Juan dice: yo estaba en el Espíritu en el día del Señor, y oí detrás de mí una gran voz como de trompeta. Entonces, esta es una de las definiciones. Juan consideraba esto como el primer día de la semana, el día del Señor, como aún lo consideramos hoy. Pero el otro significado que tiene lo encontramos en otros pasajes bíblicos, como 1 Tesalonicenses 5. Versículo 1 al 3 dice: pero acerca de los tiempos y de las ocasiones no tenéis necesidad, hermanos, de que yo os escriba, porque vosotros sabéis perfectamente que el día del Señor vendrá así como ladrón en la noche. Hay diferencia entre las dos narraciones. Juan dice que estaba en el Espíritu en el día del Señor, y aquí dice de un día que vendrá, que no sabemos cuál es, como ladrón en la noche. Que cuando digan paz y seguridad, entonces vendrá sobre ellos destrucción repentina. En Primera de Pedro en Segunda de Pedro capítulo 3 tenemos también la expresión. Segunda de Pedro capítulo 3, versículo 7 en adelante dice: pero los cielos y la tierra que existen ahora están reservados por la misma palabra, guardados para el fuego en el día del juicio y de la perdición de los hombres impíos. Luego dice versículo 10: pero el día del Señor vendrá como ladrón en la noche, en el cual los cielos pasarán con gran estruendo, y los elementos ardiendo serán deshechos, y la tierra y las obras que en ella hay serán quemadas. Pero tenemos también en el Antiguo Testamento expresiones parecidas. Por ejemplo, en Isaías 2:12. Isaías 2:12. Dice: porque día de Jehová de los ejércitos vendrá sobre todo soberbio y altivo, sobre todo enaltecido, y será abatido. Noten ustedes, hermanos, que estas últimas expresiones, excluyendo la de Apocalipsis, hablan de juicio. Entonces, podemos decir, y podemos mirar ahora otros ejemplos, que el día del Señor habla de un periodo de tiempo, no de un día de 24 horas, sino de un periodo de tiempo que abarca los juicios que Dios va a derramar sobre el ser humano. La principal razón por la que el Señor va a juzgar al mundo en diferentes periodos, digamos, o tiempos, es por haber rechazado a su Hijo. Ese es el derramamiento de la ira de Dios sobre los incrédulos. Ese es el peor pecado, digamos, de una persona, es rechazar a Cristo. Ya está condenada, dice la Biblia, ¿sí? Entonces, podemos decir que este día, que no es uno de 24 horas, sino varios eventos en los que Dios derrama juicio sobre la tierra y sobre

0: Vamos a mirar sobre qué más. Por ejemplo, algunos incluyen en ese día de Jehová o día de juicio o día del Señor el periodo de 7 años de tribulación y gran tribulación. Ese es un periodo de juicio de Dios sobre la tierra. También al regresar el Señor Jesucristo con su iglesia, juzgará a las naciones en relación con Israel, donde el Señor dice que apartará los unos de los otros como el pastor aparta las ovejas de los cabritos. Las naciones ovejas son las naciones que se han portado bien con el pueblo de Israel en el periodo de tribulación y gran tribulación. Y las naciones cabritos, las naciones que persiguieron al pueblo de Dios y por eso van a ser juzgados por el Señor. Entonces, esa es otra parte del día del Señor, el juicio sobre las naciones. Otro, que encontramos varias expresiones en Apocalipsis capítulo 19. Te recordemos que no es un día, sino varios eventos que van a suceder. Ah, perdón, antes de seguir, porque es que dice si qué es el día del Señor, la venida de Cristo por su iglesia o la venida de Cristo con su iglesia. Ninguno de los dos. El día del Señor no tiene que ver con los creyentes. Indirectamente, cuando venimos con Cristo y Él establece su reino en la tierra, estaremos presentes como espectadores en el juicio que Él va a hacer a las naciones y posiblemente en los juicios sucesivos, pero no como participantes ni como recibiendo el castigo del Señor, porque somos salvos y el Señor nos ha librado de todos esos castigos. Entonces Apocalipsis 19 habla de otros eventos relacionados con el día del Señor. Una parte es cuando el Señor venga en gloria con su iglesia, con sus ángeles, entonces Él juzgará al anticristo y a sus aliados. Apocalipsis 19:17. Y vi a un ángel que estaba en pie en el sol y clamó a gran voz diciendo a todas las aves que vuelan en medio del cielo: venid y congregaos a la gran cena de Dios. Esta es una expresión también que a veces se confunde. La gran cena de Dios, uy, qué expresión bonita, pero es una expresión de juicio. Miren, para que comáis, esa es la gran cena de Dios, para que comáis carne de reyes y de capitanes y carne de fuertes, carne de caballos y sus jinetes, carne de todos libres y esclavos, pequeños y grandes. ¿Por qué? Las aves de rapiña son congregadas a comerse todos esos ejércitos que el Señor va a juzgar en la batalla de Armagedón al anticristo y sus aliados. Imagínense el festín que se van a dar los buitres, los chulos y todas las aves de rapiña con toda esa gente que va a morir ahí. Esa es la gran, eso es venid congregados a la gran cena de Dios. Entonces no tenemos nada que ver con eso. Versículo 19: y vi a la bestia, a los reyes de la tierra y a sus ejércitos reunidos para guerrear contra el que montaba el caballo y contra su ejército. Entonces, aquí viene juicio también, que incluye ese día del Señor, el juicio de la bestia y el falso profeta. Versículo 20: y vi la bestia, y la bestia fue apresada, el anticristo, y con ella el falso profeta que había hecho delante de ella las señales con las cuales había engañado a los que recibieron la marca de la bestia y habían adorado a su imagen. Estos dos fueron lanzados vivos dentro de un lago de fuego que arde con azufre. Entonces van a ir al infierno, la bestia y el falso profeta. Y los que los acompañan, los reyes, los demás. Y los demás fueron muertos con la espada que salía de la boca del que montaba el caballo, y todas las aves se saciaron de las carnes de ellos. Batalla tremenda. Hay una referencia en el Antiguo Testamento, creo, dice que la sangre en ese gran valle va a llegar hasta las riendas de los jinetes. Un río de sangre en esa batalla de Armagedón. También incluye el juicio de Satanás, versículo 10. y el diablo que los engañaba fue lanzado en el lago de fuego y azufre, donde estaban la bestia y el falso profeta, y serán atormentados día y noche por los siglos de los siglos. De ahí Satanás enviado al infierno por la eternidad. Eso también hace parte del juicio de Dios o del día del Señor. Otro, el juicio de los incrédulos o el juicio del gran trono blanco. Apocalipsis 20 del 11 en adelante. Ustedes pueden leerlo. Que la sentencia es, versículo 15, el que no se haya inscrito en el libro de la vida fue lanzado al lago de fuego. Ya vimos allá que están el anticristo, el falso profeta, Satanás y ahora todos los incrédulos también yendo al infierno. Eso también hace parte. Pero en Pedro, donde leímos, está el juicio de Dios sobre los cielos y la tierra, que hace parte también del día del Señor. Segunda de Pedro, capítulo 3, versículo 10. Pero el día del Señor vendrá como ladrón en la noche, en el cual los cielos pasarán con gran estruendo, y los elementos ardiendo serán deshechos, y la tierra y las obras que en ella hay serán quemadas. Versículo 12. Esperando y apresurándoos para la venida del día de Dios. Otra expresión sinónima del día del Señor o del día de Jehová. En el cual los cielos encendiéndose serán deshechos y los elementos siendo quemados se fundirán. Pero nosotros esperamos, según sus promesas, cielos nuevos y tierra nueva en los cuales mora la justicia. Entonces, en ese día del Señor la tierra va a ser juzgada. Pero no nos preocupemos, hermanos, no estamos acá. Va a llover fuego sobre la tierra, va a ser purificada la tierra. Va a ser purificados los cielos atmosféricos por el Señor para tener cielos nuevos y tierra nueva, renovada, purificada. No que el Señor vaya a crear otra tierra, sino que esa contaminación que hay la va a quitar. Esos son como los... Ahora, cuando habla el versículo 7, pero los cielos y la tierra que existen ahora se están reservados por la misma palabra, guardados para el fuego en el día del juicio de la perdición de los hombres impíos. Entonces, es como juicio... puede ser simultáneo o muy seguido entre el juicio del gran trono blanco y el juicio de la tierra. En cuanto a los tiempos, hermanos, y cómo será exactamente, es difícil. La profecía no es fácil, pero sí establece que Dios va a hacer juicios tanto a Satanás como al anticristo y el falso profeta, como a la tierra, como a los incrédulos. Son parte del juicio que ha de venir, pero que comprende varios años, muchos años, en ese juicio que Dios va a ejecutar.
1: Según 1 Corintios 7, 12, 14, es bueno a no unirse en yugo desigual, porque en estos versículos se puede entender que desde que uno sea cristiano y su pareja no es aceptado por el Señor, según Pablo. Muchas gracias.
0: Es que hay que distinguir, hermanos. Una cosa es cuando un creyente o una creyente abiertamente se rebela contra el Señor y se casa con un incrédulo o una incrédula. El caso aquí es de creyentes que ambos son inconversos y uno de ellos conoce al Señor. El Señor dice: no abandone a su esposo, no abandone a su esposa. Eso es totalmente diferente. No es una aceptación de que, a veces se puede casarse con un incrédulo. No. No, hermanos, hay que mirar la palabra como es. Y si una mujer tiene marido que no sea creyente, es que ya lo tiene. Ella se convirtió al Señor y él no es creyente. Eso es distinto. Esto no es una licencia para los que no se han casado y que entonces ahora podemos echar mano de un incrédulo. Olvídese de eso, hermanos. La Biblia dice claramente: no os unáis en yugo desigual con los incrédulos. Y la Biblia no se contradice, hermanos. Estos son casos que hasta entre nosotros se han dado, ¿sí o no? Empezamos a evangelizar y encontramos una familia y él o ella entrega su vida al Señor. Entonces este mandamiento es para ese tipo de matrimonios, donde ambos eran incrédulos y uno conoce al Señor. Entonces ahí sí, Y si una mujer tiene marido que no sea creyente y él consiente en vivir con ella, no lo abandone. Y porque el marido incrédulo es santificado en la mujer y la mujer incrédula en el marido. Pues de otra manera vuestros hijos serían inmundos, mientras que ahora son santos. Ojo con eso, no es una licencia para casarse con incrédulos. Mucho cuidado. Ir abiertamente en desobediencia a la palabra de Dios es muy duro. Hermanos, jóvenes que no se han casado, mucho cuidado, porque tener al diablo de suegro debe ser muy duro.
2: A todos, hermanos, a los que no he saludado ayer, pues también un gran saludo, y muchos saludos han enviado de los hermanos y hermanas que los conocen a ustedes en Barcelona y en otros lugares de España. ¿Estoy bien? ¿Se oye bien? ¿No hay problema? La comunicación tiene que ser buena, porque el tema es importante y tenemos que entendernos bien. Pues esta mañana, este primer estudio es más o menos introductorio a todo lo que veremos estos dos días con ayuda del Señor. ¡Ay, qué bonito! El tema que trataremos en esta hora y que trataremos en la conferencia es el futuro a partir de ahora, a partir del arrebatamiento, que es lo que estamos esperando, la venida del Señor, pero no la venida gloriosa, sino la venida del Señor por nosotros, para llevarnos con Él. Yo creo que aquí en Colombia, como en España y tal vez en otros lugares del mundo, hay un interés muy grande por el futuro. Yo creo que en la prensa española el primer grupo de cosas que se promueven, pues, es el placer, pero el segundo es el futuro, la evidencia, adivinar el futuro. Y yo creo que el éxito que tienen estas personas, aunque son de mal origen, el éxito que tienen esas personas nos muestra que hay en el corazón humano un deseo de conocer el futuro. Lo que pasa es que muchas de estas personas que dicen conocer el futuro sin el Señor engañan, explotan ese deseo de conocer el futuro que tienen las personas para su propio beneficio. Y otros, que sí que adivinan, tienen su origen, tienen su fuente en Satanás. Pero nuestro Dios ha querido también comunicarnos sus planes. Y eso es una gracia muy grande. Es una gracia muy grande, como veremos. El hermano nos puede mostrar el... Hay un esquema que ustedes tienen en la hoja que han repartido los hermanos. Es una hoja de las dispensaciones, como vemos en la palabra de Dios, que han sido mostradas por el Señor. Casi que al principio, allí detrás de la palabra creación, podríamos colocar la eternidad, porque nuestro Dios es un Dios eterno, que no tuvo principio de días, nunca nació, porque siempre ha existido. Es un poco difícil para estas mentes tan limitadas que nosotros tenemos entender eso, pero es como la Biblia nos lo revela y es la verdad. Así, al principio tenemos la eternidad, luego el principio, que en el principio creó Dios, ¿cómo? Los cielos y la tierra. Y Juan nos dice que en el principio era el Verbo. Al puro principio ya estaba el Verbo, el Hijo de Dios, el Hijo eterno de Dios. En el antes del principio, en la eternidad, que, digamos, para tener una explicación más a nuestro nivel, podríamos decir que es la eternidad pasada, aunque la eternidad es una sola cosa, es una sola cosa delante de la presencia de Dios. Todos estos tiempos, estos periodos, inocencia, conciencia, gobierno humano, promesa, ley, son como tiempos, y hay hermanos que lo han dividido en siete, como el hermano Scofield, que le encanta el siete, y otros hermanos lo han dividido en un poco más. De todas maneras, es claro para todos que hay ciertos periodos de tiempo que el Señor, en que el Señor ha actuado con la humanidad de diferentes maneras. Y muchas de esas cosas Él las ha revelado antes. Muchas de esas cosas. Luego llegamos al centro. ¿Qué hay en el centro? La cruz del Señor Jesús, que ha partido la historia del tiempo en dos: antes y después. También en nuestras vidas, ¿sí o no? Nuestras vidas se componen de un antes del Señor Jesucristo y de un después. Y la diferencia es enorme entre un periodo y el otro. Luego sigue el periodo que estamos viviendo, la gracia, que terminará con el arrebatamiento o el rapto, como vimos anoche. Luego el periodo de la tribulación y de la gran tribulación. Luego, la venida del Señor en gloria, que es diferente al rapto. Luego, el reino milenial. Después de esto, un último tiempo muy corto, antes del juicio final, del gran trono blanco, donde la suerte se decidirá para cada persona, o en la eternidad con el Señor, si su nombre está escrito en el libro de la vida, o su eternidad lejos de la presencia del Señor en el castigo eterno. Después de esto sigue la eternidad. El tiempo llegará a su fin. La Biblia habla de luego será el fin. Entonces la Biblia habla del principio y la Biblia habla del fin, como un gran paréntesis en la eternidad. Es una maravilla que el Señor haya trazado con tanta exactitud para nosotros los tiempos, los diferentes tiempos, de tal manera que ahora podemos conocer el futuro según la visión de Dios. El futuro en el que podemos confiar. En esta revelación podemos confiar. Todo lo que ha sucedido hasta ahora, el Señor lo ha anunciado y se ha cumplido. ¿Sí o no? Con lo cual, todo lo que nos queda anunciado en la palabra y que está por cumplirse, se cumplirá. David, el gran rey de Israel, ya al final de sus días, conociendo a este gran Dios que se ha revelado y que a él, aunque vivió antes del Señor Jesús, le reveló muchas cosas, exclama algo que leemos en Primero Crónicas, el primer libro de Crónicas, capítulo 29.

después de su experiencia con el Señor que vemos relatado en, bueno, en los libros de Samuel, en los Salmos, casi al final de sus días, en el capítulo 29 del primer libro de Crónicas, versículo 10, dice David: bueno, leo desde el principio. Asimismo se alegró mucho el rey David y bendijo a Jehová delante de toda la congregación. Y dijo David: bendito seas tú, oh Jehová, Dios de Israel, nuestro Padre, desde el siglo y hasta el siglo. La versión moderna, que es una versión utilizada mucho en Creced, por ejemplo, dice: desde la eternidad hasta la eternidad. Es como si dijéramos: bendito seas tú, oh Jehová, desde la eternidad y hasta la eternidad. Qué maravilla, ¿cierto? Bendito desde la eternidad y hasta la eternidad. Este es el Dios que adoramos. El Dios eterno. El Dios que es desde la eternidad y hasta la eternidad. Gracias, hermano. Eso es misericordia para con el que habla mucho. Bendito desde la eternidad y hasta la eternidad. Y lo que sigue diciendo es que de Él depende todo. No todas las expresiones quizás tienen que ver con el tema de la conferencia, pero algunas sí, de las que siguen allí. Versículo 11. Tuya es, oh Jehová, la magnificencia y el poder, la gloria, la victoria y el honor, porque todas las cosas que están en los cielos y en la tierra son tuyas. Tuyo, oh Jehová, es el reino, y tú eres excelso sobre todos. Las riquezas y la gloria proceden de ti, y tú dominas sobre todo. En tu mano está la fuerza y el poder, y en tu mano el hacer grande y el dar poder a todos. Ahora pues, Dios nuestro, nosotros alabamos y loamos tu glorioso nombre. David está diciendo verdades muy grandes aquí. ¿De dónde ha salido todo este plan? ¿De dónde ha salido el que los hombres que están muy involucrados desde el principio hasta el fin puedan colaborar en esos propósitos? Todo depende de nuestro gran Dios. Y esto es lo que declara David aquí. Tuya es, oh Jehová, la magnificencia y el poder. El poder. No hay poder por encima del de Él. La victoria. Cuando se habla de victoria, ¿qué se implica? ¿Qué se sobreentiende? Que ha habido una lucha. Y ha habido lucha en todos los tiempos que vemos allí. Ha habido lucha, pero siempre la victoria pertenece al Señor. El Señor Jesús, cada cosa que ha pisado, la ha conquistado. Siempre, cada cosa. La vida humana, Él la vivió con éxito. La muerte, entró en la muerte victoriosamente y arrebató las llaves de la muerte y el Hades de manos del que tenía el imperio de la muerte. El reino, el gobierno humano, también Él en su momento lo conquistará y lo llevará a su máxima expresión, lo sublimará, mejor dicho. Cada cosa que el Señor Jesús coge, la sublima,
la pone muy en alto. Lo contrario a lo que pasa con el hombre, ¿cierto? Que cada terreno que el Señor le permite conquistar lo llena de problemas. El Señor es todo lo contrario. La victoria y el honor. Luego, al final del versículo 11 dice: tuyo, oh Jehová, es el reino. Tuyo, oh Jehová, es el reino. Y luego la siguiente expresión tiene que ver con esa: tú eres excelso sobre todos. La versión moderna dice: tú eres cabeza sobre todo. Más o menos lo mismo. Excelso es una palabra que solo se aplica al Señor. Es más que excelente. Es una palabra que rompe los estándares humanos. El gobierno pertenece al Señor. Y es curioso que esto sea dicho por un rey. Es quizás el rey más parecido al Señor Jesús como rey, en el sentido de que gobernará para Dios. Y aquí David está reconociendo que el gobierno, el reino pertenece al Señor. Y el Señor Jesús también gobernará en perfecta armonía con la voluntad de Dios, para la gloria de Dios, que es una cosa que difícilmente encontramos en esta tierra, ¿no? Hay reinos, hay gobiernos, pero casi todos para sí mismos o para la gloria del hombre. El gobierno de David nos anticipa el mejor gobierno que habrá sobre esta tierra en el milenio. El gobierno del Señor Jesús. Tuyo, oh Jehová, tuyo, oh Señor, es el reino. Las riquezas, dice el versículo 12, y la gloria proceden de ti. Riquezas y gloria ha habido en toda la historia del hombre, en todos estos periodos. Los habrá en el futuro, pero todo proviene del Señor. Y tú dominas sobre todo. En tu mano está la fuerza y el poder. Bueno, hasta aquí más o menos es lo mismo que ha dicho en las frases anteriores. Pero lo que sigue diciendo es muy interesante. En tu mano el hacer grande y el dar poder a todos. En tu mano el hacer grande a alguien y el dar poder a todos. La pregunta es: ¿qué se escapa del dominio del Señor? ¿Hay algo? Nada. Y todos los tratos de Él con la humanidad muestran esto, muestran este dominio absoluto de Él, hasta que finalmente en el milenio habrá la consumación de estas verdades. El Dios eterno que toma el poder sobre lo que hay en el cielo y sobre lo que hay en la tierra. Nada, nada se escapa de su dominio. Es como la muestra visible en ese tiempo, será la muestra visible de lo que es una realidad desde el principio. Bueno, el Señor ha comunicado sus planes a cada uno de nosotros. Al pensar que Él tiene planes claros con esta humanidad y que los ha revelado en su palabra, uno pensaría: entonces, ¿cuál es el papel de nosotros? ¿Cierto? Es posible que podamos de alguna manera estorbar los planes y los propósitos de Dios. Bueno, no, los planes, lo que se ha cumplido hasta ahora y lo que se cumplirá, no podrá ser alterado.
por ningún ser humano. A veces se ha pensado que un gran dictador puede reformar cosas, se ha levantado contra Dios y pensamos, sí, quizás puede hacer cosas, pero en realidad es muy limitado lo que el hombre puede hacer. Sí es posible desechar los propósitos de Dios respecto al pequeño trozo que Él nos haya entregado, pero sus planes en general no podrán ser alterados. Sí me gustaría que leyéramos esta expresión de Lucas 7:30. En parte porque nos toca personalmente a nosotros. Lucas 7:30. Mas los fariseos y los intérpretes de la ley desecharon los designios de Dios respecto de sí mismos, no siendo bautizados por Juan. ¿Había designios de Dios respecto a los fariseos y a los intérpretes de la ley? Sí. ¿Fueron alterados? Sí. ¿Cómo? Rechazando la voluntad de Dios. Y esto lo digo porque es una cosa muy humana. Tal vez entre nosotros hay personas que conocen muy bien cómo ser salvos e irán al infierno. ¿Por qué? Había un propósito de salvación de parte del Señor, pero al rechazar obedecerle y rendirse delante de Él, rechazan los designios de salvación que el Señor ha tenido. Es muy, muy, muy solemne esto. Y quisiera rogarle, si alguno está en esta condición, que lo piense muy bien. El hermano Germán Patiño, me parece que el día de mañana nos explicará el gran trono blanco y el castigo eterno. Y son realidades muy claras en la Escritura. Son realidades muy claras en la Escritura. Nadie podrá alterar eso, ni usted. Lo que sí puede alterar es estar como el Señor desea que usted esté en el cielo con Él. Pero no solo eso, también los creyentes. El Señor tiene diseños con nuestra vida. Y también podemos desecharlos, tristemente. En la medida en que desobedezcamos y rechacemos su voluntad porque se cruza con la nuestra y entonces decidimos la nuestra, en esa medida nuestras vidas se alejan de los designios del Señor. Y eso es muy solemne también. Aunque no perdemos la salvación porque el Señor la ganó y nadie puede arrebatarle eso a Él, qué tristeza no cumplir los propósitos tan grandes que el Señor tiene con nuestra vida por rechazar lo que Él ha diseñado. Así que, hermanos, ese es un llamado, como seguramente se habrá oído en todos estos periodos que ustedes ven allí, un llamado a rendirnos diariamente a la voluntad del Señor. Es lo mejor, nos traerá lo mejor para nuestra vida, porque nuestra vida tiene sentido en la medida en que esté caminando junto con la de Él, y no tiene sentido en la medida en que nos alejamos de Él. Así es la cosa, para creyentes y para no creyentes. Pues no desechemos los designios de Dios respecto de nosotros al escoger voluntariamente desobedecerle.
En esta conferencia, Dios mediante, miraremos a partir del arrebatamiento, que es lo que estamos esperando. Se llama arrebatamiento, se llama rapto, porque es una cosa que ocurre instantáneamente y sin que nadie se lo espere. Esencialmente, no hay señales para el arrebatamiento. Puede ocurrir en cualquier momento. Eso lo veremos en la oportunidad en que hablemos del arrebatamiento. Hay un periodo en el que trataremos esto. Pero es lo que estamos esperando, es lo próximo, lo que puede ocurrir hoy, lo que puede ocurrir en cualquier momento. Cada momento que pasa y que el Señor no viene, es su paciencia que espera que más y más vengan al arrepentimiento. No podemos decir que el Señor esperará para venir hasta cuando el evangelio del reino sea predicado en todo el mundo. No estamos interpretando correctamente las escrituras si decimos eso. No tenemos que esperar hasta que las tribus que faltan escuchen el evangelio para que el Señor venga. Ni podemos acelerar su venida predicando el evangelio. Las dos cosas son muy independientes. Ya veremos cuando veamos las señales para qué es esta señal de que el evangelio del reino será predicado en todo el mundo. No estamos esperando eso, hermanos. El Señor vendrá en cualquier momento. Cuando Él venga y con su poder nos levante y transforme a los hermanos que han muerto, que han partido, que han dormido en el Señor y que sean levantados de los sepulcros, y nosotros también, entonces recibiremos al Señor en el aire. Y así estaremos siempre con el Señor. Leímos anoche. Así estaremos siempre con el Señor. A partir del arrebatamiento, mi querido hermano y mi querida hermana, usted estará para siempre con el Señor. Todo lo que ocurrirá después, ahí estará el Señor y estará usted a su lado. Maravilloso. Estaremos con Él en el cielo, le habremos recibido en las nubes y Él nos llevará, y ocurrirá el tribunal de Cristo. El tribunal de Cristo, donde todo creyente comparecerá. ¿Habrá condenación en el tribunal de Cristo? ¡Ay, qué bueno que no habrá condenación en el tribunal de Cristo, hermanos! ¿Se imaginan? ¿Por qué no habrá condenación en el tribunal de Cristo? Porque el Señor Jesús arregló todo en la cruz. Todo, y no quedó faltando nada. Por eso no habrá condenación en el tribunal de Cristo. Pero sí, cada una de nuestras obras será probada. Nuestros hermanos que nos dirigieron en el canto esta mañana, su obra será probada. Este hermano que está hablando aquí, su obra será probada. Cada uno de nosotros, en la medida en que haga algo para el Señor, sus obras serán probadas. Todo saldrá a la luz, todo será manifestado. Es exclusivamente para creyentes. Y luego el Señor dará recompensas y quemará lo que sobra. Me temo que será mucho, ¿no es verdad? Pero el Señor nos muestra esto de antemano para que busquemos aprovechar cada minuto que tenemos aquí para con vistas en este tribunal, no tanto por el premio en sí, en realidad, sino por él, por el Señor, porque Él reciba obediencia, porque Él reciba la obediencia que le es debida y la gloria. Este hermano es mucho más hábil de lo que yo pensaba. Muchas gracias, hermano.
el arrebatamiento, el tribunal de Cristo, y después del tribunal de Cristo, cuando lo que sobra será quitado, y cuando lo que permanece, lo bueno, será recompensado, entonces la iglesia estará en la condición gloriosa en la que nos pinta Efesios 5, ¿no? Sin mancha, ¿qué más? Ni arruga, ni cosa semejante. Vamos a leerlo un momento en Efesios 5. Disculpen estos problemas de voz. No es que estoy cambiando. Ya cambié hace días. Efesios 5, 26, hablando de la iglesia, dice: para santificarla, habiéndola purificado en el lavamiento del agua por la palabra, a fin de presentársela a sí mismo una iglesia gloriosa, que no tuviese mancha, ni arruga, ni cosa semejante, sino que fuese santa y sin mancha. Y en las bodas del Cordero habrá llegado ese momento. Me maravilla que hay cosas actuales que estarán allí en las bodas del Cordero. ¿De qué está hecho el vestido de la novia? De lino fino, limpio y resplandeciente, porque el lino fino son las acciones justas de los santos. Las acciones justas de los santos. Entonces, hermanos, las acciones que el Señor nos permite hacer, justas, las acciones justas que el Señor nos permite hacer, actuando conforme a su carácter justo, esas llenarán el vestido de la novia en aquel día. Las arrugas, esas distorsiones de luz que muchas veces damos, el Señor es luz, pero no la reflejamos adecuadamente, todo eso yo creo quedará completamente allanado en el tribunal de Cristo, y solo lo que es para la gloria del Señor quedará, y eso es lo que lucirá la novia en las bodas del Cordero. Qué bueno será escuchar este tema. Me parece que es el día de mañana que lo tendremos. Después de esto, Apocalipsis nos habla de la venida del Señor en gloria. La venida del Señor en gloria no es un rapto, no es un arrebatamiento. Miremos un momento en Apocalipsis 1,

Versículo 7. He aquí que viene con las nubes, y todo ojo le verá, y los que le traspasaron, y todos los linajes de la tierra harán lamentación por él. Esta es la venida en gloria del Señor. Todo ojo le verá. Mientras en el rapto no todo ojo le verá. En los videos de anoche me parece que esto era claro. Los que fueron arrebatados fueron los creyentes. Tal vez alguno de los que estaban allí en esa reunión donde, pues, que estaba estaba adelantándose cuando el Señor vino. Tal vez algunos recordaban, sí, el Señor habló de eso, y este hermano nos estaba hablando de eso y nos habló muchas veces de eso. Pero esencialmente es algo en secreto, es algo que es de lo que solo se darán cuenta los creyentes, porque claro, seremos arrebatados con él. Pero luego, después del tribunal de Cristo y de las bodas del Cordero, entonces el Señor Jesús vendrá. ¿Y quién vendrá con él? Usted, mi hermano, y yo, nosotros, los creyentes, los que hemos sido redimidos con su sangre, vendremos con él. Miremoslo en Apocalipsis 19.

0: Versículo 11. Entonces vi el cielo abierto, y he aquí un caballo blanco y el que lo montaba. Y el que lo montaba se llamaba Fiel y Verdadero, y con justicia juzga y pelea. Sus ojos eran como llama de fuego, viene en juicio, y había en su cabeza muchas diademas, y tenía un nombre escrito que ninguno conocía sino él mismo. Estaba vestido de una ropa teñida en sangre, y su nombre es el Verbo de Dios. ¿Quién es él? El Señor Jesucristo. En gloria, todo ojo le verá, los cielos abiertos y toda la tierra podrá verle. Mateo dice que como el relámpago aparece allí realmente, pero es visible por todo el hemisferio, así será la venida del Hijo del Hombre. En gloria. Versículo 14. Y los ejércitos celestiales, vestidos de lino finísimo, blanco y limpio, le seguían en caballos blancos. Ahí está la iglesia, ahí están los creyentes, asociados con el Señor desde el arrebatamiento, físicamente unidos con Él, y entonces siempre con Él. En realidad estamos unidos a Él desde que nos convertimos, pero físicamente será en el arrebatamiento cuando estaremos con Él y para siempre nos quedaremos con Él. Después de que el Señor Jesús venga, bueno, me hizo falta algo. Mientras estamos en el tribunal de Cristo y las bodas del Cordero, aquí en la tierra se desatarán juicios. Juicios muy serios. ¿Ustedes recuerdan las 10 plagas de Egipto? Eso es como un anticipo, pero mucho más grave será. Y ahí ocurrirán muchas cosas que seguramente nos explicarán los hermanos que tendrán esta sesión, que nos hablarán sobre este tema. Una gran tribulación y también un gran poder anticristiano se levantará en este periodo, pero será vencido cuando el Señor Jesús venga en gloria. No habrá batalla realmente, porque eso es la batalla de un gran león contra una pulga. Será la batalla de Armagedón y la victoria completa del Señor Jesús. Entonces Él establecerá su reino de 1000 años. 1000 años en que esta tierra podrá ver lo que no se ha visto hasta ahora: justicia, verdad, juicio. La naturaleza podrá recobrar su equilibrio. En fin, un tiempo maravilloso. Cuando los 1000 años se cumplan, Satanás, que ha estado atado durante los 1000 años, aquí se ve su cárcel, una buena ilustración. Habrá estado durante el milenio, esos 1000 años estará atado, pero al final será soltado y en poco tiempo logrará reunir un gran ejército que rodeará la ciudad de Jerusalén. Pero otra vez fuego descenderá del cielo y consumirá a todos los enemigos. No es realmente batalla eso. Es una es consumir por completo a sus enemigos. Una victoria completa. Y finalmente, entonces, la tierra y el cielo que ahora vemos huyen de la presencia del Señor, que estará sentado en el gran trono blanco, donde juzgará a cada persona según sus obras, porque todas las obras nuestras están escritas, y la única manera de borrar las obras malas que hemos hecho es con la sangre del Señor Jesús. Entonces los libros serán abiertos, será abierto el libro de la vida, y el que no se halló inscrito en el libro de la vida será lanzado al lago de fuego y azufre. Tremendo, tremendo. sobre todo si hay alguno de los que está aquí que será lanzado allí. Eso será muy duro. Bueno, pero el Señor nos advierte con tiempo para que escapemos del juicio justo que vendrá. Y después de esto, entonces tendremos la eternidad, el estado eterno, como muchos hermanos lo llaman, el cielo, como ha sido llamado en esta conferencia, donde estaremos por la eternidad con nuestro Señor. Esta es la esperanza que tenemos, hermanos. Lo que hagamos hoy es importante en vistas a la eternidad. Así que, hermanos, busquemos llenarnos de lo que el Señor nos quiere dar en esta conferencia para que nuestras vidas tengan esta visión. No menospreciéis las profecías, dice la palabra de Dios. No menospreciemos estas revelaciones que el Señor en su gracia nos quiere contar porque nos ama. Y vivamos con vistas a la eternidad. El Señor nos ayude, hermanos.
1: Bueno, la pregunta es esta. Hermano, hermana, ¿es usted libre? ¿Completamente libre? Lo que yo sospecho, hermanos, claro, en nuestra, como, claro, cuando le pregunto a usted, ¿usted está libre? Hay que preguntar, ¿libre de qué? Yo estoy casado, yo no soy libre en ese sentido, yo tengo un compromiso serio. ¿Sí? Entonces Cristo vino a darnos plena libertad. Y hay cierta libertad que conseguimos al momento de nuestra conversión. Hay cierta libertad que noto que es algo que necesitamos conquistar con la ayuda del Señor. Es una libertad que Él quiere que nosotros tengamos, pero yo sospecho que muchos cristianos no gozan esa libertad. Por eso el tema de hoy y mañana. ¿Sí? ¿Qué es ser libre? Ser libre es tener el poder de escoger. Ser libre es tener la capacidad de obrar o no obrar. Ser libre en Cristo es tener el deseo y la capacidad de escoger, adorar y servir a Dios. Estar libre en Cristo es poder conocer la verdad de Dios, creer la verdad de Dios y vivir de acuerdo a la verdad de Dios. Hace por ahí un mes y medio llegó un joven de Armenia. Estaba pagando servicio militar, él está pagando todavía. Se había entregado a Cristo hace 2 años, estaba pagando el servicio militar. Algo pasó y él volvió a casa, lo mandaron a la casa, como con una situación como rara que estaba viviendo. Y él no quería saber nada de la Biblia. No quería que nadie orara, nada, no, estaba que no. Y entonces pues lo visitamos, lo invitamos a la capilla si quería tenernos unas charlas, y dijo que sí. Era un cristiano que no podía orar. ¿Quiere orar, hermano? No. ¿Qué le pasaba? Que no era capaz. Y pues, ¿cómo que no era capaz de orar? ¿Ore? Sí. Notamos un cristiano no libre, atado, frenado en algo. Si algo nos impide experimentar el gozo, la paz y el amor de Dios en nuestra vida cristiana, entonces no somos libres en Cristo. Si nos sentimos manipulados por temores extraños o por complejos, no somos libres en Cristo. Es muy normal que algunas personas sean más bullosas que otras. Dios nos ha hecho todos diferentes. Pero cuando hay un hermano o una hermana como tan tímida que como que no puede hacer lo que Dios quiere que haga. Algo lo tiene atado, no está libre. Y Cristo lo quiere libre. Si guardamos rencores o amarguras en nuestro corazón, si regularmente revivimos memorias dolorosas del pasado, no somos libres en Cristo. Si nos molestan voces macabras en nuestra cabeza, si nos atormentan pensamientos perversos o presencias extrañas, no somos libres en Cristo. La buena noticia es que la plena libertad en Cristo está disponible para todo cristiano. Para eso apareció el Hijo de Dios, para deshacer las obras del diablo. Jesucristo desea que todo cristiano sea libre. usted también puede gozar esta libertad.

y lo triste, pienso yo, es que muchas veces nos acostumbramos a ciertas limitantes y ataduras. Y pensamos que, bueno, así será la vida cristiana, como aguantar con esta cosa aquí hasta que yo me muera herada, si va a tocar así. Pero no, la libertad está disponible para todos. ¿Cómo puedo ser libre en Cristo? Jesucristo compró esta libertad para usted, pero Satanás no desea que la disfrutes. Satanás desea verle atado, limitado y quieto. Usted me pregunta, ¿verdad? Tantos cristianos que uno conoce que arrancan por un tiempito, algunos como que vuelven, desaparecen, pero hay unos que se estancan, que como que no crecen, ahí están luchando con el mismo problemita, y dele, y pasan tres, bueno, que fuera un año, pero es que pasan 4 o 5 años y ahí están, patina y con su problemita. Y usted después va y visita la asamblea, no, ahí está, ¿cómo le, hermano? No, pues ahí más o menos, ahí regular, ahí va. Y es que llevan 5 años regular. Satanás quiere vernos atados. Él no nos puede quitar la salvación. Ya somos sus hijos. Entonces, ¿qué hace? Paralícelo, frénelo, limítelo, vuélvalo pasivo. Satanás quiere verlo atado a las tristezas del pasado. Y más de un cristiano, que algo nos pasó en el pasado y quedamos como atados a ese evento del pasado. Si lee la Biblia, eso sí, que lo haga sin interés. Si usted pronto adora, Satanás, pues, bueno, si va a adorar, que lo haga, pues, pero de forma distraída, de forma mecánica. Si presta algún servicio al Señor, bueno, que lo haga, pero que no lo goce, que lo haga por deber nada más, así lo mínimo, pues, pero lo haga, pero apenas, apenas. Satanás nunca nos puede quitar la salvación, pero sí busca quitarnos la libertad, la tranquilidad, el gozo y el entusiasmo en la vida cristiana. Sí, al escuchar estas palabras, de pronto algunos presentes dirán, no, es que ese soy yo. Otro dirán, no, yo conozco cristianos en mi asamblea que están así, no sé qué les pasa, les damos consejería, hemos tenido charlas, los ancianos han charlado con ellos, se le busca y se le busca, pero no, ahí mantiene, arriba, abajo, arriba, pasan los años y ahí está. Ni despega bien, ni echa para atrás, o sea, él tiene como un deseo, pero como que algo lo frena, algo lo tiene atado. Dios le dijo al pueblo de Israel, estamos en la página número 2, en el tiempo de Josué, yo os he entregado todo lugar que pisare la planta de vuestro pie. Josué 1.3. Cristo ahora nos ofrece completa libertad para servirle y adorarle. Debemos apropiarnos de esa libertad. Solo experimentaremos esa libertad cuando escojamos creer toda la verdad de Dios, confesar toda la verdad, perdonar de corazón, renunciar al pecado y a toda experiencia demoníaca. O sea que Cristo quiere que tengamos plena libertad. Claro que Él nos salva y somos salvos, somos libres de las consecuencias de nuestro pecado eternas. Pues consecuencias eternas, vamos para el cielo. Amén. Porque eso depende del Señor. Pero hay ciertas otras cositas que nos frenan. Por ejemplo, si un tío le hizo algo a usted, una tía por ahí algo le hizo maluco en su niñez. Y usted le tiene como una bronca a ese tío porque es que no me manoseó, o esa tía me hizo una no sé qué, o fue que mi papá nos abandonó pues, cuando pequeño y me da una piedra con mi papá, como una rabia cuando pienso en él. Usted vive normal mucho tiempo, pero cualquier cosa que medio le mencione, le recuerde eso, usted le sube en las manos y usted se pone como piedra otra vez. Usted no está libre, usted está atado a esas memorias del pasado. Y Satanás, una de las victorias más grandes que tiene con nosotros como cristianos, es confundir nuestra identidad, lo que somos como cristianos. Porque cuando uno sabe lo que es, uno se comporta según eso. ¿No has escuchado el cuentico, el chiste del señor que él pensaba que él era un grano de maíz? Sí, estaba convencido que él era un grano de maíz. Entonces, claro, cada vez que veía para una gallina, él corría porque... ¿Cierto? Un grano de maíz le de muy peligroso con gallinas o pollitos por ahí. Entonces fue al psicólogo. Entonces el psicólogo le dijo, ¿cuál es su problema, caballero? Dice, no, no, es que ya por años yo siempre he creído que soy, o creo que soy un grano de maíz. Entonces el psicólogo le dice, bueno, repita conmigo. Yo no soy un grano de maíz, yo no soy un grano de maíz,

0: yo no soy un grano de maíz, yo no soy un grano de maíz. Y entonces el señor empezó a repetir eso. Y después de 20 veces dijo, listo, 30 mil pesos la consulta, se puede ir. Y entonces muy satisfecho, no, yo no soy un grano de maíz, se fue, pagó los 30 mil pesos, muy satisfecho, y salió. Y a los 15 minutos entra corriendo al consultorio. ¡Hey, doctor, doctor, doctor! ¡Hay una gallina allá afuera! Entonces, doctor, oiga, pero es que usted ya sabe que usted no es un grano de maíz. Es que sí, yo ya sé que eso no soy un grano de maíz, pero ¿quién va a convencer a la gallina? Cuando uno cree que es algo, uno se comporta a la luz de ese algo. ¿De qué desea librarnos el Señor? Pero ustedes, están muy de moda, mucho grupo cristiano, la liberación, ¿cierto? Vamos a hacer liberación, liberación, liberación. No es que esa palabra liberación es una sombrilla muy grande, una palabra grande que involucra muchas cosas. ¿Sí? Si yo le pregunto a usted, hermano, ¿usted necesita liberación? A ver. Otra vez, depende de qué. Más líbranos del mal, es una parte de la oración. Necesitamos que nos liberen del mal, las tentaciones, que nos libre de malas amistades, que me libre de malos negocios. En cierta forma sí necesitamos muchas liberaciones. La expresión liberación es muy amplia y cubre varias cosas. De algún punto de vista, todo creyente necesita ser liberado de algo. Es importante hablar con claridad y diferenciar bien las cosas. Primero, Jesucristo desea liberarnos del pecado, inicialmente cuando nos convertimos y diariamente después de la conversión. ¿Sí? O sea, es libertad, necesitamos liberación del pecado, el perdón inicialmente en la conversión. Y claro, queremos que Dios nos ayude, nos libere del pecado en la vida diaria. Esa es una clase de liberación. El 2, Jesucristo desea librarnos de la posesión demoníaca, o sea, el control interno. Si hay una persona endemoniada, Cristo lo quiere librar. ¿Sí o no? Una persona, estoy hablando con cuidado, una persona endemoniada. Yo diría, sí, una persona endemoniada, pues Cristo, cuando venían los endemoniados a Cristo, ¿Cristo qué hacía? Le sacaba los demonios. Entonces, la palabra liberación incluye tanto exorcismo como también la salvación. Tercero, Jesucristo desea librarnos de malos hábitos. Él desea librarnos de complejos. Él desea librarnos de traumas. Él desea librarnos de malos pensamientos, de amarguras, de tentaciones, de temores. Son cosas que Cristo quiere librarnos. Y esa palabra liberación cubre también todo eso, ¿sí ve? Y por último, Jesucristo desea liberarnos de las influencias de demonios, voces en la cabeza, ver y escuchar cosas extrañas, sentir presencias, ¿sí? Cosas que le pueden pasar al cristiano. Y noto que a algunos cristianos sí les pasa. Antes de seguir, yo le preguntaría una preguntita. ¿Quién de ustedes ha vivido alguna experiencia extraña así como de fuerzas malignas? ¿O ha visto un familiar? ¿O en su casa ha pasado? ¿O un tío le ha pasado? Pues, ¿o en su asamblea ha pasado? Pues, algo que usted ha tenido como más o menos un contacto, más o menos. Hace la mano si usted ha tenido alguna relación con algo parecido. Por ahí la mitad, más o menos. Bueno, no es para que salgamos buscando esas cosas, pero sí quiero aclarar ciertos puntos. Primero, ¿qué relación tiene el cristiano con el mundo espiritual? Muchos cristianos vivimos con poca conciencia del mundo espiritual. Nos hemos arrepentido de nuestro pecado, hemos entregado nuestra vida a Cristo y oramos regularmente. Aceptamos la Biblia como la inspirada palabra de Dios y buscamos vivir una vida agradable a Dios. Pero el mundo espiritual es mucho más amplio que yo y Jesucristo, yo y mi relación con Dios. Pero interesante el comentario que hizo hermano Israel, que hace 20, 30 años la comunidad Macu pensó que ellos eran como todo. Sí, que el grupito de ellos era todo en la selva y no había más gente que ellos, los extraños de allí. Cuando nosotros sabemos que no, los raros son ellos, no nosotros. Sí. A veces podemos pensar que el mundo espiritual es algo pequeñito, no, yo, y cuando yo oro, Dios me escucha, y entonces eso es el mundo espiritual. Pero así como hay otras personas, notamos que también hay un mundo espiritual. Vamos a mirar entonces tres realidades que creo que deben quedar claras en nuestras mentes. Primero, la realidad del mundo espiritual. ¿Existe un mundo espiritual? El problema es que no vemos el mundo espiritual. Pero es que el mundo físico también tiene una cantidad de cosas interesantes que uno no ve. Si usted tiene su celular prendido, que lo debe tener apagado, pero si lo tiene prendido, usted se da cuenta que tiene una marquita, no es una indirecta, pero una marquita que dice si hay o no señal. ¿Qué significa eso? Que por aquí están pasando ondas electromagnéticas de su compañía, BelSouth o Comcel o algo así. Y no solamente eso, si usted prende una radio acá, ¿usted qué encuentra? ¿Cuántas emisoras? Una cantidad de emisoras. Todo eso está pasando aquí en estos momentos. Si usted no lo siente, usted no lo ve, y aquí está pasando las emisoras. Si uno prende un televisor con una buena antenita acá, o RCN, Caracol, todo eso está pasando acá, alrededor, aquí está pasando. Nos está atravesando estas ondas aquí, pero no estamos conscientes de ello. Y si llega un indígena acá nuevo, usted dice, no, es que aquí hay una cantidad de ondas magnéticas. No. ¿Sí o no? Es solamente mostrando que usted prende algo y vea, aquí está, y esto está saliendo de dónde. Mira que no tiene alambre, vea, está llegando por la antena, está llegando, ¿sí? Es un mundo electromagnético, por decirlo así. Entonces, existe un mundo espiritual. La Biblia habla abiertamente de la existencia de seres espirituales que sirven a Dios. ¿Cómo cuáles? ¿Qué son? ¿Sí, ángeles? ¿Qué más tenemos para ahí en la Biblia del mundo espiritual? Querubines. ¿Quién fue donde María con el anuncio de nacimiento? Arcángeles. ¿Sí? Hasta nombres tienen, Gabriel. Ángeles, querubines, arcángeles. No es que entienda yo mucho de eso, pero hay seres espirituales buenos y hay seres espirituales del lado negativo. Que sería, ¿cómo se llamarían ellos? Sí, Satanás es un ángel caído y sus colegas, los demonios. Se nos informa de diferentes seres. ¿Se acuerda que los discípulos estuvieron orando por un muchacho que tenía uno y nada que salía? Y cuando llegó Cristo al monte de transfiguración, los discípulos estaban frustrados. ¿Y Cristo qué les dice? Este género, o sea, muestra que hay géneros, hay diferentes clases. ¿Sí? Que hubieran cogido uno más suavecito, lo hubieran sacado, pero este género, esta clase, es más pesadita. Y así como hay ángeles y arcángeles, y hay como una, no sé, como una jerarquía, ¿no? Algo así en el lado bueno, me imagino si se corrompió el lado bueno o parte del lado bueno, pues habrá cierta jerarquía en el lado malo. Bueno, así como los ángeles son enviados para ministrar a favor de los cristianos, Hebreos 1.13, un concepto que muchas veces nos olvida, que ¿sí? A veces una conciencia, hay demonios, demonios, demonios, pero no es que hay ángeles que cuidan del pueblo de Dios, ahí dicen que ministran. Así también los demonios colaboran con Satanás para destruir la obra de Dios. Bueno, entonces, la primer creo realidad que sería bueno estar muy consciente es que existe un mundo espiritual. A veces con el corre-corre las cosas y estamos comprando y la camisa que corro por allí, que me monto un bus, uno cree que lo que está viendo es todo lo que hay. Y no, existe ese mundo espiritual. La segunda realidad. Los demonios son personas espirituales. Los demonios no son cosas, tampoco son ideas, son seres creados con características de personalidad. O sea, no son como algo es malo. No, son personas malas. ¿Sí? Tienen características. Por ejemplo, los demonios tienen conocimiento. ¿Cómo sabemos que los demonios conocen cosas? Sí. En la sinagoga una vez vino un muchacho con un problema de demonios y cayó allá y entonces los demonios dentro del muchacho le dijeron, ¿qué tienes con nosotros, Jesús Nazareno? Marcos 1.24. ¿Ellos cómo sabían que él era Jesús? Sabía, ¿verdad? No es como una fuerza, no, son personas espirituales que conocían estas cosas. También sabemos que los demonios tienen voluntad. ¿Cómo sabemos que los demonios tienen voluntad propia? Sí, estaban negociando con Jesús. Cristo dijo, sálganse de los cerdos. Ellos, no, para allá, no, para acá. Ellos que no querían acá y sí querían acá. Tenían su voluntad propia. Dice, hay unas... Querían meterse a los cerdos, ¿sí? Y que no nos saque de esta región, les gustaba esa región. O sea, el clima o no sé qué era la cosa, pero les gustaba la región, ¿sí? De pronto había mucho ocultismo en esa región, había mucho con quién trabajar. ¿Se acuerda cuando hay una parte donde Cristo dice que un espíritu sale y luego vuelve y encuentra barrido y limpio? Dice la escritura, dice el demonio, volveré a casa. Él escogió, voy a volver. ¿Por qué? Porque le dio la gana. Él tiene voluntad.
1: Y trae otros 7 peores.
0: Si sus colegas, llega todo el convito, hay una rosca toda maluca y sí. Entonces notamos que estos seres, y hay cierta situación como interesante, también una vez cuando Cristo está sacando un demonio, ahí con el gadareno, él le dice varias veces, salga, salga, y no querían salir. ¿Te ha notado? Y en vez de salir, en vez de obedecer la voz del creador del universo, se pone a negociar. No, que... O sea, ellos son como... No son cosas automáticas. Si aquí llega un señor desechable, aquí todo un vago ahí como buscando plátanos o cosas, aquí se mete por acá a ver qué se lleva. Usted le dice, ¡sálgase! Esto no es suyo. Y él, ¿qué hace? ¡Ay, sí, qué pena! Y se va. No, es que es una personalidad que tiene una voluntad. Y la voluntad de él es quedarse por acá, a ver qué por ahí jeans ve por ahí secando, ¿no? a ver qué, esa es la voluntad de él, ¿sí? Entonces cuando seres tienen voluntad, no siempre responden inmediatamente, negocian. Los demonios tienen emociones. A ver, ¿qué emoción notamos en la Biblia de un demonio con emociones? Tiemblan. ¿Tú crees que Dios es uno? Bien, los demonios saben y tiemblan. Creen y tiemblan, ¿cierto? Sí, o sea que tienen cierto nivel de emoción. Los demonios pueden hablar. Sí, notamos varias veces. Claro, en las citas bíblicas yo creo que siempre están hablando a través de una persona. Usando las cuerdas vocales de alguien. Bueno, entonces, la primera verdad es que hay una realidad del mundo espiritual. Segunda es que los demonios son personas espirituales, entidades, pero personas. Y la tercera, que creo que es más común, es darnos cuenta de que la realidad de la lucha espiritual. El apóstol nos advierte, porque no tenemos lucha contra sangre y carne, sino contra huestes, contra principados, contra potestades, contra gobernadores de las tinieblas de este siglo, contra huestes espirituales de maldad en las regiones celestes, Efesios 6:12. Estas no son palabras abstractas o simbólicas, la lucha de la cual el apóstol habla es real. Lo que pasa en el mundo espiritual tiene sus efectos en el mundo material. Vea, algunas personas se sentían oprimidas por el diablo, dice la escritura. Y leemos que Jesús sanaba a los oprimidos por el diablo, Hechos 20, 37, 38. Cuando una persona es oprimida por el diablo, aquí es Hechos 20, 38, creo que se habla ahí de personas oprimidas por el diablo. 10, perdón, debe ser 10 entonces, 10:38. Leámoslo, a ver. 10:38. ¿Lo quiere leer, hermano, por favor?
2: ¿Cómo Dios ungió con el Espíritu Santo y con poder a Jesús de Nazaret? ¿Y cómo este anduvo haciendo bienes y sanando a todos los oprimidos por el diablo? Porque Dios estaba con él.
0: Muy bien, entonces notamos que algunas personas pueden ser oprimidas por el diablo. En la situación del hermano Carlos anoche, es cuando estaba vomitando, ¿cierto? Y se siente indispuesto. Entonces el médico lo que mira es como, ¿qué síntomas para ver qué le recetamos? ¿Tiene lombrices? ¿Tiene amibas? ¿Se comió una botella? ¿Qué es lo que tiene para ver por qué está sangrando, cierto? Porque dependiendo a lo que es, miren a ver qué pasta le dan, o qué le cortan, qué le amputan, a ver qué es lo que le van a hacer en esa situación. En situaciones espirituales tiene su parecido. Cuando alguien está oprimido, que es una forma de depresión, pues puede ser una hormona, problemas hormonales, puede ser. ¿Sí? Puede ser alguna pérdida grande en la familia. cuando algo maluco ha pasado, uno se siente chantado. Días, semanas, puede ser. Pero también noto que puede ser una influencia satánica. Entonces, dependiendo a qué es el problema, la cura es diferente. Si alguien está oprimido por Satanás, las pastas no lo sacan de ahí. Necesita otro tratamiento. El apóstol Pablo enseña que Satanás puede tentarnos. Aún puede destruir la carne de un creyente que anda mal. ¿Se acuerda que en Corintios 5 un creyente que estaba viviendo con su madrastra? Y el apóstol le dice, sáquelo y que su cuerpo sea entregado para la de Satanás, que sea destruido por Satanás. Entonces, la carne, o sea, que Satanás tiene cierto control o puede hacernos cierto daño físico a nosotros. Si andamos mal, claro. Pablo nos relata su propia experiencia, donde Satanás le estorbó un viaje. Interesante, en 1 Tesalonicenses 2:18, Pablo iba a hacer un viaje y Satanás le estorbó el viaje. ¿Usted qué cree? ¿Que Satanás hizo? ¡Ah! ¿Usted no ha pensado cómo era que Satanás le estorbó el viaje? ¿Cómo fue la cosa? ¿A que le pinchó una llanta? ¿Que llegó y no había tiquetes? ¿Que se montó al barco y no hubo viento? ¿Sí? No sé exactamente. De pronto un síntoma de esas, pero él identificó que era la mano, la obra de Satanás en impedir el viaje que él quería realizar. Note, el mundo espiritual teniendo efecto sobre el mundo material. Nos informa que Satanás usó un agente suyo para causarle dolor al apóstol. Leímos el versículo, creo que esta mañana, ayer. 2 Corintios 12:7. Un agente Satanás. Nos advierte que en esta lucha espiritual continuará. En los postreros días, algunos apostatarán de la fe escuchando espíritus engañadores y doctrinas de demonios. Algunas personas creen que los demonios y todo este efecto ocurrió al comienzo de la iglesia, en tiempos apostólicos, pero que hoy en día, pues, como que todos los demonios los metieron a un parqueadero y que están como todos quietos. Pero no, ahí están. Y la obra de Satanás sigue y por medio de ellos también. ¿De qué situaciones se aprovecha Satanás? Nuestro Dios y Padre protege a sus hijos contra las acechanzas del diablo. Al recibir a Cristo sabemos que Él es mayor el que está en vosotros que el que está en el mundo. Primera de Juan 4:4. Si usted tiene temor de estas presencias raras, memorice ese versículo. Primera Corintios 4:4. Mayor es el que está en... Primera de Juan 4:4. Mayor es el que está en vosotros que el que está en el mundo. ¿Sí? Me acuerdo unos años atrás, en Dos Quebradas, primera vez que empecé a tener como experiencias con esta clase de cosas, uno se siente como muy inseguro. Uno como que siente cosas muy raras. Y este versículo, yo me aferré fuertemente a este versículo. Primera de Juan 4, mayor es el que está en vosotros que el que está en el mundo. De pronto hay cosas que uno entiende, hay cosas, pero mayor es el que está en mí que el que está en el mundo. Pero Satanás sigue rondando como león rugiente buscando a quien devorar. Tiene plena libertad de tentar al cristiano. Aún Jesús mismo fue tentado por Satanás. Pero podemos notar que Satanás tiene unas estrategias especiales contra el creyente que anda descuidado, debilitado. A continuación vamos a ver 6 estrategias, de las cuales se aprovecha Satanás para mantenernos atados, limitados y en derrota. O sea, con la experiencia uno nota que Satanás tiene ciertos enfoques, así como la guerrilla tiene ciertas estrategias para secuestrar ciertas... Hombre, así también Satanás tiene ciertos como mecanismos para buscar paralizar al cristiano. Y no todas son pues bien exóticas y bien raras que cae el cristiano al suelo y empieza a patalear. No, hay formas muy sutiles. Miremos la primera. Primera estrategia. Dice, no conocemos o no entendemos la verdad de Dios. Su estrategia es generar pereza y descuido en el creyente. Busca apartarlo de la lectura y el estudio de la palabra de Dios. Motiva confusión en su mente para que no comprenda su identidad como cristiano.

0: hereda una finca. ¿Sí? No se ilusione, hermano, es un ejemplo únicamente. ¿Sí? A usted dice, oh, Henry, usted es Henry Ortega. Aquí en La Guajira, usted eres, se murió un tío segundo, ¿qué? Okay, y en su testamento ahí aparece Henry Mosquera, cédula tal, Henry Ortega con cédula tal, una finca de, pues, de grandes proporciones arriba en la costa. Y usted, uy, mija, venga, Oliva, ponga la pantaloneta de baño, vámonos para arriba, para la costa, a explorar la finca. Se ubican en la casa, en la finca, y no, a bañar todas las mañanas y... Pero usted no sabe dónde está el lindero de la finca. ¿Sí? Y como usted no sabe dónde está el lindero de la finca, ¿quién se va a aprovechar de eso? Los vecinos. Ellos cogen y le mueven la cerca a una cuadra. Y usted pasa al otro día y usted no ve todo como normal. El no saber la identidad de la finca, los límites de la finca, no saber exactamente qué es lo suyo, entonces usted, cuando menos piensa, poco a poco la finca se la van cogiendo, los vecinos se la van metiendo y todo eso. Entonces, para los vecinos les conviene que Henry no sepa, entre menos sepa, entre más tiempo no sepa, mejor. ¿Sí o no? Hasta si de pronto alguien, si usted está viviendo en la finca, y usted no está seguro si usted es el dueño o no, llega algún vivo y le diga, don Henry, ¿usted qué está haciendo en mi finca? Y dice, no, es que a mí me llamaron, pues, que están en el Putumayo, me llamaron que yo supiera que es que un tío me dejó esta finca. ¿Cuál cuento de usted esa finca? Esa siempre ha sido de mi hermano Jorge. ¿Usted qué está haciendo en la finca de mi hermano? No, pero es que a mí me dijeron. ¿Cuál me dijeron? ¿Está muy contento aquí en la finca o qué? Pues sí. Bueno, voy a pagar un arriendo barato, pues, para que quede aquí en la finca. ¿Sí? 150.000 mensuales y se puede quedar en la finca. Y usted viene asustado, empieza a pagarle. ¿Sí? Y cada fin de mes viene el vivo. Oiga, el arriendo. Ah, 150 y usted pague. La finca suya y pagando arriendo. ¿Sí? ¿Usted cree que eso no puede pasar? Sí pasa si uno no sabe qué es lo de uno, ¿cierto? Llega el vivo y tan. Es lo mismo, hermanos, con Satanás. Cuando nosotros no sabemos quiénes somos, nuestra identidad en Cristo, Satanás se aprovecha de eso y nos mete goles. Y por eso Satanás busca con... O sea, este vecino, el vivo este, pues él no quiere que Henry se lea la escritura de la finca. No, no se ponga a ir a la notaría. Eso se le cobran como 50.000 pesos para leer eso. No se ponga a estar vueltas con eso. Y el señor de la notaría es toda mala gente. No, usted no se mete en problemas. No, siga viendo ahí. No se ponga a dar vueltas con la notaría. Cualquier cosa para mantenerlo aislado de la verdad. Porque mientras lo tenga aislado de la verdad, lo tiene controlado. Este joven hace mes y medio en Armenia, muchacho de unos 20 años, cristiano que no era capaz de orar, tenía confundida su identidad como cristiano. Cuando le ayudamos a través de unas 4 o 5 horas trabajando con él, a que entendiera su identidad, que es que él es un hijo de Dios, y los hijos tienen derecho de hablar con su padre, más que eso, los padres quieren hablar con sus hijos y quieren escucharlos. Cuando eso empezó ya como a coger raíces dentro de él otra vez, empezó a orar otra vez. ¿Sí? Pasemos un momento a la parte del apéndice. Apéndice A. Mi identidad, ¿quién soy en Cristo? De pronto usted ha tenido varias caídas y recaídas en su vida cristiana. Y después de un rato lo que pasa es que Satanás le mete la idea, no, es que usted siempre va a ser un cristiano mediocre. Usted nació para ser una cristianita mediocre, ahí. No se va a perder, pero nada, aguante a ver hasta dónde aguanta. Uno se cree eso y vive eso. Y cae, y se levanta, y cae, y se levanta, y ahí va, y está, y una vida de luchas. Bueno, ¿qué tal si nos ponemos de pie y vamos a leer esta identidad en Cristo? Vamos a leerla sin las citas bíblicas, solamente vamos a... No, vamos a leerlo rápido, vamos a leerlo así despacio. Suficiente, no, pues tampoco pues para toda una tarde, pero suficiente tiempo para que las palabras entren en la cabeza y las entendamos, las sintamos, listo. Estamos en el apéndice A, dice: en Cristo soy aceptado. A la una, a las dos y a las tres. Soy un hijo de Dios. Piénselo. Soy un hijo de Dios. Soy un amigo escogido de Cristo. Soy santo y aceptable para Dios, justificado. Estoy unido con el Señor y soy uno con Él en el Espíritu. Fui comprado por precio, pertenezco a Dios. Soy miembro del cuerpo de Cristo. Soy parte de su familia. Hermano, digan lo que digan los demás, uno sigue siendo miembro del cuerpo de Cristo. Ah, que caí en fornicación. Sigue siendo miembro del cuerpo de Cristo. Sigue siendo un santo hijo de Dios. Que no está comportando como hijo. Listo. ¿Que no está comportando como santo? Claro que no, pero sigue siéndolo. Su identidad, lo que usted es, sigue siendo eso. Seguimos. Soy santo. He sido adoptado como hijo de Dios. He sido comprado de nuevo, redimido, perdonado de todos mis pecados, todos. Soy completo en Cristo. No me falta nada. Seguimos. Estoy libre de condenación por siempre. Estoy seguro de que todas las cosas obran para bien. Estoy libre de toda acusación condenatoria en mi contra. No puedo ser separado del amor de Dios. Estoy escondido con Cristo en Dios. Tengo la seguridad de que será terminada la buena obra que Dios empezó en mí. Él no nos deja varados a mitad de camino. La buena obra que comenzó, Él la va a terminar en usted, hermano. Pase los contratiempos que usted ha tenido, los problemas, lo que le digan sus familiares, las luchas internas, Él la termina porque la termina. Él lo promete. Soy ciudadano del cielo con el resto de la familia de Dios. Puedo hallar gracia y misericordia en tiempos de necesidad. Soy nacido de Dios y el maligno no puede tocarme. Soy sal y luz para todos los que me rodean. Soy pámpano de la verdadera vid. Capaz de producir muchos frutos. Debe decir vida ahí en vez de vida. Sobra una A. Soy elegido a mano por Jesús para llevar fruto. Soy testigo de Cristo con poder del Espíritu. Soy templo donde vive el Espíritu Santo. ¿Está el Espíritu Santo dentro de mí? Aún cuando uno hace lo indebido. Aún cuando uno por ahí está bien borracho, el Espíritu Santo está ahí contristado. Pero está ahí. Satanás quiere convencerlo de que ya se fue, que la embarró, que la perdió, que se desespere. ¿Sí? Pero no, la realidad es esta. Seguimos. Estoy en paz con Dios y Él me ha dado la tarea de hacer paz entre Él y otras personas. Soy colaborador de Dios. Estoy sentado con Cristo en el cielo. Soy proyecto de construcción de Dios, su hechura, creado para hacer su obra. Soy capaz de hacer todas las cosas a través de Cristo que me da fuerza. ¿Nos podemos sentar? Sonó la campana, vamos a terminar. No hay nada mágico con esta hojita, hermanos. Pero estas son unas verdades profundas y reales que Satanás no quiere que usted asimile con su ser. Le quiero recomendar, cuando salgamos del retiro, saque tiempo, mire las citas bíblicas, lea esto en voz alta, como acabamos de hacer, ¿sí? De pronto por la mañana, por la tarde, de pronto varias semanas de seguido, para que estas verdades no solamente sean cosas de acá, sino que usted empiece a sentirlas. Y la verdad nos ayuda a estar libres, a encontrar libertad. ¿Sí? Satanás, cuando no conozcamos nuestra identidad, Satanás nos achanta, nos separa, nos paraliza, nos frena. Queremos esa plena libertad. Dios y Padre, queremos darte gracias por la salvación. Señor, por habernos librado de la consecuencia eterna de nuestro pecado. Que tenemos una certeza, Señor, de estar contigo para toda la eternidad. Que somos miembros de la familia de Dios. Señor, queremos rogar por cada uno de nosotros aquí en esta tarde. Señor, que logremos también la libertad práctica en todo aspecto. Que aquellos pensamientos, Señor, frustraciones que nos atan, Señor, a eventos del pasado, que podamos quedar libres de ellos, Señor. Señor, si hay tormentos de otra clase, de presencias demoníacas en la vida, Señor, de alguna manera, rogamos, Señor, completa libertad para cada hermano, cada hermana. Señor, gracias que tú deseas esa libertad. En el nombre de Cristo oramos. Amén.
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4: Yo creo que el Señor siempre quiere hablar a nuestras vidas. Y qué maravilloso que el Señor nos ha estado hablando durante el tiempo de esta conferencia. Yo creo que a todos nos ha hablado el Señor. Algo ha dicho a nuestro corazón. De alguna manera hemos estado pensando en lo que el Señor tiene para nuestras vidas. Y quizás haya alguna persona esta noche acá con nosotros que todavía no ha decidido su vida por Cristo, o quizás está luchando con sus diferentes problemas o necesidades para venir a Cristo. Pero quiero contar una pequeña historia que me ha llamado demasiado la atención. Cuando la estaba leyendo, yo creo que me impactó demasiado. Y es, esta historia es acerca de una niña que en cierta ocasión su mamá la invitó a salir porque habían venido las artesanías al pueblo. Y entonces ella salió con su mamá y ella le dijo: bueno, le voy a comprar lo que usted quiera. Y sale la niña con la mamá y van de compras y estuvieron pues ahí por varios puesticos y no había nada que le gustara. Llegaron por allá a un puestico y había un collarcito ahí con perlitas, pero era de oro golfi. Y entonces ella le gustó demasiado ese collar y le dijo a la mamá: mamá, yo quiero que me compre este. La mamá le compró ese collar y ella, bien contenta, la niña eso cogió ese collarcito y de inmediato, ahí como pudo, pues lo dejó ahí. Y eso no se lo quitaba ni para bañarse, pues. Eso era día y noche con ese collar, y hágale con ese collar. Y el papá una vez la ve con ese collar y que lo quería mucho. Y entonces el papá le dice: mija, ¿por qué no me regala ese collar? Y la niña le decía: no, mi collar no se lo voy a regalar porque es que es muy bonito. Lo quiero mucho. Y la mamá, el papá siempre le decía, cuando la veía: mija, regáleme el collarcito. Y ella: no, papá, cualquier otra cosa le doy menos mi collar. Y así duró un buen tiempo con este collar. Y siempre que el papá le decía: mija, el collarcito, ella le decía: no, cualquier otra cosa menos esto. Y el papá la llamaba: mija, el collar no, le decía ella. Ya estaba bien adaptada a su collar y ella quería su collar. Bueno, una ocasión sale del colegio y su mamá fue a recogerla, y entonces le dice la niña a la mamá: mamá, mamá, por favor, ¿me llevas donde mi papá? Y ella le dijo: sí, ¿y eso a qué? Está muy temprano. Dijo: no, lléveme, que quiero ir donde mi papá. Entonces la mamá lleva a la niña a donde el papá. Cuando abre la puerta de la oficina, la niña se quita el collar y le dice: papá, aquí está el collar, tómelo, cójalo antes de que me arrepiente y no se lo entregue nada. Y el papá coge el collar de la niña, abrió su escritorio y sacó uno de oro verdadero, oro puro, y se lo dio a la niña. Y yo pensaba en esto, que es así, de la misma manera como el Señor nos está llamando, y quizás a muchos de nosotros acá fue de la manera que el Señor nos llamó. Estaba pidiendo nuestra vida. Y es lo que nos dice Apocalipsis 3:20, ¿cierto? ¿Qué es lo que dice? Muy bien. Si alguno oye mi voz y abre la puerta, dice: entraré a él, cenaré con él y él conmigo. El Señor Jesucristo ha llamado a la puerta de nuestro corazón. Y por mucho tiempo, yo sé que por mucho tiempo, el Señor también estuvo tocando a nuestro corazón y pidiéndonos a nosotros el corazón. No nos pedía el collar, pero sí nos pide el corazón. Y quizás muchos le entregamos el corazón al Señor, pero hay otros acá esta noche que todavía no le han entregado el corazón a Cristo. Y el Señor lo llama y le dice: vea, quiero entrar en su corazón. Y le toca la puerta de su corazón. Y usted le dice: no, pero es que, ¿qué voy a hacer con...? Y empieza usted a sacarle peros al Señor, y el problemita y tal cosa, y empezamos a evadir al Señor. Y alguien nos va a hablar del Evangelio de pronto por ahí. Nos dice: vea, lo invitamos a la conferencia. Eso, hay unos estudios muy buenos. Y usted dice: no, ¿sabe qué? Voy a ir, pero eso sí, que no me vayan a hacer convertir a Cristo. Cualquier cosa puedo hacer, leer la Biblia, hasta cantar, pero eso sí, que no me digan que hay que entregar el corazón a Cristo, porque ahí sí no. Pero el Señor Jesucristo sigue llamando a nuestro corazón, sigue tocando la puerta de nuestro corazón. Y lo más especial es que al Señor Jesucristo no le interesa si usted tiene plata, si usted es pobre, si es alto, si es bajito, si es flaquito o es gordito. Señor, lo único que quiere de usted es que puedas entregarle tu corazón, que puedas abrirle la puerta de tu corazón. Porque nosotros quizás estamos ahí como esa niña con ese collar, ¿cierto? Creemos que tenemos algo muy precioso para nosotros, pero es que Satanás es especialista en engañarnos a nosotros y en decirnos que ese collarcito o ese corazón que tenemos, ya, con ese está bueno, usted no le hace mal a nadie, usted no roba, no mata, usted no hace nada de esas cosas, entonces usted no necesita ningún Jesucristo. Así como está, está bien, ese corazón está bonito. Pues Satanás es lo que él quiere que nosotros creamos. Pero el Señor Jesucristo quiere es que nosotros podamos entregarle nuestro corazón. ¿Y sabe qué hace él cuando le entregamos nuestro corazón? Igual que este padre, saca de este cajón uno verdadero y nos lo entrega. Cambia nuestro corazón, transforma nuestra vida. Eso es lo que el Señor Jesucristo ha hecho en nuestros corazones. Y es lo mismo que el Señor Jesucristo quiere hacer en tu corazón. Él quiere venir a tu vida. Está pidiendo tu corazón. El corazón de aquellos que aquí todavía no tienen a Cristo. Y no es cuestión de nosotros decir: no, es que me parece tan difícil. O es que, vea, yo le entrego quizás la vida al Señor, pero después me da como pena. Eh, es el Señor que quiere llamar a nuestro corazón y que de verdad nosotros podamos venir a Él y podamos entregarle nuestro corazón. Y debemos hacerlo no porque los hermanos acá nos estén diciendo, o porque el amigo o alguien que le invitó a usted para no quedar mal con él. No, el Señor Jesucristo quiere que de verdad nosotros tengamos un corazón sincero y que podamos ser fieles a Él para poder obedecerle. Esto es lo que el Señor quiere de cada uno de nosotros. Que le podamos entregar nuestro corazón a Él. Yo esta noche quisiera invitarlos a leer unos versículos ubicados en el capítulo 12 de San Lucas. Porque el Señor Jesucristo aquí les estaba hablando a todas las personas que quisieran escucharle a Él, todos los que estaban a su alrededor, y el Señor los llamaba. Y me llama la atención que el Señor Jesucristo empieza a darle unos consejos importantes a todos los que vinieran a escucharle a Él. Por eso maravilloso es que el Señor Jesucristo, a través de su palabra, ha estado hablándonos a todos en este tiempo de conferencia. Versículo 4 dice la palabra del Señor así: Mas os digo, amigos míos, no temáis a los que matan el cuerpo y después nada más pueden hacer, pero os enseñaré a quién debéis temer. Temed a aquel que después de haber quitado la vida tiene el poder de echarla en el infierno. Sí, os digo, a este temed. No se venden 5 pajarillos por 2 cuartos. Con todo, ni uno de ellos está olvidado delante de Dios. Pues aún los cabellos de vuestra cabeza están todos contados. No temáis, pues más valéis vosotros que muchos pajarillos. Mire, nosotros tenemos un valor para Dios. Por eso es que el Señor nos ha invitado a oírle a Él, y nos invita para que nosotros podamos aceptar estos consejos de Él. ¡Qué consejos tan maravillosos los que el Señor Jesucristo está dando acá! ¿Y a quién le estaba dando estos consejos el Señor? Mire la manera en que el Señor nos llama para dar estos consejos. Dice: Mas os digo, amigos míos. El Señor Jesucristo, no importa la condición en la que nosotros estemos o la clase de pecado que haya en nuestras vidas, el Señor Jesucristo nos llama y nos dice: amigos míos, amigo. Es así como el Señor nos ve, y porque Él nos ve como sus amigos, por esa razón es que Él nos da consejos a nuestras vidas y nos dice: no temáis a los que matan el cuerpo, porque a esos les tenemos miedo nosotros, ¿cierto? Veamos nosotros por ahí una persona con alguien por ahí, saca una pistola, un revólver, y nosotros estamos ahí, ese miedo que nos da, ¿cierto? Y de pronto, si nos está apuntando, ¿qué haríamos nosotros? ¿Qué haríamos? Yo creo que si alguien llega acá con una pistola y ahí se va a matarlos, mejor dicho, esa puerta allá nos queda pequeña para correr por ahí, ¿cierto? Nos da miedo. El que nosotros veamos las armas nos da miedo. Eso produce a nosotros miedo, ¿cierto? Pero la palabra del Señor nos está diciendo: mire, no le teman a los que matan el cuerpo. Hay que temer a aquel que tiene el poder de quitar la vida, y después de eso, ¿qué cosa? Echarla al infierno. ¿Quién es? Nosotros diríamos: uy, es que le tengo miedo al diablo. Pues el diablo puede hacer muchas cosas, pero no puede echar nuestra vida en el infierno. El único que puede echarla al infierno es Dios. Porque Él sabe quién realmente es el que le ha entregado su vida y quién no. Y el que le haya entregado su vida, entonces Él la salvará. Porque a esto es que vino el Señor Jesucristo: a salvar a todo aquel que cree en Él. Que todo el que cree en Él, aunque esté muerto, vivirá. Y todo aquel que vive y permanece en Él, entonces vivirá con Él. Mire, el Señor Jesucristo es el único que realmente sabe quiénes aquí le tienen a Él en su corazón. Quiénes aquí le hemos abierto la puerta de nuestro corazón a Él y quién no. O sea, los que le hemos abierto la puerta de nuestro corazón a Él es porque queremos vivir bajo el temor de Él. Es porque un día decidimos que no queremos vivir para nosotros, sino que queremos vivir para Él, y le dimos nuestro corazón a Él. O sea, tenemos un temor, pero un temor de reverencia, no un temor de miedo. De ese que nosotros vemos a alguien con un arma y nos da miedo. No ese miedo, no. Es un temor que es reverente. Que venimos con humildad a Él y le entregamos nuestro corazón. Porque tampoco le podemos tener miedo a Dios, ¿no? Porque es que Él es nuestro amigo. El Señor Jesucristo aquí está diciendo, ¿cierto? Amigos. Nos llama así, amigos. Entonces, esto es lo que el Señor Jesucristo es para nosotros, amigo. Por eso nosotros debemos venir y acercarnos a Él con temor. No es tenerle miedo, ni mucho menos a los hombres. No, es tenerle temor al Señor Jesucristo. Y si usted le tiene temor al Señor Jesucristo, porque es que es el único que puede echar nuestra vida al infierno si no creemos en Él, si no le entregamos nuestro corazón a Él, eso es lo que Él hará. Precisamente porque Él no quiere echarnos al infierno, precisamente por eso es que nos está llamando, por eso está tocando la puerta de nuestro corazón, porque Él no quiere llevarnos a ese lugar. Entonces nos está llamando y nos está diciendo: quiero entrar en tu vida, quiero entrar en tu corazón. ¿Qué vamos a hacer nosotros con el Señor? Si sabemos que es el único que puede echar nuestra vida al infierno, ¿qué vamos a hacer con Él? Venir a Él, ¿cierto? Es lo que debemos hacer, venir a los pies de nuestro Señor Jesucristo. No podemos seguir perdiendo más nuestro tiempo. Porque en este mundo nosotros solo vamos a recibir engaños, maldad. Pecado es todo lo que nosotros vemos aquí en este mundo. Pero el Señor Jesucristo nos está ofreciendo, a cambio de esa maldad, ese pecado y esa miseria que nosotros vemos en este mundo, nos está ofreciendo amor. Nos ofrece felicidad. Cristo quiere cambiar nuestras vidas si nosotros se lo permitimos. Entonces hay que venir con temor y con reverencia a Él, ¿cierto? Porque nosotros tenemos mucho valor para Él. Nosotros valemos demasiado. Por eso Él nos llama amigos y por eso nos está dando estos consejos. Versículo 8. Dice así: os digo que todo aquel que me confesare delante de los hombres, también el Hijo del Hombre le confesará delante de los ángeles de Dios. Mas el que me negare delante de los hombres, será negado delante de los ángeles de Dios. Otro consejo que encontramos aquí del Señor, ¿cierto? Y algo muy maravilloso que el Señor dice aquí, mire: os digo que todo aquel que me confesare delante de los hombres, también le confesaré delante de quién. ¿Delante de quién? Delante de Dios y de sus ángeles. Mire, es que confesar significa eso, hablar, pero con nuestro corazón. No solo lo que las palabras puedan decir, sino que nuestro corazón pueda hablar y mostrar que realmente Cristo vive en nosotros. Y si nosotros estamos mostrando que Él vive en nuestro corazón y estamos confesando esto, el Señor se agrada de nosotros. Y entonces nos va a confesar un día delante del Padre. Y va a decir: mire, este me recibió en su corazón, no tiene que ir al infierno, es salvo. Eso es lo que el Señor Jesucristo va a hacer por nosotros. Pero si por el contrario nosotros no lo hacemos y negamos esto, dice, entonces Él mismo nos negará delante del Padre. ¿Cierto? Entonces nosotros podemos tomar esa decisión si vamos a confesar al Señor Jesucristo con nuestra boca. Vamos a confesar que Jesús es el Señor. Y si nosotros confesamos esto, entonces estamos diciendo que Cristo vive en nuestro corazón y que tenemos vida juntamente con Él. Y que vamos a vivir por toda la eternidad en el cielo con Él. Pero si nosotros, por el contrario, negamos y decimos: hombre, sí me gustó mucho, la verdad me impactó, pero prefiero estarme así quietico, me gusta demasiado lo que dijeron allá, pero es que no soy capaz, de pronto después. Si esa es nuestra actitud y nuestro pensamiento, entonces cuando tengamos que ir allá ante el Señor, también Él va a sacar ese momento y va a negar y va a decir: no, yo no lo conozco, no sé quién es. Yo no sé quién es usted. Eso será lo que el Señor hace, ¿cierto? Si nosotros le negamos, si no le recibimos en nuestro corazón, si no le confesamos, entonces Él sencillamente lo que va a decir es: no, yo no sé quién es. No lo tengo en mi lista. Aquí no aparece, ¿cierto? No pude cambiarle el corazón. No tiene corazón nuevo. Esto será lo que el Señor hace. Por eso, el Señor Jesucristo esta noche está invitando a todo aquel que no tiene a Cristo en el corazón, para que le abra la puerta de su corazón, para que empiece a tener temor reverente por Él. Para que usted empiece a confesar que Jesucristo vive en su vida. Y para que usted confiese que Jesucristo vive en su vida, necesita recibirle. Necesita entregar su vida a Él. Pero si seguimos perdiendo nuestro tiempo y diciendo, no, de pronto eso sea una mentira, de pronto eso es un engaño, yo no creo que eso sea verdad. Es que así tan facilito, no, yo no creo. Porque hay muchas personas así, ¿cierto? Y quizás de pronto nosotros estuvimos en ese caso. Quizás muchos de nosotros acá duramos mucho tiempo ahí sin recibir a Cristo, y háblenos y díganos y muéstrenos la palabra, y nosotros todavía como que no nos decidimos. Pero qué maravilloso es que hoy podemos tener a Cristo en nuestro corazón y podemos estar seguros de que vamos a estar con Él por toda la eternidad. Y usted, mi amigo, ¿está seguro de esto? ¿Está seguro de pasar el resto de la eternidad con Él en el cielo? ¿O tiene dudas? ¿Qué está haciendo con su vida? ¿Estás perdiendo el tiempo? ¿Estás haciendo lo mismo que esa niña? Que el papá le decía: mija, deme ese collar. ella cualquier otra cosa menos el collar. Usted puede decir, invíteme a cualquier otra cosa menos a que sea cristiano.

limpió. Juan 14:6, ¿cierto? No, desde el versículo 1 empieza a hablarnos el Señor y a decirnos que me voy a la casa de mi Padre a preparar lugar para vosotros. Y si me fuere y os preparare lugar, vendré otra vez y os tomaré a mí mismo, para que donde yo estoy, vosotros también estéis. ¿Cuáles vosotros? ¿Cuáles? Los que confiesen con su boca que Jesús es el Señor. Para ellos está preparando lugar el Señor, para todo aquel que se acerque a Él. Por eso cuando yo me di cuenta de esto, dije, no, me acerco al Señor, aquí no hay más tiempo que perder. Y vine al Señor Jesucristo, le entregué mi vida a Él. Y por eso nosotros decidimos seguirle, porque queremos vivir allá en el cielo con Él. No queremos seguir perdiendo el tiempo acá en la tierra, pensando que vamos a conseguir muchas cosas acá, ¿cierto? De pronto nosotros decimos, no, vea, ¿sabe qué? La verdad, yo voy a seguir al Señor cuando me consiga una casita, o un carrito, o cuando tenga un buen trabajo, o una buena esposa, cuando no tenga buenos hijos, o cuando tenga dinero. Ahí sí, mejor dicho, me dedico y quizás hasta a dedicarle mi vida de tiempo completo al Señor. Es lo que nosotros pensamos muchas veces. Pero el Señor quiere es ahora que podamos entregarle nuestro corazón a Él, ¿cierto? Versículos 13 en adelante. Le dijo uno de la multitud, maestro, di a mi hermano que parta conmigo la herencia. Mas él le dijo, hombre, ¿quién me ha puesto sobre vosotros como juez o partidor? Y les dijo, mirad y guardaos de toda la avaricia, porque la vida del hombre no consiste en la abundancia de los bienes que posee. También le refirió una parábola diciendo, la heredad de un hombre rico había producido mucho, y él pensaba dentro de sí diciendo, ¿qué haré? Porque no tengo dónde guardar mis frutos. Y dijo, esto haré, derribaré mis graneros y los edificaré mayores, y allí guardaré todos mis frutos y mis bienes, y diré a mi alma, alma, muchos bienes tienes guardados para muchos años, reposa, repósate, come, bebe y regocíjate. Pero Dios le dijo, necio, esta noche vienen a pedir tu alma, y lo que has provisto, ¿de quién será? Así es, el que hace para sí tesoros y no es rico para con Dios. Mire, y el Señor Jesucristo les estaba dando consejos a ellos aquí qué hacer con sus vidas. Y a uno de ellos le pareció tan elegante lo que el Señor Jesucristo estaba diciendo, y esos consejos tan sabios y tan buenos. Entonces viene y le dice, maestro, mire, dígale a mi hermano que parta conmigo la herencia. Y el Señor le dice, hombre, es que ¿quién le dijo que, pues, que es que yo estoy entre ustedes para esto? Mire, muchos de nosotros en muchas ocasiones tomamos al Señor solamente como la solución a nuestros problemas. Y nos parece maravilloso y perfecto el Señor Jesucristo para arreglar el problema en el matrimonio. Nos parece el hombre perfecto para resolver esa enfermedad y la situación económica que tenemos. Y decimos, hombre, yo me acerco ahí al Señor, porque es que al ladito de Él hay algo muy bueno. Pero solo bienes terrenales. Y el Señor Jesucristo aquí les dice, hombre, es que yo no vine para esas cositas. Yo estoy para algo mucho más importante que bienes terrenales. Porque es que la vida del hombre no consiste en la plata, en el dinero, en la herencia, en si sí me va a tocar o no, y en cuánto me va a tocar. No, el Señor no está interesado en eso. Él está interesado es en tu corazón, en tu vida, y a eso.

0: eso es que el Señor Jesucristo ha venido a su vida. A eso es que el Señor Jesucristo ha venido a tocar la puerta de su corazón, porque Él le interesa es tu corazón, salvar tu vida. Él no le interesa nada si tienes o no tienes plata, nada de eso. Él quiere es tu corazón, y por eso es que está tan interesado y te está invitando. Y aquí entonces dice que él contó la historia de un hombre que tenía mucho dinero, tanto que dice que ya no tenía dónde guardar todos los bienes que tenía. Entonces construyó, derribó las bodegas que tenía. Dijo: voy a hacer unas más grandes todavía para que me quepa más. Y ahí acumuló muchos bienes. Y cuando los hubo acumulado, dice que ahora sí estaba relajado. Y entonces se acostó ahí bien tranquilo y estaba pensando y diciendo: bueno, ya tengo muchos bienes, mucha plata, ahora sí estoy bien. No necesito nada más. Fue lo que él estaba diciendo, ¿cierto? Ahora sí puedo comer, beber, bailar y quizás hacer muchas cosas. Y de pronto es lo que nosotros llegamos a pensar muchas veces, ¿cierto? Pasarla bien, que podamos divertirnos en este mundo. Y pensando en esto, me acuerdo una ocasión que estábamos visitando un hogar. Y la señora de allí del hogar, ella dijo: hombre, la verdad, yo sí quiero buscar del Señor, pero ¿sabe? Quiero hacer una cosa antes de entregar mi vida a Cristo. Dijimos: sí, ¿y qué es lo que usted quiere hacer antes de entregar su vida a Cristo? Dijo: quiero pegarme una rasca, que me quede acordando toda la vida que fue la última rasca. Le dijimos: bueno, si esa es la decisión que usted tiene, no podemos hacer nada por usted. Me acuerdo que la señora, en serio, empezó a hacer esto que ella quería. Empezó a tomar y a tomar. Y con el deseo de tener esta rasca, que ella llamaba rasca, o sea que estaba pues bien borracha, de tanto tomar aguardientico, le hizo daño al aguardiente y le dio un infarto. Lo último que hizo, sí, lo último. Pero no hizo lo más importante, que era recibir a Cristo. Hizo lo que ella quería en su corazón, pero no lo que Cristo quería. Quizás nosotros queramos hacer muchas cosas antes de recibir a Cristo, como este hombre. Pero lo más importante no estamos pensando en ello. Que lo más importante es tener a Cristo en nuestro corazón y hacerlo el Señor y dueño de nuestras vidas. Esto es lo que el Señor Jesucristo quiere para nosotros. Y dice que esa noche vinieron y el Señor le dijo: esta noche vienen a pedir tu alma, y lo que has provisto, ¿de quién será? Los bienes que posee, eso no se los pueden llevar. No se los pueden llevar, ¿cierto? Se quedan en esta tierra. La plata, las fincas, las casas, lo que tengamos nosotros, eso se va a quedar acá en esta tierra. No podemos llevarlo. No sé qué tan cierto sea, pero me dijeron que un señor una vez estaba muy enfermo, bien enfermo, pero él había tenido mucha plata. Y entonces, antes de morir, le dijo a la familia: vea, lo único que yo quiero que cuando yo me muera es que ustedes, vea, ese cuadro que está ahí, lo entierren junto conmigo. Murió el señor y la familia quería cumplirle el último deseo que el hombre tenía, que ese era pues lo último que él quería. Y entonces, cuando lo iban a enterrar, llevaban el cuadro para enterrarlo junto con él, pero el cuadro no cabía así porque era muy ancho, entonces no lo podían meter ahí. Entonces dijeron, no, ¿sabe qué? Esto hay que quebrarlo para poder meterlo ahí. Y lo quebraron para meterlo ahí y por dentro estaba lleno de plata. O sea, él quería irse y llevarse la plata también. Qué tremendo, ¿cierto? Es que nosotros como seres humanos estamos muy dedicados a eso, a pensar en lo terrenal, a pensar en los bienes que poseemos. Y muchos de nosotros, aún como cristianos, estamos luchando y eso, buscamos por un lado y por otro cómo es que vamos a conseguir dinero. Y es que yo quiero tener una buena casa, un buen carro y muchas cosas. Pero casi nunca nosotros estamos pensando y estamos diciendo, es que yo quiero tener una buena comunión con el Señor. Yo quiero agradar al Señor con toda mi vida. Muchos de nosotros estamos enfrascados todavía en esta tierra, cuando nos damos cuenta que esto es pasajero, que esto se queda, que lo único importante y lo único verdadero es lo que nosotros estemos recibiendo de Cristo. Lo único verdadero es la obediencia que nosotros tengamos por Él. Pero qué maravilloso. Y yo me siento muy feliz, contento de poder tener a Cristo en mi corazón. Y usted, amigo, ¿qué va a hacer con el Señor Jesucristo? ¿Qué va a hacer con los consejos que el Señor Jesucristo quiere darle? Porque es que no es ni los hermanos acá que están dando consejos, ni el hermano que está ahí presentando la palabra. Mire, es la palabra del Señor, ¿cierto? La palabra del Señor que nos enseña y nos dice a quién es que debemos temer, ¿cierto? ¿A quién debemos temer? A Cristo, no al diablo, porque el diablo no tiene la posibilidad de echar nuestra vida al infierno. Nos presenta muchas dudas y quizás problemas y engaños, pero no puede llevarnos allá. Lo que pasa es que él sí sabe que a él le toca, porque es que le toca ir al infierno. A Satanás le toca ir al infierno por haber desobedecido a Dios, por haberse rebelado contra Dios. Y como él sabe que le toca ir al infierno, no quiere ir solito, quiere llevar a muchos. Y yo no sé cuántos de los que están acá están siendo engañados por Satanás para ir a ese lugar. Quiera Dios que quizás si usted está siendo engañado por él para que vaya a ese lugar esta noche, pueda decir: hasta aquí, Satanás, no más. Decidí entregar mi vida a Cristo, porque ahora sí sé a quién es que debo tener temor, y es a Cristo. Qué bueno que esta noche puedas tomar la decisión de no seguir caminando más para este mundo perverso, de no seguirle el jueguito a Satanás, sino que esta noche pueda ser una noche decisiva para tu vida. Que esta noche el Señor Jesucristo no se quede tocando la puerta de su corazón, sino que usted pueda invitarle y decirle: Cristo, quiero que vengas a vivir en mi vida. No quiero vivir más para este mundo. Y yo quiero invitarte en esta noche para que alumbres el día de mañana con la luz que puedas recibir hoy. Me explico. Quiero invitarte para que en el día de mañana puedas estar feliz y seguro, contento y hablándole a muchas personas de que hoy recibiste a Cristo. Porque es lo que nosotros sentimos cuando recibimos a Cristo. Sentimos gozo, felicidad. Sentimos que la luz ha llegado a nuestras vidas. Cristo es esa luz para tu vida. No pierdas más tu tiempo. No le comas más cuento a Satanás. Es tiempo de que hagas un alto en tu vida y decidas seguir a Cristo. Es tiempo de que hagas un alto en tu vida y vengas al Señor Jesucristo decidido y dispuesto a darle su corazón como la niña con ese collar a su padre. Y tenga la plena seguridad que si usted lo hace, el Señor Jesucristo de inmediato le espera con los brazos abiertos. Y también le dice: a partir de hoy eres mi hijo y eres mi hija. A partir de hoy empiezas una nueva vida y hay luz en tu corazón. Y por eso mañana vas a poder alumbrar con lo que hoy puedas recibir de Él en tu corazón. Yo quiero invitar a algún valiente o alguna valiente aquí que esta noche quiera decirle a Satanás: no más. Quiero salirme de tus manos y ahora quiero caminar con Cristo. Yo le invito para que tome valor esta noche y que sea el recuerdo más grande de tu vida. El recuerdo más grande de la vida es recibir a Cristo en nuestro corazón. Entonces le invito para que usted también lo haga. ¿Alguna persona acá esta noche quiere entregarse a Cristo? ¿Alguna persona quiere que su corazón sea cambiado? El Señor invita y toca la puerta de su vida para que puedas venir a Él y puedas caminar con Él. Mi amigo, mi amiga, esto no es cuentico, esto no es una charla, es algo muy serio, porque Cristo cada día quiere que tú vengas a Él y cada día anhela, y por eso es que está hablando, para que no pierdas más tu tiempo y puedas venir a Él decidido a caminar con Él. Entonces, si alguna persona quiere recibir a Cristo, puede venir a Él y recibirle a Él, caminar con Él, vivir con Él y estar dispuesto a que Él sea el dueño de su vida. Quisiera invitarles para que oráramos, hermanos. Y si usted quiere recibir a Cristo, después de la oración puede decirnos: yo quiero recibir a Cristo. Alza su mano y dice: quiero recibir a Cristo. O se acerca a uno de los hermanos y le dice: ¿cómo hago que quiero recibir a Cristo? Amado Dios y Padre, esta noche estamos en tu presencia para darte muchas gracias porque tu palabra es verdad. Y gracias, Señor Jesucristo, porque nos la has revelado, porque nos has dado a conocer tu palabra. Señor, qué aliento tan maravilloso es tu palabra para nosotros. Y gracias, Señor, porque tú nos has llamado a nosotros a que creamos en ti, a que te recibamos a ti en nuestro corazón. Señor, estamos pensando también esta noche en muchas personas aquí que todavía no te tienen a ti. Oh Dios, oramos para que tú puedas tocar esos corazones. Oramos para que tú, Señor, a través de tu palabra les muestres que la verdad eres tú, y que a través de tu Espíritu Santo les puedas convencer que sin ti nada somos en este mundo. Oh amado Dios, queremos pues que tú esta noche obres en los corazones de aquellos que no te tienen a ti. Gracias, Señor Jesucristo, por haber muerto por nosotros en la cruz. Gracias por haber hecho esta obra tan maravillosa que hoy nos da seguridad, que nos da vida y que nos da perdón. Así que, Señor, queremos continuar delante de ti, exaltando tu nombre y adorándote a ti. Amén. Que el Señor nos bendiga y que nos ayude para que su palabra sea la que obre en cada corazón. Y como decía, si alguno quiere recibir a Cristo, acérquese a uno de los hermanos, o si desea hacerlo, levante su mano. que podemos ayudarle para que lo haga.
1: Son las 10 de la mañana, 52 minutos. Son las 10 de la mañana, 52 minutos.
2: Buenos días, hermanos. Acabamos de escuchar los que trata de la obediencia. Y ahora, un tema amplio. El tema de los sufrimientos de Cristo. Sabemos todos el título que tiene el Señor en Isaías, capítulo 53, en el versículo 3, lo despreciado y desechado entre los hombres, varón de dolores, experimentado en quebrantado. Y si el Señor pudo obtener este título, varón de dolor, ¿cuántos dolores, cuántos padecimientos vamos a encontrar en su vida? En la meditación de esto, vamos a hacerlo un poco de una manera sistemática. Primero, con unas advertencias para distinguir en estos padecimientos. Hay padecimientos físicos, hay padecimientos morales en su vida, en su muerte. Pero tenemos que meditar este tema con mucha prudencia. Al pie de la cruz había dos clases de personas. Por una parte había María y el discípulo quien Jesús amaba. Y con mucha reverencia, con mucho dolor, podía considerar el Señor en este momento. Y en este mismo momento, había gente que estaban mirando el espectáculo. Así lo dicen en un evangelio. Y el Señor sufrió de esto. Así que, hermanos, pedimos al Señor en este momento mucha reverencia en nuestro corazón, para acercarnos al Señor cuando se trata de sus padecimientos, en toda su vida y en su muerte. Vamos a leer varios versículos. En evangelios vamos a encontrar lo más frecuente, los hechos, lo que aconteció. Por ejemplo, este versículo en Lucas, lo crucificaron allí. Es el hecho de la crucifixión sin ninguna explicación de lo que comprobó el Señor en este momento. Lo que comprobó el Señor lo encontramos muy a menudo en los salmos. El salmo, por ejemplo, 69, cuando dice el salmista, pero se trata del Señor. En el Salmo 69, el escarnio ha quebrantado mi corazón, versículo 20. Evangelios, salmos, epístolas. En las epístolas es muy frecuentemente la significación. Por ejemplo, en Primera de Pedro, versículo a los cuales tendremos que volver muchas veces, Primera de Pedro 2, 21, Cristo padeció por nosotros, dejándonos ejemplo. Y otra parte importante en la Escritura, en la Palabra de Dios, los profetas. En los profetas del Antiguo Testamento vamos a encontrar pensamientos de Dios para entender más bien los padecimientos del Señor Jesús. Hay un capítulo magnífico en este. Una cosa que es difícil de entender en el Nuevo Testamento. Por ejemplo, en Génesis 22, cuando Abraham adelante hacia el monte Morisha, tenemos este versículo tan fuerte, versículo 8. Génesis 22, 8. Respondió Abraham: Dios se proveerá de cordero para el holocausto, hijo mío. ¿Han comprobado ustedes lo que significa esto para Dios? Encontrar el único Cordero conocido ante la fundación del mundo, Dios mismo. Y seguimos en el versículo, e iban juntos Abraham, su hijo. Cuando hacemos el paralelo con Cristo andando hacia la cruz, había el Padre por una parte quien daba a su Hijo y por otra parte el Hijo que se daba a sí mismo para nosotros. Estos versículos son únicos en el Antiguo Testamento para entender más bien estos pensamientos fuertes de Dios. Seguimos con esta distinción que tenemos que hacer en los sufrimientos del Señor. Por una parte, hay sufrimientos de parte de Dios mismo. Lo leemos en Isaías 53, el versículo 10. Jehová quiso quebrantarlo. Claro, que es tan difícil de entender para nosotros que si no teníamos este versículo, ¿cómo comprender esto? Pero hay en los padecimientos del Señor cosas únicas que nosotros no vamos a conocer por nosotros mismos. Son los sufrimientos del Señor por el pecado, para llevar nuestros pecados. Esto fue sufrimientos únicos. Solo el Señor conoció tal sufrimientos. Y podemos notarle, podemos adorar, dar gracia al Señor, porque Él conoció este sufrimiento de parte de Dios, para que nosotros no conozcamos el sufrimiento por el pecado. Hay otros sufrimientos muy distintos. Son los sufrimientos de parte de los hombres. Y en esto, el Señor es un ejemplo para nosotros, como ya lo hemos leído, creo, en Primera de Pedro 2, 21. Cristo padeció por nosotros, dejándonos ejemplo para que vosotros sigáis sus pisadas. Y en estos sufrimientos de parte de los hombres, sufrimientos del Señor en este mundo lleno de pecado, el Señor sí es un ejemplo para nosotros mismos. Distinguimos lo que es de Dios, de parte de Dios, para llevar nuestro pecado, y de parte de los hombres en este mundo. Y en este caso, podemos seguir las pisadas del Señor. Claro que necesitamos toda la ayuda de Dios, de su Espíritu trabajando en nosotros para andar este camino. Pero contemplamos al Señor y seguimosle en este camino de padecimientos. Notamos los motivos de sufrimientos, las reacciones del Señor, lo que le animaba cuando tenía que padecer y lo que era para la gloria de Dios. Sufriendo de parte de los hombres fueron el oprobio, las burlas, los malos tratos. Su corazón comprobaba, resentía lo fuerte de estos dolores. Y aún hay unos dolores que eran en la vida del Señor de parte de los suyos, porque los suyos, sus discípulos, muy a menudo no comprendían al Señor Jesús. Y último motivo, el Señor mismo sufrió en este mundo de la presencia del pecado, que con su consecuencia, las muertes, las enfermedades que encontró a cada paso en su camino. al notar esto en la vida del Señor, y vamos a leer muchos versículos, leer, meditar con pocos comentarios, nosotros podemos conocer, entender lo padecimiento que hay en la vida del cristiano. Hay dos motivos. Un primer motivo, como Cristo mismo, es por causa de la justicia. Leemos en Mateo 5, por ejemplo, versículo 10, bienaventurados los que padecen persecución por causa de la justicia. En la primera de Pedro, capítulo 2, el versículo que precede el que hemos leído hace poco, primera de Pedro 2, 20, a la mitad del versículo, mas si haciendo lo bueno sufrís y lo soportáis, esto ciertamente es aprobado delante de Dios. Y también hay una clase de padecimiento para nosotros particulares. Lo leemos en la primera de Pedro, capítulo 4, versículo 14. Si sois vituperados por el nombre de Cristo, soy bienaventurado, porque el glorioso Espíritu de Dios reposa sobre vosotros. Así, al mirar al Señor Jesús, vamos a ver cómo Él mismo sufrió, padeció por ser justo y rodeado de personas que no aceptaban el bien. Y nosotros podemos compartir estos padecimientos, conocerlos en nuestra vida. Y también, como lo hemos leído en la primera de Pedro, podemos parecer por el nombre de Cristo. Porque en este mundo no se acepta a Cristo. Y cuando uno dice que lleva el nombre de Cristo, que somos cristianos, y esto significa llevar el nombre de Cristo, el mundo no lo acepta. Pero el Señor puede ayudarnos en este camino. Ahora bien, vamos a distinguir varios motivos de sufrimiento de Cristo. Podríamos pasar toda su vida como lo hizo el hermano Michel, pero me parece que para este tema, agrupando los versículos por motivos, es más claro para nosotros. Motivo particular para el Señor es aceptar la condición de hombre. Aceptar la condición de hombre. Lo notemos en Filipenses 2. Ya hemos leído estos versículos tan importantes. En el versículo 7, se despojó a sí mismo tomando forma de siervo, hecho semejante a los hombres. Y hay que comprender que en esta nueva situación para el Señor, no es solo de dejar su gloria, pero hay otra cosa. Lo leemos en Lucas 12:50. De un bautismo tengo que ser bautizado, y cómo me angustio hasta que se cumpla. Cómo me angustio. Se puede traducir de varias maneras este versículo. Se puede decir también como: estoy en una situación estrecha. Me falta el espacio para mi vida, para comprobar las cosas. El Señor, inmenso en su gloria, en su comprensión de las cosas, se encuentra con las limitaciones humanas. Claro, sin pecado, pero limitado en sí mismo. Y con este camino que va a salir, a terminarse en la cruz. Aceptar la condición de hombre para el Señor era aceptar, ser hecho algo como inferior, como menos, y no vivir con la amplitud de lo que conocía antes. Claro que el Señor guarda toda su potencia, toda su gloria de Hijo de Dios. Lo vemos cuando calma la tempestad, cuando resucita a un muerto. Pero ha caminado en un cuerpo estrecho como el nuestro. Y por ejemplo, lo vemos en Lucas capítulo 4, cuando está en el desierto, versículo 2, tuvo hambre, padecer de hambre. El Señor no conocía esto, claro, en el cielo. Y aceptando esta forma de hombre, tuvo que subir el hambre. También en Hebreos capítulo 2, un versículo difícil de entender, pero que en lo cual pensamos el Señor como hombre aquí abajo. Hebreos 2, versículo 10. Convenía a aquel por cuya cosa son todas las cosas y por quien todas las cosas subsisten, que habiendo de llevar muchos hijos a la gloria, perfeccionase por aflicción al autor de la aflicción de ellos. Claro, nuestro Señor era perfecto, completo, pero tomó esta posición de hombre y la gloria suya fue completa al terminar su camino de hombre, al entrar en la gloria. Tuvo que ser perfeccionado. Claro, era perfecto, pero al terminar de este camino había algo más grande en la gloria. En los sufrimientos, y también el versículo leído hace un momento por el hermano Michel, Hebreos 5, 8. Aunque era hijo, por lo que padeció, aprendió la obediencia. Así vemos aceptar con humildad ser hombre y conocer los padecimientos como hombre. Padeció, segundo punto, de parte de Dios. Ya hemos dado esta cita de Isaías 53, 10. Jehová quiso quebrantarlo, sujetándolo a padecimiento. Isaías 53, también el versículo 6. Jehová cargó en él el pecado de todos nosotros. Estos padecimientos solo el Señor los conoció. Son padecimientos únicos en la historia de este mundo. Y podemos notarlo con Hebreos 9, 26, a la mitad del versículo. Ahora, en la consumación de los siglos, se presentó una vez para siempre por el sacrificio de sí mismo para quitar de en medio el pecado. Este sufrimiento por el pecado, una sola vez, fue también un sufrimiento, un padecimiento aceptado por el Señor. No una obligación exterior a la cual se sometía, sino que en oración delante del Padre, oró diciendo: Padre mío, si no puede pasar de mí esta copa sin que yo la beba, hágase tu voluntad. El Señor aceptó. Y estos sufrimientos, ya lo decía hace un momento, por el pecado, la consecuencia de estos sufrimientos es en gracia, es para evitarnos el castigo. Isaías 53, versículo 5, otra vez este capítulo magnífico de Isaías. El herido fue por nuestras rebeliones, molido por nuestros pecados. El castigo de nuestra paz fue sobre él, y por su llaga fuimos nosotros curados. Lo mismo versículo casi en el Nuevo Testamento, en la segunda de Corintios capítulo 5, el versículo 21. Al que no conoció pecado por nosotros, le hizo pecado para que nosotros fuésemos hechos justicia de Dios en él. El Señor ahora en nuestros pasajes, padeciendo de parte de los hombres, lo encontramos desde el principio de la vida del Señor. Leemos en el Evangelio de Juan, el versículo 11, a lo suyo vino y los suyos no lo recibieron. Venía a los hombres para amarlos, para salvarlos, y no fue recibido. Versículo 11, los suyos no lo recibieron. Hay que comprender aquí que el Señor viene como justo para hablar de verdad de parte de Dios, y el mundo no acepta esto. En la primera de Juan, capítulo 3, todo aquel que hace lo malo aborrece la luz. Tenemos el ejemplo de Caín en el versículo 12, la primera de Juan 3, 12. Como Caín era de maligno, mató a su hermano. ¿Por qué causa le mató? Porque sus obras eran malas y las de su hermano justas. Se veía al Señor con obras justas y los hombres que eran malos no podían, no aceptaban esto. Y el Señor así sufrió por ser justo, environado de personas que andaban en el mal. En el Salmo 109 vamos a encontrar un motivo particular, difícil de entender si no teníamos este versículo. Salmo 109, el versículo 4. En pago de mi amor me han sido adversario, mas yo oraba. El Señor venía con amor y no se aceptó al amor del Señor Jesús, y él quedó fiel orando para los que le maltrataban. Un motivo otro de padecimiento que tenemos a veces dificultad a compartir con el Señor es la falta de delicadeza, de respeto. Normalmente respetamos a un hombre. Hay una declaración de los derechos de los hombres, pero no se aplicó para el Señor. Como dice el Señor en el Salmo 22, versículo 6, mas yo soy gusano y no hombre, oprobio de los hombres y despreciado del pueblo. Normalmente se respeta a un hombre que sufre, y el Señor no encontró ese respeto. Se le consideró como menos que un hombre. Y en este mismo Salmo 22, notemos un poco más allá, en el versículo 16, cómo el Señor sufrió en su corazón de estos hombres malos que lo rodeaban, que lo miraban. En el versículo 16, perros me han rodeado, me ha acercado cuadrilla de malignos, arrodaron mis manos y mis pies. Contar puedo todos mis huesos. Entre tanto, ellos me miran y me observan. Repartieron entre sí mi vestido. La mirada de los hombres. Habían tomado los vestidos del Señor y estaban mirando a Él. Y el Señor sufrió de esto en la cruz. Otro padecimiento es en compasión. A veces vemos a alguien que sufre y esto nos duele. Y el Señor comprobó este sentimiento de una manera muy fuerte, porque su corazón tenía mucha delicadeza, mucho amor para todos. Por ejemplo, en Mateo capítulo 9, Mateo capítulo 9, versículo 36. Al ver las multitudes, tuve compasión de ellas, porque estaban desamparadas y dispersas, como ovejas que no tienen pastor. En el Nuevo Testamento, en los cuatro evangelios, hay 12 citas en las cuales se trata de compasión de Cristo. No podemos apuntarles ahora, y no, la compasión no es el tema en este momento. Pero compatir es sufrir con la persona, la significación de la compasión. Y el Señor ha compatido mucho con todos los que encontraba en su camino. En Isaías 53, que hemos leído mucho en este tema, leemos en el versículo 4, ciertamente, Él llevó nuestras enfermedades y sufrió de nuestros dolores. En el capítulo 63 de Isaías, un versículo que se aplica a Israel en la profecía, pero en el cual notemos estos sufrimientos en simpatías, Isaías 63:9. En toda la angustia de ellos, Él fue angustiado. Seguimos con otro tema en el cual tenemos también muy a menudo dificultades. Es la presencia del pecado sobre esta tierra, el pecado y la incredulidad. El pecado ha llevado el dolor aquí abajo. Sabemos en Génesis capítulo 3 que Adán tiene que oír de parte de Dios. En el versículo 17, Génesis 3, 17, no comerás de él, maldita sea la tierra por tu causa, con dolor comerás de ella todos los días de tu vida. Así que el dolor es para todo el tiempo de la tierra, para los hombres, llevado en esta tierra por el pecado. Y el Señor sufría al ver el pecado. No sé si nosotros, cuando atravesamos una ciudad y que vemos pecados, es un sufrimiento para nosotros. Debería de ser, pero es verdad que para el Señor siempre sufría de esto. Padecía de eso. Tenemos un ejemplo, el ejemplo de Lot. Sabemos que el ejemplo de Lot en la palabra es muy a menudo negativo. Pero hay un versículo interesante en la segunda de Pedro, capítulo 2, versículo 7. El justo Lot, abrumado por la nefenda conducta de los malvados. Si Lot tenía dolor al ver la conducta de los hombres, cuánto más el Señor Jesús, con su alma limpia, con su alma sencilla. Y lo vemos, por ejemplo, en Marcos, en el capítulo 3, Marcos 3, versículo 5. Entonces, mirándole alrededor con enojo, entristecido por la dureza de sus corazones, dijo al hombre, extiendo tu mano. Entristecido por la dureza de sus corazones. El Señor sentía todo eso. Lo mismo con sus discípulos en Lucas, capítulo 9, versículo 41. Respondiendo Jesús dijo, oh generación incrédula y perversa, ¿hasta cuándo he de estar con vosotros y os he de soportar? Soportar hombres incrédulos y perversos. El Señor sufrió de esto. Y siendo en un mundo de pecado, el Señor compadeció mucho con los sufrimientos de los hombres. Lo vemos, por ejemplo, en Marcos, en el capítulo 7, cuando se trata de sanar a un hombre, 7:34, el Señor sana el sordo mudo, versículo 34, levantado los ojos al cielo, gimió y le dijo, Efata, es decir, se ha abierto. ¿Por qué este dolor de gemir? porque el Señor compartía el dolor de los hombres, consecuencia de los pecados, no pecado del que estaba sordomundo, pero del pecado en este mundo. Y la marca del pecado era presente. Más fuerte que este ejemplo, en Juan capítulo 11, versículo 35. Juan capítulo 11 es la muerte de Lázaro. Sabemos que en un día de luto, de entierro, hay lágrimas. Aquí está el príncipe de la vida, el Señor mismo, el que lleva la vida a este mundo para todos los que creen. ¿Y a dónde se lleva el príncipe de la vida? Se le acerca a una cueva donde está un muerto que huele a este olor de muerte. En el versículo 34, los hombres han dicho al Señor, cuando el Señor preguntó, ¿dónde le pusiste? Le dijeron, Señor, ven y ve. Está llevando el Señor en la presencia de un muerto con todo lo que significa la muerte. El Señor lloró en este momento. No solo era lágrimas de compasión para María, para Marta, sino también lágrimas porque veía el Señor la potencia de la muerte sobre el hombre para introducir tantos dolores, alejamiento a Dios. Y el Señor lloró en este momento. Sabemos que el Señor también lloró en anticipación de la cruz. Son los versículos que hemos leído con el hermano Michel hace un momento, Hebreos 5, 7. Cristo, en los días de su vida, ofreciendo ruegos y súplica con gran clamor y lágrimas al que le podía librar de la muerte, fue oído a causa de su temor reverente. En anticipación de la cruz, los momentos de Getsemaní son tan fuertes. En Lucas, capítulo 22, versículo 44, leemos, estando en agonía, oraba más intensamente. Era su sudor como grandes gotas de sangre que caían hasta tierra. Dolor delante de la muerte, delante del desamparo que se acercaba, delante del peso del pecado nuestro que iba a llevar. Y en este momento de dolor que no podemos acercar, tanto es grande, se añade otro dolor. Versículo siguiente, Lucas 22, versículo 45. Cuando se levantó de la oración, vino a sus discípulos, los halló durmiendo a causa de la tristeza. Se añadió al dolor del pensamiento de la cruz el dolor de encontrarse solo, la soledad, el abandono de lo suyo en el camino de la cruz. Lo hemos leído en Lucas, en Mateo es lo mismo. En Mateo capítulo 26, versículo 40, habla un poco con los suyos y los dice así: ¿no habéis podido velar ni una sola hora conmigo? Mateo 26, 40. No solo velar, sino estar cerca del Señor. El Señor no hubo esta consolación y fue un dolor más grande para él. En el mismo Evangelio de Mateo, un poco más allá, Mateo 26, versículo 56. Hemos notado este versículo cuando viene la gente para tomar al Señor Jesús. Todo eso sucede para que se cumplan las escrituras de los profetas. Entonces, en este momento, entonces, todos los discípulos, todos. Hay unos que han vuelto al pie de la cruz, como Juan, pero en esta hora todos los discípulos, dejándole, huyeron. Cuando leemos esto, podemos pensar a los discípulos y vemos lo que somos, pero pensamos también a lo que comprobó el Señor en este momento. Otro dolor particular en Lucas, capítulo 19, otro momento de lágrimas. Lucas 19:41. Cuando llegó cerca de la ciudad, a verla, lloró sobre ella, diciendo: oh, si también tú conocieses, a lo menos en este día, lo que es para tu paz. El Señor llevaba paz a Jerusalén, y Jerusalén no escuchó, y el Señor lloró sobre Jerusalén. El dolor de las personas que no escuchan las palabras de vida, de salvación. El dolor de las personas que no escuchan las palabras del Señor mismo. El Señor conoció este dolor. Pocos frutos en su trabajo. Claro que hay frutos magníficos en el cielo, con miles, millones y millones de salvos por su obra, pero en su camino sobre la tierra, el Señor ha visto pocos frutos y fue un motivo de llorar en su camino. Otro motivo particular que encontramos en el Salmo 102, versículo 24. Dije: Dios mío, no me cortes en la mitad de mis días. Morir a los 33 años es morir a la mitad de sus días. Y el Señor conoció este dolor particular. Leo este versículo porque a veces hay personas que mueren demasiado joven, y podemos pensar que el Señor conoció este dolor particular de la muerte bastante joven. Terminaré con el Salmo 69, versículo 20. No sé si ya le hemos apuntado. En mitad del versículo: esperé quien se compadeciese de mí y no lo hubo, y consoladores en ninguno hallé. ¿Cuál soledad que la soledad del Señor mismo? En los pocos minutos que quedan, nos necesitamos considerar como una conclusión las consecuencias de estos padecimientos para el Señor y para nosotros. Y empiezo para nosotros. Para nosotros, si el Señor conoció tribulación, padecimientos, tenemos que aceptar que el camino del creyente en esta tierra es un camino con lágrimas y con sufrimientos. Y podemos aceptarlo porque, primero, los sufrimientos producen frutos. Lo leemos, por ejemplo, en Romanos 5, versículo 3. Nos gloriamos en tribulaciones, sabiendo que la tribulación produce paciencia. Y hay casi el mismo versículo en Santiago, capítulo 1, versículo 3. Los padecimientos son la ocasión de aprender también la obediencia. Lo hemos leído en Hebreos 5, 8. Cristo mismo aprendió la obediencia. Es un poco distinto de nosotros. El Señor nunca había tenido ocasión de obedecer, y encontrándose como hombre, fue primera ocasión de obedecer, y de esta manera perfecta él aprendió la obediencia. Es verdad que nosotros a veces somos desobedientes, y aprender la obediencia es un camino más duro para nosotros, porque claro, hay que romperse unas cosas en nosotros para aprender esta obediencia. Las pruebas en el camino son también como una demostración

muy precioso, que es una ocasión de conocer más bien a Cristo. Leemos en Filipenses, capítulo 3, versículo 10, a fin de conocerle y el poder de su resurrección y la participación de sus padecimientos. Hermano, hermanas, cuando usted está padeciendo, es una ocasión dada por Dios de tener comunión con Cristo, de acercarse a Cristo y de comprender mejor cómo Él mismo ha conocido sufrimientos. Hay lecciones, hay comunión con Cristo que solo podemos aprender en los sufrimientos y los dolores. Pero si los sufrimientos llevan frutos para nosotros, hay otro punto para nosotros. Hay que poner la mirada más allá que el tiempo presente. Y leemos en Romanos capítulo 8, versículo 18. Tengo cierto que las aflicciones del tiempo presente no son comparables con la gloria venidera en que nosotros ha de manifestarse. Sufrimiento aquí abajo, pero allá en el cielo, la gloria en la cual vamos a entrar. Y esto nos anima en el camino. Sufrimiento porque hay frutos, sufrimientos, pero pensando en la gloria. Sufrimiento fijando nuestros ojos en Jesús. Es el título de esta conferencia, puesto los ojos en Jesús. Pero, ¿cuál es el versículo completo? En Hebreo capítulo 12, versículo 2. Corramos con paciencia la carrera que tenemos por delante, puesto los ojos en Jesús, el autor y consumador de la fe, el cual por el gozo puesto delante de él sufrió la cruz, menospreciando el oprobio, y se sentó a la diestra del trono de Dios. ¿Cuál es su manera de andar cada día, hermano? Tenemos que decir que a veces andamos despacio. La palabra nos invita aquí a correr. Y para correr necesitamos una meta. Esta meta es gloriosa, es Cristo en el cielo, Cristo glorificado. Pero para tener este ánimo en el camino, en la carrera cristiana, fijamos nuestros ojos en Él en el cielo, pero también pensando en su camino en la tierra. Soportó padecimiento porque tenía este gozo del cielo, de la presencia de Dios. Tu cara es para saciar nuestra alma de gozo y de satisfacción. Salmo 16 no es el versículo exacto, pero lo que animó al Señor Jesús era pensar al cielo y a la presencia del Padre. Y nosotros podemos mirar al Señor en este camino y ser animada para correr hacia Él. Y es lo interesante de este tema de los sufrimientos de Cristo, de pensar a Él para ser animado en el camino. Pero para el Señor mismo, todo este sufrimiento que conoció Él, ¿a qué corresponde? Lo leemos en la primera de Pedro, capítulo 1, versículo 11. Se trata de los profetas, escudriñando qué persona y qué tiempo indicaba el Espíritu de Cristo que estaba en ellos, el cual anunciaba de antemano los sufrimientos de Cristo, lo que hemos leído en estos pocos momentos, y las glorias que vendrían tras ellos. Y no podemos estudiar este tema de los sufrimientos de Cristo sin pensar a la consecuencia ahora, las glorias que vendrían tras ellos. El quien ha sufrido, el quien lloró sobre esta tierra, el quien sufrió del desamparo, la cruz, está glorificado hoy en el cielo. El camino de Cristo es un camino de sufrimiento, pero un camino que se termina hoy en la gloria de Dios.

0: en el cielo. Y esto podemos expresarlo con la palabra misma en el Salmo 21. Vamos a leer unos versículos en este Salmo 21, del versículo 1 al 6. El rey se alegra en tu poder, oh Jehová, y en tu salvación, como se goza. Le ha concedido el deseo de su corazón, y no le negaste la petición de sus labios, porque le ha salido al encuentro con bendición de bien. Corona de oro fino ha puesto sobre su cabeza. Vida te demandó y se la diste. Largura de días eternamente y para siempre. Grande es su gloria en tu salvación. Honra y majestad ha puesto sobre él. En la vida del Señor hubo una petición. Y le hemos leído en Hebreos 5. Esta petición de no pasar por la cruz si era posible, pero aceptó pasar por la cruz. Y el Señor, pasando por la cruz, se confió en Dios, porque después sabía que había liberación, resurrección, victoria. Y el Señor conoció una gloria inmensa. Cuando Dios le resucitó y le hizo sentar en el cielo a su diestra, grande es su gloria, la gloria de Cristo, en la salvación que conoció detrás de la muerte, siendo resucitado y glorificado al cielo. Y lo llenaste de alegría con tu presencia. El Señor está ahora lleno de alegría en la presencia del Padre. Sí, hermanos y hermanas, ha pasado muy rápidamente el tiempo y ya también he hablado un poco demasiado, pero miramos al Señor en estos versículos que no habla de su sufrimiento. Alabamos al Señor por lo que padeció por nosotros. Amamos al Señor por lo que padeció por nosotros y esperamos al Señor. Viene en breve y vamos al ver el quien fue abajo, el hombre de dolor. Vamos a contemplarle cara a cara y verlo como el hombre glorificado en el cielo, el Hijo de Dios, con corona de oro fino. Y podremos alabarle para siempre. Que estos versículos nos ayudan a alabar al Señor, a amarle y a esperar.
1: En esta tarde quisiera con ustedes como hacer un pequeño paréntesis sobre hechos que marcaban mucho nuestra vida. Y yo creo que recuerdo cuando estaba niño que una de las épocas en que a mí más me agradaba y esperaba que llegara pronto era la Navidad. ¿Y por qué era la Navidad? Porque venían a visitarnos nuestros familiares y sobre todo porque mi papá siempre nos daba regalitos, nos llevaban regalos y siempre era como un anhelo de que llegara rápido la Navidad cuando yo estaba muy niño. Uno de los temas que hoy tal vez, y me he dado cuenta en muchos grupos, se ha perdido mucho, es acerca de la venida del Señor, del advenimiento del Señor. Hace 2 años escuché un noticiero, creo que era Caracol, donde estaban hablando de una tal profecía que habían dicho que en el año 2006 se acababa el mundo. Y entonces recuerdo que tomaran a Nostradamus, un hombre que algunos de sus dichos han sido confirmados, otros no. Pero recuerdo que entre los grupos que ellos decían y hablaban del advenimiento del Señor, estaba un grupo que se llamaban el grupo de los darvistas. Eso se llamaba el grupo de los del, que anunciaban el advenimiento de Jesús. ¿Y saben quiénes es el grupo de darbistas? ¿Sí saben quiénes son? Yo me gocé esa vez. ¿Sí saben quiénes son los darbistas para el mundo? ¿Saben quién era el hermano David, cierto? Era hermano Darby. Pero fue un hermano que Dios lo usó hace muchos años. Estuve leyendo hace poco. Tengo una ramificación ahí. Y Dios usó a este hermano Darby para un avivamiento donde muchos hermanos salieron de las iglesias seculares y se reunieron en torno al Señor. Fue un movimiento en toda Europa. Nosotros somos como parte de ese movimiento. Los hermanos darbistas son aquellos que anuncian la venida del Señor. Yo no sabía eso. Son muy pocos hoy los grupos cristianos que hablan acerca de la venida de Jesús. Hoy, tristemente, se predica mucho un evangelio que se llama, y que ustedes lo conocen, que es el famoso evangelio de la prosperidad. Y hermanos, estamos aquí para que miremos, a la luz de la palabra de Dios, unos versículos. Hay uno en especial que me ha llamado siempre la atención, y quisiera invitarlos para que miráramos y abriéramos nuestras Biblias en el libro de Santiago. Santiago, Santiago capítulo 5. Antes de leer estos versículos, quisiera leer una de las grandes frases de nosotros los cristianos. Cuando estamos en problemas y dificultades serias, yo he escuchado a muchos hermanos decir: ay, ojalá viniera ya el Señor. ¿Cierto? Cuando estamos en problemas, queremos que el Señor venga ya. Y una vez, una compañera muy querida, trabajaba aquí en el colegio, ella me contó una historia jocosa, pero bastante frustrante para ella. Ella era una hermana creyente, y esa noche se soñó que el Señor había venido. Y entonces ella se levantó por la mañana muy asustada, muy preocupada, y recuerdo tanto que al lado de su casa vivía una hermana, al frente. Y ella todos los días se levantaba temprano, 6 de la mañana, a barrer el frente de su casa. Esta historia que les estoy contando fue una historia verídica. Y entonces

Y entonces, cuando ella se levantó y abrió la puerta, pues ella pensó que la hermana, pues como todos los días la hacía, y cuando ella abrió la puerta, la hermana no estaba por ningún lado. Ella aún se angustió más. Dijo, ay, el Señor vino y me dejó. Entonces fue cierto, porque la hermana era muy fiel para abrir el, barrer el frente de su casa, la vecina. Dijo, no, yo voy a llamar a mi hermana, que ella también es creyente. La llamó coincidencialmente y no le contestaban el teléfono. Y qué angustia, ella me relataba, una profesora, ella me relataba y decía, hermano, yo, Dios mío, yo me quedé ella angustiada. Y estaba en su desespero en la puerta de la casa, pensando en ese momento, cuando ella no se congregaba con nosotros, pero cuando pasó un hermano de la iglesia, dijo, ay, no, entonces no me quedé, ahí va el hermano tal, que ayudaba allá. Afortunadamente era un sueño para ella, fue un momento ahí, coincidencialmente varias cosas. Pero ella me decía, ese momento me decía, hermano, qué susto tan tremendo. Ella era una hermana muy fiel, muy consagrada al Señor, muy fiel en su hogar, era un esposo borrachín, pero ella era una mujer muy sumisa a él. Y ella tenía, pero bueno, hablamos acerca de otras cosas, cuanto a la seguridad de la salvación. Pero hermano, yo quiero que leamos unos versículos en Santiago, capítulo 5. Siempre me ha llamado la atención estos versículos. Dice la palabra de Dios, Santiago 5, versículo 7. Por tanto, hermanos, tened paciencia hasta la venida del Señor. Mirad cómo el labrador espera el precioso fruto de la tierra, aguardando con paciencia hasta que reciba la lluvia temprana y la tardía. Tened también vosotros paciencia y afirmad vuestros corazones, porque la venida del Señor se acerca. Y hay otra serie de recomendaciones. Hermanos, no os quejéis unos con otros, para que no seáis condenados. He aquí, el juez está delante de la puerta. Hermanos, cuando he leído estos versículos, siempre me han dado mucho ánimo. Porque cuando uno espera a alguien, anhela, ¿cierto? Yo le pregunto a las hermanas que están acá, cuando usted va a recibir una visita, ¿qué es lo primero que hace? ¿Qué hacen ustedes, hermanas? ¿Cierto que lo primero que hacen es organizar la casa? Por lo general dicen, hermano, cuando vaya bien, avise, porque este desorden. O bueno, es que no es que sean las hermanas desordenadas, pero las hermanas quisieran que sus casas estuvieran bonitas, ¿cierto? Hermanos, el Señor quiere, como recordarnos a nosotros, que Él viene, pero que tenemos que tener algo que no tenemos casi, que es paciencia. Por eso a veces cuando estamos en dificultad, Señor, ya, ven. Esos días me decía un hermano, que un hermano por ahí decía, no, que ojalá que el Señor no venga y todavía me deje casar. Pero hermanos, nosotros estamos esperando al Señor. Estamos jóvenes, estamos esperando al Señor. Hace muchos años leí una historia de un siervo en Francia, Marsella, y este mayordomo tenía, él administraba o cuidaba una casa muy lujosa, demasiado lujosa,
Pero él todos los días limpiaba esos mármoles, mantenía los prados bien podados, mantenía esa casa hermosa, y él siempre impecable, su corbatín, su chaleco, muy bien. Y entonces un hombre se le acercó, bueno, ¿y cuándo? Es que hoy llega su patrón. Sí, yo creo que hoy debe venir. Le dijo, sí. Y bueno, ¿y hace cuánto que no vienen? Pues hace más o menos unos 20 años. Pero él todos los días lo esperaba como que fuera a llegar esa mañana. Por eso la casa, todo el mundo se impresionaba. Ay, ¿y está esperando a su patrón? Sí, estoy esperándolo. Pero hacía 20 años que no venía a esa mansión, a esa casa. Pero para él, su anhelo era que el patrón, cuando viniera, encontrara esa casa bonita. Hermanos, ¿cuál debería ser nuestro anhelo hoy? Un hermano jocosamente estos días decía, hermano, es que yo no le voy a dejar nada perfecto al anticristo, porque yo me voy a ir con el Señor. Estamos hablando de una construcción. Pero hermanos, ¿cuál es nuestra visión? Cada mañana que nos levantamos, si la palabra de Dios nos dice, mirad cómo el labrador espera el precioso fruto de la tierra. Hermanos, yo no cultivo, yo me como por lo general lo que otros cultivan. Pero yo sé que aquí hay hermanos que siembran, que cultivan. Y hermanos, qué bonito cuando usted siembra esas matas de maíz y usted ve que esas matas echan maíz, ¿es cierto? No que echen toronjas ni limones. El Señor está hablando de algo que nosotros debemos, y está hablando de Santiago, acerca de que nosotros debemos esperar al Señor. Y algo que siempre nos debe alentar, porque de acerca de la doctrina de la venida del Señor, del advenimiento, son varios pasajes. Pero en Santiago el Señor como que nos hace una invitación, dice, aguardando con paciencia hasta que reciba la lluvia temprana y la tardía. Hermano, el Señor viene, pero ¿qué mientras Él viene? ¿Qué estamos haciendo? ¿Cuáles son sus metas para el año 2009? ¿Una casa? ¿Una buena carrera para mi hijo? ¿Cuáles son las metas de nosotros? Si el Señor viniera ahorita, ¿qué pasaría con todo lo que tenemos? Hermanos, a veces he notado que como hijos de Dios vivimos como que haciendo esto a un lado, como que se nos olvida que el Señor puede venir ahora, que puede venir mañana. Y qué bueno que el Señor nos encuentre como ese siervo fiel que está esperando, ¿a quién? A su Señor. Usted ha pensado, y de eso me ha ayudado mucho. Un hermano me dijo cuando estaba, mi hermano, en el cielo usted no va a evangelizar a nadie. En el cielo no vamos a salvar a nadie, no vamos a ayudar a llevar a nadie a Cristo. Es ahora que estamos aquí, ahora que podemos, porque el Señor viene. Hermanos, ¿esperamos al Señor? Yo he escuchado, a veces en nuestras asambleas son muy pocas o algunas de estas enseñanzas. Porque hermanos, cuando usted, y yo siento mucho gozo cuando leo en la palabra que Él viene, y cuando más cuando leo que Él tiene galardones, que Él tiene unos premios, que nos los va a dar allá, que allá será el reconocimiento. Esta mañana, hermano, decía, y eso estoy de acuerdo con el hermano, no, los aplausos sobran acá, porque es que el reconocimiento
es de Dios y es en el cielo. Ese es el que vale. Pero hermanos, mientras que estamos andando aquí, ¿cuál es nuestra mentalidad? ¿Cuál es nuestro propósito? Como hijos de Dios. Hermanos, mirando aquí, dice la palabra de Dios, versículo 8, tened también vosotros paciencia y afirmad vuestros corazones. Dice, porque la venida del Señor se acerca. Esta parte, hermanos, afirmad vuestros corazones. ¿Qué es afirmar? ¿Qué es afirmar algo? Yo sé que aquí, hermanos, que han colocado tacones, ¿cierto, hermano? ¿Qué es afirmar algo? Es algo que no se mueve, algo que no se cambia. Cuando el Señor dice afirmad vuestros corazones, es estar convencidos de que el Señor viene por mí. ¿Y por qué va a venir el Señor por mí y por usted? ¿Porque somos buenos? No. ¿Porque éramos actos? No. Por la gracia de Jesucristo, por el amor de Dios. Y hermanos, nosotros estamos aquí, y cada día que nos levantamos siempre he pensado, cada mañana el Señor viene. El Señor puede venir ahora. Y una de las cosas que a mí me llevó a los pies del Señor fue eso, saber que yo podía morir cuando estaba muy joven. Recuerdo las palabras del hermano Moisés Charles, murió de Guadua, no sé cómo el apellido de él. ¿Cómo? Cárdenas. Pero Dios usó ese hermanito, muy bajitico y todo, pero Dios lo usó para hablarme. Pero una de las cosas que más me trabajaba era saber que yo podía morir en cualquier momento y que era un enemigo de Dios. Pero hermanos, acerca de la venida del Señor, la invitación es, hermanos, si hay cosas que en nuestra vida está mal, debemos arreglarlas, porque el Señor viene. Debemos estar convencidos en quién hemos creído. Debemos estar convencidos de que Él viene por mí, viene por usted, viene por su iglesia. Quisiera tomar otro versículo más. Vamos al libro de Tito 2:13.

dice la palabra de Dios, aguardando la esperanza bienaventurada y la manifestación gloriosa de nuestro gran Dios y Salvador Jesucristo. Aguardando la esperanza bienaventurada. ¿Qué significa bienaventurado? Dichoso, feliz. Dichoso, feliz. Cuando el Señor se manifieste. Y esta palabra, hermanos, gloriosa. ¿Qué ves con los recuerdos? Si fue con las, una reunión de parejas, así. Vimos un video. He visto dos, pero me ha impresionado el caos que va a haber cuando el Señor venga. Pero también me impresionó en uno de los videos, el primero que vi, se quedó el pastor de una iglesia. En la otra se quedaron otros. Hasta el líder de una comité de Iglesias Unidas por allá. Pero hermanos, yo quisiera hacerle una pregunta a usted y amigos que nos acompañan aquí. Si el Señor viniera, ¿usted se iría con Él? ¿Cuáles son los requisitos para ser llevados con el Señor? ¿Cuáles serán esos requisitos? Congregarme en el Centro Bíblico de Armenia, de Pereira, de Puerto Boyacá. ¿Esos serán los requisitos? ¿De Bucaramanga? No. Lo único que debe hacer una persona es entregarle su vida a Jesús. Reconocer que es un pecador, una pecadora, y que necesita de Él. Desde ahí la palabra de Dios dice que desde ese momento, cuando hemos entregado la vida a Jesús, somos hijos de Dios. Amén. Y de ahí en adelante, por lógica, ya soy su hijo. Y cuando Él venga, ¿va a venir por quién? Por sus hijos. Por sus hijos, por sus hijas. Dice que desde los recogerá desde los cuatro ángulos de la tierra. Pero será muy rápido, hermanos. Será en un abrir y cerrar de ojos. Y yo quisiera, si aquí hay alguien que no tiene a Jesús, no quisiera ni imaginarle lo que va a pasar después de que el Señor nos lleve, después de que estemos allá con Él. El caos, la confusión que va a haber acá. Pero hermanos, ¿qué estamos haciendo hoy? ¿Qué debemos hacer cada día? Porque aquí la palabra de Dios dice, aguardando, esperando la esperanza bienaventurada. ¿Esa esperanza es quién? Jesucristo. Hermanos, Dios quiere y espera ese momento, pero tiene su tiempo. La Biblia nos dice que nadie sabe, ni aun los ángeles. Solo Dios sabe eso. Pero hermanos, qué bueno que el Señor nos, cuando Él venga, nos halle viviendo, andando como Él quiere. Como Él quiere, esperándolo. Así como ese empleado, con qué anegación todos los días esperaba a su patrón. Hermanos, así deberíamos ser nosotros. Esperando cada mañana, cada día. Yo sé que aquí hay hermanos que llevan más de 50 años en el Señor, ¿cierto? Y cada día esperando al Señor. Y cada día esperando y saber que Él viene. En cualquier momento, dice la Biblia, que a la hora que menos se piensa. Pero, hermanos, qué bueno saber que la Biblia nos asegura
de que Él vendrá por nosotros, ¿verdad? Vamos a terminar leyendo unos versículos. En el libro de Romanos, capítulo 13.

0: Hermanos, esto es una exhortación para nosotros. Dice la palabra de Dios, Romanos 13, 11 al 14. Dice: y esto, conociendo el tiempo, que es ya hora de levantarnos del sueño, porque ahora está más cerca de nosotros nuestra salvación que cuando creímos. La noche está avanzada y se acerca el día. Desechemos pues las obras de las tinieblas y vistámonos las armas de la luz. Andemos como de día, honestamente, no en glotonerías y borracheras, no en lujurias y lascivias, no en contiendas y envidias, sino vestidos del Señor Jesucristo, y no proveáis para los deseos de la carne. Hermanos, qué exhortación. Y esto, conociendo el tiempo, que ya es ya hora de levantarnos del sueño, porque ahora está más cerca de nosotros nuestra salvación. Ahora está más cerca de nosotros. Hermano, si su vida ha estado pasiva, si usted ha sido un hermano que se ha contentado con de pronto estar ahí en una disciplina, o estar en un... No, es que, hermano, no siento libertad. No, el Señor está diciendo: eso es un sueño. Levántese. Dios quiere que progresemos, porque Él viene. Así como las hermanas se empeñan en que su casa está bonita cuando hay una visita, hermanos, empeñémonos que cuando Él venga nos encuentre con libertad, y no que estemos allí avergonzados. Porque la Biblia dice que al que sabe hacer lo bueno y no lo hace, ¿qué dice la palabra de Dios? Es pecado. Si usted, hermano, sabe cuál es el camino, cuáles son los pasos, y no lo está haciendo, ¿qué es? Pecado. Pero el Señor quiere. Dice: la noche está avanzada y se acerca el día. Se acerca el día. Hermanos, hace muchos años, en Ibagué, murió una hermana que era la mamá de un hermano que trabajaba aquí en el colegio. Ella tenía un cáncer, pero la habían desahuciado los médicos, y bueno, fuimos de acá. Tuve la oportunidad de visitarla en Ibagué, y ella me dijo algo que me ha impresionado, y todavía recuerdo sus palabras. Ella me dijo: hermano, usted sabe que se va a morir, ¿cierto? Me dijo: sí. Pero, hermano, ¿sabe que es tan raro? Le dije: ¿por qué, hermana? Ya tenía más o menos unos 60 años. Y me dijo: hermano, porque es tan raro la sensación que tengo. Le dije: ¿por qué? Pues yo estaba como extrañado. Esperé que ella se quejara. No, hermano, es que yo me levanto y en mi corazón siento que me voy a ver con alguien que estoy esperando desde hace muchos años. Y créame que es como el anhelo de mi corazón verlo. Ahí estaba su hijo, estaba en Guatemala, había venido, estaban sus otras dos hijas. Pero no es por mis hijos, ella me decía, no son mis hijos. Es como que cada mañana yo siento como ese anhelo porque me voy a ver con él. Yo me quedé callado. Y yo lo anhelo, ella me decía, yo anhelo ese momento de verlo. Y yo siento que cada mañana, ella decía, ella duró así más o menos 20 días, un mes casi, después de un tiempo de que se recuperó milagrosamente luego. Pero ella me confesaba, ella me decía, hermano, es tan raro, es como que yo estoy esperando a alguien que conozco desde hace mucho tiempo, pero que lo voy a ver y que anhelo verlo, que anhelo encontrarme con él. Yo pensé que eran los hijos, pero no eran los hijos, porque ellos estaban ahí. Era el Señor. Y sí, a los 20 de un mes falleció. Entonces le pregunté a la hija, a una compañera que trabajaba acá. Le dije, Carmen Lucía, ¿cómo falleció su mamá? Y me dijo, en una paz, con una sonrisa, se despidió de nosotros. Hermanos, así debería ser con el Señor. Ese anhelo de encontrarnos con Él. Ese anhelo de verlo a Él. De verlo cara a cara. Y de qué bueno, hermano, que Él le diga a usted, bien, buen siervo fiel. Pero no que tengamos que llegar ante su presencia cabizbajos, avergonzados, porque no hemos hecho lo que el Señor nos ha encomendado. Que Dios nos bendiga.
1: Es lamentable que el cristiano normal de hoy en día encuentra tiempo para todas las cosas que él normalmente hace, pero le queda muy poco tiempo. Él no es capaz de encontrarlo para hacer un devocional, un estudio concienzudo de la palabra de Dios. Y generalmente somos alimentados con lo que se dice en la iglesia los domingos, los jueves, los martes, ¿sí? Porque nosotros no nos queda tiempo, nos falta esa parte de la disciplina, nos falta un renunciar a todo. Y alcanzamos a ver un poquito los impedimentos en Lucas 9, del 57 al 62, y ahí quedamos, ¿cierto? Entonces, estábamos allí en Lucas 9. ¿Qué pasó en Lucas 9? Vienen unas personas, dice, yendo ellos, uno le dijo en el camino, Señor, te seguiré a donde quiera que vayas. Y lo alcanzamos a hablar de ese Señor. Lo escribí en negro por eso. El Señor apresurado lo define el autor como el Señor apresurado. Sí, yo voy, ¿sí? Yo lo voy a seguir ya. No me importa lo que haya que hacer. Pero el Señor, con solo una descripción de lo que no podía tener, fue suficiente para que éste desistiera. Cuando le dijo, las zorras tienen guaridas y las aves de los cielos nidos, mas el Hijo del Hombre no tiene dónde recostar su cabeza. Y entonces tuvo que echar para atrás. De eso hablamos ayer. Después, el siguiente hombre, señor tardío, dijo a otro, mire lo interesante, a este hombre ya no él dice, sino que el Señor le dijo, sígueme. Él le dijo, Señor, déjame que primero vaya y entierre a mi padre. El Señor le dijo, sígueme. Y el Señor viene y nos dice a nosotros, sígueme. Hay una respuesta que suena muy legítima. Tengo que hacer algo primero, algo que es fundamental, algo que no tiene nada de raro, ¿cierto? Voy a ir a enterrar a mi padre. Parece ser que no era que el papá se le acaba de morir, sino estaba pensando un poco en que, bueno, el papá estaba viejo, no lo podía dejar, tenía que estar ocupado del papá. Es algo muy legítimo, ¿cierto? ¿El Señor qué le dijo? Sí, en otras palabras, no, eso no puede ser disculpa. Sí, no puede ser disculpa para eso. Nosotros a veces queremos usar cosas legítimas de la vida para desplazar al Señor a lo último. Señor, sí, yo te seguiré, pero déjame por favor que primero yo termine mi carrera. Ten en cuenta que si hoy en día, pues sin una carrera, el salario mínimo, muy poco, cómo voy a mantener a mi familia. Todo es legítimo, ¿sí? Déjame, por favor, Señor, y bueno, después, ¿sí? Y entonces después él ya termina su carrera, pero él se casa. Señor, bueno, déjame yo que mis hijos crezcan, y bueno, cuando ellos estén más o menos creciditos, entonces... Y ahí me acuerdo de un tratado que era el hombre demasiado, ¿sí? Primero un bebé demasiado niño para seguir al Señor. Era un bebé en la cuna. Y así va siguiendo hasta el profesional muy ocupado, hasta que finalmente muestran un féretro. Y dice, ahora es demasiado tarde. ¿Sí? Tenemos demasiadas ocupaciones. Una respuesta tardía al Señor. Y el Señor dice, no, ese ya no me sirve. ¿Sí? En otras palabras, no es cuando queramos, es cuando el Señor está haciendo el llamado. Y Él dice, hoy es el día aceptable, hoy es el día de salvación. Y eso es para todos los que queremos ser discípulos del Señor. Hoy es el día aceptable. Después viene el Señor liviano. Entonces también dijo otro, ahora... Regresamos a la primera parte. El hombre que él viene a decir, ¿sí? Te seguiré, Señor, pero déjame que me despida primero de los que están en mi casa. Y esta es la situación de otra serie, una cantidad bastante grande de cristianos. Y de pronto van a ver con la historia de la iglesia y concerniente mucho a la iglesia de la Odisea. Cuando dicen... Eso que no eres frío ni caliente. ¿Sí? Sí, sí, sí, yo voy ya a seguirte, Señor. Yo hago lo que usted... Pero, tranquilo, tranquilo. Yo lo voy a hacer. No se preocupe. Yo lo voy a seguir. Espéreme tantico. El otro por lo menos dijo, no. No, déjeme, yo me voy. Yo no lo voy a hacer ahora. Pero este pretende vivir el cristianismo con liviandad. A ratos. Con lo que le sobra. Y me recuerda mucho a la mujer de Lot. ¿Qué le pasó a ella? Salió de Sodoma, pero su corazón le quedó allá. Y por eso volteó a mirar para atrás. Este pretendía seguir al Señor, pero su corazón estaba todavía ya ligado. ¿Sí? Los sentimientos a cosas también legítimas, ¿cierto? Déjame, yo primero me despido de mis seres queridos. Sí, Señor, yo tengo mi mamacita. Le voy a partir el corazón a ella si me voy ahorita de misionero. Se va a morir ella. ¿Qué va a decir? Tengo todas estas cosas que yo quiero mucho. Y entonces todos esos apegos humanos, el Señor dice, tenemos que hacer limpieza de ellos. Estamos limpiando el terreno para poder construir un discípulo. Sí, lamentablemente el versículo 62 es muy categórico. Ninguno que poniendo su mano en el arado mira hacia atrás, es apto para el reino de Dios. Tremendamente categórico este versículo. ¿Sí? Entonces, como dice el autor, en la lápida de estas personas quedó escrito el epitafio, no apto. ¿No sirvió? No sirvió. Porque poniendo su mano en el arado, como la mujer de Lot, su corazón le quedó enterrado en el pasado. Hermanos, vi cuando se casó mi hermana, que le hicieron un matrimonio, una celebración al estilo judío, me di cuenta que cogen una copa, ¿sí? La sueltan y la parten, ¿sí? Y tiene una simbología. ¿Qué significa? Y se está partiendo todo el pasado. rompiendo con todo lo que había para atrás. ¿Sí? Considerándose muerto al pecado, es necesario que el cristiano rompa con las ataduras. El que quiere ser el discípulo de Cristo tiene que romper las ataduras sentimentales que lo ataban al imperio de Satanás. Un hermano allá, Salita, ¿se acuerda cuando vino y nos dijo: yo quiero seguir al Señor, pero ayúdenme, porque no puedo seguir al Señor y seguir viviendo allá en medio de todos estos, ¿cómo es que usted dice? Todos estos payasos, ¿cierto? Gracias a Dios, la gloria a Dios, que le mostró que tenía que romper con eso. Muchos de nosotros nos ha tocado que ver personas perdidas en el alcohol, que Cristo los está llamando, pero que siguen cayendo. ¿Por qué razón? Porque no pueden dejar sus amigos, porque los quieren demasiado, y resulta que esos amigos lo invitan es a ¿qué? A beber. Tiene que romper con esos sentimientos. Este hombre liviano quería, era un asunto de sentimientos. El que ha estado en la drogadicción tiene que romper con ese mundo de la drogadicción, cambiar todas esas amistades. Cada uno de nosotros tiene que romper todos esos sentimientos que nos están atando a este mundo. Eso significa renunciar a todo. Esas cosas que son impedimentos, tenemos que quitarlas. Tenemos que quitarlas de en medio de nosotros. La conciencia. Hay algo en esto de la limpieza. En cuanto a la conciencia, en el campamento pasado en Pereira estuvimos hablando bastante de esta parte. Vamos a leer ese Salmo 32, versículos del 1 al 5. Dice: bienaventurado aquel cuya transgresión ha sido perdonada y cubierto su pecado. Bienaventurado el hombre a quien Jehová no culpa de iniquidad y en cuyo espíritu no hay engaño. Mientras callé, se envejecieron mis huesos. En mi gemir todo el día, porque de día y de noche se agravó sobre mí tu mano. Se volvió mi verdor en sequedades de verano. Mi pecado te declaré y no encubrí mi iniquidad. Dije: confesaré mis transgresiones a Dios, a Jehová, y tú perdonaste la maldad de mi pecado. Aleluya. Limpieza de conciencia. Miremos un poquito esto que significa. Hay tres pasos necesarios para que haya una limpieza en la conciencia. Todas las cosas que suceden en nuestra vida, todo lo que nos pasa, está en algún lugar de nuestro intelecto, de nuestra alma. Entonces, los psicólogos diferencian básicamente tres niveles. Sí, el nivel del consciente, con lo que ustedes están en este momento captando, teniendo en su mente, las cosas que lo que escuchamos ayer y antier ya bajaron un poco y están en el subconsciente, y está caracterizado el subconsciente porque con un poquito de esfuerzo, no mucho, nosotros podemos recordar. Pero nosotros recordamos algunas cosas básicas, nosotros nos recordamos, y eso es una bendición, realmente una bendición de Dios, que no recordamos todos los detalles. Yo, si no, pues sería imposible vivir. Después pueden pensar un poquito en lo que significaría conocer a una persona y quedarse acordando de cada cosa, pues, en detalle. ¿Sí? La cantidad de información que habría que estar a toda hora procesando sería increíble. Algunas cosas, cuando ya ha pasado mucho tiempo, se van al nivel del inconsciente. El nivel del inconsciente, ya muchas veces hay que hacer muchos, pero muchos esfuerzos para poder recordar. Pero el asunto no es interesante, es que lo que está en el inconsciente no se recuerda, pero nos lleva a actuar como y en base a. ¿Sí? Es decir, que allí comienzan a haber esas actitudes, esas formas de pensar. Una persona que creció con un corazón vacío de amor, que no recibió eso, todas esas cosas que recibió mal de su padre, de su madre, las reprimió allá en el inconsciente y después lo lleva a actuar de esa manera. Y es, todo eso es necesario que Dios lo subsane, que Dios lo limpie. Y le gastamos, ¿cierto?, todo un campamento a hablar un poco de esto, de la limpieza, de la conciencia. Pero hay tres pasos necesarios, mínimos, para trabajar allá. Ah, y entonces en base a esto resulta que es que muchas veces, dice, uno de los nombres que Dios le da o la Biblia le da a Satanás es el acusador. ¿Sí? Y una de las cosas que nos acusa es la conciencia. Y es necesario tener nuestra conciencia limpia delante de Dios. Porque o si no, le va a suceder lo que decía el salmista. Mientras callé, ¿qué pasó? Oh. Sí, me sentía agotado, envejecido, acabado. Mi gemir interno. Estaba destruida mi vida y no podía fructificar. Pero gracias a Dios que él comienza es con el versículo 1. Bienaventurado, dichoso, feliz, gozoso. Aquel cuya transgresión ha sido perdonada. Primero que todo, ¿qué tenemos que hacer? Confesión. La confesión nos proporciona sinceridad con Dios, con nosotros mismos y con Dios. Versículo bien conocido. Debemos confesar nuestro pecado. Debemos reconocer que hemos pecado. Y es necesario reconocerlo a dos niveles. Tenemos el versículo en 1 Juan 1:9. Si confesamos nuestros pecados, Él es fiel y justo para perdonarnos. Y habla de la limpieza, ¿cierto? Limpiarnos. Pero el ejemplo del hijo pródigo me dice algo más. Él dice: iré a mi padre y le diré: Padre, he pecado contra el cielo y contra ti. Y es necesario que esa confesión de pecado incluya las personas contra las cuales hemos pecado. Es necesario que esa confesión, porque eso desde el comienzo a ser sinceros con nosotros mismos, a no dar más alto valor, más alto concepto de sí que el que debemos tener. Romanos 12:4. Restitución. Dice, la restitución que repone, si es posible, el daño causado. Estuvimos estudiando en Lucas 19, que estuvimos estudiando la historia de Zaqueo. ¿Qué dijo Zaqueo? La mitad de mis bienes los voy a repartir a todos. Y si alguno he defraudado, lo voy a reponer cuatro veces. ¿Sí? Es muy lamentable que nosotros comenzamos a vivir la vida cristiana olvidándonos de esos dos aspectos, de pedir perdón a nuestros hermanos, de pedir perdón a las personas que hemos ofendido y de reponer el daño causado. Entonces nos parece que nuestro pecado, que eso nos lleva a consecuencias, y nos acostumbramos a vivir una vida indisciplinada, donde todo se soluciona en el cuarto a oscuras, donde voy, le pido perdón al Señor y listo. Sí, y realmente se convierte en una vida irresponsable. Una vida mucho, pero mucho falta de disciplina. No reponemos el daño causado. ¿Sí? Ay, hermano, perdóneme que yo le partí ese vidrio. ¿Sí? Es un paso, pero algunos ni siquiera eso. Ay, señor, perdóneme que yo le partí el vidrio al otro hermano. No, señor, perdóname que sí, yo hice eso con intención. Hermano, perdóneme que yo le partí su vidrio y camine, yo le pongo su vidrio. Esos ejemplos vemos y es parte de una limpieza. Mire, si nosotros no hacemos eso, después dos cosas. Una, nos sigue acusando cuando yo miro a mi hermano Zorrilla, me acuerdo, sí, le debo 100,000 pesos. Entonces yo más bien ni lo vuelvo a mirar, ¿cierto? Sí, ¿no? ¿Para qué? Y yo no fui capaz de reponer eso. No fui capaz de reponer lo que hice mal. Entonces comienzo a hacer ataduras que me impiden tener una limpia conciencia. Hice una restitución. Y finalmente, el perdón. El perdón entendido hacia dos lados. Primero, que yo perdono a los que me ofendieron. El Señor dice en el Padre Nuestro que nos enseñó, perdona nuestras ofensas como nosotros también perdonamos a los que nos ofenden. Entonces, pero la segunda parte también es que yo debo perdonarme. Hablábamos también de eso en el campamento. Pasamos y nosotros no nos perdonamos.

0: nuestra mente.
1: Cosas que no paga la pena recordar. Pero no solamente las recordamos, sino que decimos, es que yo cuando era inconverso, yo sí era un macho man. Yo sí cogía una peinilla y me ponía ahí contra 4 o 5. Y yo escucho algunos de esos testimonios y digo, pero eso ¿qué nos da? ¿Qué nos da? Hay que apersonarse. ¿Para qué? Miremos estos versículos en 1 Timoteo capítulo 1. Le están dando unos consejos grandiosos a Timoteo, el Señor, a través de Pablo. El propósito de este mandamiento es el amor nacido de corazón limpio y de buena conciencia y de fe no fingida, de las cuales cosas, desviándose algunos, se apartaron a vana palabrería. Versículo 18. Este mandamiento, hijo Timoteo, te encargo, para que conforme a las profecías que se hicieron antes en cuanto a ti, milites por ellas la buena milicia, manteniendo la fe y buena conciencia, desechando la cual naufragaron en cuanto a la fe algunos. Capítulo 3, versículo 9 dice, que guarden el misterio de la fe con limpia conciencia. Y lo está repitiendo una y otra vez, ¿cierto? Un perdón que nos lleva a llevar la fe con limpia conciencia. Ya no tenemos nada de qué avergonzarnos. No sé quién lo ha experimentado, pero el diablo nos involucra, nos enseña, nos recalca que eso es muy, pero muy penoso pedir perdón. ¿Sí? Y que eso nos hace un daño tremendo. Claro, al ego y al orgullo le hace un daño aparente. Lo que le está haciendo es un bien. Entonces, yo voy a ir a pedirle perdón a hermano Efraín por algo que le hice. Entonces, cuando voy caminando hacia el hermano Efraín, dice, uy, no, ¿qué te pasa, Julio César? ¿Sí? Vas a pasar un fiasco. ¿Sí? Y cuando me voy acercando al hermano, uy, no, qué pena. Y yo más bien me retiro. Pero puede suceder algo peor. Y es que cuando me acerco al hermano Efraín, me puede suceder lo que le sucedió al hijo pródigo. ¿Qué le sucedió al hijo pródigo cuando llegó a su padre? Antes de que hablara. Entonces lo abrazó, lo besó, ¿cierto? Y entonces puede suceder que cuando yo voy caminando hacia mi hermano Efraín, el que hubo, hermano Julio, ¿cómo ha estado? Sí, muy bien, hermano. Y entonces por dentro el diablo vio Julio César, es que ¿para qué te pones con eso? ¿Ves? El hermano ni siquiera está bravo con vos. Sí, pero esa cosa quedó en mi conciencia. El hermano no estaba, pero yo no sané. Y cada vez, yo por ejemplo me le robé 10 mil pesos. Y cada vez que se lea la palabra robar, inmediatamente me acuerdo. Sí, yo los 10 mil del hermano Efraín. Sí. Si yo hablé mal de él, cada que dicen no murmuréis, yo murmuré. Y la conciencia no hay forma de limpiarla. El diablo me ganó una batalla. Entonces yo sí me voy contento porque mi hermano no está bravo conmigo. Y él dice, no ves, Julio César, la pasaste mejor. Hermano, cuando usted le pide perdón a su hermano, entonces se va a dar cuenta que el diablo pierde y usted realmente gana. Porque ya no va a haber más eso sobre su conciencia. Has hecho limpieza del terreno y ahora el nuevo mandamiento de Cristo va a poder fluir. Vas a poder aprender lo que significa ser un discípulo de Cristo. Vas a aprender la lección. Es difícil aprender una lección cuando comienzan a hablar de eso, inmediatamente mi mente la rechaza. La rechaza porque mi corazón me acusa. Entonces, uno trata de llevar, uno lleva esos bloqueos porque es apenas normal, una situación de defensa personal. A uno no le gusta que le estén diciendo lo malo que es, a uno le gusta que le digan lo bueno que es, entonces se bloquea. Pero si hemos hecho esa limpieza del perdón, entonces las enseñanzas de Cristo van a poder fluir vamos a poder

0: ser sus alumnos. Tres pasos para limpieza de la conciencia: confesión, restitución y perdón, es entendido en los dos sentidos. Bueno, ahora sí, ¿qué es lo siguiente a pensar si estamos por construir? Escogemos el tipo de construcción que vamos a hacer, el tipo de discípulo, un discípulo de amor supremo por Cristo. Después hacemos una limpieza del terreno para comenzar. Pero cuando se limpia el terreno, al mismo tiempo hay que conseguir dos cosas, que muchas veces son una sola: administrar y guardar. Hasta donde sé, para la construcción en Armenia, lo primero que el primer trabajador que consiguieron fue un vigilante, porque usted va a llevar los materiales, las cosas y todo, y eso lo van a robar allá. Entonces hay que administrar y guardar, y hay una persona que tiene que administrar esa construcción. Dios nos habla de que somos mayordomos, debemos ser mayordomos. Esta explicación de la parábola del mayordomo infiel en Lucas 16 del 1 al 13, nosotros vamos a saltar, ustedes la van a ver a través del libro de Guillermo McDonald. Sí, debemos ser mayordomos, debemos ser buenos administradores de las cosas que Dios colocó en nuestras manos. Administrar lo que tenemos ahora para hacer frutos para lo que vamos a poseer en el más allá. Y nosotros nos detenemos en esta otra: el que cuida, un celo que quema, un celo que quema. Juan 2:17, ¿qué dice? Tenemos que aprender de Jesús lo que era Él. Y Él dice: entonces se acordaron sus discípulos de que está escrito. Vieron en Jesús y se acordaron los discípulos. ¿Qué está escrito? El celo de tu casa me consume. El celo de tu casa me consume. ¿Y qué es esto del celo de tu casa? ¿Cuál es la casa del Señor? ¿Cuál es la casa del Señor? La iglesia, el cuerpo. ¿Quién? ¿Dónde está la casa del Señor? Sí, Dios no habita en templos hechos de mano y de piedra. Y Dios ha escogido nuestras vidas para hacer su casa, nuestros cuerpos para hacer su hábitat. Y ahora sí, el celo de tu casa me consume. ¿Qué es lo que yo voy a guardar? ¿Qué es lo que yo voy a cuidar? Yo creo que hubo bastante buena explicación y sería asunto simplemente de regresar y retomar la lección que vimos a través del mensaje en Romanos 6. Sí, sería asunto de retomar eso. Cuando nos está hablando en Romanos 6 de ese cuidado que debemos tener de nuestro cuerpo. Eso estaba diciendo el autor, ¿cierto? Allá en el quinto video. En Romanos 6. Cuarto o quinto video. Las cosas que sabéis y las cosas que debéis considerar. Sí, y si ya lo sabemos, entonces ahora es asunto de cuidar, decía el autor. No digo que no es necesario ahondar tanto en esto. Dice, ahora es cuidar cosa por cosa. Es la casa del Señor. Entonces cuidemos los ojos, la boca, los oídos, los ojos lo que vemos, la boca lo que hablamos, los oídos lo que escuchamos, nuestros pies hacia dónde vamos, cuáles son los lugares que visitamos, nuestras manos, qué son las cosas que cogemos. Hay que ser vigilantes, pero vea, vigilantes en qué forma. En su librito le abrimos la página 50. y vamos a hacer una lectura allí. Y para que vaya como, a ver, una persona que lea bien.
1: Vamos a leer desde aquí.
2: Dios necesita hombres completamente entregados al control del Espíritu Santo. Hombres estos que parecerán borrachos a los demás, pero los que saben de estas cosas comprenderán que están guiados por una profunda, enorme, obsesionante e inaccesible sed de Dios. Insaciable sed de Dios.
1: ¿Sí?
2: Que cada discípulo en perspectiva tome muy en serio la necesidad de tener celo por Dios en su vida, que tenga la aspiración de responder a la descripción dada por J.C. Reile. Dice así: el cristiano celoso es principalmente hombre de una causa. No basta decir que es serio, cordial, intransigente, eficaz, sincero, ferviente en espíritu. Solamente ve una cosa, le importa solamente una cosa, vive por una cosa, está embebido de una sola cosa, y esa cosa es agradar a Dios. Viva o muera, enfermo o sana, rico o pobre, agrade al hombre o le ofenda, se le considere sabio o necio, reciba injurias o alabanzas, reciba honra o se le avergüence, nada de esto le importa. Este hombre arde por una cosa, y esa cosa es agradar a Dios y promover la gloria de Dios. Si ese fuego lo consume, no le importa, está contento. Siente que al igual que la lámpara ha sido hecho para arder y se consume ardiendo, solamente ha hecho aquello por lo cual Dios lo designó. Tal voluntad siempre haya una esfera donde desplegar su celo. Si no puede obrar, predicar o dar dinero, clamará, deseará y orará. Sí. Si es solamente un pobre o un enfermo que debe permanecer toda la vida en cama, hará que las ruedas del pecado se muevan pesadamente a su alrededor debido a su constante intercesión en contra. Si no puede pelear en el valle con Josué, hará la obra de Moisés, Aarón y Ur en el monte. Éxodo 17, 9, 13. Si a él no se le deja trabajar, no se le dará descanso al Señor hasta que lleguen refuerzos y el trabajo sea hecho. Esto es lo que quiero decir cuando hablo de celo en religión.
0: Bueno, no sé, cada cual con su lectura, pero esto me suena a una definición. Debe ser un fanático. Lo que a nosotros no nos gusta, ¿cierto? A nosotros no nos gustan los fanáticos. Claro, el fanático que no sirve para nada es el fanático externo, el que anda predicándole a todos, ¿sí?, lo que deben de hacer. Pero ese celo profundo es eso, un asunto fanático, un fanático de los cuales se ven, por ejemplo, en el fútbol. Él se compra la camiseta del Pereira. El Pereira salió de la A, pues, pero él no importa. Él tiene la camiseta del Pereira. Cuando se va a ver el partido, se pone la camiseta, la pantaloneta y se va de guayos. Lo miran y se burlan y a él no le importa. A él no le importa eso. Él está con su Pereira. ¿Sí? Que va de último, no, eso no importa. Él va ahí porque él está y él es un fanático. Pero él no anda diciéndole a todos: no, usted que no sirve para nada porque usted no compra camisetas del Pereira. Sí, usted que... Interpretación mala. A veces pensamos el celo que quema, entonces es estar celoso mirándolos a todos. A ver, ya te pillé. Sí, usted también. No, un celo que quema por dentro, que arde. Dice que no lo deja estar quieto, que lo lleva a ser un hombre entregado a Dios. Dice el ejemplo allá Moisés no fue a la batalla. ¿Qué se quedó haciendo Moisés? Orando. Pero había alguien que hizo algo mucho menos que Moisés. ¿Qué hicieron los otros dos? ¿Qué hicieron? Le sostenían las manos a Moisés, porque Moisés levantó las manos para orar y el pueblo comenzaba a ganar. El ejército ganaba. Pero cuando Moisés, cansado, bajaba sus manos, entonces el pueblo perdía. Entonces, ¿ellos qué hicieron? Ese levantar las manos es darle aliento a esos hombres de Dios que están trabajando y muchas veces sienten el desaliento. Dada la tremenda labor que están llevando, están sosteniendo la iglesia a través de sus oraciones. Están sosteniendo la batalla y no pueden pasar un rato sin hacer algo de eso. Hace poco les contaba a mis hermanos de una visita que me tocó mucho. Después de la muerte de mi mamá, fue una hermana, no hablo muy duro porque vive aquí, a visitar nuestra casa, saludarnos, y cuando terminamos de almorzar, 1:00 p.m, dijo: bueno, entonces vaya pues, mijito, como ella me trata, vaya Julito y traiga la guitarra para que hagamos el culto. Me tocó mucho en el corazón, porque nosotros vamos y nos visitamos el uno al otro y parecemos los novios de los que estaba hablando Germán, ¿cierto? Bla, bla, bla, bla, bla, bla, y nada que edifique. Un corazón que piensa que no puede dar tiempo a perder. Casi fanatismo, ¿sí? No. Vamos a aprovechar este tiempo para orar al Señor. Un celo que quema. Un celo que quema. Llegó el momento de escoger entre una película de televisión o El Verdadero Discípulo, 108 páginas. Una hora de lectura o una hora de película. ¿Qué es el celo? ¿Qué son esas reuniones? ¿Cuántas veces estoy desesperado por ir a la reunión? Pero sobre todo por estar cuidando mi disciplina delante del Señor. Lo que miro, lo que veo, lo que oigo, donde camino. Un celo tremendo. El celo de tu casa me consume. Así que, hermanos, por las misericordias de Dios, por lo más preciado que Él tiene, os ruego que presentéis vuestros cuerpos. ¡Qué tremenda expresión tenía el apóstol en esta primera frase! Hermano, no sé por cómo rogarles, pero les ruego que presentéis vuestros cuerpos en sacrificio vivo, santo, agradable a Dios. Piensen un poquito en lo que Dios le ha dado. Reflexionen. Usen la razón y contesten: ¿no es el culto razonable? No se necesita explicaciones especiales, lo está diciendo. Es vuestro culto razonable. Es la como la mínima respuesta. ¿Cuánto contenido en un solo versículo? Pero salido del corazón, del deseo de un hermano, del celo profundo porque la iglesia creciera, el celo que lo consumía él mismo para crecer delante del Señor. Y el tiempo se fue. El tiempo es más celoso todavía. Administrar y guardar. Ahí, ahora sí estamos listos para construir. ¿Cuánto vamos a echar para arriba? Hermanos, a veces pensamos que todas estas cosas son cosas de un ya. Pero no, es un proceso. Es un proceso, es una construcción. Dios quiere que construyamos con Él. Él quiere construir en nosotros. Gracias a Dios por lo que ya ha hecho en cada una de las vidas de nosotros. Pero una construcción no puede quedar ahí tirada. Eso se le crece la hierba, se echa para atrás. Una casa abandonada se deteriora y se cae. Hay que seguir construyendo. Entonces hablamos de colocando las bases, pero las bases para un proceso. Y esas bases son todas un proceso, creciendo en la fe. No vamos a buscar las citas porque ya no alcanzamos. Creciendo en la fe, el Señor dijo, le dijeron, Señor, auméntanos la fe. Señor, auméntanos la fe. Si su fe es igual a la que usted tenía hace 10 años, algo no está bien. ¿Sí? El Señor no está diciendo que hoy tenemos que ser los que tenemos la fe, que movemos la montaña. Pero sí que nuestra fe debe ir creciendo como el granito de mostaza. ¿Sí? Porque ese granito de mostaza se va a convertir en un arbusto y ese arbusto llega a ser un árbol fuerte y poderoso. Creciendo en oración. Un hermano que salió, me llamó mucho la atención, me gustó mucho, que dijo, cuando vamos a orar con los niños, fue Héctor, me parece, que dijo, repita, que ellos repitan la oración. O sea, vamos a orar, pero que ellos repitan la oración. Nosotros comenzamos nuestra primera oración, muchos la hicimos repitiendo con alguien, ¿cierto? Bueno, si usted se quiere entregar al Señor, entonces repita conmigo esta oración, ¿sí? Y usted repitió una oración. Después oramos con algunos hermanos. Ahora miremos cómo es nuestra oración comparada con la de ese tiempo. Y nuestra oración debe crecer en dos cosas, en frecuencia y en profundidad. No podemos seguir pegados de las cosas rutinarias y materiales. Es muy triste que muchas veces nuestra oración está plagada solamente de Señor, dame, dame, dame, dame esto y lo otro, pero no estamos orando por la conversión del mundo, por la transformación de mis seres queridos, por la transformación de mi propia vida. No estamos pidiendo que el Señor Jesucristo sea formado en mí. Crecer en conocimiento, por eso estamos reunidos, ¿cierto? Con un deseo profundo. No que lo sepamos todo, pero una cosa sé, que voy a terminar el librito de Guillermo McDonald, ¿sí? Pero voy a leer sobre todo la palabra del Señor. Y nos vamos a llevar y decimos, y tomamos compromisos y decimos, bueno, ahora voy a leer, me voy a comprometer a leer un poco más, voy a leer siquiera 2 o 3 capítulos diarios de la Biblia y voy a crecer en el conocimiento. Si el conocimiento que usted tiene de Cristo es el mismo de hace 20 años, qué triste, hay hermanos de 20 años de servir al Señor que viene un predicador en una de esas, ¿cómo se llama?, campañas evangelísticas, y el hermano se va a buscar el Espíritu Santo a otra iglesia. Y finalmente, de algo que ya nos hablaron un poco hoy, un matrimonio sólido. ¿Sí? Crecer, un proceso de un matrimonio sólido. Muy lamentablemente, muchas veces encontramos creyentes, personas que eran casadas, se entregaron al Señor y supuestamente se dedicaron dizque a la obra y su hogar lo dejaron allá tirado, literalmente. Sí, conocimos un caso en especial, un hombre que andaba allá por la galería en Pereira todas las noches llevando dizque el evangelio a los hermanos allá, los que estaban para conquistar. Sí, él era un constructor y en su hogar, él era constructor y en su hogar había cantidad de hierro, gravilla, cemento, ladrillo, había un sanitario nuevecito, ¿sí? Y su mujer, que estaba muy enferma de cáncer, tenía que ir como a 8 casas de su casa a usar el baño del vecino porque en su casa no le habían colocado un baño. Había tubos, había de todo. Eso es una forma de hacer un matrimonio, de construir un discípulo. No, ahora hay que colocar bases, ¿sí? Y las bases hay que dedicarle tiempo al hogar. Hay que dedicarle tiempo a construir en el hogar, a tener el devocional en el hogar, a hacer un testimonio en el hogar. El que después va a servir al Señor, si no tiene estas partes, va a ser bastante difícil. Hemos terminado un llamamiento a una revisión de nuestra entrega al Señor. Sí. Y quisiera que quedara sobre todo con nuestros corazones un mensaje. Esto es un proceso que todos los días se debe repetir. Una entrega más y más al Señor. Sí, un amor más y más hacia Dios. Ser un discípulo de Cristo es ser, en lenguaje moderno, un estudiante de la vida de Cristo con miras a reproducir la vida de Cristo en nuestras vidas. Es profesionalizarse en la especialidad ser cristiano, entendiéndolo como una réplica de Jesús. Ese es el deseo de Él, ese es el deseo del Padre. Él quiere tanto a su Hijo que quiere que todos nosotros comencemos a clonarlo. No lo vamos a clonar en su poder y su deidad, pero sí en su santidad y su entrega al Señor. Este proceso Dios lo ha comenzado en sus vidas y en la mía. Y vamos a orar cada día que el Señor complete esto hasta llevarnos a la gloria.

la oración. Hasta la fecha, dos días que hemos hablado sobre la oración modelo, tres días sobre el tema de la oración, y todavía no hemos hablado de pedir, pero ya es tiempo. Ya es tiempo. Pero creo que es importante que veamos lo necesario de un corazón bien dispuesto, un corazón consagrado, un corazón humillado, un corazón, una actitud correcta delante de Dios, el Dios a quien, ante quien nos presentamos. Creo que había una referencia, tal vez el primer día, que no recuerdo que lo leímos, en el Salmo 95, que dice en el verso 6, venid, adoremos y postrémonos, arrodillémonos, delante de Jehová, nuestro Hacedor, porque Él es nuestro Dios, nosotros el pueblo de su prado y ovejas de su mano. Nosotros delante de Dios, también vimos la referencia en Eclesiastés. Dios está en el cielo y tú en la tierra, por tanto que sean pocas tus palabras. Bueno, en la oración, claro, ahí en Mateo 6, llegamos a la parte que dice en el verso 11, el pan nuestro de cada día, dánoslo hoy. Una nota que quisiera hacer, una mención que no se me ocurrió antes y creo que no está en los apuntes que les repartí. Dos versículos en Juan 15. O si están allí, no me di cuenta. Dije hace unos días que cuando oramos, realmente no se trata de nosotros, se trata de Dios. Se tiene que ver con Él, con su plan, su programa, su voluntad. Y no somos nosotros el objeto de estas consideraciones, sino Dios. Sin embargo, Dios quiere suplir nuestras necesidades, pero el contexto correcto para las peticiones creo que la encontramos en Juan 15, versículo 7. Conocemos Juan 15, ¿no? Jesús empieza diciendo, yo soy la vid verdadera y vosotros los pámpanos. En el verso 5, yo soy la vid, vosotros los pámpanos, el que permanece en mí, yo en él, ese lleva mucho fruto, porque separados de mí nada podéis hacer. Permanecer en él, porque separados de él somos como si fuéramos pámpanos muertos, que no dan fruto. Luego en el verso 7 dice, si permanecéis en mí, y mis palabras permanecen en vosotros, pedid todo lo que queráis y os será hecho. Ve cómo la petición va vinculada con la idea de fruto. Si permanecéis en mí, mis palabras permanecen en vosotros, pedid todo lo que queráis y os será hecho. En esto es glorificado mi Padre, en que llevéis mucho fruto, seáis así mis discípulos. Y otra vez en el verso 16, no me elegisteis vosotros a mí, sino que yo os elegí a vosotros y os he puesto para que vayáis y llevéis fruto y vuestro fruto permanezca para que todo lo que pidáis al Padre en mi nombre, Él os lo dé. Así que el contexto para traer nuestras peticiones a Dios es que Él nos supla lo necesario para poder llevar fruto para Él. ¿Sí? Que nos supla para capacitarnos, para abastecernos, de modo que podamos llevar fruto para Él. No es muy egoísta eso, ¿cierto? De parte nuestro. Y la oración no puede ser una cosa egoísta. Sin embargo, Dios se deleita en suplir nuestras necesidades y por esto el Señor nos enseñó a orar. El pan nuestro de cada día, dánoslo hoy. Dios sabe que no vamos a poder llevar fruto simplemente porque no vamos a poder vivir y estar activos sin comer. Entonces, Él garantiza proveer nuestras necesidades. Mateo 6:33, ¿qué es lo que dice? Primeramente el reino de Dios y
y todas estas cosas os serán dadas por añadidura. Y se trata de todo lo necesario de la vida. El pan, casa, no lo dice, pero creo que está incluido. Y ropa, y lo necesario para vivir. Tal vez en estos días hasta nos da un teléfono móvil, ¿no? Porque eso es casi una necesidad. Lo primero que me dieron cuando entré al país fue esto. Prestado, por supuesto. Bien. Bien. En el versículo 7, en los versículos 7 y 8, el mismo capítulo, Mateo 6, al orar, ya tratamos esto el primer día, pero a volver, al orar no uséis vanas repeticiones como los gentiles que piensan que por su palabrería serán oídos. No os hagáis pues semejantes a ellos, porque vuestro Padre sabe de qué cosas tenéis necesidad antes que vosotros le pidáis. Así que no vamos a llevar una lista de necesidades a Dios para informarle y para que, entonces Él se dé cuenta de las cosas que nos faltan. No, ya Él sabe. Él quiere que nos presentemos delante de Él y que presentemos nuestras peticiones, sí, pero ya Él sabe. Y esta es una bendición porque quiere decir que no solo sabe, ya lo tiene todo listo para entregarnos, ¿sí? ¿Por qué el pan diario? ¿Quién aquí no tiene pan en su casa para mañana? Tal vez algunos, no sé. Pero la mayoría de nosotros, sobre todo donde yo vivo, pero yo creo que aquí también la mayoría, vamos al supermercado, si es que vivimos en una ciudad o tal vez en el campo, bueno, yo no sé exactamente cómo lo hacen, muchas veces lo producen en la misma finca, pero en la casa hay un abastecimiento para, por lo menos para algunos días. Pero pedimos al Señor el pan nuestro de cada día, dánoslo hoy. Bueno, simplemente yo creo que el Señor quiere que no contemos con un abastecimiento que podamos tener allí listo en la casa. Y que decimos, que digamos, por ejemplo, bueno, ya yo creo que tengo aquí, bueno, como aquel rico que el Señor mencionó. Él tenía muchos bienes para muchos años y no tenía que pensar en nada sino en divertirse, gozar, vivir la vida a plenitud. En términos humanos y a nivel humano. Y ese sería un pensamiento muy humano. Bueno, yo tengo suficiente. Mañana cuando me falta, entonces yo le pido al Señor. No, Él quiere que nos mantengamos cerca a Él. Todos los días tenemos necesidades. Tal vez no necesite pan hoy, pero necesito sentir su presencia. Necesito disfrutar de amor. Necesito tal vez confesarle alguna falta, algo que está para obstaculizar mi disfrute de su comunión, mi relación con Él. Y en cuanto a las necesidades, el pan diario, pues todos los días. Vamos a mantenernos en muy íntimo contacto y muy constante contacto con Dios para pedir el pan que necesitamos. Y no tomar nada por sentado. Creo que leímos hacia el fin de este capítulo el otro día, pero volvemos al... Bueno, simplemente eso. Ya hice referencia al verso 33. Buscad primeramente el versículo anterior. Dice, los gentiles se angustian por todas estas cosas. Nosotros no tenemos que angustiarnos, nuestro Padre sabe. Simplemente le damos el primer lugar a Él y Él provee nuestras necesidades. Filipenses capítulo 4,

por nada estéis. Ah, yo creo que miramos esto el otro día también. Parece que hoy estamos haciendo un breve repaso o un repaso mezclado con algo nuevo. Por nada estéis angustiados, sino sean conocidas vuestras peticiones delante de Dios en toda oración y ruego, con acción de gracias. Y la paz de Dios, que sobrepasa todo entendimiento, guardará vuestros corazones y vuestros pensamientos en Cristo Jesús. En Mateo 6 se nos dice que no nos preocupemos por mañana, por el día de mañana. Y aquí aquí aparece esa idea también. En primer lugar, que no estemos angustiados, sino que dejemos saber a Dios. Él sabe, pero que nosotros se lo contemos. Es lo que Él quiere. Él quiere escuchar nuestra voz. Recuerden que la oración para Dios es un aroma agradable, un perfume, ¿sí? Un incienso. Vimos, creo que el primer día. La oración le importa, y aunque no tengamos necesidades de nada, hablemos con Él. Es lo que Él quiere. Pero sean conocidas vuestras peticiones. Una vez se me ocurrió, no hace mucho, se me ocurrió, y como que el Señor me quiso decir esto. Yo había orado, bueno, Señor, tú conoces mis necesidades, sabes las cosas que me faltan hoy, y cuento contigo para que proveas. Entonces, leí este versículo, de hecho estuve memorizando este pasaje, y es como que el Señor me dijo, pero quiero que tú me pidas, que me especifiques tus peticiones, que me presentes cosas particulares. Tal vez así le hablo un poco más largo, y eso le agrada también. Eso le agrada también. Verso 19 del mismo capítulo 4 de Filipenses, mi Dios pues suplirá todo lo que os falta. ¿Conforme a qué limitaciones? ¿Cuáles limitaciones? Sus riquezas en gloria en Cristo Jesús. Interesante que todo eso está en Cristo Jesús. Dios tiene sus tremendos almacenes. Pero todo está, la llave está en manos de Cristo Jesús. Venimos en el nombre de Cristo Jesús. Él quiere suplir nuestras necesidades. Vamos a pasar a Lucas 11. Estuvimos allí una vez hace dos días, porque allí es que dice que Jesús estaba orando, y cuando terminó, uno de sus discípulos le dijo, Señor, enséñanos a orar. Es interesante, ¿no? Que aquí vemos por qué Jesús dio el llamado Padre Nuestro. En respuesta de la petición de sus apóstoles que le habían observado orando y quedaron de alguna forma impresionados con eso, con él y con la oración, y querían aprender de él. En Mateo 6 va en medio de muchas enseñanzas en su Sermón del Monte. Yo no entiendo cómo se cuadran los dos pasajes, en el sentido de aquí es una petición, allá es una larga enseñanza sentado al lado del mar. Ah, no, eso es el 13. Pero en el Sermón del Monte está contenido esto, y lo hemos estado leyendo en Mateo 6. De todos modos, sí, respondió con esta instrucción cuando le pidieron. Pero sigamos la lectura en el capítulo 11, a partir del versículo 5. Les dijo también, ¿quién de vosotros que tenga un amigo va a él a medianoche y le dice, amigo, préstame tres panes? Porque un amigo mío ha venido a mí de viaje y no tengo qué ofrecerle. Ve que él no tenía su pan diario para mañana todavía, o por lo menos suficiente para una visita inesperada. Y aquel, respondiendo desde adentro, le dice, no me molestes, la puerta ya está cerrada y mis niños están conmigo en cama, no puedo levantarme y dártelos. Os digo que si no se levanta a dárselos por ser su amigo, al menos por su importunidad se levantará y le dará todo lo que necesite. Por eso os digo, pedid y se os dará, buscad y hallaréis, llamad y se os abrirá, porque todo aquel que pide, recibe, y el que busca, halla, y al que llama, se le abrirá. ¿Qué padre de vosotros, si su hijo le pide pan, le dará una piedra? ¿O si le pide pescado, en lugar de pescado, le dará una serpiente? ¿O si le pide un huevo, le dará un escorpión?
Pues si vosotros, siendo malos, sabéis dar buenas dádivas a vuestros hijos, ¿cuánto más vuestro Padre Celestial dará el Espíritu Santo a los que se lo pidan? No voy a explicar esa última parte. Es una de las cosas que Felipe dijo ayer, que dentro del Sermón del Monte hay cosas que no sabemos cómo practicarlas. Bueno, no tenemos por qué pedir al Padre el Espíritu Santo, ¿cierto? Porque ya lo tenemos. Ya lo tenemos. Petición cumplida, contestada. Pero el punto aquí está en el verso 9. Pedid y se os dará, buscad y hallaréis, llamad y se os abrirá. Ven que yo puse a la cabeza de esta hoja. Seguid pidiendo y se os dará. Seguid buscando y hallaréis. Seguid llamando y se os abrirá. En el pasaje en Mateo 7, donde ocurre lo mismo, en la margen, en la Biblia de las Américas, es lo que quiere decir bla margen acá, se dice que este es el sentido de los verbos en este pasaje. No es pedid y vayan de camino. Es seguir pidiendo, continúe llamando a la puerta de Dios constantemente. No se dé por vencido hasta no recibir la contesta. Y yo creo que ese es donde yo fallo mucho en la oración. La persistencia, la insistencia. Dios quiere realmente que insistamos con Él. Da el ejemplo aquí de un señor que no estaba muy dispuesto a ayudar a su amigo. Dice, por ser su amigo solamente, no le respondió, no le dio lo que pidió. Pero por su insistencia, por su importunidad, por tal vez faltarle el respeto al seguir, hasta que por fin, por salirse de él, por deshacerse de él, el amigo le dio lo que necesitaba. Bueno, Dios no es así, no es que hay que convencer lo que está indispuesto. Ya hemos visto varios pasajes que demuestran que Dios quiere suplir nuestras necesidades. No nos está reteniendo nada de lo que nos realmente hace falta. Pero la idea es que sigamos insistiendo. Y da el ejemplo de nosotros, que somos padres. Muchos de ustedes son padres o madres, tienen hijos. Y saben lo que es su corazón. Cuando su hijo tiene una necesidad, usted hará todo lo posible por proveer esa necesidad del niño. Tal vez no todo capricho del niño, ¿no? Por supuesto. Y somos así como adultos también. Pero sus necesidades no van a ver sufrir a sus hijos por falta de algo que usted les puede dar. Y así es Dios también. Pasemos al capítulo 18, un pasaje favorito mío. Dios no se avergüenza de pintar cuadros que podrían sugerirnos tal vez ideas raras y no muy positivas con respecto a Él. Y vamos a tratar de entenderlo, porque eso no es Dios, pero es un ejemplo. En el capítulo 18 también les refirió Jesús una parábola sobre la necesidad de orar siempre y no desmayar. Santiago tiene un consejo parecido también, ¿no? Diciendo, había en una ciudad un juez que ni temía a Dios ni respetaba a hombre. Había también en aquella ciudad una viuda, la cual venía a él diciendo, hazme justicia de mi adversario. Él no quiso por algún tiempo, pero después se dijo dentro de sí, aunque ni temo a Dios ni tengo respeto a hombre, sin embargo, porque esta viuda me es molesta, le haré justicia. No sea que viniendo de continuo me agote la paciencia. Un juez muy indispuesto, muy mal humor, parece que era su carácter. Estaba de mal humor 24 horas al día, 7 días a la semana. Y no quería ayudar a esta viuda, ¿no? Tal vez no iba a ganar nada del caso. Simplemente no quería hacerle justicia. Pero porque ella seguía insistiendo, porque esta viuda me es molesta, me va a acabar la paciencia, me va a seguir hasta acabar conmigo. Es una palabra un poco fuerte en el griego, según entiendo. Tal que una traducción creo que fue muy, muy más allá, traducirlo algo de que,
porque esta parece que pueda volver a atacarme. No creo que eso es posible aquí. De todos modos, ella insistía y al fin él dice, bueno, entonces yo voy a hacer lo que ella pide para tener un poco de paz para mí. Dijo el Señor, verso 6, oíd lo que dijo el juez injusto. ¿Y acaso Dios no hará justicia a sus escogidos que claman a él día y noche? ¿Se tardará en responderles? Os digo que pronto les hará justicia. No dijo que el juez injusto, el juez malhumorado, es Dios. Y por supuesto Dios no es así. No está indispuesto ni malhumorado con nosotros. Es un padre amante. Pero dijo que si un juez humano, en un caso así, puede ser vencido por la insistencia de una pobre viuda. La viuda no contaba para mucho en la sociedad de esos tiempos, ¿no? No tenía nada, era una dependiente, era completamente, dependía de lo que le pudieran dar. Pero ella parece que tenía algunos derechos legales que reclamar ante ese juez. De todos modos, si una viuda puede vencer a un juez así con insistir, Dios seguramente va a responder cuando le seguimos pidiendo, pero nos invita. Esa es la cosa que me llama la atención. Nos invita a seguir. A molestarlo. Dios no se molesta, pero como si fuéramos a intentar cansarlo. Tampoco se cansa. Por lo tanto, no tengamos miedo de que se canse. Y por respeto a Dios, dejar de pedir porque ya he traído esa petición 10 veces o 20 veces. No. Sigamos. Sigamos pidiendo, sigamos buscando, sigamos llamando, porque se nos dará, hallaremos, se nos abrirá. Yo no sé, y parece que esto tampoco explica por qué a veces Dios no responde enseguida cuando pedimos, o cuando vamos orando quizás por un año entero por alguna cosa. Y estamos convencidos en nuestro corazón de que es de acuerdo a la voluntad de Dios. Y la respuesta todavía no aparece. Yo no entiendo eso y ni sé explicarlo, pero sé que Dios tiene sus propósitos. Una de las cosas que yo he pensado es que cuando oramos a Dios, le gusta oír nuestra voz, es un incienso, un perfume para él, como ya dijimos. Oramos en el nombre más precioso a su oído que ningún sonido en el universo. Y mientras más oramos, más le cantamos ese nombre y se alegra su corazón. Si pudiéramos decir, estamos ministrando a Dios. No sé si podríamos decir ministrando a una necesidad de Dios, pero creo que no es irreverente decir que Dios tiene necesidades. Una cosa que necesita es la alabanza nuestra, nuestro corazón, nuestra atención, porque nos ama tanto y el amor tiene sus necesidades. Necesita ser correspondido, necesita ser tomado en serio, ¿cierto? Okay, así que sigamos pidiendo. No le vamos a cansar, no le estamos molestando. Pero yo no creo que es por falta, por miedo a cansarlo o molestarlo o impacientarlo que dejamos de orar. Simplemente dejamos de orar. Por tanto, Dios nos quiere estimular a que pidamos y que sigamos pidiendo, que no dejemos de pedir. Bueno, hay una situación cuando sí debemos dejar de traerle una petición que hemos repetido. Hay una situación en que no se debe seguir insistiendo. Cuando nos da la respuesta, no hay por qué seguir, ¿cierto? Pero pienso en particularmente en el apóstol Pablo. Creo que ustedes saben a qué me refiero. En 2 Corintios 12,

0: Versículo 7. Quizás alguien puede leer 7 al 10. 1 Corintios 12, del 7 al 10.
1: Y para que la grandeza de las revelaciones no me exaltase desmedidamente, me fue dado un aguijón en mi carne, un mensajero de Satanás que me abofetee, para que no me enaltezca sobremanera. Respecto a lo cual tres veces he rogado al Señor que lo quite de mí, y me ha dicho, bástate mi gracia, porque mi poder se perfecciona en la debilidad. Por tanto, de buena gana me gloriaré más bien en mis debilidades, para que repose sobre mí el poder de Cristo. Por lo cual, por amor a Cristo me gozo en las debilidades, en afrentas, en necesidades, en persecuciones, en angustias. Porque cuando soy débil, entonces soy fuerte.
0: Gracias, hermano. Pedro rogó, ¿cuántas veces?
1: Tres
0: veces. No parece mucho. ¿Cómo? ¿Quién dijo yo? ¿Quién dije yo? Ay. Yo creo que dije Pedro, que no es nada. Y quería corregirme y a lo mejor me corregí mal corregido. Pablo, tres veces. No parece mucho, pero yo no creo que Pablo sacó un día para orar y oró y después fue a almorzar y después oró otra vez y después fue a hacer alguna diligencia y después volvió a orar la tercera vez y como Dios le contestó, pero no era la contesta tal vez que él estaba pidiendo, y se acabó. Quizás fueron tres semanas de una oración muy urgente, no sé. La cosa es que el problema que le está rogando a Dios aquí es un problema un poco angustioso. No se describe exactamente qué fue, pero fue algo bastante angustioso. Y fue un mensajero de Satanás. Y no fue que le dolió el brazo o algo así. O alguien le pisó un callo en el pie. Fue algo fuerte. Y tal vez pensaba que insoportable, pero Dios le hizo entender que, oh sí, lo podía soportar. Porque lo podía soportar en el poder de Cristo. Dios le dice, en efecto, le dice Pablo, lo siento, pero no. Pero no simplemente dijo no, dijo, bástate mi gracia. Pablo, aquí tengo mi gracia sin límite y toda la que tú necesitas es tuya. Hasta el fin de tu vida. Constantemente, 7 días, 24 horas, mi gracia será suficiente. Así que te voy a dejar con el problema, pero que te voy a inundar de mi gracia. Entonces, a veces Dios nos responde, no. Pero no nos deja para defendernos solos. ¿Sí? Y Pablo se agarró de eso y dijo, ah, pues entonces, de buena gana, me gloriaré más bien en mis debilidades, para que repose sobre mí el poder de Cristo. Esa gracia la tenía como el poder de Cristo para soportar sufrimiento. Dios cuando nos dice no, bueno, en primer lugar es porque es la mejor respuesta, es la mejor cosa para nosotros, y probablemente es porque, no voy a decir probablemente, voy a decir sí, es también porque esa cosa en sí nos une más a Él, enriquece y profundiza la comunión que tenemos. Dios nos ama. Y cuando amamos, queremos compartir con la persona, con la amada. ¿Cierto? Pues, así Dios.

0: en respuesta a nuestras oraciones, no podríamos llevar fruto. Sigamos adelante. Verso 12 en Mateo 6, perdónanos nuestras deudas, como también nosotros perdonamos a nuestros deudores. ¿Cuáles deudas tenemos con Dios? ¿Cómo? Bueno, yo no estoy seguro, pero yo sé que realmente le debemos nuestra persona entera, nosotros, todo. Él nos ha comprado, pagando todas las deudas que teníamos con Él. Sí, no estamos pidiendo que Él nos perdone las deudas que teníamos con Él como pecadores, por supuesto. Ya esas deudas están canceladas. Cristo las pagó. Una deuda que tenemos, y tal vez todas se abarcan aquí, es nosotros mismos. Somos su propiedad, la Escritura nos dice en Corintios. Pero como pedimos, perdónanos nuestras deudas, debe ser otras cosas. Ofensas que cometemos. Es una confesión de que, Señor, yo te he desobedecido, te he ofendido, te contristé al espíritu porque no obedecí en algo. Son deudas, son ofensas, son desobediencias que como buen padre Él quiere que se corrijan. Él tal vez tiene que castigarnos, no siempre lo hace. Siempre nos llama a cuentas para que la cosa no siga empeorando. De todos modos, perdónanos nuestras deudas como también nosotros perdonamos a nuestros deudores. No tengo mucho más que decir sobre eso, pero el mismo texto, en el verso 14, sigue el pensamiento. Dice, por tanto, si perdonáis a los hombres sus ofensas, os perdonará también a vosotros vuestro Padre Celestial. Pero si no perdonáis sus ofensas a los hombres, tampoco vuestro Padre os perdonará vuestras ofensas. Aquí se trata de ofensas, no de deudas. No sé si es la misma cosa, porque una ofensa seguramente en cierto sentido constituye una deuda con Dios. Pero la idea es que nuestras oraciones no van a llegar bien ni ser correspondidas si en nuestra relación horizontal, no hablamos de eso el primer día también, si nuestra relación con nuestro prójimo, nuestros hermanos en la fe, nuestros vecinos inconversos, el mundo, la sociedad, si hay algo fuera de enfoque, algo que no debe ser en estas relaciones con nuestro semejante. Dios no pasa por alto esas cosas. Hay un restringimiento si hay ofensas. Si tengo, ya dijimos, creo que el primer día, si tengo ofensas con usted, una ofensa con usted conmigo, y no lo arreglamos, hay un restringimiento en nuestra libertad, cuando nos presentamos delante de Dios. Entonces la idea es, trata aquí de las relaciones horizontales, y afectan nuestras oraciones. Y hay escrituras que lo dicen, que lo comentan. Vamos atrás a Mateo 5. Cinco 23 y 24, si alguien me hace el favor de leerlo.
1: Por tanto, si traes tu ofrenda al altar y allí te acuerdas de que tu hermano tiene algo contra ti, deja allí tu ofrenda delante del altar y anda, reconcíliate primero con tu hermano y entonces ven y presenta tu ofrenda. 25.
0: No, hasta ahí, gracias. 23, 24. Alguien comentó este texto anteriormente. Se trata de ofrendas al altar, que fue un acto de adoración al Señor, ¿cierto? Creo que dije el primer día que la oración es un acto de adoración, es parte de lo que es la adoración. Y creo que en el enfoque de ayer, el énfasis de ayer, se llega más cerca a

0: eso, porque hablamos de doblegar o someter nuestra voluntad a la voluntad de Dios. La adoración, la palabra griega que en la mayoría de las veces se traduce adoración en el Nuevo Testamento, es una palabra que simplemente implica doblegarnos, humillarnos, en cuestión de postura física, doblegarnos. La práctica era, ustedes ven algunos casos ahí de personas que vinieron donde el Señor y se agacharon hasta la tierra y hasta tocaron la frente a la tierra, o besaron la tierra, o besaron sus pies. Bueno, no sé si todo eso aparece ahí, pero en la costumbre del Medio Oriente en aquellos tiempos, esa era la idea. El doblegarse uno en un acto de sumisión y respeto a una persona. Dice en Juan 9, al fin del capítulo, cuando el Señor, después de haberle abierto los ojos al ciego y después de su largo proceso jurídico extraoficial con los fariseos, el Señor le encontró nuevamente en el templo y le hace una pregunta: ¿crees tú en el Hijo de Dios o en el Hijo del Hombre? Dependiendo su traducción. Y el hombre dice: ¿quién es, Señor, para que crea? Y Jesús dice: ¿lo has visto? Y él es que está hablando contigo. ¿Y qué hizo el hombre? Dice que le adoró. Pero eso es lo que dijo, lo que hizo. Se doblegó quizás hasta tierra, o al menos se echó de rodillas delante del Señor. Entonces, la adoración, nosotros entendemos que la verdadera adoración no es una postura física, no es el doblegar mi cuerpo. Ustedes han visto fotos de los musulmanes en sus mezquitas orando a la hora de la oración, que hay creo que 5 por el día. ¿Cómo se ven orando? Postrados completamente, o tal vez con las rodillas en tierra, pero el cuerpo, la parte superior del cuerpo postrado, y su frente o su nariz o su cara en el suelo. Y esa es la idea. Pero como una posición física es muy incómodo, por supuesto, pero no tiene nada que ver, no le impresiona a Dios si no es el corazón. No digo que no lo hagamos, pero que no lo hagamos solo en sentido físico, que lo hagamos de corazón. Y que nuestra voluntad, esa es la idea en no mi voluntad, sino la tuya, someter nuestra voluntad. Mateo, bueno, ya, ok, tu ofrenda. Eso se trata de adoración, pero la oración en sí es oración. Entonces, no podemos participar o no podemos ofrendar una verdadera adoración o una oración legítima si tenemos un problema con otro, con nuestro semejante, nuestro hermano, que no hemos atendido, que no hemos hecho lo posible por arreglarlo. Es por eso, 23 y 24 de Mateo 5, en el mismo capítulo más adelante. Ah, no marqué esa parte. Se lo pueden leer, pero vamos a pasar adelante otra vez al... al Mateo 18. Nuestro semejante. Quizás por el tiempo no leemos, no vamos a leer Mateo 18, pero les llamo la atención. Ustedes conocen esta parábola. A partir del versículo 23, o tal vez comenzamos con el 21, porque ahí es que Pedro le hace una pregunta: Señor, ¿cuántas veces perdonaré a mi hermano que peque contra mí? ¿Hasta 7? Muy generoso Pedro, ¿no? Jesús le dijo: no. Hasta 70 veces 7. O algunos dicen 77 veces, pero de cualquier forma es una cosa que yo nunca he hecho. Y supongo que tampoco ustedes, pero debemos. Sin límite, en efecto. Entonces, como para ilustrarlo, cuenta la parábola del siervo que debía a su señor una cantidad imposible, simplemente imposible, que un cualquiera, sobre todo un esclavo, podía haber incurrido en tal deuda. 10,000 talentos. Ah, yo no lo busqué esta mañana, pero busqué en una ocasión. Y una Biblia, y claro, esto no es inspirado por el Espíritu Santo tampoco, pero una Biblia decía, oh, tal vez fue aquí en el, la margen, o al pie de la página, verso 24, Q. Un talento, no sé qué autoridad tiene eso, pero un talento equivalía a 6,000 denarios, o el salario por 6,000 días de trabajo. ¿Cuántos años son? Yo creo que como 200, algo así. Y ese no debía un talento, sino 10,000 talentos. Por eso digo, una deuda imposible. Pero el Señor tuvo paciencia, tuvo compasión de él cuando él dijo, está loco, ¿no? Señor, ten paciencia conmigo y yo te lo pagaré todo. ¿Cómo lo va a hacer? Bueno, veremos al pie de del capítulo lo que cuando él falló en perdonar a su hermano, que es el punto de la parábola, el amo le perdonó toda esa deuda. Francamente, él salió y encontró a un compañero de trabajo que le debía 10,000 pesos. O algo así, una deuda mínima en comparación. Y no quiso perdonarlo. Le dijo lo mismo el consiervo. Ten paciencia conmigo, te lo pagaré todo. Y lo más probable hubiera podido hacerlo. Pero no tuvo paciencia con él, lo echó a la cárcel. Cuando el amo lo sabe, ah, parece que no está aquí. Yo creía que estaba aquí, que él, ah, sí, en la parte anterior, que le vendieran a él, a su, verso 25, como no pudo pagar, ordenó su señor venderlo junto con su mujer, sus hijos y todo lo que tenía para que se le pagara la deuda, lo cual no lo hubiera pagado, pero él no podría dar más. Bueno, ahora, el amo le perdonó la deuda, pero ahora le vuelve a entregar a los verdugos hasta que pagara todo. Y ellos lo van a sacar de su pellejo. Imposible. Imposible. Pero que no tengamos esa actitud, es el punto de la parábola. En Efesios 4:32 dice que nos perdonemos los unos a los otros, como Cristo, como Dios en Cristo nos perdonó a nosotros, ¿cierto? Y creo que esta parábola aquí me ha ayudado mucho en casos de que una persona no quiere perdonar a otra, o en el caso mío, de no querer perdonar a alguien una ofensa contra mí. ¿Cuántas cosas, cuántas ofensas, cuánta deuda me ha cancelado Dios, me ha perdonado Dios? En Cristo. Cristo llevó el peso de todas mis deudas y ofensas y pecados y desobediencias y faltas y todo lo malo que soy como pecador, totalmente corrupto. Y Él llevó toda esa carga y me perdonó. ¿Cómo yo no voy a perdonar a mis hermanos, a un hermano, a un ser humano, aunque no sea mi hermano en Cristo? ¿Cómo voy a hacerlo? Es imposible. Es simplemente una enorme ingratitud. Dice en 2 Corintios 5 que Dios estuvo en Cristo reconciliando consigo al mundo, no tomándoles en cuenta a los hombres sus pecados. ¿Dios no guarda la cuenta de nuestros pecados? Bueno, porque Cristo cargó con ellos y sufrió, ya Él ha echado esa cuenta. No tiene en cuenta a los hombres sus pecados. Entonces, ¿por qué nosotros? Se pierde tiempo y se hace mucho daño a la iglesia, a los individuos, al evangelio, el testimonio ante el mundo, en todo sentido. Hay unas referencias allí. 1 Pedro 3:7 y 1 Corintios 7:4 y 5. que relacionan la relación entre esposos a su vida de oración. Y es el mismo punto. Si no hay buena armonía en el hogar entre esposo y esposa, ¿cómo pueden orar? ¿Cómo podemos orar? Si hay fricción, si hay disgustos, peleas. Bueno, todos ustedes casados saben las cosas que se presentan. Yo no les estoy acusando a ninguno de pelear con su señora o con su marido, pero se presentan situaciones. Somos llamados a amarnos, no tan solo porque nos enamoramos cuando jóvenes, aunque en parte por eso, pero por el amor de Cristo que Él derrama en nuestro corazón. Y entonces, a no permitir que haya cosas que interrumpan, que obstaculicen nuestras oraciones. Voy a pasar a la última parte por el tiempo. A mí no me gusta mencionar tanto el tiempo, pero sigo haciéndolo y noto que otros lo hacen también. En Mateo, tenemos mala conciencia, ¿será? Verso 13 de Mateo 6, no nos metas en tentación, sino líbranos del mal. Porque, bueno, no nos metas en tentación, sino líbranos del mal. ¿Dios nos meta alguna vez en tentación? ¿Nos mete en tentación? Yo no creo que se... No podemos entender esto como que Dios nos tienta. Santiago claramente dice que Dios no tienta a nadie. Ni puede ser tentado del mal, por el mal. Más bien la tentación viene de aquí, ¿sí? Una fuerte lección para mí. Una vez yo estaba dirigiendo un estudio bíblico en el primer capítulo de Santiago. Y yo no sé por qué, pero mis alumnos, bueno, no eran alumnos exactamente, era un estudio interactivo, pero yo seguía hablando de Satanás, de la tentación, etcétera, etcétera, etcétera. Y alguien dice, Señor, aquí no está Satanás, Él no aparece aquí. Él no está en el primer capítulo de Santiago. La tentación de que se trata es la que brota de aquí, de mi corazón. No, yo soy responsable. Pero no nos metas en tentación, sino líbranos del mal. Tal vez podemos orar, Señor, guárdame de caer en tentación. Y lo hará. El Señor Jesús está orando por nosotros. Juan 17. Una nota que no tiene nada que ver con esto, pero tiene que ver con Jesús. Un hermano muy querido allá en los Estados, una vez, cuando yo había tenido un problema y estaba comunicando con él mi situación por email, una carta electrónica, y su respuesta, yo no recuerdo qué dijo, pero era una respuesta corta, pero cargada de significado, de sabiduría, como es un hermano muy sabio. Pero el último renglón decía, Jesús oró por ti hoy. Yo creo que nunca he recibido un mensaje tan potente de un hermano. Y es puramente bíblico. Jesús oró por ti hoy. ¿Qué cosa? ¿Y qué pide por nosotros ahí en Juan 17? Que Dios, su Padre, nos guarde del maligno. Que nos guarde del maligno. Y Jesús está pidiendo eso. Dios no le niega ninguna petición a Jesús. Nos guarde del maligno. Pero, a ver, algo sobre la relación entre nuestra condición espiritual, nuestra condición moral, con las oraciones. Salmo 32. ¿Alguien me hace el favor de leer los primeros 5 versículos? Salmo 32. Es David. Es un buen ejemplo. No, si no se le ocurrió, el libro de los Salmos es un devocionario para leer todos los días de la semana por 5 meses enteros. 150 días. Salmo 32. Primeros 5 versículos, alguien, por favor.
1: Bienaventurado aquel cuya transgresión ha sido perdonada y cubierto su pecado. Bienaventurado el hombre a quien Jehová no culpa de su iniquidad, y en cuyo espíritu no hay engaño. Mientras callé, se envejecieron mis huesos, y mi gemir todo el día, porque de día y de noche se agravó sobre mí tu mano, se volvió mi verdor en sequedales de verano. Mi pecado te declaré y no encubrí mi iniquidad. Dije, confesaré mis transgresiones a Jehová, y tú perdonaste la maldad de mi pecado.
0: Gracias. Está sufriendo, parece, una angustia, un conflicto dentro de sí, y que está obstaculizando su comunicación con Dios, como hemos dicho. Al fin, confiesa y se aclara la cosa. Salmo 66, 18 resume el punto. Si en mi corazón hubiera yo mirado a la iniquidad, eso es mirar con indiferencia, si en mi corazón hubiera yo mirado con indiferencia a la maldad, el Señor no me habría escuchado. Maldad en mi vida, maldad en mi corazón. Si yo lo tengo como cosa de poca importancia, cuando mi conciencia y la palabra me dice que eso le ofende a Dios, mis oraciones están bloqueadas. Están bloqueadas. Proverbios 28:13. Quien lo encuentre, lo lea, si me hace el favor.
2: El que encubre sus pecados no prosperará, mas el que los confiesa y se aparta alcanzará misericordia.
0: Gracias. Quien encubre sus pecados, porque el no confesar mis pecados, y no tiene que ser un adulterio o un asesinato o algo así grave, algo que he hecho, una desobediencia, he contristado al Espíritu. Y si usted no entiende, no sabe, no reconoce cuando el Espíritu está contristado, está en muy mal estado. Si andamos sometidos a su voluntad, el Espíritu dirigiendo nuestras vidas y dando energía para una buena comunión con el Padre. En el segundo, cuando el Espíritu esté contristado, lo vamos a saber. O si no, en el mismo segundo, dentro de pocos minutos. En Santiago 4, yo puse ahí los versículos 4 al 10, pero voy a leer solamente el versículo 7. Eso es. Otra vez, no nos metas en tentación, sino líbranos del mal o del maligno. Todo el mundo está bajo el dominio del maligno, dice en 1 Juan 4, 5. En Santiago 4, 7, ¿alguien sabe citarlo de memoria? Es interesante que muchas veces citamos la segunda parte, lo cual es muy, muy cierto. Resistid al diablo y huirá de vosotros. Eso es cierto, es palabra de Dios, es una promesa. Pero tiene condición. La condición es lo que hemos estado enfatizando ayer y hoy. Someteos, pues, a Dios. Sometidos a Dios, el diablo no nos puede tocar. Puede intentar, pero no nos puede tocar. Pedro iba a caer duro. Y el Señor dice, el diablo te va a herir. Pero yo estoy orando por ti, que tu fe no falte. Su fe no faltó. Él faltó al Señor. No negó. Es importante notar esto con respecto a Pedro. Algunos comparan a Pedro con Judas. No hay comparación. Pedro había confesado en tres ocasiones la deidad de Jesús, la identidad de Jesús como el Mesías. Eso nunca lo negó. Cuando fue presionado, interesante que esas tres confesiones las hizo muy brillantemente, rodeado de amigos, de los demás apóstoles. Cuando se ve rodeado de los enemigos de Jesús, que le han arrestado y que entre poco lo van a matar, no tiene el coraje, no tiene el valor de decir, sí, yo soy discípulo de aquel, llévenme si quieren. y no digo que yo tendría el valor de hacerlo, pero no negó quién era, solo negó conocerlo. Y usted y yo, ¿le he negado alguna vez en ese sentido, entre el público en este mundo, negar que le conozco? Muchas veces simplemente por no representarme como cristiano, discípulo de Cristo, estoy negando que le conozco. Bueno, hay unos cuantos textos de, allí que pueden ayudar en ese aspecto, pero no los vamos a leer porque me dieron un campanazo en la cabeza. Bueno, a mí, yo no sé, el Señor a través de algunos años creo que me ha estado volviendo a traer la atención a este tema. Y esta oración en Mateo 6, no es una oración para rezarla, ya lo dijimos, pero creo que es un modelo y tiene principios que valen para la oración hoy día. Sobre todo lo que conviene, la actitud que conviene, el espíritu, la disposición del corazón al entrar a la presencia de Dios. Tenemos toda libertad de entrar, pero en la disposición correcta. Y entonces Él responde. Examinen la lista de promesas y agreguen a esa lista, porque hay más promesas para la oración. Y vamos a ver si cada uno, cada cual aparte, porque ya esto termina aquí, si podemos encontrar en la palabra razones porque en algún caso no hemos experimentado la oración que creíamos que debiera suceder en base a esa promesa. Porque Dios no falta sus promesas, pero hay condiciones.
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6: Buenas tardes. Yo quisiera, antes de hablar sobre cambiar el tema de la iglesia como novia, unos comentarios sobre la iglesia como el rebaño. ¿Se acuerdan la cita que citó un hermano, creo esta mañana, de Juan 21? Donde habla de Cristo, se encuentra con Pedro en el proceso de restauración y le dice: Pedro, ¿me amas? Y cuando él contestó afirmativamente, decía: apacienta mis corderos. Bueno, ¿qué tal si inclinamos nuestras cabezas y encomendamos este tiempo en las manos del Señor? Dios y Padre, queremos darte gracias, Señor, por el almuerzo y el descanso del mediodía. Y pedimos también que tú aquietes nuestros espíritus, Señor, que puedas hablarnos por medio de tu palabra en esta tarde y en esta noche. Señor, te damos gracias por la oportunidad que nos das de reunirnos y damos gracias por tu presencia, Señor, que tú prometes estar donde dos o tres se congregan. Pedimos que tu Santo Espíritu tenga libertad, Señor, de sacar tu palabra y alimentarnos por medio de ella. En nombre de Cristo oramos. Amén. Bueno, entonces, ahí en fin de Juan encontramos que Cristo sí le aparece, Señor Jesucristo, a Pedro, y en tres ocasiones le pregunta: Pedro, ¿me amas? Y él contesta que sí. ¿Y qué le dice? Apacienta. ¿Apacienta qué? Mis ovejas. Las ovejas, hermanos y hermanas, tenemos que siempre recordar que no son hermanos, no le pertenecen a un centro bíblico, en una casa evangélica, no le pertenecen a una organización, no le pertenecen. ¿A quién le pertenecen las ovejas? Son ovejas del Señor Jesucristo. Y Cristo, como hemos visto allá, que es el príncipe de los pastores en Pedro, pero entonces él delega esa responsabilidad de pastorear localmente al liderazgo de la iglesia local. En cada asamblea hay ciertas ovejas que le pertenecen al Señor y nos corresponde pastorear aquellas ovejas localmente. Es muy difícil, hermanos en Armenia, tratar de pastorear hermanos en Puerto Boyacá. Muy difícil, hermanos en Puerto Boyacá, tratar de pastorear los hermanos en Bogotá. Muy difícil los de Bogotá pastorear a los de Cimitarra. Localmente, Dios levanta hombres y mujeres con un corazón de pastoreo para cuidar la grey local, visitar y ayudar. Pero un ingrediente muy importante, hermanos, en este proceso del pastoreo es lo que Cristo le preguntó a Pedro. Cristo le preguntó, ¿me amas? Y solamente cuando decía que sí, le decía, ahora sí, cuídeme las ovejas. Hermanos, si nosotros amamos poco al Señor, poco amamos sus ovejas. Es como una madre cuando por primera vez suelta su tesorito, su niño, en un jardín infantil. Es con mucho miedo que lo está soltando por primera vez su pequeña criatura en las manos de otros. Y claro, la madre solo lo va a soltar si está como convencida de que allá en la guardería sí aman a los niños, sí aman, respetan las familias. Así imagínese cuando Dios trae una persona nueva aquí a la asamblea en Puerto Boyacá. Una ovejita de Cristo buscando del Señor, buscando restaurarse, buscando lo que sea. Pues Él quiere que los hermanos acá amen al Señor y amen sus ovejas. Porque si amamos poco a Cristo, poco amamos las ovejas. Y hermanos, yo creo que es un trabajo muy importante. A punta de reuniones, conferencias y predicaciones, es difícil que se levante bien la mejora. El trabajo pastoral, el ministerio pastoral, indispensable en cada asamblea, en cada congregación. Y por si le suena muy pesado, no es pesado. La cuestión es tener un amor por los hermanos. Y cuando un hermano deja de ir, alguna cosa, llamar. Aun cuando el hermano está bien, visitar la hermana, pasar, saludar, cómo van las cosas, leer un salmo, una escritura juntos, motivarnos a seguir andando en los caminos del Señor. A veces me preocupa, hay un interés desmedido a veces en la asamblea sobre el tema de la disciplina. ¿Cómo se manejan las disciplinas? La serie de libritos, los 9 libritos de Campbell, el que más se vende es el número 5 sobre la disciplina. Mantiene agotado, que es el que mantiene pidiendo, es el número 5, el de la disciplina. ¿Sí? ¿Cómo se le casca las ovejas? ¿Cómo se le pega? ¿Cómo se le chuza? ¿Sí? Como desmedidamente. Claro, de vez en cuando hay que hacer las cosas. Pero qué dicha que el interés fuera, hermanos, présteme un libro, véndeme un libro sobre la restauración de las ovejas. ¿Cómo? El objetivo en el pastoreo, hermano, es restaurar, alimentar, fomentar un ambiente sano para que las ovejas echen para adelante y crezcan. El papá y la mamá, que a todas horas corre aquí, corre allá, a punta de correa no se levanta una familia feliz. Cuando el pelado apenas tenga la oportunidad, se vuela a la casa, se cansó de la correa. Entonces no hay correa, ¿no? De vez en cuando la correa se necesita, pero eso es un caso extremo. Normalmente se buscan otros métodos para un ambiente saludable. Miremos un versículo en Isaías 40, versículo 11. En Isaías 40. Isaías 40:11 dice, como pastor apacentará su rebaño, en su brazo llevará los corderos, en su seno los llevará, pastoreará suavemente. Esta expresión me gustó, pastoreará suavemente a la recién parida. Ese es el trabajo, hermanos y hermanas. Y si usted, hermana, dice, no, pues, eso es trabajo de los hermanos. Yo aquí voy al culto y vuelvo y voy y vuelvo y voy y vuelvo y voy y vuelvo. Hermano, el pastoreo es para todos. Hasta a veces ustedes, las hermanas, tienen como más facilidad de entrar a una casa, una visita, como que les va más fácil entrar a charlar, a dar un consejo, una ayuda. Yo visito muchos hogares y con mucha, lo normal es que llego hasta la sala, de ahí no paso. En caso de emergencia me dejan ir al baño, pero de ahí no paso. Pero las hermanas, cuando van de visita, entre unos 5 o 10 minuticos ya están metidas en la cocina. Ya están metidos por ahí charlando cosas muy buenas. Y entonces yo creo que el aspecto de charlar, de pastorear y ayudar, ustedes, hermanas, desarrollen ese corazón, esa habilidad de preocuparse por las ovejas del Señor. Ustedes en eso no están usurpando la autoridad de los hermanos, no, sencillamente están preocupándose por el bienestar, el crecimiento sano de las ovejas. pastoreará suavemente las recién paridas. Hermanos, se necesita esa clase de cosas. Hay ciertos hermanos que solamente visitan cuando hay problemas. Está la hermana planchando y ve que están arrimando dos hermanos. Ahí me dice, ¡ay, se asusta! ¡Ay, vienen dos hermanos responsables! ¡Vienen dos hermanos ancianos! ¡Ay, qué habré hecho mal! ¿Será que me vestí mal? ¿Qué habrá hecho mi marido? ¿Será que el niño rentó una ventana? ¿Qué habrán hecho de mal? Y están nerviosos porque están, porque ve que vienen dos hermanos a visitar. Son hermanos que se han vuelto, o asambleas que se han vuelto como bomberos. Solamente visitan para apagar incendios, no más. Pero qué rico cuando los ancianos visitan, ¿no? Hay como por saludar, hermana, a ver, ¿cómo va el gato? ¿Cómo va la familia? ¿Cómo van los pollitos? ¿Cómo van las cosas? ¿Sí? Un ambiente alegre, suavemente pastorear. Genera un ambiente agradable en que nos motivamos a crecer en los caminos del Señor. Miremos un versículo más y con esto ya cambiamos de tema en el Salmo 78. Salmo 78. un salmo larguito. El último versículo. Salmo 78, 72. Salmo 78, 72. Y los apacentó conforme a la integridad de su corazón. Los pastoreó con la pericia de sus manos. ¿Sabe qué es pericia? Como con cierta experiencia, como con cierta... un médico con pericia, sabe hacer lo que está haciendo. Un panadero con pericia, pues hace las cosas bien hechas. Hermanos y hermanas que pastorean con pericia son hermanos que cogen experiencia. A veces hermanos se meten a donde hay un problema y se agranda el problema. Eso es un hermano que visita sin pericia. Hermanos, donde hay posibilidad de capacitar a los hermanos para hacer visitas y ayudar en la visitación, vale la pena hacerlo. ¿Sí? Algunas visitas son de carácter evangelístico, algunas visitas son de carácter de consejería, otros son para estimular algo bueno que está ocurriendo para que se haga más de lo bueno. A veces hay problemas serios y se requiere quizás hermanos con más pericia. Qué rico, hermanos, tratar de mejorar la forma en que hacemos visitas. Hermano joven, hermana, si usted no tiene mucha experiencia, péguesele a otro que sí tiene, hermano. Venga, yo lo acompaño. ¿Cuándo hacer visitas? Yo me le pego. ¿Para qué? Para coger experiencia. Los pastoreó con la pericia de sus manos. Que el Señor nos ayude, hermano. La imagen del rebaño es una imagen muy importante. Quizá porque muchas congregaciones hablan del pastor de la iglesia y todo eso. Y entonces de pronto nos dan miedo, no, es que aquí no hay pastor. Entonces la imagen del rebaño pocón, y le hablamos puro del cuerpo y nada después del rebaño. Y no, la imagen del rebaño está ahí. Que es cierto que un hermano no debe ser pastor de la iglesia, así compartimos, no debe ser así. Pero no es que entonces que el rebaño sin pastores. Si decimos que no hay uno, es porque hay varios. Pero que no queden las ovejas sin pastoreo, hermanos, que es importante. Cuando usted no tiene un hermano desanimado, una hermana enferma, alguna cosita, no espere que pase un mes a ver si verdaderamente ya tiene el Espíritu Santo, repunta solo. No, hagamos el trabajo pastoral. Bueno, pasemos entonces, hermanos, hablemos de otra imagen, otra figura de la iglesia que presenta la iglesia como la novia de Cristo. ¿Cuántas veces se menciona la novia de Cristo en el Nuevo Testamento? Pues busqué en la concordancia la palabra novia, la encontré 3 veces en el Antiguo Testamento y ninguna vez en el Nuevo. ¿Sí? No la expresión novia, pero el concepto sí, el de la esposa parece más. Quiero para comenzar, para dar como un espacio para que otros hermanos también compartan, quiero que miremos en Ezequiel. Creo que Ezequiel, una figura como extraña. Ezequiel capítulo 16. La expresión la esposa, como que Dios también llamaba a Israel como una esposa, porque había cierta intimidad de Dios con Israel. En la iglesia, pues también hay expresiones que Cristo amó la iglesia como un esposo ama a su esposa. Pero aquí en el capítulo 16 de Ezequiel hay una historia un poco triste. Se las voy a leer, se las voy a explicar y luego de pronto otros hermanos quieran elaborar más esta imagen de la novia, la esposa de Cristo. ¿Qué pasó? Que Dios percibía al pueblo de Israel pues como su esposa y le pinta todo lo que ha hecho por ella. ¿Y qué hace la esposa? Pues Israel en ese caso coquetea y se desvía. ¿Sí? Miremos, le hagamos la lectura y verá. Versículo 3, Ezequiel 16:3. Y di: así ha dicho Jehová el Señor sobre Jerusalén: tu origen, tu nacimiento es de la tierra de Canaán, tu padre fue amorreo, tu madre etea. En cuanto a tu nacimiento, el día en que naciste no fue cortado tu ombligo, o sea, quedó con su cuerda umbilical, ni fuiste lavada con aguas para limpiarte, ni salada con sal, ni fuiste envuelta con fajas. No hubo ojo que se compadeciese de ti para hacerte algo de esto, teniendo de ti misericordia, sino que fuiste arrojada sobre la faz del campo, con menosprecio de tu vida, en el día que naciste. Nacimiento triste, abandonado. El 6. Y yo pasé, dice Dios, junto a ti, y te vi sucia en tus sangres, como de parto, pues. Y cuando estabas en tus sangres te dije, vive. Sí, dije, cuando estabas en tus sangres, vive. El 7. Te hice multiplicar como la hierba del campo y creciste y te hiciste grande y llegaste a ser muy hermosa. Tus pechos se habían formado, tu pelo había crecido, pero estabas desnuda y descubierta. Y pasé yo otra vez junto a ti y te miré, y aquí que tu tiempo era de tiempo de amores, y extendí mi manto sobre ti y te cubrí tu desnudez. Y te di juramento y entré en pacto contigo, o sea, me casé contigo, dice Jehová el Señor, y fuiste mía. 9. Te lavé con agua, te lavé con tus sangres de encima de ti y te ungí con aceite. Y te vestí de bordado, te calcé de tejón, te ceñí de lino, te cubrí de seda. 11. Te atavié con adornos, puse brazalete en tus brazos y collar en tu cuello. 12. Puse joyas en tu nariz, rastrillos en tus orejas y una hermosa diadema en tu cabeza. Así fuiste adornada de oro y de plata y vestido era como de lino fino, de seda y bordado. Comiste flor de harina, de trigo, de miel, de aceite. Fuiste hermoseada en extremo, prosperaste hasta llegar a reinar. Y salió, 14, y salió tu nombre entre las naciones a causa de tu hermosura, porque era perfecta. A causa de mi hermosura, que yo puse sobre ti, dice Jehová el Señor. Si ve la imagen, dice Dios como viendo a Israel, dice, es que usted nació y la tiraron para en un pastal. Yo porque pasé y la vi así en las sangres y todo, y la lavé, la organicé, la limpié, la alimenté, creció. La puse bonita, la vestí, la organicé. Luego me casé contigo, dice Jehová pues Dios a Israel. ¿Y usted qué necesitaba? Todo lo que usted tenía, ¿sí? Y note el paralelo. ¿De dónde nos sacó Dios a nosotros? ¿No estamos como en la misma condición? Perdidos, así. Y en nuestra suciedad, en nuestro abandono, viene Dios buscando lo perdido. Y nos encuentra a nosotros sucios, perdidos, y así nos salva y empieza a trabajar con nosotros. Empieza a arreglarnos, empieza a ponernos el camino, nos pone en sendas derechas. Hasta nos organiza la vida laboral, nos organiza las familias, una cantidad de bendiciones que Dios nos da en el proceso. Y llega el momento en que nosotros como cristianos somos reunidos para ser esposa de Cristo. ¿Ah? Nosotros no somos la empleada de Cristo, sino la esposa de Cristo. Somos llamados a una relación especial en el corazón de Cristo para con nosotros. ¿No les parece un privilegio, hermanos? Yo apenas tengo una señora, mi esposa. Especial para mí. ¿Y cómo nosotros pensar que nosotros somos así, únicos, especiales para el Señor? Y claro, cuando usa la figura de esposa, novia o de desposada o de esposa, pues hay varias enseñanzas, pero una de ellas es el afecto, ¿sí o no? Un afecto especial. Y ese afecto especial Dios lo tiene para con nosotros, Cristo lo tiene para con nosotros. Pero hay otra enseñanza que también vale la pena resaltar fuertemente, es que la imagen de que nosotros somos esposa, desposados con Cristo, nos enseña la fidelidad. ¿No le parece? Ustedes que son casados, ¿no le parece bonito que la esposa sea fiel a uno, ¿cierto? Que uno llegue a la conferencia y encuentre cosas raras, ¡qué tristeza! ¿Qué pasó en esta historia? Versículo 15. Pero confiaste en tu hermosura. O sea, se volvió coqueta. Se pensó pues la última uva, pues la última Coca-Cola del desierto. Se pensó muy especial, olvidándose de dónde la había sacado Dios. Cuando Dios nos salva, nos organiza, nos quita los vicios que tenemos, nos ayuda a tener estudio, nos organiza a organizar, y ya cuando estamos ya estudiaditos, muchas veces los hijos de creyentes que reciben las bendiciones de hogares cristianos tienen la posibilidad de estudiar, van avanzando, se sienten ya muy cuquitas. Confían en su intelectualismo, su bachillerato, universidad, y piensan que ya pueden pues soltar a Dios. Pero confiaste en tu hermosura y te prostituiste a causa de tu renombre. Derramaste tus fornicaciones a cuantos pasaron, suya eras. 16, y tomaste tus vestidos, te hiciste diversos lugares altos y fornicaste sobre ellos. Cosa semejante nunca había sucedido ni sucederá más. Versículo 26, y fornicaste con los hijos de Egipto, tus vecinos gruesos de carnes, aumentaste tus fornicaciones para enojarme. 28, fornicaste también por allí. 28, fornicaste también con los asirios por no haberte saciado. Fornicaste con ellos y tampoco te saciaste. Multiplicaste así mismo tu fornicación en la tierra de Canaán y en los caldeos, y tampoco con esto te saciaste. Aquí hay una lección muy clara, hermanos. Cuando Israel se apartó de Dios buscando satisfacción en otras cosas, donde iba no sentía satisfacción. Como la mujer que abandona a su marido y ensaya el lechero, ensaya el carnicero, ensaya el vecino, el conductor del bus, ensaya por acá y no encuentra satisfacción. Hermanos, cuando nosotros nos apartamos del Señor, tampoco hay satisfacción. La verdadera satisfacción está en Cristo. Hay un versículo que quisiera leer antes de terminar. Ese versículo donde dice que te he esposado para, creo que es Pedro el que habla, para presentarle al Señor una esposa sin mancha. ¿Alguien tiene la cita ahí que no la encuentro en estos momentos? Primera de Corintios, Segunda de Corintios, 11, sí, ahí está, Segunda de Corintios 11:2, gracias. Segunda de Corintios 11:2. Teniendo la imagen pues de Israel como una esposa infiel y queriendo volver, aquí el apóstol Pablo como que tiene un celo para presentar a la iglesia, no como una iglesia coqueta que mantiene coqueteando con el mundo, vacilando una cosa y la otra, dice el versículo 2, porque os celo con celo de Dios, pues os he desposado con un solo esposo. Desposado con un solo, esa es más o menos la idea de noviazgo, pero no noviazgo así como ordinario, sino que está comprometido. María estaba desposada con José. Estaba como, dice el apóstol, os he desposado con un solo esposo para presentaros como una virgen pura a Cristo. Pero temo que como la serpiente con su astucia engañó a Eva, vuestros sentidos sean también de alguna manera extraviados de la sincera fidelidad a Cristo. Una imagen bonita, hermanos, que nosotros colectivamente los cristianos, como una esposa, amar y ser amados y serle fiel. ¿No les parece? Amén.
7: Muy buenas tardes, hermanos. Solamente para aclarar bien que el énfasis en esta figura son palabras como fidelidad, pureza, separación del mundo y también celoso de buenas obras. Esos son los aspectos principales que el Espíritu Santo quiere enfatizar sobre nosotros para que sintamos verdaderamente como la novia de Jesucristo. Es tan obvio, ¿cierto? Lo que cualquier novio quiere en su novia son precisamente estas cosas. Que sea una persona fiel a él. Que no está coqueteando con todo el mundo ni compartiendo su intimidad con cualquiera, sino que es fiel. Que también tiene un carácter de pureza. Es lo que admira, ¿cierto? No ven su novia, tiene un carácter admirable, atractivo, que inspira el amor del novio para ella. Pues sabemos que Cristo está muy ocupado en formar estas cosas en nosotros. Dice en Efesios, que es otra porción que tal vez podemos tener cerca a la mano. Efesios 5, en el verso 26-25. Maridos, amad a vuestras mujeres, así como Cristo amó a la iglesia y se entregó a sí mismo por ella, para santificarla, habiéndola purificado en el lavamiento del agua por la palabra, a fin de presentársela a sí mismo una iglesia gloriosa, que no tuviese mancha ni arruga ni cosa semejante, sino que fuese santa y sin mancha. Esas son las cosas que el Espíritu Santo quiere empatizar con nosotros, mis queridos hermanos. Cristo quiere una iglesia así. Ojalá que individualmente y también como congregaciones, como asambleas, busquemos que haya estas cosas. Que haya belleza en la iglesia para Cristo. Realmente es lo que destaca en una novia, ¿cierto? La belleza. Y la iglesia del Señor debe ser bella, debe ser atractiva en su carácter, en su comportamiento, en sus virtudes. Y eso es lo que el Señor quiere formar en nosotros, mis queridos hermanos. Qué lindo cuando hasta el mundo pueda admirar cosas bellas en la iglesia. Desgraciadamente, muchas veces eso no se ve. Antes el mundo estaba viendo cosas feas en las iglesias y hasta en los cristianos. ¿Cómo tenemos que agacharnos, cierto, humillarnos en el polvo cuando el mundo, en lugar de ver las bellezas de Cristo en su carácter, en su amor, en su pureza, en su fidelidad, está viendo cosas negativas, cosas casi del mundo? Y conflictos, desprecios, malas habladuras, cosas así que pone este cuadro en oscuro. Lo que tenemos que reconocer, hermanos, es que Cristo tiene un gran propósito en formar esta belleza en nosotros. Porque Él quiere tener una iglesia tan gloriosa para exhibirla en toda la eternidad. El deseo, el anhelo de Cristo y su propósito es tener una iglesia tan gloriosa para tenerla con Él en el cielo. Y aún presentándola aquí en la tierra, en la tierra nueva, donde no hay pecado, donde no hay cosas desagradables, pero tenerla a su lado como objeto de admiración. Y la admiración y la gloria va a ser para Cristo. La ilustración que el hermano Felipe tomó, dijo el esposo: Dios, yo te hice hermoso con mi hermosura. No fue una hermosura propia, sino lo que Él mismo había dado a ella. Y así es la iglesia. La belleza, belleza que la iglesia debe exhibir ahora mismo y en la eternidad no es sino la reflexión de Cristo, lo que Él es, lo que Él ha hecho en cada uno de nosotros. Oh, hermanos, que el Señor nos ayude a captar. Ese es algo muy bello, este lado de la iglesia. Y yo creo que por olvidar eso, muchas veces hemos dejado cosas muy desagradables ocurrir en las iglesias. Nuestro llamamiento, hermanos, es ser una novia para Cristo. Una novia que hasta todo el mundo pueda mirar. Y había sido épocas en que hasta el mundo admiraron la iglesia, las obras de la iglesia, las actitudes de la iglesia. Fueron las iglesias que primeramente hicieron hospitales y refugios para los desamparados y hospedajes para personas sin casas, refugios y ¿cómo se llama esta palabra? No me acuerdo la palabra, pero lugares para recoger a personas enfermas hasta recuperarlos. ¿Quiénes hicieron los primeros hospitales? La iglesia. Si usted lee la historia, qué lindo eso. Qué reputación más buena ganó la iglesia. Y por eso dice en Apocalipsis, uno de los mensajes de la iglesia: yo conozco tus obras, que son buenas. Y hermanos, ese es otro aspecto: obras buenas. Vamos a mirar Apocalipsis capítulo 19. Solamente para apuntar eso y después dejo espacio para otro hermano. En Apocalipsis 19, verso 7. Volvemos el 6 también. Oí como la voz de una gran multitud, como el estruendo de muchas aguas y como la voz de grandes truenos. Y decía, que decían: aleluya, porque el Señor nuestro Dios Todopoderoso reina. Gocémonos y alegrémonos. Démosle gloria, porque han llegado las bodas del Cordero y su esposa se ha preparado. Y a ella se ha concedido que se viste de lino fino, limpio y resplandeciente, porque el lino fino es las acciones justas de los santos. Obras buenas, en otras palabras, que hace la iglesia ahora, va a ser exhibido en el futuro como vestido de boda. Hay muchas novias que les gusta preparar su propio vestido de boda, ¿cierto? La tiene ahí en el closet con meses, hasta años de anticipación. Y algunas hasta han hecho ellos mismos este trabajo. Y que con qué gozo, con qué contentamiento se va mirando este vestido. Y cuando llegue el día, con qué satisfacción se lo pone para exhibir este vestido de boda. Pues, hermanos, no está mal la idea, porque la iglesia tiene este mismo privilegio. Ahora, en este tiempo, queridos hermanos y hermanas, estamos preparando el vestido de boda, según yo entiendo aquí. ¿No le parece lo que dice aquí? No estoy mintiendo, no estoy exagerando. Leémoslo otra vez. A ella se le ha concedido que se viste de lino fino, limpio y resplandeciente, porque el lino fino es las acciones justas de los santos. En Tito también dice: un pueblo celoso de buenas obras. Efesios también dice que fuimos salvados por gracia, por medio de la fe, para buenas obras, que Dios preparó de antemano para que anduviésemos en ellas. Efesios 2. Oh, hermanos, ojalá que podamos captar esta visión. Examinarnos delante del Señor. ¿Cómo vamos en nuestra asamblea local? ¿Hay una belleza de Cristo formándose ahí?

0: Sin fingimiento, sin hipocresía en nuestras vidas diarias, en nuestros hogares, en nuestras asambleas, para que seamos en verdad una novia bella para el Señor. Él puede sentir gozo al vernos ahora mismo, aún en anticipación del día de las bodas.
1: Bueno, antes de orar, hermanos, aquí está la cajita de sugerencias. Después del receso sigue, bueno, ya hay unas por ahí. El tiempo de preguntas y respuestas, entonces ahí está para que depositen sus preguntas. Vamos a orar y damos gracias al Señor por su palabra. Padre, te honramos en esta tarde y gracias por darnos el privilegio de ser parte de tu rebaño. Y también gracias porque tu Hijo, el Señor Jesucristo, dio su vida por nosotros en la cruz, por ese amor tan grande que tiene y que nos permite también contemplarle a Él como el amado esposo que viene a llevarnos como su esposa para el cielo. Gracias te damos, Padre, por esa preparación, por ese privilegio, por esa expectativa. Y como dice tu palabra, y la esposa dice, ven. Y el que tiene oídos, diga ven, porque viene el esposo a recoger a su esposa, la iglesia. Gracias porque de un momento a otro, en un abrir y cerrar de ojos, sucederá esto. Gracias, Padre, porque a través de esas obras preparadas por ti, la iglesia está ataviándose, está vistiéndose, está preparando ese vestido para esa gran fiesta de las bodas del Cordero. Te honramos a ti, Señor, y te damos gracias. Ahora bendice este tiempo juntos, este tiempo de receso, de comunión unos con otros y de preparación para seguir estudiando tu preciosa palabra. En Cristo Jesús. Amén.
2: 14 horas, 37 minutos.

Ageo. Primer capítulo, exhortación a edificar el templo. En el año segundo del rey Darío, en el mes sexto, en el primer día del mes, vino palabra de Jehová por medio del profeta Ageo a Zorobabel, hijo de Salatiel, gobernador de Judá, y a Josué, hijo de Josadac, sumo sacerdote, diciendo: Así ha hablado Jehová de los ejércitos, diciendo: Este pueblo dice: No ha llegado aún el tiempo de que la casa de Jehová sea reedificada. Entonces vino palabra de Jehová por medio del profeta Ageo diciendo: Es para vosotros tiempo para vosotros de habitar en vuestras casas apersonadas, y esta casa está desierta. Pues así ha dicho Jehová de los ejércitos: Meditad bien sobre vuestros caminos. Sembráis mucho y recogéis poco. Coméis y no saciáis. Bebéis y no quedáis satisfechos. Os vestís y no os calentáis. Y el que trabaja jornal recibe su jornal en saco roto. Así ha dicho Jehová a los ejércitos: Meditad sobre vuestros caminos. Subid al monte, traed madera, reedificad la casa, y pondré en ella mi voluntad, y seré glorificado, ha dicho Jehová. Buscáis mucho, halláis poco, encerráis en casa, y yo lo disiparé en un soplo. ¿Por qué? Dice Jehová a los ejércitos: Por cuanto mi casa está desierta, y cada uno de vosotros corre a su propia casa. Por eso se detuvo de los cielos sobre vosotros la lluvia, y la tierra se detuvo sus frutos. Llamé la sequía sobre esta tierra, y sobre los montes, sobre el trigo, sobre el vino, sobre el aceite, sobre todo lo que la tierra produce, sobre los hombres, sobre las bestias, sobre todo trabajo de manos. Y oyó Zorobabel, hijo de Salatiel, y Josué, hijo de Josadac, sumo sacerdote, y todo el resto del pueblo, la voz de Jehová su Dios, y las palabras del profeta Ageo, como le había enviado Jehová su Dios. Y temió el pueblo delante de Jehová. Entonces Ageo, enviado de Jehová, habló por mandato de Jehová al pueblo diciendo: Yo estoy con vosotros, dice Jehová. Y despertó Jehová el espíritu de Zorobabel, hijo de Salatiel, gobernador de Judá, y el espíritu de Josué, hijo de Josadac, sumo sacerdote, y el espíritu de todo el resto del pueblo. Y vinieron y trabajaron en la casa de Jehová de los ejércitos, su Dios, en el día 24 del mes sexto, en el segundo año del rey Darío. Bueno, interesante este capítulo, ¿cierto? El contexto histórico de esta historia. Se acuerda que los hijos de Israel eran pueblo de Dios, pero se apartaron de Dios. Buscaron ídolos, baales, imitaron las naciones paganas. Y vez tras vez, Dios mandó profetas a ellos para amonestarles y decirles que esas cosas no, que vuelvan a Jehová. Y vez tras vez, el pueblo, pues medio arrepintió por un tiempo, volvió otra vez en la idolatría. Y por fin la paciencia de Dios se acabó y dijo: Les voy a mandar a cautiverio. Jerusalén será destruido. Voy a castigarles con cautiverio por 70 años. Y así se cumplió la palabra del Señor, como siempre cumple. Esta nación fue desterrada, unos poquitos pobres quedaron, pero todos los grandes, todos los importantes, o fueron matados, o fue ya llevado a Babilonia. Entonces, después de los 70 años, Dios se acordó de ellos.
y hasta movió el corazón de un rey pagano, el rey Ciro, el rey de Persia. Él recibió como una orden de Dios. Increíble, ¿cierto? Como Dios puede obrar cuando Él quiere. Y movió el corazón de Ciro para mandar los israelitas a edificar de nuevo un templo en Jerusalén. Podemos leerlo si quieren. Volvemos al Antiguo Testamento, a Esdras, principio de Esdras. Pues lo tenemos en el fin de Segunda Crónicas, el principio de Esdras. Pero no pierde pues su dedo en la otra parte, sino vamos a gastar la mitad del tiempo buscándolo otra vez. Esdras, capítulo 1, verso 1. Y es realmente la repetición de la última parte del Segunda Crónicas 36. Esdras, capítulo 1, página 459. Dice, en el primer año de Ciro, rey de Persia, para que se cumpliese palabra de Jehová por boca de Jeremías, despertó Jehová el espíritu de rey, Ciro, rey de Persia, el cual hizo pregonar de palabra y también por escrito por todo su reino, diciendo, así ha dicho Ciro, rey de Persia, Jehová, el Dios de los cielos, me ha dado todos los reinos de la tierra y me ha mandado que le edifique casa en Jerusalén, que está en Judá. ¿Quién hay entre vosotros de su pueblo, sea Dios con él, y suba a Jerusalén, que está en Judá, y edifique la casa de Jehová, Dios de Israel? Él es el Dios, la cual está en Jerusalén. Y a todo el que haya quedado en cualquier lugar donde more, ayúdenle los hombres de su lugar con plata, oro, bienes y ganados, además de ofrendas voluntarias para la casa de Dios, la cual está en Jerusalén. Esta fue la declaración, no de un profeta, sino de un rey pagano. Algo muy interesante, ¿cierto? Él mismo recibió pues este orden de Dios. Y en verdad, unos respondieron, porque el pueblo de Israel se había acomodado muy bien en Babilonia. Algunos estaban haciéndose ricos allá. Y significaba un gran sacrificio dejar su trabajo prosperado allá en Babilonia, que en este tiempo era el centro del mundo civilizado, con grandes avances. Ahí están los mejores trabajos y negocios y comercio. Dejar todo eso y volver a un país ruinado, un país donde no había nada, todo estaba en desorden, no más basuras, muros caídos y todo destruido. Pero sí, Dios movió y había como más que 40,000, 42,000 me parece que fue, regresaron, llamados como por el Señor para que se cumpliese la profecía de Dios, que se restaurara. Y se fueron y principiaron a trabajar edificando los muros del templo. Pero como pasa muchas veces en la obra del Señor, no faltaban los desánimos y los problemas y los enemigos. En el capítulo 4 de Esdras, los adversarios detienen la obra. Qué triste. Mandaron información ya. Y vinieron y opusieron la obra, y vamos a no entrar en todos los detalles, ustedes pueden leerlo, como ellos desanimaron y hasta prohibieron a ellos seguir edificando, porque dijeron que no, sería muy peligroso para el rey si se edificara eso. Claro, unos años después fue otro rey que subió, no el mismo Ciro, pero los reyes se cambiaron con frecuencia en ese tiempo. Entonces él no sabía o no se acordaba del decreto del Ciro. Pero el pueblo de Israel, en lugar de hablar bien, es decir, pues, momentico, es que usted no sabe que el rey Ciro, antes de usted, nos mandó hacer esto. Tenemos todo derecho a seguir. Yo creo que si hubieran hecho eso, y con oración al Señor,
el Señor hubiera podido aplastar la oposición y dejarles seguir. Pero no lo hicieron. Se amedrentaron frente a esta amenaza y como el rey no chequeó sus archivos, dijo, oh, sí, claro, ese es peligroso, no vamos a dejarles edificar. Prohíbelos, prohíbelos. Entonces se terminó. Y por 15 largos años la cosa quedó así. Los que habían regresado principiaron a establecerse en Jerusalén y en Israel, edificaron sus casas, organizaron sus fincas y principiaron a acomodarse bien. Pero Dios no quedó contento con eso. Y él mandó dos profetas, Ageo y Zacarías, dos profetas que profetizaron en ese tiempo preciso, en ese mismo tiempo, como 15 años después que había terminado la construcción. Entonces, ese es el contexto de nuestro capítulo. El profeta Ageo fue a los en Jerusalén y les dio este mensaje, poco fuerte, ¿cierto? Y dijo, así ha dicho Jehová, ustedes dicen que no es tiempo. Pero sí, dice, es tiempo para ustedes edificar sus propias casas. Yo noto que están edificando casas muy bonitas, hermosas, artesanados, lindas, todos bien con cedro y todo. Y la casa mía, desierta. Pues, Dios no quedó contento con eso. Entonces, Dios llama la atención. Y eso es lo que vamos a notar esta mañana. Hay cuatro mensajes en este libro. Vamos a notar el primer mensaje en este capítulo 1, 1 al 15. Es un mensaje de reprensión. Ahí estamos otra vez en Ageo, ahora sí, Ageo. Vamos a Ageo, capítulo 1, página 859. El pueblo dice, verso 2, no ha llegado aún el tiempo de que la casa de Jehová sea edificada. Pero entonces Dios los reprende, verso 4, es para vosotros tiempo para vosotros de habitar en vuestras casas artesonadas, y esta casa está desierta. Pues así ha dicho Jehová de los ejércitos, meditad bien sobre vuestros caminos. ¿Qué estaba pasando en esta nación? Estos pueblos estaban perdiendo el sentido en las prioridades. Tenían malas prioridades. Estaba dando más atención a sus propios intereses que a los intereses de Dios. ¿Y no les parece, hermanos, que hoy día estamos viviendo frente a este mismo peligro? ¿No está pasando lo mismo con muchos de nuestros hermanos, tal vez con nosotros mismos? A veces perdimos el perspectivo. Todos nuestros planes y todos nuestros propósitos y nuestros anhelos están en cosas nuestras. ¿Cómo voy a avanzar? ¿Cómo voy a conseguir mejor trabajo? ¿Cómo puedo conseguir mi propia casa? ¿Cómo puedo conseguir mi moto, mi carro? ¿Y la casa de Dios? ¿Lo que Dios quiere? ¿Tiene importancia? Pues este pueblo se había olvidado esto. Y ya las consecuencias estaban experimentando. ¿Qué les pasó? Porque Dios es un Dios celoso, ¿cierto? No en un mal sentido, en un buen sentido. Dios es un Dios celoso y tiene derecho a serlo, porque Él es Dios. Nosotros somos su pueblo. Él nos compró, nos libró, en su gracia nos rescató de la ruina. Como Dios había hecho también con este pueblo, les había sacado del cautiverio, les había abierto las puertas para que salieran libres, hasta apoyado por el rey Ciro. Y les condució a su propio país sin ningún peligro en el camino. Aunque había muchos peligros, pero no les pasó nada. Todo el viaje, todos llegaron bien. Todo es a favor de Dios. Y ellos sentados, no, entonces estamos prohibidos, entonces no podemos hacer nada. Primer oposición. Y a veces, hermano, nosotros a veces somos así. Principiamos a hacer una obra para el Señor, tal vez con los calendarios, tal vez repartiendo literatura, tal vez en escuela dominical, pero entonces viene alguna dificultad.
Ah, el problema. Ah, entonces no hay problema. Tenemos que dejarlo, ma. Esperamos a ver. Tal vez el próximo año. Y sacamos disculpas para no seguir perseverando. Quedamos como aplastados frente a la dificultad, en lugar de vencerlo en el poder de Dios. Como yo he dicho, yo creo que si ellos hubieran escrito una carta, como lo hicieron más tarde en otra oportunidad, acordando al rey, mire, usted no sabe, pero busquen sus archivos, porque ellos guardaban buenos archivos en ese tiempo, todos en tabletas de barro, cocinado, entonces eso no se podría, eso sí que era bueno, y hasta hoy día los científicos los han descubierto, ¿cierto? En la IRBA han descubierto muchas cosas. Busquen sus archivos, porque el rey Ciro sí nos dio permiso, y este permiso no ha sido rescindido, entonces tenemos derecho a seguir. Si hubieran hecho esto, yo creo que Dios hubiera intervenido y les habría dado victoria sobre esta oposición. Y muchas veces es así con nosotros, hermanos. Nos dejamos desanimar demasiado fácil. Dejamos la obra del Señor por cualquier pretexto, por cualquier dolor de cabeza, dolor del dedo pequeño, del pie. Sacamos disculpa. Ay, yo no puedo, hermano, porque me duele el dedo pequeño del pie izquierdo. Qué lástima, hermanos, que dejemos la obra del Señor descuidada de esa forma. Pero hermanos, como con ellos, también con nosotros. Vamos a cosechar resultados de esto. La Biblia dice que lo que el hombre siembrare, así también segará. Miren lo que estaba pasando con ellos. Verso 9. Buscáis mucho, halláis poco. Encerráis en casa y yo lo disiparé en un soplo. ¿Por qué? Dice Jehová, por cuanto mi casa está desierta. Y luego habla en el verso 10 también, por eso se detuvo de los cielos sobre vosotros la lluvia, y la tierra detuvo sus frutos. Sequía, pobreza, pocos cosechos, fracasos en el negocio. Dios está hablándoles por estas cosas. Y yo creo que Dios es capaz de hacer lo mismo con nosotros. Porque Dios es un Dios de disciplina. Nuestro Dios no es un Papá Noel. Dios es un Dios serio. Dios que debemos temer. Y por eso tenemos el texto, ¿cierto? En el Nuevo Testamento de Jesús. Buscad primeramente el reino de Dios. Buscar primeramente, ponga las cosas del Señor primero en su vida, los intereses de Dios, y la promesa es que lo demás será añadida. Cuando hacemos lo contrario, cuando ponemos a mí primero, tenemos que luchar para todo y no lo ganamos porque Dios no lo bendice y todo queda pues fracasado. Así fue con este pueblo. Entonces Dios les llama y dice en el verso 8, subid al monte, traed madera, reedificad la casa y pondré en ella mi voluntad y seré glorificado, ha dicho Jehová. Mandato muy claro, ¿cierto? Póngase en acción, atiende esta gran necesidad, mi casa, edifícalo. ¿Qué es la casa de Dios hoy día para nosotros? ¿Qué es la casa que debemos nosotros edificar? ¿Hay algo que corresponde con esto? ¿Sí? ¿Cuál es? ¿La iglesia? Claro. La iglesia es la casa de Dios. Y nosotros tenemos parte en edificarla. Con nuestra dedicación, con nuestro servicio, con nuestro esmero, con nuestro testimonio, con nuestra obediencia a la palabra del Señor, con nuestra fidelidad en asistir y apoyar la obra que Dios hace aquí en la iglesia. Estamos haciéndolo. El mandato del Señor para nosotros es
subid al monte, traed madera, trabaje, dedíquese, póngase las prioridades en orden, buscar primeramente el reino de Dios. Pero no solamente creo que se puede compararlo con la iglesia. La Biblia enseña en el Nuevo Testamento que nuestro cuerpo también es templo del Espíritu Santo. Debemos también cuidar esta parte. Nuestro hogar debe ser como un templo para Dios, ¿cierto? Nuestro matrimonio, nuestro hogar, es otro templo, podemos decir, a que Dios nos pone como responsables para edificarla, edificarlo. Entonces, hermanos, hay una aplicación muy clara aquí, ¿cierto?, para nosotros. Estamos dando el debido atención y esmero a edificar la casa de Dios, nuestra propia vida espiritual, nuestro crecimiento espiritual. Esta mañana hemos felicitado mucho, pues, hermano Jairo, ¿cierto?, con los muchos cursos. Es una manera de edificarse. El hermano sí debe estar creciendo mucho. Pero no es la única manera. Debemos edificar nuestra propia vida con el tiempo devocional, con la lectura privada de la palabra, con cuidar nuestro testimonio, con mantener nuestras vidas limpias, confesando nuestras faltas, arreglando los problemas. Cuando hay disgustos, cuando hay algo que daña la relación en la familia, entre las personas o como persona en la iglesia, no debemos así quedar como una llaga infectada. Debemos ponerle venda, debemos curar la llaga, debemos arreglar el problema. Es parte de cuidar y edificar la casa de Dios y atenderlo. Y dale prioridad. Y cuando pensamos, hermanos, es para nuestro propio beneficio. Todo lo demás que hacemos en la vida, si elevamos un gran negocio, si tengamos una casa bien bonita, si tenemos fincas y posesiones y carros, en pocos años, ¿qué va a pasar con todo eso? Desaparecerá, ¿cierto? Aún las casas, el comején lo acaba, los terremotos lo daña. Y de todo modo nosotros tampoco quedamos para siempre. Ya, los pelos principian a emblanquecerse o caer. Y la autoritis principia a atacar y pronto nos vamos. ¿Y qué queda de todo eso a que hemos dedicado tanto tiempo y tanto esfuerzo y tanto sacrificio? No queda nada, ¿cierto? En cambio, lo que hacemos en la casa de Dios, lo que hacemos en edificar los intereses de Dios, ¿qué va a quedar? Muchas cosas, ¿cierto? Vidas salvadas, personas edificadas en las cosas de Dios. Ese es fruto eterno. Esa es inversión en lo que no se daña, lo que no se pierde. Por eso el Señor también exhortó, ¿cierto? No ponga su riqueza en las cosas de la tierra, sino tesoro en el cielo, dice Mateo 6, creo que es. Guardéis tesoro en el cielo. Hermanos, es en nuestro propio beneficio e interés darle prioridad a las cosas de Dios. Estamos siendo necios cuando damos tanta prioridad a las cosas pasajeras y descuidamos las cosas eternas. Dios nos da el privilegio de invertir nuestras vidas, nuestros esfuerzos, hasta nuestro dinero también, en cosas que dan valor eterno, lo que dure. El apóstol Pablo era uno que hizo una buena inversión de su vida, ¿cierto? Él dijo, pues yo he sufrido la pérdida de todo, y lo que era para mí antes ganancia, basura. Pero ¿qué había ganado él? Él habló de la corona de vida y dijo que los cristianos y ustedes son mi corona, dijo. Claro que él iba a
sentir tan feliz al llegar a la gloria y ver todas las personas que él había testificado, había conducido a los pies del Señor, había edificado en las cosas de la fe y de la vida cristiana. Y verles todos allá en la gloria, en el día de Cristo, y ustedes van a ser mi orgullo, sentarme allá y ver el fruto de lo que Dios me dio a hacer. Hermanos, todos tenemos este privilegio. Y es un gozo, hermanos. A veces, a mi esposo y yo nos da mucho gozo cuando encontramos con una persona que dice, ¿usted se acuerda de mí? Pues no, tal vez no. Ah, pero yo me acuerdo de usted porque hace 20 años usted vino a nuestra vereda y usted presentó una película y yo era un muchachito ahí. Y yo me acerqué y este fue el principio en que yo conocí al Evangelio. Qué lindo, ¿cierto? Es cuando Dios permite a veces ver algún frutico ahora. Pero el fruto principal vamos a ver cuando llegamos a la gloria. Frente al tribunal de Cristo vamos a ver las consecuencias de nuestras labores aquí en la tierra. A veces muy poco vemos, a veces nos desanimamos. A veces hay profesores de escuela dominical que se cansan con enseñar a los niños porque parece que no hacen mucho caso, mucho recocha y a veces se siente como es en vano. No se sabe. Siembra palabra en sus corazones. Trata de enseñarles y respetar la palabra de Dios. No hay ninguna gracia enseñar cantidad de niños recochando y deshonrando al Señor con su irreverencia. Pero sí, tenga paciencia. A veces los peores alumnos en la escuela dominical resultan de ser los más grandes siervos de Dios más adelante. Hay unos ejemplos de eso. Hombres y mujeres que han sido muy fregaditos como niños, pero después el Señor los tomó. Y fue alguna persona humilde que les instruyó y les plantó la semilla de la palabra en sus corazones. Como hemos leído acerca de los niños, ¿cierto? En Mateo esta mañana. ¿Cuánta importancia Dios da a los niños? Debemos también dar a los niños la importancia. Es la tierra más fértil en que podemos sembrar la palabra, hermanos. No hay que olvidar esto. Entonces, este es el mensaje del primer capítulo. Y gracias al Señor, la respuesta era muy positiva. Verso 12. Y oyó Zorobabel, hijo de Sabteel, Salatiel, y Josué, hijo de Josadac, sumo sacerdote, y todo el resto del pueblo, no la voz de Ageo, sino la voz de su Dios. Lindo, ¿cierto? Ojalá que esta mañana, y ustedes no están escuchando meramente la voz de Pedro Núñez. Cuando escuchamos un mensaje de la palabra de Dios, debemos tratar de escuchar la voz de Dios, porque lo es. No es mensaje mío. Yo soy como el palante esta mañana, el instrumento, pero la voz es la voz de Dios. Por eso el que lo desprecia o lo que no lo escuche, no está despreciando a mí, sino al que me envió, que me dio este mensaje esta mañana. Sí, escucharon la voz de Jehová y las palabras del profeta Ageo. Ambas, como le había enviado Jehová su Dios, y temió el pueblo del. Esta linda promesa: yo estoy con vosotros, dice Jehová. Eso es lo que hace toda la diferencia, ¿cierto? Cuando intentamos hacer algo para el Señor, ¿qué es lo que nos da fortaleza para seguir y perseverar y no sacar la mano? Esta promesa: yo estoy con vosotros, dice Jehová. Eso es lo más importante. Puede ser que algunos hermanos que antes nos ayudaban sacan la mano y sentimos muy abandonados por los hermanos. A veces eso pasa, ¿cierto? Eso pasó con el apóstol Pablo. Él dice que todos en Asia me abandonaron, pero el Señor estuvo a mi lado. Gloria al Señor. Y ese siempre es cierto para nosotros. Estoy con vosotros. Esta fue la promesa también a José, que el niño tenía un texto, ¿cierto? De José 1:8. Dios también promete, estoy con vosotros. Sí,
Entonces ellos despertaron y trabajaron a la casa de Jehová, de los Dios de los ejércitos. Y nota la fecha, en el día 24. ¿Cuál fue el día en que vino el mensaje? Primer versículo, primer día del mes, sexto. Y es apenas ahora el 24 del mes sexto. Solamente como 3 semanas nomás. Muy bueno, ¿cierto? Que no había mucho demora en ponerlo en acción. Claro, necesitaba tiempo organizarse, ir al monte, traer la madera, cerrarla antes de poder trabajar y colocarlo y trabajar en la casa de Dios. Bueno, ¿hasta qué hora estaremos, hermano? 11:30. Bueno, sigamos con el capítulo 2. En el mes séptimo, a los 21 días del mes, sí, el próximo mes, vino palabra de Jehová por medio del profeta Ageo diciendo: habla ahora a Zorobabel, hijo de Salatiel, gobernador de Judá, y a Josué, hijo de Josadac, sumo sacerdote, y el resto del pueblo, diciendo: ¿quién ha quedado entre vosotros que haya visto esta casa en su gloria primera? ¿Cómo lo ves ahora? ¿No es ella como nada delante de vuestros ojos? Pues ahora, Zorobabel, esfuérzate, dice Jehová. Esfuérzate también, Josué, hijo de Josadac, sumo sacerdote. Y cobrad ánimo, pueblo, de toda la tierra, dice Jehová. Y trabajad, porque yo estoy con vosotros, dice Jehová de los ejércitos. Según el pacto que hice con vosotros cuando saliste de Egipto, así mi espíritu estará en medio de vosotros. No temáis. Porque así dice Jehová de los ejércitos: de aquí a poco yo haré temblar los cielos y la tierra, el mar y la tierra seca. Y haré temblar a todas las naciones, y vendrá el deseado de todas las naciones, y llenaré de gloria esta casa, ha dicho Jehová de los ejércitos. Mía es la plata, mío es el oro, dice Jehová de los ejércitos. La gloria postrera de esta casa será mejor que la primera, ha dicho Jehová de los ejércitos. Y daré paz en este lugar,

mismo tiempo, colocación de los cimientos del templo. Verso 12. Dice, muchos de los sacerdotes, de los levitas y de los jefes de casas paternas, ancianos que habían visto la casa primera, deben haber sido muy viejos, ¿cierto? Porque 70 años duró la cautiverio. Entonces esos tenían 80, 90 años tal vez, algunos de estos. Y se acordaban del templo de Salomón, el primer templo. Viendo echar los cimientos de esta casa, lloraban en alta voz, mientras muchos otros daban grandes gritos de alegría. Y no podía distinguir el pueblo el clamor de los gritos de alegría de la voz de lloro, porque clamaba el pueblo con gran júbilo y se oía el ruido hasta lejos. Entonces, está refiriendo realmente a esto, que había cierto desánimo en algunos. Ah, pero este va a ser muy pobre en comparación con lo de Salomón. Ah, tan triste. Salomón tenía piedras así, así. Había mucho oro, mucha plata, mucho lujo. Y este sí es una cosa muy utilitaria. Este no. Y algunos estaban desanimando. Y entonces vino este segundo mensaje para animales. Y yo creo que cuando nosotros ponemos a hacer comparaciones, siempre nos perjudica, ¿cierto? Hay muchas cosas en la vida. Y usted tiene su casa, pero entonces principia a comparar con el vecino. ¿Y cómo se siente? O se ve el vestido del otro hermano, el otro hermano. Ah. Y se principia a desanimarse. Y aún a veces comparando a la obra del Señor aquí en esta asamblea con en otros grupos donde crece tanto. Lo mismo puede pasar, ¿cierto? Y sentimos, ah, no vale la pena, mire, el otro era tanto mejor. O aún algunos tal vez aquí, los más viejos aquí, recuerdan los primeros días cuando edificaron esto y cómo florecía y con Andrés y con Carlos y con otros hermanos ayudándoles, comparando, ¿sí? Y ya, ah, pero ahora fulano ha salido, otro ha salido, eso es, no se hace más. Comparando, ¿sí? Puede causar desánimo. Entonces, hay un mensaje para ustedes aquí, mis queridos hermanos. No es muy sabio seguir haciendo comparaciones. Es mejor escuchar el mensaje que trae aquí Ageo. ¿Y qué está diciendo a estas personas? Dice, verso 4. Pues ahora, Zorobabel, esfuérzate, dice Jehová. No hagas caso a esas comparaciones. Olvídese lo pasado. Yo estoy con vosotros. ¿Cómo dice aquí? Esfuércese también, Josué, Josadá. Cobrar ánimo, pueblo todo de la tierra. Dice Jehová, y trabajad, porque yo estoy con vosotros. Dice Jehová de los ejércitos. Según el pacto que hice con vosotros cuando saliste de Egipto, así mi espíritu estará en medio de vosotros. No temáis, porque así dice Jehová de los ejércitos, de aquí a poco yo haré temblar los cielos y la tierra, y el mar y la tierra seca. Y haré también temblar a todas las naciones, y vendrá el deseado de todas las naciones, y llenaré de gloria esta casa, ha dicho Jehová de los ejércitos. Qué lindo mensaje, ¿cierto? ¿Qué está diciendo? Yo me encargaré de los problemas. Yo sigo fiel al pacto que hice con ustedes desde el principio. Yo no he cambiado. Lo que les prometí al principio, de bendecirles en esta casa, lo voy a cumplir. Ponga su confianza en mí. Yo soy su Dios. Yo soy el mismo ayer, hoy y por los siglos. Qué lindo eso, ¿cierto, hermanos? Y promete, en la última parte, la gloria, llenaré de gloria esta casa, ha dicho.

0: Jehová. A veces pensamos que la gloria de la iglesia son los grandes líderes que tienen, los grandes dones espirituales que Dios ha puesto ahí. Esa sí es la gloria de esta iglesia. Que tenemos 6 grandes predicadores. Bueno, ojalá. Gracias al Señor, cuando el Señor levante buenos dones así. Pero así no debe ser nuestra gloria, hermanos. A veces ese es un peligro. Ponemos nuestra mirada en los hombres, en los dones, y nos gloriamos en ellos, y confiamos en ellos, y sentimos más contentos con nuestros líderes, y no importa si el Señor está o no. Pero debe ser lo contrario, realmente. ¿Qué es lo que hace la gloria aquí en la asamblea? ¿Qué es nuestra gloria? Lo mismo, ¿cierto? De aquí. Cristo, Dios mismo, dice, llenaré de gloria. ¿Cómo? Con mi presencia. La presencia del Señor es lo que da gloria a la iglesia, hermanos. Donde 2 o 3 están congregados en mi nombre, estoy yo en medio de ellos. Engrandecemos el nombre del Señor, engrandecemos la persona de Cristo. Él es nuestra gloria. Y cuando el enfoque está sobre Él, todo marcha muy bien, hermanos. Ese es el mensaje que dar aquí. Y promete grandes cosas. Es una profecía que va mucho más allá. Este deseado vendrá. Esa es una referencia a la venida de Cristo, el Mesías. Y si hubieran seguido fieles estos, en verdad, Cristo hubiera venido a este templo. Especialmente este templo también fue destruido y fue Herodes que edificó otro, y a este llegó el Señor Jesucristo. Pero si hubieran seguido fieles a este mismo, hubiera venido el deseado, el Mesías, para presentarse a la nación como su rey, como su salvador. Pero sabemos que la nación especialmente no siguió fiel, y cuando Cristo llegó lo rechazaron. Y aunque Él cumplió todas las escrituras, pero ese es otro tema. Pero para nosotros, hermanos, la promesa es firme. Dios, si seguimos fieles a Él, si nos dediquemos a Él, Él es quien se encarga de bendecir, a prosperarnos. No dependemos tan solo de los dones de los hermanos, aunque gracias al Señor son medios que necesitamos. No vamos a despreciar esto, pero centro de todo, las ojos deben estar en el Señor. Cuando hay esta mirada y dedicación al Señor, es cuando el Señor sí puede levantar los líderes, los dones. Pero cuando todo el mundo está mirando sus propias cosas, interesándose más bien en otras cosas que no en las cosas del Señor, Dios no puede hacer nada y las cosas van debilitando. Por eso, hermanos, tenemos que poner los ojos en el Señor. Tenemos que seguir fiel a Él y fortalecernos el uno al otro en Él. Y el verso 9, la gloria postrera de esta casa será mayor que la primera, ha dicho Jehová de los ejércitos. Gloria al Señor, podemos tomar esto como una promesa, ¿cierto? Que las cosas por delante, Dios promete hacerlos mejor que lo del pasado. No tenemos que siempre, los días cuando eso y otro, no. El Señor, las cosas pueden mejorar y debemos tener nuestra confianza en Él. Pero entonces, seguimos leyendo, tenemos unos minutos más. Verso 10 en adelante, a los 24 días del noveno mes, en el segundo año de Darío, vino palabra de Jehová por medio del profeta Ageo diciendo: así ha dicho Jehová de los ejércitos, pregunta ahora a los sacerdotes acerca de la ley, diciendo: si alguno llevare carne santificada en la falda de su ropa, y con el vuelo de ella tocare pan, o vienda, o vino, o aceite, cualquier otra comida, ¿será santificada? Y respondieron los sacerdotes y dijeron: no. Y dijo a Ageo: si un inmundo a causa del cuerpo muerto tocare alguna cosa de estas, ¿será inmunda? Y respondieron los sacerdotes y dijeron: inmunda será. Y respondió Ageo y dijo: así es este pueblo, Y esta gente delante de mí, dice Jehová, sí mismo todo obra en sus manos, y todo lo que aquí ofrecen es inmundo. Ahora pues, meditad en vuestro corazón, desde este día en adelante, antes que pongan piedra sobre piedra en el templo de Jehová, antes que sucediesen estas cosas, venían al monte de 20 efas, y había 10. Venían al lagar para sacar 50 cántaros, y había 20. Os herí con viento solano, con tizoncillo, con granizo, en toda obra de vuestras manos. Mas no os convertisteis a mí, dice Jehová. Meditad, pues, en vuestro corazón, desde este día en adelante, desde el día 24 del noveno mes, 3 meses después del primer mensaje, desde ese día que se echó el cimiento del templo de Jehová, meditad, pues, en vuestro corazón. ¿No está aún la simiente en el granero, ni la vid, ni la higuera, ni el granado, ni el árbol de olivo ha florecido todavía? Mas desde este día os bendeciré. Desde este día. Verso 18 otra vez. Meditad pues en vuestro corazón que desde este día en adelante, desde el día 24 del noveno mes, desde el día en que se echó el cimiento del templo, y desde este día os bendeciré. Bueno, ¿de qué es realmente el problema aquí? La contaminación, la inmundicia. Dios es un Dios santo. Dios dice, sed santo porque yo soy santo. Si vamos a ser efectivos en servir al Señor, hermanos, tenemos que tener mucho cuidado con la santidad, con nuestro testimonio como cristianos. Tenemos que evitar lo que nos contamina, lo que nos ensucia. En Isaías hay un llamado, dice, purificaos vosotros que llevéis los utensilios de Jehová. No podemos hacer la obra del Señor siendo sucios, con las manos sucias. ¿Qué quiero decir con esto? Para ocuparnos en las cosas sagradas de Dios y ser efectivos en servir a Él, la vida nuestra tiene que estar limpia. Tenemos que estar apartados de la inmundicia de este mundo. Y esto hoy día es cada vez más difícil. Nos contamina, no más andando por las calles y viendo los, ¿cómo se llama? Los parcantes con los pancartes y los avisos. Hay cosas que nos ensucian los ojos, porque apela a la lascivia del hombre para promover sus productos. Todos sabemos esto. Y tanto en el televisor, en tanto en los medios de comunicación, todo enfoque sobre la carne. Lo que apela a la naturaleza caída del hombre, lo que atrae al hombre pecaminoso. Y eso es lo que dirige hasta el mundo de entretenimiento, de diversión, ¿cierto? ¿Qué son las películas que más plata dan? Las películas que no son buenas, las sucias, los inmorales, donde se ve mucha violencia y mucha inmoralidad y mucha sensualidad. Eso es lo que trae la plata. Por eso el mundo de la diversión, los que producen esas cosas, dan todo eso. Hermanos, y nosotros vivimos en este ambiente, tenemos que trabajar en este ambiente. ¿Cómo podemos mantenernos limpios? Solamente por la palabra de Dios, ¿cierto? ¿Con qué limpiará el joven su camino? Con guardar su palabra. Me llamó la atención, el otro vez que estaba aquí, creo que fue yo, cogí pues una... ¿Dónde está mi? Me llamó la atención de un...
1: papelito que tenía ahí en la pared. No sé si alguien se acuerda de esto.
0: El salmo de la televisión.
1: No fue de aquí, ya no está.
0: Pero yo me llamó la atención y yo lo viví, yo lo compartí con las hermanas en Pereira en una ocasión. Pero yo creo que sí tiene mucha razón este mensaje. ¿Cuántos de ustedes han leído? ¿Todos lo han visto o no? ¿No todos han visto? Porque estaba ahí en el tablero. Pues yo puedo dejarle esas copias aquí si quiere. Voy a leerlo. Pero realmente no es que estoy atacando la televisión. Estoy llamando la atención a cuán cuidadoso debemos ser en el uso de la televisión. Televisión, video, son medios maravillosos para comunicar. Y tiene su muy buen uso. Cosas buenas, sanas, inclusive cosas cristianas, se están propagando mucho por internet y por videos. Pero desgraciadamente, todo lo que tiene su buen uso tiene también su mal uso. Y temo, hermanos, que si no controlamos muy bien los botones, vamos a caer en esa trampa. Voy a leerles, pues, eso, y con eso tal vez terminamos. Porque eso, no vamos a tener tiempo para el cuarto mensaje, pero ese no es tan importante para nosotros. Esos tres mensajes ya basta para llamar la atención. Cuán grande es nuestra responsabilidad para con las cosas de Dios y la casa de Dios. Y es para nuestro propio beneficio y provecho. Bueno, dice el Salmo de la televisión. Es pasado pues como en el Salmo 23. Pero dice, la televisión es mi pastor. Nada me faltará. En delicados sillones me hará descansar. Me desviará de la fe. Destruirá mi alma. Me guiará por sendas del sexo y violencia. Por amor del patrocinador. Aunque ande en valle de sombra de mis responsabilidades cristianas, no temeré interrupción alguna. Porque la televisión está conmigo. Sus colores y su control remoto me infundirán aliento. Haré esas comerciales delante de mí, en presencia de mi mundanalidad. Unges mi cabeza con humanismo y consumismo. Mi codicia está rebosando. Ciertamente la flojera y la ignorancia me seguirán todos los días de mi vida. Y en mi casa mirando televisión, moraré por largos días. Pues es algo chistoso, pero trae realmente un mensaje muy serio. Sabemos que tiene mucha razón. Y es tan fácil caer en esto. Y hermanos, y llegamos a ser como este pueblo, contaminado. Porque si usted puede ser un cristiano santo delante de Dios, pero tan fácilmente esas cosas inmundas le dañan. Malos pensamientos. Si usted queda tarde la noche el sabro mirando alguna novela muy mala, pues muy mal calibre, ¿qué va a hacer su estado de ánimo al venir a la cena del Señor? ¿Va a tener buenos pensamientos del Señor y una alabanza y una adoración linda y limpia para el Señor? No, su mente todavía está contaminada. Y no es tan fácil borrar todo eso y concentrarse en el Señor. Hermano, tenemos que guardar nuestras mentes, ¿cierto? Dice Pablo en Filipenses 4, dice, todo lo que es bueno, todo lo que es sano, todo lo que es puro, en esto pensar. La mente es una cosa muy delicada, tenemos que protegerla. Y si es para nosotros adultos, ¿cuánto más para los niños? Yo creo que los niños son los más vulnerables hoy día a esas influencias de la media de comunicación. Y muchas veces los padres ni se dan cuenta de lo que están viendo. Hay muchos niños hoy día que tienen su propio televisor, su propio computador, y los padres ni se dan cuenta de lo que están mirando ahí en internet. ¡Qué peligro, hermanos! ¿Cómo podemos responder al Señor por esto? Un día tenemos que dar cuenta, ¿cierto? Por todo lo que hemos hecho y permitido. Y todo eso trae su consecuencia. Por eso el Señor llamó la atención a este pueblo. Pero terminó dándoles esta linda promesa, ¿cierto? Que hemos leído desde este día. Cuando se arregle todo ese problema, cuando se haga caso a las exhortaciones del Señor, desde este día os bendeciré. Y ojalá que este día sea hoy, hermanos, para nosotros.
2: Amén.
0: Amén. Vamos a orar al Señor. Amado Dios, amado Padre, a través de este profeta Geo, nosotros también podamos escuchar la voz tuya, la voz de Dios, hablándonos, exhortándonos, llamando la atención. Oh Señor, ayúdanos todos a aceptar esta palabra de todo corazón y reconocer que sí, hay cosas que debemos corregir. Hay tendencias que debemos cortar. Tenemos que responder como el pueblo de Israel en aquel tiempo, hace tantos años. Temían a Jehová. Se pusieron activos. Hicieron caso a la voz del profeta, que era profeta, era palabra de Dios. Y cambiaron sus caminos. Y estas preciosas promesas se realizaron y ellos terminaron de construir el templo. Fue construido a pesar de las dificultades y la oposición que se presentó. Oh, gracias Señor que tú quieres decirnos lo mismo hoy día. Tú quieres, Señor, ayudarnos. No nos mandas a hacer una cosa sola. Pero tú eres también un Dios celoso. Tú tienes tu santidad también. Y tú quieres que nosotros seamos también santos. Ayúdanos, Señor. Responder a este mensaje como es debido. Y que tu bendición principie desde este día. Aquí en esta asamblea de Manizales. Porque es tu deseo, Señor, bendecir. Y tú no tienes límites, Señor. Tú tienes muchas bendiciones. Señor Padre, muchas gracias te damos. Nos encomendamos a ti. Y los niños también con el mensaje que han escuchado. Bendícenos. Son importantes para ti. Y una vez más, Señor, encomendamos a ti. Los padres del pequeño Sebastián. Que tú, Señor, los fortalezcas, que ellos puedan tener mucha bendición en la crianza de este niño. En nombre de Jesucristo te lo pedimos. Amén.
2: Amén.

0: 16 horas, 1 minuto.
1: Muy buenos días. La oración entonces es el tema que vamos a buscar primero. Y en sus Biblias, Marcos capítulo 9, la primera parte de este capítulo es el relato de la transfiguración. Creo que todos conocemos bastante los detalles del pasaje, no lo vamos a leer porque queremos mirar el pasaje que sigue a partir del versículo 14 hasta el 29. Y quizás lo leo, Marcos 9, versículo 14. Están bajando pues del monte de la transfiguración. Cuando llegó a donde estaban los discípulos, vio a una gran multitud alrededor de ellos y escribas que discutían con ellos. Y enseguida toda la gente, viéndolo, se asombró y corriendo a él lo saludaron. Él les preguntó, ¿qué discutís con ellos? Respondiendo uno de la multitud, dijo, Maestro, traje a ti mi hijo, que tiene un espíritu mudo, el cual dondequiera que lo toma lo sacude, echa espumarajos, cruje los dientes y se va secando. Dije a tus discípulos que lo echaran fuera, pero no pudieron. Respondiendo él, les dijo, Generación incrédula, ¿hasta cuándo he de estar con vosotros? ¿Hasta cuándo os he de soportar? Traédmelo. Se lo trajeron, y cuando el espíritu vio a Jesús, sacudió con violencia al muchacho, que cayó al suelo revolcándose y echando espumarajos. Jesús preguntó al padre, ¿cuánto tiempo hace que le sucede esto? Él dijo, desde niño. Y muchas veces lo arroja al fuego o al agua para matarlo, pero si puedes hacer algo, ten misericordia de nosotros y ayúdanos. Jesús le dijo, si puedes creer, al que cree, todo le es posible. Un punto clave. Inmediatamente el padre del muchacho clamó y dijo, creo, ayuda mi incredulidad. Cuando Jesús vio que la multitud se agolpaba, reprendió al espíritu impuro, diciéndole, espíritu mudo y sordo, yo te mando que salgas de él y que no entres más en él. Entonces el espíritu, clamando y sacudiéndolo con violencia, salió. Y él, es el muchacho, quedó como muerto, de modo que muchos decían, está muerto. Pero Jesús, tomándolo de la mano, lo enderezó y se levantó. Cuando él entró en casa, sus discípulos le preguntaron aparte, ¿por qué nosotros no pudimos echarlo fuera? Y les dijo, este género con nada puede salir sino con oración. Es cierto que su Biblia probablemente dice oración y ayuno. Arriba en el encabezado de esta página 2, puse tres letras BLA. ¿Alguien sabe a qué se refiere eso? Ah, bien, bueno, ok. Por lo menos algunos la conocen. Simplemente porque el versículo es idéntico en la Biblia de las Américas, excepto que no dice y ayuno. El ayuno es importante y de hecho vamos a tratar el ayuno, pero creo que el punto aquí es oración. De hecho, el ayuno no sirve para mucho aparte de la oración. El ayuno es como un apoyo a la oración y lo vamos a tratar más tarde bajo otro encabezado, en otro tema. El punto es oración. De hecho, en la Biblia de las Américas hay una nota al pie de la página que dice que algunos manuscritos dicen y ayuno. El equivalente a esa traducción en inglés, la primera edición tenía esa nota al pie de la página, la más reciente edición ni tiene ayuno. Parece que no hay autoridad muy fuerte para eso, pero no es un punto importante porque el ayuno sí es importante y lo vamos a tratar, pero aquí el énfasis que queremos notar es Jesús dice, este género con nada puede salir sino con oración. ¿No es un poco sorprendente que Jesús no dijera algo diferente? Lo único que faltaba para remediar ese caso, para ayudar a ese padre y para sanar a ese muchacho o sacar de él el demonio, era oración. Lo que faltaba fue oración. Jesús no dijo, no, ustedes no pueden hacer eso me toca a mí, solamente yo puedo hacer esto. No dijo eso. que me sorprendió mucho una vez cuando, leyendo eso como lo había leído tal vez 100 veces antes, y de momento me quedo mirando, lo dejó muy abierto, ¿cierto? Cualquiera. Oración es la clave. Para mí fue una enseñanza muy poderosa que el Señor quiso aplicar a mi vida. Y entonces, en el pasaje aquí, ¿notaron cómo Jesús oró para echar el demonio? ¿Lo notaron? ¿Nadie lo notó? ¿Qué notan? Él no oró. ¿Cierto? Él no oró. Así que, ¿quebrantó su propia regla? No, eso no es así. El secreto no es orar en el momento necesariamente. Es bueno siempre orar en cualquier ocasión y en todas las ocasiones. Jesús lo hacía. Aunque yo hice un recorrido de los evangelios y no encontré ninguna ocasión cuando Jesús oró antes de hacer un milagro. Dio gracias en dos ocasiones, antes de repartir los 5 panes y los 2 pescados y antes de repartir los 7 panes, y también 3 ocasiones, también antes de llamar a Lázaro. Pero como que dio gracias a Dios, como si fuera ya un hecho cumplido. Claro, Jesús estaba siempre en comunicación con su Padre, y para mí ese es el punto. Jesús siempre oraba. Tienen una hoja que creo que sigue después, la oración en la vida y la práctica de Jesús. Y no vamos a estudiar esa hoja en detalle, pero es para su propio uso y comparación. Encontré 21 ocasiones en la vida de Jesús, ocasiones distintas, 21 ocasiones en que Jesús oró, estuvo orando. Tal vez el pasaje da la oración, o tal vez solamente menciona el hecho de que Jesús oró. Pero la impresión que deja eso es que Jesús siempre estaba orando. Él andaba, vivía en y respiraba el ambiente de la oración, la comunicación continua con su Padre. Es cierto que sacó momentos para salir a un lugar desierto, no solo momentos. Hay indicios de que su costumbre fue pasar la noche entera orando a su Padre en privado. Pero en su vida activa también oraba mucho. Es un espíritu, pues, de oración, una conciencia continua de su dependencia de su Padre, su necesidad de estar en comunicación con su Padre y responder a las comunicaciones que le venían, que le llegaban de su Padre. La oración no es simplemente hacerle peticiones a Dios. Gracias a Dios que nos invita a traer nuestras peticiones, y es una parte importante de la oración. Pero la oración más bien es una manera de vivir, un estilo de vida. Lo fue para Jesús. Aquí en la lista que tenemos brevemente, lo encontré interesante. Otra cosa que encuentro interesante aquí, si lo notan cuando lo consideran quizás con más calma, es que muchas de las ocasiones de oración en la vida de Jesús las encontré en Lucas, que en pasajes paralelos no se encuentra en otros de los evangelios. Lucas casi siempre lo reconocemos como el evangelio de ¿qué? ¿Cuál es su tema o su tema o su enfoque particular? Mateo es el evangelio del reino, ¿no? Y del rey. Marcos es ¿cuál? Del siervo. ¿Y Lucas? Hijo del hombre, su humanidad, ¿no? Su vida como ser humano. No es que son tan diferentes el uno del otro de los evangelios. Digo, el cuarto, Juan, es amor. Pues sí, pero hijo de Dios, su deidad. Y su deidad está en los 4. Pero el énfasis particular en Lucas es su humanidad, el hijo del hombre. El amor es más bien el tema del apóstol Juan, porque sí hay mucho amor en el Evangelio según San Juan, también en mi lengua no me obedece a veces, a veces el cerebro no da mandos correctos, en las epístolas de Juan y hasta en el Apocalipsis algunas veces. Por ejemplo, aquí, Cuando Juan Bautista le bautizó a Jesús, cuando vino subiendo del agua, bajó la paloma del cielo, ¿no? El Espíritu Santo en forma de paloma. Dice que cuando sucedió eso, Jesús estuvo orando. Lucas lo dice, los demás no lo mencionan. Y en el monte de la transfiguración, Lucas menciona que fue transfigurado cuando estaba orando. Y así hay cosas interesantes aquí que creo que nos ayudan a apreciar la vida de Jesús, el estilo de vida de Jesús, una vida de oración. Sí, Jesús no oró en este caso, pero Jesús estaba en continua comunicación con su Padre, por eso no tenía que orar necesariamente en momento dado. No sé si puedo decir que yo en algún momento dado no necesito orar. Creo que sería peligroso decir tal cosa. Pero Jesús estaba en una comunicación ininterrumpida toda su vida con su Padre. Y Él quiere que así la oración sea en nuestra vida, como hijos del mismo Padre y como siervos, discípulos y siervos de Jesús. ¿Cuál era el estado de los apóstoles? Ellos preguntaron, y sin duda con mucha frustración, con mucha angustia, ¿por qué nos vimos frustrados ante tanto público que no podíamos echar ese demonio? Fue una vergüenza para ellos, ¿no? Públicamente, además una frustración espiritual. Porque ellos sabían echar demonios, ¿cierto? Aquí un montón de referencias y no vamos a mirarlas todas, pero todas en alguna forma figuran en lo que vamos a cubrir. Pero en Marcos capítulo 6 es cuando Jesús envió a los discípulos de dos en dos. Conocemos esa historia, ¿no? Ese relato. Los envió de dos en dos y les dio instrucciones. ¿Cuáles instrucciones? Sacar espíritus inmundos, entre otras cosas, sanar enfermos. En Mateo sus instrucciones incluían resucitar muertos. Y tal parece que lo hacían. No hay nada que indica que no lo hicieran. No lo hicieron. Sí, y sanar enfermos, predicar el evangelio, pero echar fuera demonios. Y lo habían hecho. Y lo habían hecho con éxito. Y en este caso se ven frustrados. Y están confusos, confundidos. Y yo lo estaría también. Pero miremos. Yo creo que podemos ver en esta época, en la primera parte del capítulo y más adelante, algo de cuál fue el estado de esos discípulos, y que no fue una actitud, una mentalidad de oración, una actitud de oración, sino un espíritu demasiado humano como el mío, y sospecho que también el de ustedes, en algunos casos por lo menos. En la primera parte de Marcos 9, aquí están en el monte de la transfiguración y sabemos lo que sucedió allí, ¿no? Jesús se presentó en toda su gloria, una brillantez que los escritores no saben cómo describirlo, ¿no? Y delante de ese espectáculo, pues Pedro quiere hacer una sugerencia. Pedro a veces viene con unas muy buenas sugerencias y otras veces viene con ideas que son bombas atómicas, ¿no? Y este es uno de esas últimas ideas. Pero dice, maestro, en el versículo 5, Pedro dijo a Jesús, maestro, bueno es para nosotros que estemos aquí. Hagamos tres enramadas, una para ti, otra para Moisés y otra para Elías, pues porque Moisés y Elías estaban conversando con Jesús. Versículo 6, no sabía lo que hablaba, pues estaban asustados. En Lucas dice que estaban cargados de sueño, embargados de sueño. En un momento tan sagrado, tan glorioso, estaban embargados de sueño. ¿A usted le ha ocurrido que alguna vez en un servicio, una predicación o hasta en la cena del Señor se duerme o casi se duerme? Bueno, a mí me ha pasado. A mí me ha pasado. ¡Vergüenza! ¿Para qué? Perdieron el momento más glorioso de toda la vida de Jesús en la tierra, todo su ministerio. O si no lo perdieron por completo, por lo menos no lo disfrutaron a plenitud. No sabía que, lo que hablaba. Estaba en un espíritu como menos de lo que debía estar. No era un espíritu de oración, de dependencia, de simplemente oír y no hablar tanto. Fue cuando vino la nube y desde la nube la voz de Dios Padre desde el cielo decía: este es mi hijo amado. Pongan atención. ¿Sí? A él oíd. Este es mi hijo amado. Para mí ese es el más importante, el tema más importante, el enfoque de mi atención más central, más que toda otra cosa. Y así debe ser para ustedes. Entonces, no hablen, escúchenle. Pero no estaba oyendo, no estaba atento, como a veces yo no estoy atento. Un espíritu que no debía, digo, en una condición de ese momento, una condición espiritual que no convenía. Más abajo, después del pasaje que leímos, del 14-29, en el 30 dice: saliendo de allí, caminaron por Galilea, y no quería que nadie lo supiera, pues enseñaba a sus discípulos y les decía: el Hijo del Hombre será entregado en manos de hombres, y lo matarán, pero después de muerto resucitará al tercer día. Pero ellos no entendían esta palabra, y tenían miedo de preguntarle. No están en una relación cómoda con Jesús aquí, que no se atreven tampoco a preguntarle algo que les tiene confundidos, que les deja que no entienden. Interesante que el tema es el mismo de la conversación en el monte de la transfiguración. Otro detalle de Lucas, él es quien nos dice cuál fue el tema de la conversación que tuvieron Moisés y Elías con Jesús. ¿Cuál fue el tema? Hablaban de su partido en Jerusalén, o que pronto iba a cumplir en Jerusalén, palabras al efecto. El tema entonces de esa conversación que ellos tal vez no atendieron fue eso, el ministerio culminante de Jesús, porque a eso había venido a la tierra. Había venido para vivir, para enseñar, para preparar discípulos, pero sobre todo su misión fue de morir, de ir a la cruz. Así que es el punto número uno en la agenda de Dios para él y en la agenda de Jesús también. La primera prioridad. De eso están hablando y los discípulos lo pierden. Aquí también les dice lo que le va a pasar, lo que le va a suceder, y no lo captan. Es interesante recorrer los evangelios y notar cuántas veces él les dijo, por lo menos tres veces clarísimamente y otras veces más, tal vez no tan claras, que les advirtió que le iban a traicionar, que lo iban a matar, que él iba a resucitar. Y simplemente cuando llegó la resurrección, todos estaban desprevenidos, les tomó por sorpresa la resurrección. No lo esperaban, simplemente no lo esperaban. Los enemigos de Jesús sí, recordaron que él había dicho: al tercer día voy a resucitar, y mandaron sellar la tumba para evitar esa tragedia, ese fiasco. Bueno, no lo evitaron, pero los enemigos captaron ese detalle, los discípulos no. Bueno, una discípula tal vez, vamos a hablar de ella otro día. Así que son como, son insensibles para lo que está pasando con el Señor. No están muy bien en contacto, en comunicación, en armonía, en comunión con Él. Y no se puede orar bien así. Yo lo sé por experiencia, y creo que ustedes también. Siguiendo el verso 33, llegó a Capernaum, y cuando estuvo en casa les preguntó: ¿qué discutíais entre vosotros por el camino? Pero ellos callaron de vergüenza, ¿no? Porque por el camino habían discutido entre sí sobre quién había de ser el mayor. No sé si fue porque Jesús les habló de su muerte que pensaban: bueno, si ya estamos sin líder, habrá que nombrar otro líder. Ah, yo quiero ser. No sé si ese fue lo que motivó esa discusión. Pero discutían quién iba a ser el mayor, el líder, el jefe del grupo. Eso es una consideración espiritual, ¿sí o no? Bastante carnal, ¿cierto? Jesús les tuvo que dar una lección sobre eso más tarde, en Lucas 22, en el Getsemaní. o en la ocasión de su casi de su traición. Más abajo, en el 38, verso 38 de Marcos 9, Juan le respondió diciendo: Maestro, hemos visto a uno que en tu nombre echaba fuera demonios, pero él no nos sigue, y se lo prohibimos porque no nos seguía. ¿Qué espíritu es ese? Exactamente, sectario, el sectarismo. La clave está en su palabra que dice, él no nos sigue. ¿Qué importa si nos siguen? ¿Qué importa si están en comunión con nosotros? Si están en comunión con Jesús, eso es lo que vale. Y ojalá todos los que estamos, entre comillas, en comunión con nosotros, realmente estén en comunión con Jesús. Porque ser cristiano es una cosa y hacer todas las cosas correctas es una cosa, como estaba diciendo aquí Julio, pero la realidad en el corazón es lo que... Y aquí ellos estaban poseídos de un espíritu sectario. No podemos permitir que otro haga la obra. Bueno, habían pasado la frustración de no poder echar un demonio cuando antes lo habían hecho, y ahora venga otro que lo hace en el nombre de Jesús. Y eso no puede ser, no podemos tolerar eso. La envidia, el orgullo, por supuesto. Todas esas cosas estorban nuestras oraciones. Esas actitudes, esos sentimientos, ese corazón. Uno más, y para él hay que ir a Lucas 9, porque no creo que los otros evangelios lo tengan. Lucas 9. Es interesante notar los detalles que un escritor tiene que otros no tienen. Y no es solo Lucas. Marcos tiene algunos detalles que a veces llaman la atención, que no aparecen en los otros evangelios y son para nuestra enseñanza. Lucas 9:51. Cuando se cumplió el tiempo en que él había de ser recibido arriba, afirmó su rostro para ir a Jerusalén y envió mensajeros delante de él, los cuales fueron y entraron en una aldea de los samaritanos para hacerle preparativos, pero no lo recibieron, porque su intención era ir a Jerusalén. Había puesto su cara como para ir a Jerusalén. Estoy leyendo la Reina Valera 95, no sé si alguien lo tiene, pero hay algunas palabritas diferentes. 54. Al ver esto, Jacobo y Juan, sus discípulos, le dijeron: Señor, ¿quieres que mandemos que descienda fuego del cielo, como hizo Elías, y los consuma? Qué divertido sería eso, ¿no? Qué tremendo sería. Porque no lo recibieron, ¿qué pasaría si fuéramos a evangelizar y la gente no quería creer y mandamos fuego del cielo para quemarlos? No, ese fuego viene a su tiempo, ¿cierto, no? Todo el que no crea, pero no nos toca a nosotros. Y el Señor dice, vosotros no sabéis de qué espíritu sois. A veces nos olvidamos de qué espíritu somos, ¿cierto? El Espíritu de Dios, Dios mismo, reside en este corazón, en este cuerpo, en esta vida, para guiar mi vida de acuerdo a la voluntad de Dios y en obediencia a la palabra de Dios, y de manera que promueva el conocimiento de Dios en el mundo y de Jesucristo. No reaccionamos así, eso es muy humano, muy carnal. Y no lo digo condenándolos, ¿no? ¿Alguien aquí tiene derecho a tirar la primera piedra, a condenar a la carnalidad en otro cristiano? El Señor nos ha mostrado esto para enseñarnos. Y para un hermano esta mañana, o el hermano anoche, dijo, un espejo. Es un espejo para que nos miremos a nosotros mismos. Pues esas actitudes militan contra un espíritu de oración, que es un espíritu de dependencia, un reconocimiento de nuestra necesidad y a la vez un reconocimiento de quién es Dios, quién es nuestro Padre. He mandado a hacer copias de una hoja que les voy a repartir mañana. No traje copias, pero hablé y presenté una serie parecido en una clase de adultos allá donde vivo, y titulé la serie, "Pero Dios, tú prometiste". ¿Usted se ha sentido así alguna vez? "Pero Dios, tú prometiste". Mas sin embargo, oro y no recibo respuesta. ¿Qué de tantas respuestas, tantas promesas en la palabra de la oración contestada? Porque mi espíritu puede estar malo, pero hay veces que seguramente yo oro con toda la potencia del Espíritu Santo y aún así parece que no recibo mis respuestas. Bueno, no sé si voy a poder responder, contestar esa duda, esa pregunta a plenitud, pero creo que hay indicios en la palabra que nos ayudan a comprender por qué no recibimos respuestas y cómo Dios quiere que oremos para que Él pueda con todo gusto cumplir sus promesas. Dios si promete es porque quiere cumplir. Hay un texto que me llama la atención en, sin leer todas las promesas que el Señor nos ha dado, estarán en la hoja y ustedes las conocen y la hoja no contiene todas, tampoco. Pero hay una palabra en el Salmo 138 que me llama la atención, versículo 2. Salmo 138, la última parte del versículo 2. Pero leo todo el versículo. Salmo 138, 2. "Me postraré hacia tu santo templo y alabaré tu nombre por tu misericordia y tu fidelidad". Esta parte. "Porque has engrandecido tu nombre y tu palabra sobre todas las cosas". He hecho un estudio de yo no sé cuántas Biblias tengo en casa, unos 30 y pico, en inglés y español. Y les he puesto, a veces hago esto, ¿no? Yo no empleo la computadora como debo quizás, pero pongo todas esas Biblias en línea y comparo, o más bien escribo en la máquina. Escribo este versículo de cada uno de esas versiones como para comparar y para tratar de sacar mejor la idea. Pero la idea que pude sacar aquí cuando dice que Dios ha engrandecido su nombre y su palabra sobre todas las cosas. Cuando habla de su palabra, hay una traducción que encontré que pone la palabra promesa allí. Creo que la idea es, en primer lugar, entendemos que su nombre está por encima de todo, ¿cierto? Eso yo creo que lo tenemos varias veces en Isaías. Y claro, en Filipenses 2 dice que Dios exaltó a Jesucristo después de que Él se rebajó, se anonadó para sufrir la muerte de la cruz, que Dios lo exaltó hasta lo sumo, le dio un nombre que es sobre todo nombre. Y para nosotros, cristianos, oramos en el nombre de Jesús. Y el nombre de Jesús es una misma cosa con el nombre de Jehová realmente. Es la misma persona y el mismo nombre. Está por encima de todo, pero también dice tu palabra sobre todas las cosas. Algunas Biblias tienen... "Has engrandecido tu palabra hasta por encima de tu nombre". No sé si es correcto, pero la idea es que Dios es Dios. Su nombre es el más exaltado en todo el universo. Pero Él ha puesto su palabra allí con su nombre, porque realmente el nombre de una persona, su fama, su reputación, depende de su palabra. ¿Cierto? Si no cumple su palabra, no vale. No tiene buena fama, no tiene reputación que vale. Entonces, Dios, su palabra, aquí vamos a ponerle tu palabra dada, o sea, su promesa, su palabra dada, su palabra jurada, porque toda palabra de Dios, no hay posibilidad de que Dios no responda a la oración, no conteste las oraciones que Él nos solicita. Él cree que él quiere que oremos porque quiere responder. En el Antiguo Testamento hubo muchas ocasiones. Bueno, me gusta un versículo que está en un capítulo que estuvimos leyendo hace poco, aquí en 2 Crónicas 16, la vida de Usías. Ah, no, me equivoco, es Asa. Pero en 2 Crónicas 16. Sin duda ustedes han notado este versículo. Es como uno de estos versículos como que se salta del contexto allí cuando uno va leyendo. Y le agarra la atención. Asa fue uno de los reyes buenos, pero tuvo sus fracasitos también. y en una ocasión consultó o solicitó la ayuda de otro rey, otra ayuda humana en lugar de la ayuda del Señor para el problema que tenía, para el ejército que confrontaba. Y el Señor, a mitad del verso 8, dice: con todo porque te apoyaste en Jehová, Él los entregó en tus manos. Ah, está recordando lo que sucedió antes. Verso 7, a mitad del verso: por cuanto te has apoyado en el rey de Siria y no te apoyaste en Jehová tu Dios, por eso el ejército del rey de Siria ha escapado de tus manos. Los etíopes y los libios no eran un ejército numerosísimo con carros y mucha gente de a caballo. Con todo, porque te apoyaste en Jehová, Él los entregó en tus manos. Esa es la lección. Se había apoyado en Jehová y Jehová le dio la victoria. Ahora se apoyó en otro rey. Y fue un fracaso. Verso 9: porque los ojos de Jehová contemplan toda la tierra para mostrar su poder a favor de los que tienen un corazón perfecto para con Él. ¡Qué tremenda promesa! Además de todas las otras para la oración. Jehová se siente en el cielo y dice en varios textos que nos está mirando constantemente. Y una cosa que está buscando con su mira constante, continua sobre nosotros, es cualquier oportunidad de demostrar su poder a nuestro favor. Y cuando oramos, le damos oportunidades de hacerlo. Le ayudamos a completar, a cumplir esta promesa. Los ojos de Jehová contemplan toda la tierra, recorren toda la tierra, dicen algunas traducciones, para mostrar su poder a favor de los que tienen un corazón perfecto para con Él. Locamente has procedido en esto, por eso de aquí en adelante habrá más guerra contra ti. No creo que esa promesa tiene condiciones ni tampoco fecha de vencimiento, ¿no? Fue para Asa, siglos atrás, pero es para nosotros. Porque es una verdad absoluta. Jehová busca oportunidades de demostrar su poder, demostrarse como es, en favor de los que son suyos. De los que, no dice los que son suyos, los que tienen corazón perfecto, o sea, entero. Corazón unido, íntegro, delante de Él. Y esa es parte de la base de éxito, si puedo decirlo. Casi no quiero usar ese término porque éxito casi siempre suena a algo material, ¿no? Pero éxito, vamos a decirlo, éxito en la oración. Oración que vale delante de Dios y que traiga respuestas. No es que estamos buscando modos o medios de usar una palanca con Dios para obligarlo a que conteste. No, ya Él ha puesto las condiciones. Debemos aprenderlas y debemos orar porque Él quiere que oremos. Hay tres referencias acá que no voy a leer, pero dice Josué 21:45 y 23:14 y Primera de Reyes 8:56. Son todos textos que dicen casi una misma cosa. No nos ha fallado ni una cosa, un detalle, una palabra creo que es, de todas las buenas promesas que nos dio Jehová. Sí que era la experiencia en el Antiguo Testamento, que sus promesas se cumplían. Vamos a 2 Pedro, primer capítulo.

justicia. Por medio de estas cosas nos ha dado preciosas y grandísimas promesas para que por ellas lleguéis a ser participantes de la naturaleza divina, habiendo huido de la corrupción que hay en el mundo a causa de las pasiones. Nos ha dado preciosas y grandísimas promesas. La vida cristiana es una vida basada en las promesas de Dios. La palabra escrita, y que esa palabra escrita contiene su palabra dada, pero vamos a tratarla como palabra dada. Palabra jurada, que Él quiere cumplirla, quiere bendecirnos, quiere que nuestras vidas sean para su honra y gloria, por supuesto, pero también que vivamos en bien de otros. La oración no es, como ya dije, como una palanca para sacar cosas de Dios. Se han dicho muchas veces como un catálogo que se anotan los productos que uno quiere comprar y los manda a comprar por teléfono y por correo y después le vienen, o por el internet. No, la oración no es eso. Es comunicación de Dios, comunión con Dios. Realmente creo que la oración es adoración. No es todo lo que es la adoración, pero es parte de todo lo que es la adoración. Porque es dar a Dios su lugar, es reconocer su omnipotencia, reconocer su bondad, que Él quiere suplir nuestras necesidades. Además, quiere que vivamos nuestras vidas al ritmo de su voluntad, en armonía con su palabra, bajo la dirección de su Santo Espíritu. Todo eso lo sabemos. La oración es la actitud o el espíritu que nos mantiene en eso y con el cual seguimos adelante con Dios en eso. ¿Por qué importa a Dios la oración? ¿Por qué es tan importante para Dios la oración? Creo que hay unos indicios en la palabra. Aparte de suplir nuestras necesidades o demostrar su poder, las dos últimas referencias aquí creo que nos dan una idea. Y sin duda hay otros textos que se podría citar, pero por ahora, Proverbios 15:8. El sacrificio que ofrecen los malvados es abominable para Jehová. Así que no es simplemente la cuestión de orar, es quién ora. Y como ya hemos tratado de insistir, la condición en la cual oramos. Pero la segunda parte del verso, la oración de los rectos es su gozo. La oración de los rectos es su gozo. ¿Quiere alegrar el corazón de Dios? Platica con Él. Vaya donde Él para cualquier cosa que te preocupe o que te alegra en el momento. Ustedes todos han leído los Salmos, ¿cierto? ¿Cuántos temas hay en los Salmos? En cuanto a las oraciones o las peticiones de David. Yo creo que toda circunstancia que podríamos enfrentar en la vida figura en algunas de las oraciones de los Salmos de David. Porque todo lo platicaba con Dios. ¿Le daba quejas? Estoy leyendo un libro que es interesante, como ese libro, La vida con propósito. No sé si alguien aquí lo ha leído. El autor, y creo que tiene razón, aunque claro, es un autor humano. Esta no es palabra de Dios. Pero creo que tiene buena base en la palabra de Dios. Pero él cita a David también y dice, Dios quiere que le demos las quejas. ¿Cómo se llama? La palabra no me viene. Pero las cosas que nos han dejado desanimados o que nos han frustrado, las frustraciones de la vida, las cosas que hasta creemos que Dios las ha hecho mal. Bueno, si en realidad yo pienso eso, creo que no estoy en comunión con Dios. Pero a veces hay cosas que simplemente no podemos figurar, no podemos comprender cómo es. Dios quiere que vayamos donde Él y hasta que le demos una queja. Que le alabemos, que le pidamos.

0: que todo en la vida que lo platiquemos con él. Jesús lo hizo, David lo hizo. David, el hombre según el corazón de Dios. Entonces, ¿por qué no hacerlo yo? Los discípulos no estaban en una condición de oración, no estaban en un espíritu de oración. No tenían las instrucciones que tenemos nosotros, ¿no? Aunque tenían el ejemplo de Jesús. Porque esas 21 ocasiones cuando Jesús oró durante su tiempo en la tierra, 21 ocasiones que tenemos escritas, grabadas, muchas más, sin duda. Y ellos andando con él 24 horas, 7 días, probablemente, noche y día, observaban su vida de oración. Fue una enseñanza muy poderosa para ellos, que parece que no captaron muy bien. Y otra vez, no los critico, yo soy hecho de la misma materia, la misma carne. En Apocalipsis, ustedes habrán notado esto. Capítulo 8. Estamos en el cielo. No sé si esta es la única ocasión que menciona eso en Apocalipsis. Me está que hay otro, pero en el capítulo 8, verso 2, luego vi los siete ángeles que estaban de pie ante Dios y se les dieron siete trompetas. Otro ángel vino entonces y se paró ante el altar con un incensario de oro y se le dio mucho incienso para añadirlo a las oraciones de todos los santos sobre el altar de oro que estaba delante del trono. El humo del incienso con las oraciones de los santos subió de la mano del ángel a la presencia de Dios. Las oraciones, si no son en sí incienso para Dios, van junto con incienso. O sea, son un aroma agradable. ¿Cuántas veces no leemos en el Antiguo Testamento que cuando cierta persona, Noé quizás fue el primero, no sé si antes de Noé se lea esta expresión, es posible, Noé después de salir del arca, hizo un sacrificio, ofreció un sacrificio a Dios, y dice que Dios sintió olor grato. La oración es un olor grato para Dios, es un incienso, es un sacrificio. No un sacrificio en el sentido de que yo me niego a alguna cosa para poder darla a otra persona. No en ese sentido. Pero en el sentido de que es el ofrecerle a Dios algo precioso que Él aprecia. Algo que le agrada. Y la oración es ese algo. ¿Es posible que Dios... No quiero humanizar a Dios. Pero pienso que tal vez sería, pues, si Dios fuera como nosotros, vamos a ponerlo así, si Dios fuera como nosotros, se sentaría allí al lado del teléfono, ¿cuántas horas? ¿Cuántos días? Esperando nuestra llamada y no llega. Eso le alegra el corazón cuando oramos, cuando nos ponemos en comunicación con Él. Y de ahí viene el poder, para, no tanto para hacer milagros. Si hay que hacer un milagro, Dios puede hacer milagros. Y si quiere usarme a mí, bien, que me use. Pero el punto no son milagros. El punto es el poder de Dios libre para obrar en mi vida, para cumplir sus propósitos, para traer honra y gloria a su nombre, para glorificar y exaltar al Señor Jesucristo, para traer almas a Cristo, para ministrar para la edificación de su iglesia, para hacer su obra, lo que sea. Poder para eso. Y además, Julio estuvo hablando del hogar y la familia, y se me ocurrió que, bueno, él lamentó el que muchos niños se crían en hogares donde no hay dos padres. Sabemos que esa es una de las plagas más peores de nuestra edad, nuestra época. Una de las cosas que hay que hacer para el bien de los niños y la solidaridad de la familia es que los matrimonios sean unidos, que gastemos tiempo y atención y recursos en consolidar y en unificar la relación entre esposos. No voy a mencionar maneras de hacerlo, pero hay muchas. hay conferencias, hay libros, hay retiros, estudios bíblicos, muchas cosas. Pero es muy importante que el matrimonio sea unido. No he divagado de mi tema. Mi punto es, esta es una manera de dar testimonio ante el mundo. En un mundo donde el matrimonio es un fracaso casi total, un matrimonio sólido, un matrimonio feliz, un matrimonio unido, un matrimonio en que cada cual está todavía después de cuántos años casados, yo llevo 45, pero no me pongo como ejemplo todavía en esto. Estamos luchando todavía para llegar a eso. Pero que están todavía enamorados uno del otro, como en la luna de miel, como en los primeros días. Dios quiere que eso sea. Él no quiere que el amor se enfríe, el matrimonio se vaya deteriorando y después de bastante tiempo son dos personas que comparten la renta para poder vivir juntos, pero realmente casi no conviven, casi no comparten. Es por eso que se disuelven los matrimonios en el mundo, pero el cristiano, el poder de Dios hace falta para realizar y cumplir lo que Dios ha creado, el matrimonio. Poder de Dios viene a través de nuestra vida de oración, nuestra relación en nuestras oraciones con Dios. Jamás en la vida he terminado antes de tiempo. Este es un día festivo. No sé si hay preguntas o comentarios adicionales, porque si no, les voy a soltar temprano. Si Felipe me permite, y no ha dicho nada. Pues sí. El demonio, el Señor dice, este género, esta clase no sale sino con oración. Solo la oración hacía falta. Ellos, la implicación es que ellos seguramente hubieran podido echar ese demonio si estuvieran en espíritu de oración, si su andar con el Señor, su comunión con el Señor, sus oraciones hubieran sido como las de él. Él oraba constantemente, continuamente, día, noche, a cualquier hora, en cualquier ocasión. Bueno, no voy a repetir lo que ya dije. Esta clase no sale sino con oración. Interesante, ¿no? Fue un caso, por eso leí el pasaje, porque el caso es crítico, ¿no? Es triste. Pero no es imposible. Para Dios no hay imposibilidades. Y Dios, bueno, no imposibilitemos que Dios haga lo que Él quiera a través de nosotros por falta de orar. Vamos a decirlo así y dejarlo, vamos a orar. Padre amado, gracias por la oración. Ayúdanos a aprender cómo orar. Casi dije cómo usar la oración, pero no es para usarla, sino para practicarla según lo que tú indicas en tu palabra, según tu voluntad. Ayúdanos a aprender, ayúdanos a ver en tu palabra toda la instrucción, todos los consejos que necesitamos para practicar mejor la oración, para tu honra y gloria, y tu gloria, no tanto para suplir nuestras necesidades. Tú eso lo has hecho muy, muy bien. Aun cuando no oramos, aun cuando no nos lo merecemos, que nunca lo merecemos. Ayúdanos pues a orar para tu placer, para tu honra y gloria, y también para así estar libres y abiertos para recibir tu poder, o para que tu poder pueda fluir a través de nuestras vidas, en bien de otros y en cumplimiento de tu voluntad. Y para glorificar el nombre de nuestro Señor Jesucristo. Lo pedimos en ese digno y exaltado nombre. Amén.
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Quisiera tratar esta mañana el tema de la Trinidad, el tema de la Santa Trinidad. Si alcanzan a leer, ahí está, la Santa Trinidad. Un librito muy bueno que quisiera recomendar, el hermano allá que graba los mensajes, él tiene ejemplares. El precio normal del año pasado era 1.200, el hermano tiene unas copias a 1.000 pesos todavía. Si usted quiere, se puede hablar con él después. Tema muy importante, la Trinidad. Algunos se preguntaban, ¿y por qué ponernos a estudiar la Trinidad? ¿No hay como otros temas como más prácticos, como más útiles, que ponernos a gastarle tiempo al tema de la Trinidad? Pues es interesante que en Juan capítulo 4, cuando la mujer samaritana llega a Jesús y quiere hablar con él sobre cuestión de adoración, él que dice que Dios busca verdaderos adoradores que le adoren ¿cómo? En espíritu y en verdad. En espíritu, de pronto refleja la necesidad nuestra de que sea una adoración íntegra de nosotros en el poder del Espíritu Santo, y en verdad que tengamos una perspectiva verdadera de quién es que estamos adorando. Los hermanos que estén haciendo las clases bautismales, ayer tenían la mayoría un versículo memorizado, Colosenses 1.10, que es una oración del apóstol Pablo. Él decía, oraba por ellos para que estuvieran creciendo en el conocimiento de Dios. El deseo de Pablo por estos cristianos en Colosa era que ellos crecieran, ¿en qué? En el conocimiento de Dios. Y claro, ese tiene el aspecto personal de conocerle, saber que él es de confianza, poder confiar en él. Pero también el conocimiento, entender con nuestra mente un poco más cómo es Dios. ¿Cómo podemos conocer a Dios? En Romanos capítulo 1, versículo 20, vemos que hay ciertas cosas de Dios que nosotros podemos percibir, que nosotros podemos entender al mirar la naturaleza. ¿Qué vemos en la creación? Pues allá en Romanos 1:20 dice que nosotros podemos ver en la creación el eterno poder de Dios y la deidad de Dios. Al ver la creación, al ver por ejemplo un terremoto, que la tierra se mueve en Pereira, y nosotros fuimos a Caicedón y por allá también movió, y es que hay mucho terreno pues entre Pereira y por allá, y todo se movió, pues da cierta impresión del poder de Dios. La deidad de Dios también se puede observar más o menos mirando la naturaleza. Todo lo que vemos tiene principio, detrás de eso hay algo y alguien, algo que transciende. Pero después de eso, si Dios no se revela, quedamos corchados. En la naturaleza vemos algo de Dios, pero es limitado lo que vemos de Dios. Si queremos una revelación, o queremos un entender más completo de quién es Dios, tenemos inevitablemente que acudir a las Sagradas Escrituras. Es aquí en las Sagradas Escrituras que Dios escoge revelarse. Algunos dicen, no, para mí Dios es como un abuelo muy bueno. Otros dirán, no, pues que para mí Dios es como un policía, con un bolillo como grande y unos ojos muy grandes que pues lo está siguiendo a uno con ese bolillo. Bueno, para mí Dios es, bueno, ¿y qué nos importa para quién es Dios para usted? Lo importante es ver quién es Dios y luego adaptarnos a la revelación de Dios. No es cuestión de yo imaginarme cómo quiero que Dios sea y a mí me gusta un Dios así. Es cuestión de ver cómo se revela Dios y adaptarnos nosotros a esa revelación. Antes de como meternos quizá al tema de la Santa Trinidad, quiero hacer dos advertencias. Cierto que el tema de la Trinidad no lo hemos tocado aquí por mucho tiempo. Estuve pensando, creo que fue en el 93 que el hermano Julio habló de la deidad de Cristo. Me acuerdo aquí con un tablero. Desde eso no hemos tocado mucho este tema, un tema muy importante. Las dos advertencias son estas. El lenguaje que usted y yo usamos, el castellano, el inglés o cualquier otro idioma que usted hable, es un lenguaje que se ha desarrollado para describir experiencias terrenales. O sea, las palabras que usted y yo usamos son palabras que describen lo que sentimos y lo que vemos. Entonces, no es de sorprender que cuando se habla de la naturaleza de Dios, el lenguaje se nos limita.
O sea que el lenguaje, no hay una expresión adecuada para hablar de la naturaleza de Dios, porque Dios es algo que transciende esta creación. Por ejemplo, el domingo pasado varios de aquí visitaron una comunidad indígena llamada los chamí. El idioma chamí es un idioma más o menos básico. Si usted va a la comunidad chamí y usted en chamí quiere explicarles cómo funciona un teléfono, ¿qué pasa? ¿Cómo es que se dice alambre en chamí? Es que aquí no usan alambres. Es que tiene un timbre, aquí nadie tiene, aquí pues no tiene una palabra para timbre. Luego usted le quiere explicar cómo funciona una estufa de microondas. Y microondas no, como le dice a un en chamí, que microondas. Nos damos cuenta que el lenguaje chamí es limitado en cuestiones técnicas. El lenguaje humano que usted castellano, que usted y yo hablamos, es un lenguaje limitado para expresar las realidades de Dios. Y por eso uno encuentra aparentemente contradicciones. Es que Dios está tratando de revelar un Dios universal, un Dios que nos transcende, y se está tratando de expresar, se está tratando de demostrar en un lenguaje limitado que es el nuestro. Esa es la advertencia número uno. La advertencia número dos se encuentra en 1 Corintios 2, donde dice que el hombre natural no percibe lo espiritual. Especialmente cuando hablamos de la naturaleza de Dios, que es un tema muy complejo, pero muy real y muy interesante, tenemos que darnos cuenta que si no somos hijos de Dios, si somos naturales con la mente natural, no se entienden las cosas espirituales. Ese versículo es el versículo 2:14. Pero vamos a seguir porque hay mucho que avanzar. Vamos a cruzar varias referencias bíblicas. Entonces lo que yo sugiero es que si tiene un lapicero, quiere apuntar alguna de estas cosas o hacer marcaciones en sus Biblias, sería muy útil. Porque no, realmente no nos va a quedar tiempo en mirar todas las citas. Bueno, empecemos con la Trinidad. ¿Qué es la Santa Trinidad? Los musulmanes, cuando ellos critican a los cristianos, ellos creen que la Trinidad es Dios Padre, María y Jesucristo. Papá Dios, mamá Dios y el niño Dios. Eso es un error, la Biblia no habla de esa clase de Trinidad. A veces algunos católicos dan la impresión, por estar hablando de la Madre de Dios, de que están hablando algo así. Pero la Trinidad no incluye a María. La doctrina de la Trinidad es que es un solo Dios verdadero en tres personas. Padre, Hijo y Espíritu Santo. Un Dios verdadero en tres personas. Padre, Hijo y Espíritu Santo. No son tres dioses. Esta naturaleza de Dios, que vamos a mirarla en más detalle ahora, pero que Dios mismo se ha revelado así, porque es que así es Dios, es único en este mundo. No hay ninguna religión en todo el planeta que tenga una descripción de Dios como el Dios de la Biblia. Que un solo Dios verdadero, sí, los judíos también creen un Dios verdadero, los musulmanes también. Tres dioses, o cuatro dioses, o 50 dioses, hay religiones que tienen muchos dioses. El cristianismo no es una de ellas. Somos únicos como cristianos aceptando la revelación de Dios, que Dios está revelando como uno solo Dios en tres personas, Padre, Hijo y Espíritu Santo. Algunos de los que critican esta doctrina, esta enseñanza clara de las Escrituras, dicen es que la palabra Trinidad no aparece en la Biblia, ustedes se inventaron eso. Es muy cierto que la palabra Trinidad no aparece en la Biblia. Es una palabrita que se ha inventado, tri, unidad, tres, un Dios verdadero, Padre, Hijo, Espíritu Santo, un Dios verdadero, tri, unidad, ahí salió la palabra Trinidad. Que usted la puede usar, muy bien, yo también la puedo usar, si a usted no le gusta usarla, tranquilo, no la use. Pero eso sí, Dios se ha revelado en Padre, Hijo y Espíritu Santo. Hay otras palabras que nosotros usamos que no están en la Biblia. Cuando decimos que Dios es omnipresente, ¿qué quiere decir eso? Dios es omnipresente, que está en todas partes. ¿Eso es verdad o no es verdad? Es muy verdadero, Dios está en todas partes.
Pero la palabra omnipresente no aparece en la Biblia. Si a usted no le gusta la palabra omnisciente, diga, Dios está en todas partes. O si no, diga que es omnisciente, lo mismo. La palabra Biblia no aparece en la Biblia. Pero ninguno de nosotros tenemos problema con decir que esto es una Biblia. Viene la palabra Biblia, viene del libro, y esto es un libro. Biblioteca, viene de la misma raíz. O sea, no nos peguemos en la terminología. La enseñanza de la Trinidad sí emana de las Escrituras, como vamos a ver. Voy a dividir el tiempo que nos queda en cuatro. Unas secciones más amplias, otras más cortas. Esencialmente, para probar la enseñanza de la Santa Trinidad, es mejor mover en cuatro pasos. Cuatro pasos que son lógicos y son cuatro pasos que tienen apoyo bíblico, como vamos a mirar. El primer paso que vamos a ver es que Dios es uno. El segundo paso que vamos a ver es que el Padre es Dios. El tercer paso que vamos a ver es que Cristo es Dios y Cristo es diferente al Padre. Y el cuarto y último paso es que el Espíritu Santo es una persona, que el Espíritu Santo es Dios y que el Espíritu Santo es diferente al Hijo y al Padre. Conclusión: que tanto el Padre como el Hijo como el Espíritu Santo, cada uno es Dios en un solo Dios verdadero. ¿Un misterio? Es un misterio. Es una revelación del más allá. Es una revelación de algo que nos transcende. Una revelación de la naturaleza del que creó todo esto. Es una revelación. Y yo creo que el estudio este, que yo lo he estado estudiando ya por casi un mes, preparando un capítulo para un curso nuevo que va a salir en estos días sobre el bautismo, que va a tener un apéndice sobre la Trinidad, es un tema que como que lo llena uno como de... No sé, como que lo estira uno. Y se da cuenta de lo pequeñito que somos nosotros. Que con toda la potencia, la mente que uno trata de ponerle a eso, hay cosas que se le salen a uno. Son revelaciones de Dios. Y uno queda aterrado que un Dios tan complejo, un Dios tan completo, se ha revelado hacia nosotros. Deuteronomio. Los invito a que miremos en el libro de Deuteronomio, capítulo 4. Página 181, Deuteronomio 4, versículo 35. Página 181 dice: así, a ti te fue mostrado para que supieses que Jehová es Dios y no hay otro fuera de él. Deuteronomio 4:35. Pasemos al 39. Aprende pues hoy y reflexiona en tu corazón que Jehová es Dios arriba en el cielo y abajo en la tierra y no hay otro. Capítulo 6, versículo 4. Oye, Israel, Jehová vuestro Dios, Jehová. ¿Jehová qué? Uno es. La Trinidad no habla de tres dioses. Dios es uno. Y esta verdad se repite mucho en el Antiguo Testamento, y cuando pasamos al Nuevo Testamento encontramos la misma enseñanza. En Gálatas 3:20 dice: Dios es uno. Santiago 2:19 dice: ¿usted cree que Dios es uno? Bien haces. Los demonios también creen eso, que ellos saben eso. La enseñanza de que Dios es uno no la debemos, ni podemos, ni queremos cambiar. Dios es uno. Pero aún aquí en el Antiguo Testamento, la revelación más completa de Dios la encontramos en el Nuevo. Pero aún en el Antiguo Testamento empezamos a encontrar vestigios de la revelación trinitaria de Dios. En el hebreo, el Antiguo Testamento fue escrito en hebreo. En hebreo hay dos palabras para decir uno. Hay una palabra que se usa, es uno absoluto, como para decir un diamante, una sola cosa.
Y hay otra palabra para uno que significa uno compuesto. O sea, un pueblo. Uno, pero es compuesto de cosas. Cuando Dios estaba inspirando esto, que Dios es uno, Jehová vuestro Dios es uno, Él podría haber escogido uno absoluto o uno compuesto. Ahí en el cuadro de los dos usó. Uno compuesto. Es la misma palabra en Génesis 2 que Dios, cuando Dios dice que el hombre dejará a su padre, su madre, se unirá a su mujer y serán ¿qué? Uno compuesto. Serán uno, pero es que son dos, pero son uno. Aún en el Antiguo Testamento, Dios en su vida empieza a revelarse. Usa la palabra uno compuesto. Pero es un solo Dios. Hemos terminado el primer punto. Primer paso, Dios es uno. Pasemos al segundo. Los invito a que miremos en 1 Corintios 8, 6. Página 1058. En este segundo paso quiero mostrarles que claramente en las Sagradas Escrituras el Padre es Dios. Esto es más o menos sencillo y por muchos no tiene pues debate, pero es bueno verlo en las Sagradas Escrituras. 1 Corintios 8, versículo 6. Para nosotros, sin embargo, solo hay un Dios, el Padre. Solo hay un Dios, el Padre, del cual proceden todas las cosas. Y nosotros somos para Él y un Señor Jesucristo, por medio del cual son todas las cosas. Solo hay un Dios, el Padre. Yo creo que está claro que Dios es Padre. Que Dios Padre es Dios, perdón. Y a través de los evangelios, Jesucristo mantiene usando intercambiablemente Dios y Padre. Habla del reino de Dios, el reino de mi Padre. Aun cuando enseñó a los discípulos a orar a Dios, ¿cómo comenzó? Yo creo que no hay ninguna duda de que Dios, que el Padre es Dios. Pasemos al tercer paso, que ya es más prolongado. Los dos primeros son más o menos cortos. O sea, que hay un solo Dios y que Dios y que el Padre es Dios. Aquí lo vemos en 1 Corintios 6, 8. Hay más citas, y especialmente los evangelios nos muestra que el Padre es Dios. Cuando Cristo oraba, oraba al Padre. Bueno, ahora los invito a que pasemos a Romanos capítulo 9. Primer paso, Dios es uno. Segundo paso, que el Padre es Dios. El tercer paso es el paso que se ha debatido mucho, y aquí tenemos que dedicarnos un tiempo a trabajar. Y es el paso de que Jesucristo es Dios y que Jesucristo es diferente al Padre. Solamente hace mes y medio, dos meses, dos personas, dos veces en una semana más o menos, llegaron los testigos de Jehová tocando a mi puerta, los que se llaman testigos de Jehová. Para ellos Jesucristo no es Dios. Eso es muy claro. Y cuando uno le dice, no, es que yo realmente, el punto que tengo de diferencia con ustedes es que ustedes no creen que Cristo es Dios. Ustedes rebajan a Jesucristo de la Deidad, porque ustedes no lo entienden, lo quieren rebajar. Y mientras ustedes hagan eso, ni los dejo entrar a mi casa. Bueno, no es que nosotros también creemos en Cristo. Lo que pasa es que de pronto creemos un poco y se empiezan con bla, bla, bla. Esencialmente, están rebajando a Cristo de su posición de Dios. Y como casi todos nosotros hemos tenido testigos de Jehová tocando la puerta, es importante ver en las Sagradas Escrituras y eliminar cualquier duda que tengamos en nuestro ser de que Jesucristo sí es Dios. Romanos 9:5. De quienes son los patriarcas y de los cuales, según la carne, vino Cristo, el cual es ¿qué?
el cual es Dios sobre todas las cosas, bendito por los siglos. Amén. Yo tengo un libro, Los Testigos de Jehová, que ellos utilizan para preparar sus personas a tocar las puertas. Voy visitando una casa, me la conseguí. Entonces también estudié el capítulo de la Trinidad en su libro. Y ellos cogen estos versículos y se tuercen tratando de explicar este versículo de otra forma. Pero es que uno lo lee, Cristo, el cual es Dios sobre todas las cosas, bendito por los siglos, amén. ¿Qué más le vamos a dar? ¿Qué nos vamos a torcer ahí? Ahí está, Cristo es Dios. Colosenses 2:9. Voy a coger un poquito de velocidad mirando las citas porque quiero avanzar. Colosenses 2:9 dice, página 1092, porque en él, o sea en Jesucristo, si usted mira el contexto del versículo 8, dice, porque en él Cristo habita corporalmente toda la plenitud de la deidad. Toda la plenitud de la deidad, o sea, todo lo que es Dios habita en Cristo. ¿Por qué? Porque Cristo es Dios. Es imposible que la plenitud de la deidad habite en cualquier cosa que no sea Dios. Miremos Tito 2:13, 1108.

0: Tito capítulo 2, versículo 13, página 1108 dice, guardando la esperanza bienaventurada y la manifestación gloriosa de ¿quién? De nuestro gran Dios y Salvador. También se tuercen tratando de explicar esto de otra forma. Pero es que está claro, gran Dios y Salvador Jesucristo, quien se dio a sí mismo por nosotros para redimirnos. O sea que hay citas muy claras que muestran que Él es Dios. Aquí dice, y allá más. Pero también hay unas cosas que uno observa en la vida de Jesucristo. Él tenía autoridad sobre las tempestades, los elementos de la naturaleza. Él le decía a una tormenta, quieto.
1: ¿Y quieto?
0: Él le decía a Lázaro, levántate.
1: Y se levantaba el muerto.
0: Él perdonaba pecados. ¿Y quién más sino Dios puede perdonar pecados? Cuando por fin Tomás llegó a Jesucristo, se arrodilló Tomás en frente a Jesucristo, le tocó las llagas, ¿y qué le dijo? Mi Señor y mi Dios. ¿Y Cristo qué le dijo? No me llame Dios, porque eso sí sería pues un pecado. ¿No? Le aceptó la adoración de Tomás. ¿Y por qué acepta la adoración de Tomás? Pues porque era Dios. Nadie más es digno de adoración. Cuando se postra una persona frente a un apóstol, el apóstol dice, levántese, que yo también soy humano como usted. Cuando se postra una persona frente a un ángel, levántese, que yo soy un ángel. Se postra alguien frente a Jesucristo. Y antes Cristo lo regaña por ser tardo en creer. Yo no creo que hay duda, Cristo es Dios. La segunda parte de este tercer punto es que Cristo es Dios y que Cristo es diferente a Dios Padre. ¿Será que? Es que aquí es donde tocamos terreno delicado. Ya empezamos como a meternos a entender un poquito la naturaleza de la deidad. Entonces no podemos ser muy dogmáticos, pero sí tenemos que aferrarnos exclusivamente a lo que estamos viendo en las Sagradas Escrituras. Ni quitarle, ni añadirle, ni ponernos a inventar cositas para que nos quede más sencillo el modelo. Hay muchas personas, especialmente en Latinoamérica, que es un grupo que se llama Grupo Cristiano Unitario, entre ellos los pentecostales unitarios. Y yo creo que casi todos hemos tenido contacto con ellos. Y los admiro mucho por su devoción al estudio de la palabra y querer vivir en santidad para el Señor. Pero en lo que he oído de ellos, charlando con ellos, es que hay como una confusión entre Cristo, el Hijo y el Padre. Ellos usan un versículo en Isaías capítulo 9, versículo 6, que dice, un niño nos es nacido, un hijo nos es dado, se llamará su nombre admirable, consejero, Dios fuerte, Padre eterno, Príncipe de paz. Y es cierto, aquí se está hablando proféticamente, unos 900 años antes de Cristo, hablando que un niño se nos va a ser dado, un hijo se nos va a dar, y él se llamará, entre otras cosas, Padre eterno. Entonces dicen, ¿sí ve? Cristo y el Padre eterno, la misma cosa. Y de ninguna forma queremos reducir la importancia de ese versículo. Es que la realidad es que el Dios Padre y Dios Hijos sí son el mismo Dios único. No queremos separarlos tanto que se nos vuelven pues, como dos dioses. Es un solo Dios verdadero. Y yo creo que este versículo profético era quizá para ayudarnos a entender. Es un hijo, el Hijo de Dios, pero Él también es Dios. Que hay una relación estrecha entre el Hijo. El que ha visto a mí, me ha visto el Padre, decía Jesucristo. Hay una estrecha relación allí. Y que si este versículo, Isaías 9:6, fuera la única escritura sobre el tema, hombre, me convence de que no debemos poner ninguna diferencia entre Dios Padre y el Hijo. Pero la realidad es que cuando empieza uno a mirar el Nuevo Testamento, empieza uno a encontrar una cantidad de referencias que distinguen al Padre del Hijo. Algunos de ustedes saben el versículo en 1 Timoteo 2:5. Porque hay un Dios y un mediador entre Dios y los hombres. ¿El mediador es quién? Hay un mediador y
1: y hay un Dios Padre, hay un mediador, Dios Jesucristo. Ahí vemos una diferencia entre Cristo y el Padre.
0: ¿Cuántas veces se nos habla que Cristo subió a un monte a orar? Que madrugó temprano a solas a orar. ¿A quién estaba orando? Pues sin miedo. Pues ¿a quién estaría orando? Al Padre, ¿cierto? Él no fue por ahí como a hablarse solo. Él fue a orar al Padre. Cuando Él dio gracias por el pan, dio gracias al Padre.
1: Cuando estaba colgado en la cruz, ¿qué dijo? Dios mío, ¿por qué me has abandonado?
0: Se había causado un distanciamiento entre Él y el Padre, por Él estar cargando con nuestros pecados, y Él sentía la distancia. Una cosa, una persona, perdón, es Dios Padre, otra persona es Jesucristo.
1: Cuando Cristo estaba orando en el huerto de Getsemaní, si es posible, pasa de mí esta copa. ¿Pero qué? No se haga mi voluntad, sino la... Está hablando de dos voluntades, la voluntad del Padre y la voluntad de Él. Y Él dice, yo someto mi voluntad a tu... Si es posible, pasa mía, pasa, pero que se haga tu voluntad. Hay dos voluntades, hay dos personas involucradas allí.
0: Los invito a que miremos a Juan 8. Este es un versículo que a mí nunca se me ha llamado la atención hasta en este último mes, al estudiar el tema pues en más profundidad. Juan 8. Y lo había leído varias veces sin entenderlo, había seguido, pero ahora le veo algo muy interesante. Juan 8, versículo 17. Sí, página 984. Dice Juan 8, 17. Y en vuestra ley... Este es Cristo, está hablando, dice, en vuestra ley está escrito que el testimonio de dos hombres es verdadero. ¿Sí? La ley exigía, si alguien mató a alguien, que hayan dos testigos, siempre tiene que haber dos. El testimonio de una sola persona no era válido en la corte judía. En vuestra ley está escrito que el testimonio de dos hombres es verdadero. Yo soy el que doy testimonio de mí mismo, y el Padre que me envió da testimonio de mí.
1: Ahí están los dos.
0: Cristo está diciendo, es que necesitan dos testimonios para que algo sea verdadero. Yo doy testimonio y mi Padre da testimonio. Dos personas dando testimonio. Versículo 19. Y ellos respondieron, ¿y dónde está pues el Padre? Y respondió Jesús, ni a mí me conocéis, ni a mi Padre. Si a mí me conocieseis, también a mi Padre conocieses.
1: Entonces es muy hermoso estos tres versículos porque muestra la diferencia entre el Padre y el Hijo, y el versículo vuelve y los une al final.
0: ¿Sí? Para que no pensemos que hayan dos dioses.
1: De pronto, después de este estudio sobre la Trinidad, si usted le queda un ratico esta tarde o esta noche, léase Juan 17. Es una oración de Cristo a Dios Padre. Y verá que cuando uno ya está pensando en términos de la Trinidad, como Dios se ha revelado, la oración se ve, pero muy, muy interesante. Es un diálogo dentro de Dios mismo.
0: Mire el versículo 11. Juan 17, 11. Y ya no estoy en el mundo, mas estos están en el mundo. Y yo voy a ti, yo, ti.
1: Hay como diferencia ahí.
0: Padre Santo, a los que me has dado, guárdalos en tu nombre, para que sean uno, así como, no dice así como yo, que sean uno, así como nosotros. Usa el plural.
1: Mira el versículo 22.
0: La gloria que me diste, yo les he dado, para que sean uno,
1: así como nosotros somos uno.
0: Interesantes detallitos que uno se los lee así de carrera, así,

al Padre. ¿Sí? Son dos personas que tienen atributos de Dios, que son Dios y forman el un solo Dios verdadero. No son dos dioses. Nos falta uno. ¿Cuál? El Espíritu Santo. El Espíritu Santo es atacado bastante como persona. Yo creo que todo grupo que se llama cristiano habla del Espíritu Santo. Los testigos de Jehová también hablan muchas cosas del Espíritu Santo. Y por eso el que no entiende mucho cuando están hablando, como ellos hablan de Cristo y hablan del Espíritu Santo y hablan todas esas cosas, uno como que, uy, esto como que suena como bueno, como que esto es pura Biblia, pues, esto está como... ¿Sí? Pero ellos entienden por el Espíritu Santo algo muy diferente a lo que nosotros entendemos por la palabra de Dios. El Espíritu Santo es la persona de la Trinidad que hace que la Trinidad sea real para nosotros. Cuando Dios obra en nosotros, Dios Trino obra en nosotros, Él obra a través de su Santo Espíritu, el Espíritu Santo. Es el Espíritu Santo el que nos mueve a arrepentirnos. Es el Espíritu Santo que genera en nuestro corazón un deseo de alabarle. Si usted ha expresado esta mañana en el tiempo de alabanza como gratitud, como alabanza al Señor pues de lo profundo de su ser, es el Espíritu Santo, Dios, Espíritu Santo, obrando en su corazón, generando esa respuesta de gratitud y amor a Dios Padre. Quizá porque cuando Dios se revela y se relaciona con el ser humano, lo hace a través de la persona del Espíritu Santo, es que muchas veces cuando el Espíritu Santo está obrando en un individuo, hay señales o hay poder, hay eficacia, cosas pasan. Y quizá por eso es que muchas personas, y los testigos de Jehová, los llamados testigos entre ellos, creen que el Espíritu Santo es una fuerza. Y si no me equivoco, los pentecostales también. ¿Sí? Que es como una fuerza activa de Dios, dicen ellos. Que cuando el Espíritu Santo opera, hay poder y hay fuerza. Amén. Pero vamos a mirar un poquito unas escrituras por la cual uno llamarlo una fuerza es rebajar al Espíritu Santo lo que él no es. ¿Sí? Ahorita vamos a ver por qué. El Espíritu Santo da poder, pero no es poder. Hay versículos que dicen que el Espíritu, Hechos 1:8, el Espíritu Santo, cuando el Espíritu Santo ha venido sobre vosotros, me seréis testigos, recibiréis poder. Cuando el Espíritu Santo venga sobre vosotros y seréis testigos, eso. Relación de Espíritu Santo venir y el poder. Entonces Pedro y Pablo, llenos del Espíritu Santo, bla, bla, bla, predicaban y cosas pasaban. Entonces, pues, no es de criticar, de pronto es entendible el error de que algunos piensan que el Espíritu Santo es un poder. Y hasta de pronto en la mente de muchos de nosotros, nosotros no lo decimos, pero a veces pensamos, ¿no? Es que yo quiero más del Espíritu Santo, pues quiero que... Como si fuera pues como un poder. Él da poder, pero es una persona. Nosotros no podemos recibir más del Espíritu Santo. O lo tenemos o no lo tenemos. Cuando la Biblia habla de sed llenos del Espíritu Santo, no está comparando el Espíritu Santo con una gaseosa. ¿Sí? No es cuestión de usted ahogar más de él y otro poquito. Uno tiene el Espíritu Santo o no lo tiene. Y ya cuando tiene el Espíritu Santo, el ser lleno del Espíritu Santo es dejarse gobernar por él. Cuando dice que el Espíritu, que somos bautizados en el Espíritu Santo, pues no está diciendo que el Espíritu Santo es una piscina. ¿Sí? No es cuestión de... Es una estrecha relación de nosotros, o el Espíritu Santo con la iglesia. En Hechos 2, en Pentecostés, la iglesia fue bautizada con el Espíritu Santo. Y así el otro consolador que hablaba Jesucristo bajó a morar entre el pueblo de Dios, bautizados con el Espíritu Santo. Tenemos esta identificación con Él. Cuando la palabra de Dios dice, no apagueis el Espíritu, pues está usando una imagen, pero en ninguna forma está diciendo que el Espíritu Santo pues es un incendio. O que es como un bombillo que hay que apagarlo pues con un switch. Apagar el Espíritu es cuando nosotros tenemos pecado en nuestro medio, personalmente o en la congregación, y el Espíritu Santo no tiene libertad de expresarse. Es el Espíritu Santo el que mueve la alabanza en una adoración un domingo por la mañana. El Espíritu Santo el que mueve entre los hermanos de pronto una reunión abierta.

Pero cuando hay pereza, cuando hay mala preparación, cuando hay descuido personal, cuando estamos apagando la obra del Espíritu Santo en nuestro medio. Pero el Espíritu Santo sigue siendo una persona que desea obrar entre nosotros. Miremos Juan 14:6. Juan 14:16.

0: Dice, yo rogaré al Padre y os dará otro consolador para que esté con vosotros para siempre. Otro consolador. La palabra otro allí significa de la misma clase. Así como Cristo era un consolador y era una persona, así el Espíritu Santo también. No es una fuerza, es otro consolador, una persona. En Romanos 8 dice que el Espíritu Santo intercede por nosotros. No es la actividad de una fuerza como la electricidad o gravedad. No es una persona que intercede por nosotros cuando estamos orando. Dice que el Espíritu Santo nos enseña, que testifica el Espíritu Santo, que nosotros podemos afligir o contristar el Espíritu Santo. Uno no contriste una corriente eléctrica. Uno contriste a la esposa, uno contrista a un hermano, uno contrista al Espíritu Santo porque es una persona. El último versículo que quiero mostrar sobre el Espíritu Santo como persona, para mí es muy convincente, se encuentra en Hechos 15. Página 1021. Hechos 15, versículo 28. En Hechos 15 encontramos un debate que estaba surgiendo dentro de la iglesia primitiva, entre los apóstoles y los... Entonces concluye el versículo 20, dice, porque ha parecido bien al Espíritu Santo y a nosotros no imponeros ninguna carga más que estas cosas necesarias. Ha parecido bien al Espíritu Santo y a nosotros. Nótese, el Espíritu Santo tiene una opinión. Y que al Espíritu Santo, junto con los apóstoles, les parecía bien lo que fueron a escribir allí. Una fuerza no tiene opinión. Y versículos como estos, pues nos hacen entender que no puede ser una fuerza, que tiene fuerza sí, pero es más, es una persona, es parte de la Trinidad, la cual es la parte quizá de la Trinidad, o la persona Trinidad que se relaciona con nosotros y nos da poder para el ministerio. ¿Será que el Espíritu Santo es Dios? El Espíritu Santo muestra atributos de Dios. 1 Corintios 2, 10 dice que Él conoce todas las cosas. En Hebreos 9, 14 dice que el Espíritu es eterno. ¿Se acuerdan ustedes que Ananías y Zafira en Hechos capítulo 5, ellos hicieron una mentira, ¿cierto? Vendieron una finquita, se guardaron la mitad y la otra mitad la trajeron a los apóstoles. Y ven, aquí está toda la plata de la finquita que queremos regalar a los apóstoles para las necesidades del pueblo de Dios. ¿Y qué le dice Pedro en el versículo 3? Es que ustedes han mentido contra el Espíritu Santo. Y el versículo 4 dice que ustedes han mentido contra Dios. Y después los mata. O pues Dios los mata. Usa el Espíritu Santo y Dios intercambiablemente. Otro detallito muy interesante, por si acaso creemos que el Espíritu Santo es como inferior a Dios Padre o Dios Hijo. ¿Usted acuerda cuando Jesucristo en Mateo 12 hablaba de las blasfemias? Él decía, toda la blasfemia será perdonada, con una excepción. ¿Cuál blasfemia no será perdonada? Contra el Espíritu Santo. El versículo que sigue dice, el que blasfema contra el Hijo le será perdonado, pero no la de contra el Espíritu Santo. Y uno cuando lee dice, ¿será que entonces que el Espíritu Santo era menor que el Hijo? Pues Cristo no tiene mucha estima ahí. Yo creo que es como así, bastante claro. Que el Espíritu Santo es tanto una persona como también es la Deidad misma, es Dios. Lo que quiero mostrar como para terminar y buscar alguna aplicación, hermano comentaba la necesidad de una aplicación, y esto es práctico, la sana doctrina es el esqueleto del cristiano. Si queremos ser verdaderos adoradores, tenemos que adorar en espíritu y en verdad, y esto es parte de la verdad, la infraestructura de nuestra adoración. Nos equivocamos aquí, nos desviamos mucho. Bueno, observe, no va a mirar, no va a buscar las citas, pero les va a contar los cuentos que ustedes los han leído antes. Y vamos a ver que En muchas ocasiones vemos a Dios Padre, Dios Hijo y al Espíritu Santo orar juntos, pero de diferente forma. El bautismo de Jesucristo. Él llegó donde Juan el Bautista. Juan Bautista dijo, bueno, después que no quiso bautismo, bueno, lo bautizó, lo metió al río Jordán. ¿Qué pasó? Se abrió el cielo. Una voz del cielo dijo, este es mi Hijo amado en quien tengo complacencia. Dios Padre, Dios Hijo. ¿Y qué pasó? ¿Qué descendió? El Espíritu Santo en forma de... Ahí vemos los tres, y hombre, es un solo Dios verdadero, pero los vemos en actividades diferentes. En la obra de redención para la salvación de nuestras almas. Nosotros nunca nos vamos a salvar por nuestros propios esfuerzos, estamos condenados. La única misericordia es lo que Dios haga por nosotros. Dios Padre envía a su Hijo, porque de tal manera amó Dios al mundo que dio a su Hijo. Es Cristo el que baja aquí a la tierra, el que se entrega por nosotros. Cristo es el Hijo de Dios, el que muere por nosotros. Y es el Espíritu Santo el que obra en el corazón suyo, en el corazón mío, me redarguye de pecado y me hace buscar a Cristo para ser salvo. El proceso de completo de la salvación involucra al Padre, involucra al Hijo, involucra al Espíritu Santo. Y es por eso, si Dios quiere, que entre 8 días vamos a bautizar en nombre del Padre, del Hijo y del Espíritu Santo. Porque todos tres en un solo Dios verdadero involucrados en el proceso de redención. En la venida del Espíritu Santo, el librito este tiene muchas más ocasiones donde vemos los tres actuar. La venida del Espíritu Santo, Jesucristo ora, yo, Jesucristo, rogaré al Padre para que Él les envíe otro, el Espíritu Santo, otro Consolador. Cristo al Padre, el Padre envía el Espíritu Santo. Sí, ahí vemos todos tres actuando diferente. Un solo Dios, pero son diferentes personas, tres personas. Hay una distinción, y aquí vale la pena ver esa observación. Algunos dicen, bueno, Dios Padre, Hijo y Espíritu Santo, como son todos iguales, un solo Dios, entonces son todos simétricos. La simetría sí no la encontramos en las Sagradas Escrituras. Cuando nosotros oramos, hay que orar inteligentemente. Cuando yo voy a orar, a dar gracias por la muerte en la cruz, ¿a quién me dirijo? Jesucristo fue el que murió en la cruz, no el Espíritu Santo. No Dios Padre. Si va a darle gracias por enviar a su Hijo, pues estamos hablando, le damos gracias, ¿es a quién? Al Padre. ¿Y cuándo hablamos con el Espíritu Santo?
1: Con el Espíritu Santo no habla.
0: Correcto. Uno con el Espíritu Santo no habla. El Espíritu Santo es el que los mueve a orar. Él intercede por nosotros a nosotros estar orando. Él nos mueve, Él nos toca cuando vamos en pecado para que organicemos. Él nos mueve para que nos entreguemos más al Señor. Él glorifica a Cristo para que Cristo sea más grande en nuestra visión. Pero Cristo mismo, pero el Espíritu Santo mismo no busca traerse nada para sí mismo. Usted no encuentra ninguna ocasión en el Nuevo Testamento, en el Antiguo, donde alguien ora al Espíritu Santo. Usted no encuentra ningún ejemplo de alguien adorando al Espíritu Santo. Siempre es el Espíritu Santo el que nos mueve a orar al Padre en el nombre de Jesucristo.
2: Porque es que hay un malentendido en estos últimos tiempos que la gente le ora directamente al Espíritu Santo.
0: Sí, y eso es lo que estoy tratando como de aclarar. ¿Sí? Que no es una oración inteligente, y con tristeza lo digo. Hay un curso allá que se llama Más Crecer la Gracia, que termina con una oración al Espíritu Santo. Y ya estoy que arranco la hoja en todas las versiones. O alguna nota aclaratoria. La oración esto es buena, pero no dirigida al Espíritu Santo. De acuerdo, estamos en una campaña, pues, como una conferencia juvenil en Londres. El tema era la oración. Entonces un joven le preguntó al que estaba dando las charlas, le dije, bueno, si nosotros no oramos al Espíritu Santo, sino a Cristo y a Dios Padre, ¿cuándo oro a Cristo y cuándo oro al Padre? Necesito un empleo. ¿A quién le digo? ¿A Cristo o al Padre? Ya, qué pregunta tan buena. No se me ocurrió, menos mal no me tengo que contestarla, decía yo. Y entonces el hermano decía, pues no debemos ser dogmáticos. Él sugería, cuando el tema se refiere a la iglesia, hablemos a la cabeza de la iglesia. que es Cristo. Para todo el resto hablemos con Dios Padre. En el nombre de Cristo. Pero no va a ser dogmáticos pues en eso. Él dijo eso hace más de 15 años que dijo, tiene su lógica. Pero el Espíritu Santo, por eso usted notará que muchos de los coros los hemos cambiado, no cantamos al Espíritu Santo. Damos gracias a Dios por el Espíritu Santo. San Agustín fue uno de los padres de la iglesia hace muchos años. Entonces él reventando cabeza decía, hombre, pero es que si Dios es Trinidad, como hemos visto, Dios Padre, Dios Hijo, Dios Espíritu Santo, un solo Dios verdadero, y nosotros somos creados en la imagen de Dios, ¿será que hay algo de eso en nosotros? Y encontró la distinción de cuerpo, alma y espíritu. Ve, hay algo parecido. No lo mismo, pero algo parecido. Otros se han preguntado en el transcurso de los siglos, pero si Dios, que es así, creó el universo, ¿será que nosotros en el universo encontraremos cosas que reflejan así la naturaleza de Dios? Encuentran que que toda la creación es espacio, es materia y es tiempo. Se dan cuenta que el espacio y la materia, todas tienen tres dimensiones. Altura, anchura, tres. Se dan cuenta que el tiempo también se divide siempre en tres, en el presente, en el futuro y en el pasado. Esto de ninguna manera pues reafirme la doctrina. Son curiosidades que muestran de pronto la mano de Dios en estas cosas. Quedan 10 minutos. Y con buena razón, cuando yo comentaba con mi papá el tema ayer, decía, el problema es que el tema es interesante, pero ¿y para qué eso? Tanto trabajo que es entender la naturaleza de Dios y bueno, ¿y al fin qué? Pues, ¿será que importa eso mucho? La realidad es que es muy importante. Es que todo lo que Dios revela es importante. Si no fuera importante, Dios no pondría eso ahí. Pondría un modelo bien sencillo de un Dios. Y nada más, más o menos lo que vemos en el Antiguo Testamento. Pero Dios, como Él busca ser nuestros como amigos, Él como que se expresa más a nosotros, como para darse a atender un poquito más, para que lleguemos más inteligentes al cielo quizá. Y si nosotros decimos, qué pereza no ponerse, no, Dios, yo quiero, son puros coritos bonitos. Hombre, estirémonos. Si Dios nos abre la ventanita un poquito para que veamos lo que es más allá de nosotros, hagamos un esfuercito, abramos los ojos, tratemos de entender. Vimos en la adoración que si queremos ser verdaderos adoradores, necesitamos adorar en espíritu y en verdad. Necesitamos cada día, ojalá, un crecimiento en nuestro entender de quién es Dios. Y lo que yo sí encuentro al estudiar estos pasajes de la naturaleza de Dios es que expande, estira mi percepción de quién es Dios. Cuando uno oye a alguien orar, papito Dios, sino, claro que sí, nuestro Padre. Y la trascendencia de Dios, ¿qué? Un Dios más allá de nuestros mejores esfuerzos de comprensión. Un Dios más allá de la descripción del lenguaje castellano. Hombre, estira en adoración nuestro corazón. Y humilla el orgullo del hombre más inteligente. Si de pronto usted esta mañana ha llegado aquí con una visión distorsionada de Dios, lo animo a que dotemos una visión bíblica. Quiero terminar con un versículo en Judas.

Oigan, ¿no les maravilla, hermanos, amigos, que este Dios tan complejo y tan grande, que este Dios que nos transcende, aún tenemos problemas en entenderlo, que este Dios fijó el ojo en usted y lo llama al arrepentimiento? Que este Dios tan grande, a través del Espíritu Santo, viene y lo mueve a usted para estar sentado aquí esta mañana escuchando la palabra de Dios. Que este Dios lo esté buscando, esté llamándolo a quien, a una entrega personal a Jesucristo, para que el sacrificio de Cristo en la cruz sea aplicable a usted y usted se convierta en un hijo de Dios. Así, antes de este versículo, hay otra aplicación que me llegó muy fuerte a mí. Y eso era esta mañana temprano. Estaba leyendo yo Juan 17. Y la oración que repite Cristo varias veces, dice: Padre, guárdalos, para que ellos sean uno como nosotros somos uno. Esa unidad, eso es como le huele a la cabeza a uno, esa unidad que existe en la naturaleza de Dios mismo es la clase de unidad que Él quiere ver ejercitada entre nosotros. Uno nunca encuentra a Jesucristo y dice a Dios: Padre, no, ¿qué va? Yo por acá, ¿a qué va? Uno es una armonía hermosa en la unidad de Dios. La oración de Juan 17 es que esa misma unidad que vemos ejemplificada en la Trinidad es la unidad entre usted, hermano, y yo, entre usted, hermana, y la hermana de enseguida. Que no estemos allá uno por allá haciendo su cosa, otro por allá haciendo cosa, sino que como un cuerpo unidos, como uno, que reflejemos esa unidad de Dios. Terminamos con este versículo, página 1139, Judas 1:3. Judas 1:3, página 1139, dice: Amados, por la gran solicitud que tenía de escribiros acerca de nuestra común salvación, me ha sido necesario escribiros exhortándoos que contendáis ardientemente por la fe que ha sido una vez dada a los santos. Que contendáis ardientemente por la fe que ha sido una vez dada por los santos. Somos llamados, hermanos, a contender ardientemente por la fe que ha sido una sola vez dada a los santos. Y la doctrina de la Trinidad es parte de esa fe. Nosotros aquí en esta asamblea, y en muchas otras asambleas, en Colombia y por fuera del país, no solamente ahora, pero por generaciones pasadas, nosotros predicamos, nosotros sostenemos, nosotros... peleamos arduamente por la doctrina de la Trinidad. No porque la doctrina de la Trinidad la entendemos, no porque la doctrina de la Trinidad sea algo lógico, pero sencillamente porque la doctrina de la Trinidad es la revelación de Dios en las Sagradas Escrituras. Vamos a orar.

Dios y Padre, te queremos dar muchas gracias por buscar la forma de revelarse a nosotros. De ninguna forma somos dignos de entrar a estos misterios, pero en tu grande amor, Señor, tú te has revelado como Padre, como Hijo, como Espíritu Santo. Te damos gracias por esa salvación tan grande, Señor. Ese amor con que tú diste a tu Hijo, tu único Hijo. Señor Jesucristo, ese amor tan infinito de soportar las blasfemias, las críticas, las burlas de nosotros los humanos sinvergüenzas. Y Dios Padre, por usar tu Espíritu Santo de orar, para orar en nuestros corazones, para hacernos sentir nuestra necesidad de ti, para llamarnos la atención cuando empezamos a alejarnos de ti, para generar, Señor, en nuestros corazones un sentir, una expresión de alabanza y de adoración. Nos humillamos delante de ti, Dios Trino, esta mañana, y te adoramos con todo lo que somos. Amén. Los invito a que cantemos un coro para terminar el 353. Los invito a que nos pongamos de pie para cantar este. Es un canto de adoración al Dios de la Biblia. 353, y lo animamos a que lo cantemos con convicción. Que lo cantemos con corazón, que se lo cantemos a Él.

0: de nosotros, o alguno de ustedes, el hermano Uriel, está por escondido, y hermana Jacqueline, no son muy conocidos. Son hermanos que viven en la ciudad de Santa Rosa. Hemos estado visitando, varios de nosotros lo hemos estado visitando desde febrero, creo, febrero de este año. Y entonces se entregaron al Señor a través de una distribución de calendario La Buena Semilla este año pasado. Entonces nos da mucha alegría ver su crecimiento espiritual. Sí, valoramos mucho todas nuestras oraciones por ellos, que ellos se trasladan el mes entrante a vivir en la isla de San Andrés. Las islas de San Andrés. Ojalá los pudiéramos visitar con frecuencia. Si un hermano se apunta a un nuevo ministerio en San Andrés, vamos a charlar. Sí. Y la hermana Miriam, que sí conocemos bien, pues nos alegra mucho. Lo que impedía su bautismo era estar en la unión libre, y damos gracias a Dios que ya organizó su... Bueno. Les invito a que oremos. Las Biblias en Lucas capítulo 3. Lucas capítulo 3, y vamos a leer brevemente el episodio del bautismo de nuestro Señor Jesucristo y lo que pasó después. Página 939 en una Biblia como la mía. Lucas capítulo 3, versículo 21. Y aconteció que cuando todo el pueblo se bautizaba, o sea por Juan el Bautista, también Jesús fue bautizado. Y orando, el cielo se abrió. Y descendió el Espíritu Santo sobre él en forma corporal, como paloma. Y vino una voz del cielo que decía: Tú eres mi Hijo amado, en ti tengo complacencia. Jesús mismo al comenzar su ministerio tenía como de 30 años. Era como de 30 años. Sigue su genealogía. Luego el capítulo 4 empieza después del bautismo. Dice Jesús, después del bautismo, sabemos que ocurrió después del bautismo porque en Mateo y Marcos nos narran lo mismo evento. Y después del bautismo dice que Jesús, lleno del Espíritu Santo, yo creo que Marcos dice movido por el Espíritu Santo, volvió del Jordán y fue llevado por el Espíritu al desierto por 40 días y era tentado por el diablo y no comió nada en aquellos días, pasados los cuales tuvo hambre. Entonces el diablo le dijo: Si eres el Hijo de Dios, di a esta piedra que se convierta en pan. Jesús respondiendo le dijo: Escrito está, no solo de pan vivirá el hombre. Sigue otra tentación, versículo 8. Respondiendo Jesús le dijo: Vete de mí, Satanás, porque escrito está: Al Señor tu Dios adorarás, a Él solo servirás. Sigue otra tentación, versículo 12. Respondiendo Jesús le dijo: Dicho está. Mateo dice: Escrito está otra vez. No tentarás al Señor tu Dios. Y cuando el diablo hubo acabado toda tentación, se apartó de él, ¿qué dice ahí?
1: Tiempo.
0: No indefinidamente, sino por un tiempo. Nos alegra mucho ver los diferentes hermanos que han seguido últimamente con el paso del bautismo, los tres hermanos de hoy, y también hace como 15 días que tuvimos 22 hermanos que pasaron este paso de obediencia al bautismo. Entonces podríamos decir que siento especialmente compartir este mensaje por ustedes, hermanos, 25 hermanos, los 22 y los 3. Aunque realmente lo que vamos a compartir esta mañana se aplica a cada creyente. Pero en especial, hermanos, si ustedes no los recién bautizados, reciba especialmente este mensaje de ustedes. Porque el tema que quisiera abordar esta mañana es el tema de la tentación. Y yo veo que hay una relación bastante estrecha en los primeros tres evangelios entre el bautismo y la tentación. No es por nada que después del bautismo es que sale al desierto y es tentado por Satanás. ¿Será que la vida cristiana se convierte en una cosa más suave, más fácil después del bautismo? No creo. Antes con el bautismo uno ha hecho un reto público, que soy seguidor de Jesucristo. Y Satanás le encanta destruir lo que es la obra de Dios. Él vino para matar, para destruir. Y entre más pública sea su confesión pública, más encanta a Satanás en verlo caído, porque más daña el testimonio de Jesucristo. ¿Será que es un pecado ser tentado? A ver, si a usted le proponen un mal negocio, pero si está varado, necesita la plata y le proponen un negocio como regular, ¿será que usted piensa, y será que sí lo acepto? ¿Será que usted sentir como ganas de aceptarlo es un pecado?
2: No, es parte de la obra de Satanás.
0: Es parte de la obra de Satanás. Si Cristo mismo fue tentado y Cristo nunca pecó, concluimos que la tentación en sí no es un pecado. Si uno lee cuidadosamente Lucas y Mateo, donde habla más de la tentación de Jesús, notamos que fueron una serie de tentaciones, quizá culminando con estas tres tentaciones que encontramos bien narradas en los evangelios, pero quizá una serie de ataques de Satanás a Jesucristo. Entonces, el hecho de que él fue tentado, si se sintió tentado, de ninguna parte, de ninguna manera, eso significa que pecó. Hermano, cuando usted tiene una tentación de hacer un negocio mal hecho, si usted como soltero, usted ve a la muchachita en el colegio y como que le gusta, tiene la tentación de pronto proponerle una salida, alguna cosita, el de sentirse tentado no es ningún pecado. Es lo que usted hace después de que se siente tentado. Ahí empieza a actuar. Martín Lutero, que fue uno de los reformadores del siglo XV, instrumental pues en la cuestión del comienzo del movimiento protestante, él decía, él comparaba las tentaciones como las aves, los pájaros. Él decía, uno no puede evitar que un pajarito vuele por encima de la cabeza de uno, pero uno sí puede evitar que pongan un nido aquí junto a una oreja o encima de la cabeza. Que la tentación llegue, que el pensamiento llegue, no se puede evitar. Pero que el pensamiento se quede y forme un nido y ponga huevos, a eso sí lo podemos evitar. Algunas personas también tienen el mal concepto de que las personas espirituales no son tentadas. De que si uno llega, felicitaciones. De que si uno llega a un nivel de madurez espiritual, si uno ya llega pues al nivel allá de tal hermano, si uno ya llega a ser como el hermano Mario, quizá como el hermano Julio, hermano Ancís, si uno llega a ese nivel, entonces uno ya se le van las tentaciones, pues que uno ya llegó a un nivel muy alto. ¿Será eso cierto? Hermano Ancís, ¿será eso cierto?
3: No.
0: Si el nivel más espiritual que hemos aquí en la tierra es de quién, la de Jesucristo, y fue tentado, no nos ilusionemos que pronto vamos a llegar a cierto progreso en la vida cristiana y que ya todas las tentaciones, si usted lucha con pensamientos de mujeres o algo así, no, después de yo estudiar mucho la Biblia a mí ya se me van todas las tentaciones, la lucha sigue. Podríamos decir que la tentación es una de las herramientas que Dios utiliza para madurar al cristiano. Esa lucha que usted y yo tenemos con diferentes áreas de tentación es un vehículo a través del cual Dios busca madurar y formar a Jesucristo dentro de nosotros. Claro, el ceder a la tentación no causa ningún crecimiento. Pero buscar la lucha, buscar enfrentar la lucha con la ayuda del Señor y vencer una tentación nos fortalece más, forma más a Cristo dentro de nosotros. Crea en nosotros paciencia, crea en nosotros una confianza en la suficiencia de Cristo. Bueno, ¿cuándo empezamos a prepararnos para enfrentar una tentación? ¿Será que alguno de nosotros va a ser tentado esta semana? ¿Es posible que alguno de nosotros sea tentado? Como que no hay convicción. Hermano, ¿será que algún día, algún momento esta semana, usted va a recibir alguna tentación? ¿Está convencido o no convencido? Pues sí. Si Satanás anda como león rugiente, allá, yo también, Satanás va a buscar el ángulo. Algunos de nuestros hermanos están en estos momentos pagando su servicio militar. Y Colombia es uno de aquellos países que tiene servicio militar mandatorio. Hay que pagar servicio militar. Otros países donde es voluntario, aquí no, porque hay muchas necesidades de guerrilla y problemas. Imagínense que no hubiera ejército en Colombia, nada de ejército. Cuando de un momento a otro anuncian, los venezolanos invadieron el Golfo de Urabá, se quieren llevar todo el petróleo. Los bananos, quién sabe qué más hay por allá, bueno. Que entraron los venezolanos y se metieron para comer banano y arroz al petróleo. Y entonces San Pedro en un momento se espera y dice, Willy, ¿qué? Vamos a organizar pues un ejército rápido porque, a ver, ¿quién se apunta? Imagínese, ya hay muchos venezolanos allá arriba. A ver, ¿quién se apunta? Organicemos un ejército, a ver cómo es la cosa, a ver. Dice, pues, qué presidente tan ordinario. La preparación para defender la soberanía de un país comienza desde el día de su independencia y no antes. Cierto, uno va preparando, por eso hay batallón aquí, hay batallón por allá en Zarzal, hay una variedad de batallones en Cartago, una variedad de lugares, hay batallones donde se preparan los hombres para defender la patria. Si usted, hermano y hermana, sabe que va a ser tentado esta semana, ¿no será lo mismo de sabiarse y preparado, o estarse preparando? En vez de usted encontrarse de pronto esta tarde en un apretón, uy, listo, ahora cómo vamos a hacer con esa tentación como tan bonita que tengo aquí, ¿qué vamos a hacer? ¿Cogernos desprevenidos? Pues si nos coges desprevenidos, lo más probable es que vamos a caer. Es mejor prepararnos. Y en estos 40 minutos que siguen vamos a tratar de ver cómo podemos prepararnos como cristianos. Antes de comenzar, hay que ser realistas. Para poder luchar contra el pecado, hay que estar convencido de que el pecado es pecado. Mientras usted crea que el pecado no es pecado, no es que sea tan grave, usted no va a tener ningún problema, ninguna fuerza de voluntad, ningún deseo de combatir. Si usted cree que los venezolanos son buena gente y al fin y al cabo porque no pueden comer banana y bueno, regales el petróleo al fin y al cabo, que es la cosa, pues, que ellos también son buena gente, seguro que los venezolanos también tienen necesidades económicas, deje que ellos lleven eso, pues que es la cosa. Si uno tiene un pensar así, uno no saca ni una cauchera para pelear. Mientras uno no ve la gravedad del pecado, pues uno no se apunta. Este jueves pasado estamos estudiando Efesios 4 y una de las cosas que dice el apóstol, dice, despojados de ciertas cosas, vestidos de otras, y una de las cosas que hemos de despojar, dice el apóstol, son las mentiras. ¿Se acuerdan los que estuvimos presentes? Y me digo que será que las mentiras siempre son malas. Supongamos que compartimos el ejemplo del jueves. Supongamos que en estos momentos entre un sicario y esté preguntando por Marcos. Y Marcos está allí en el sanitario. ¿Será que sería malo nosotros decir, no, es que Marcos no vino hoy? ¿Será que se justifica la ocasión? Me parece interesante que esté un debate, porque algunos pensaron que no, en el caso pues de matar a Marcos, de pronto sí es mejor decir una mentirita. Mientras nosotros tengamos la duda, nosotros no estamos en condiciones de luchar. Mientras usted, hermano, crea que una mentirita de vez en cuando, no, hermano, es que no tengo plata ahorita, y así la pegando al billete de 10, y el prestamito ese que lleva un mes sin cancelar, ahí no es que, hermano, es que estaba como lo más de enfermo, por eso no le quedé mal en esa cita, hermano, estaba como más enfermo. Y realmente sabemos que enfermo pues tosimos dos veces, pero nosotros hicimos el día normal, lo trabajamos normal. Pero es que uno le dice eso como para que no se ofende el hermano.
3: Y esto es un ejemplo nada más. Hermanos, tenemos que estar convencidos de que el pecado es pecado a los ojos de Dios. Como sentir de pronto un poco dentro de nuestro ser lo sucio que es el pecado, o si no, nosotros nunca vamos a dejar de ser chismosos. Nosotros nunca vamos a ser correctos económicamente. Si sentimos que un prestamito allí, olvidarnos y dejar que pasen los meses sin cancelar, no es un problema. Bueno, es que sea pues como grave, no, yo no le... Aún en cuestiones, digo yo, de la unión libre, damos muchas gracias por la organización del hogar de ayer. Hay algunos hermanos que pasan años y años en unión libre porque es que no sienten que es muy mal. Y no estoy hablando aquí de los hermanos que quisieran organizar y están tratando, pero tienen inconveniente serio. Tenemos que reconocer. De pronto una hermana dice, no, yo soy muy cascarrabias, a mí ves cualquier cosita me saca el bloque, pero es que yo soy así, tú me tienes que entender, Felipe, yo siempre he sido así. Y entonces el poder de Cristo no es muy eficaz, pues. Usted es como tan duro, pues, que Dios no es capaz con usted. Yo siempre he sido así, es una excusa del diablo que nosotros adoptamos para no dejarnos cambiar por Jesucristo. Como si decir yo siempre soy así justifica el pecado. ¿Sí o no? A veces cuando un hermano cae y dice, no, hermano, es que yo soy humano y al fin y al cabo nadie es perfecto. Usted me entiende, yo soy humano y yo no le niego eso. Humano, no ladra, tiene que ser humano, me imagino. No da leche tampoco. Humano. Que nadie es perfecto, ¿cierto? Cristo es el único perfecto. Pero seres humanos que no somos perfectos también podemos decirle no a la tentación. Y ese es el deseo de Dios para nosotros. El decir que somos humanos, el ver a otro hermano caído, el ver a varias personas haciendo el mal y decir como yo también soy humano, eso no justifica nada, hermanos. Eso es tomar con liviandad la seriedad del pecado. Y mientras sigamos diciendo, soy humano, yo siempre he sido así, en mi familia siempre hemos sido así como cascarrabias, es que yo me ofendo fácil, es que no, es que yo sea así, que se cuiden los demás, ellos saben. Eso no es el camino de Dios, hermano. Si vamos a emprender esta lucha contra la tentación, para los hermanos recién bautizados y nosotros que ya llevamos un tiempito más, tenemos que estar convencidos que el pecado es pecado. Y que usted es una mentirita. Y que todo el mundo le pareció muy normal. Y yo digo, esa mentira. Yo también, Cristo murió por esa mentira en la cruz. Que esa mentira fue el único pecado del mundo, Cristo hubiera tenido que morir por esa mentira. Pecado. Ese orgullo es pecado. Esa pereza. No es que usted entiende. Pues mire, hable con Dios, ¿sabe? La vida cristiana requiere sacrificio. Bueno, después de esta breve introducción, que es necesario entender la seriedad del pecado para ver cómo va a confrontar, pasemos a 1 Corintios capítulo 10. 1 Corintios capítulo 10, página 1060. Primera Corintios 10, versículos 12 y 13. 1060. Primera Corintios 10, versículo 12. Así que, el que piensa estar firme, si hay un hermano, una hermana sentada aquí pensando, no, ese tema de la tentación, no me necesito, no necesito mucho, yo pues yo ya llevo bastante trayectoria, muy bueno que le enseñen eso a los nuevos. ¿Qué dice ahí? El que piensa estar firme, mire, que no caiga. No os ha sobrevenido ninguna tentación que no sea humana. Pero fiel es Dios, que no os dejará ser tentados más de lo que podéis resistir, sino que hará también juntamente con la tentación la salida para que podáis soportar. Otra vez el 2:13. No os ha sobrevenido ninguna tentación que no sea humana. O sea, todas las tentaciones que usted ha tenido han sido humanas, otras personas también las han tenido. Pero fiel es Dios, que no deberá ser tentado más de lo que puede resistir, sino que hará también juntamente con la tentación la salida para que podáis soportar. Una cosa muy hermosa que yo en este versículo 13 es que Dios le pone límites a la intensidad de toda tentación. De pronto alguien aquí ha caído en tentación esta semana. Sí, una tentación de tener rabia y le dio rabia y se desahogó sabroso con esa rabia. De pronto un hermano ha caído en pecado moral esta semana. Hermano, es que soy humano, es que no soy perfecto. ¿Qué dice la palabra de Dios? Ninguna tentación, o sea, solo niña que no sea humana. Usted no es lo único que pasa por ahí, hermano. Si a usted le da rabia, usted no es lo único, hermano. Hermano, usted no es lo único. Si a usted le da pereza pararse para compartir la palabra, o le da pereza salir esa tarde a evangelizar, o le da pereza, usted no es el único que le da pereza. Eso no es humano, tener pereza. Pero ¿qué dice? No dejará ser tentados más de lo que podáis resistir. O sea que Dios lo asesora a usted, hermano y hermana. Y dice, hermano César es capaz con una tentación nivel 8. Y nunca le llega una tentación 9. Le llega una 6, le llega una 7. Y si ahora sí viene la 8, César, hermano César, cuidadito, pura, viene la tentación 8. Pero Dios sabe que hermano César está en condición de resistirla. De pronto otra hermana dice, pues, el nivel de crecimiento espiritual que ella lleva, ella debe ser capaz con una tentación nivel 5. Y de pronto deja que la hermana César pase por una nivel 8, pero la hermana Liliana, por ejemplo, la deja hasta el nivel 5. ¿Por qué? Porque Dios nos conoce y no nos dejará ser tentados más de lo que podamos resistir. ¿Sí me hago entender? De pronto la hermana Janet, allá trabajando, a la vaina de la dentistería, llega allá y se siente muy tentada con alguna invitación de un caballero con muy buena dentadura. Pero es que la oferta está muy interesante. Y no es nada malo. Un frisbee no es un pecado. Dios sabe el nivel de tentación que cada uno de nosotros aguantamos y no nos deja ser tentados más allá. O sea, ojo hermanos, nunca piense que la tentación que le está llegando en ese momento es demasiado para usted. Por muy duro que sea su crisis financiera, por muy difícil que sea su situación con su hijo o con su esposa, con su esposo, y usted tiene ganas como de estallar a salir corriendo, diga, si el Señor me ha permitido una tentación número 9, es porque Él sabe que soy capaz con la ayuda de Él. Antes, hermano, entre más grande sea su tentación, entre más grande y feo y peludo usted va a la cosa. Eso es el nivel de aprecio que Cristo tiene por usted. Él sabe que usted ya es capaz con la ayuda de Él. De pronto algunos no han notado el detalle. ¿Se acuerda cuando antes de pasar Jesús a orar en el huerto de Getsemaní, tiene una conversa con los discípulos y Cristo le dijo a Pedro, le dijo, Satanás os ha pedido, ¿para qué? Para zarandear. ¿Le parece interesante? Satanás no fue directo donde Pedro, pidió permiso primero. Satanás, me imagino que llegó a Jesucristo y dijo, yo tengo una tentación muy buena para Pedro, es nivel 10. Y Cristo dijo, Pedro, estará en condiciones de resistir una 10. Hágalo. Pero Satanás no llegó directo con la 10. Pidió permiso, lo mismo con Job, él pidió permiso. Aún en la narrativa que leímos de Jesucristo, dice que el Espíritu Santo lo llevó al desierto para ser tentado por Satanás. No fue Satanás que lo trajo así con cuidadito para el desierto, ha sido tumbado por allá. Cuando usted y yo somos tentados, la tentación ha sido filtrada primeramente por Jesucristo. Para ver el nivel de la tentación, porque ninguna tentación más fuerte se nos hará dar. Nunca seremos tentados más allá de lo que podemos resistir, nunca. Aún cuando nos sintamos súper débiles, recuerde hermano, Usted nunca, nunca va a ser tentado más allá de lo que puede con la ayuda del Señor. Otra cosa que me anima mucho este versículo y a la reflexión sobre este de las tentaciones es ver que Cristo mismo está involucrado en el proceso de la tentación. Él no tienta a nadie, pero está involucrado en el proceso de filtración. No es que Dios salvó al hermano Omar y lo mandó, listo, ah, viva Pereira, ya, y a ver cómo se defiende. Y yo en el arrebatamiento también lo recojo. Dios Cristo está involucrado en la vida del hermano Omar. Y mientras él está vendiendo dulce en la esquina, Dios está involucrado con las diferentes tentaciones que van pasando. Cuando usted ve esa mujer mal vestida, que hay muchas que pasan por la sexta, por la quinta, sexta. Hermano Omar, usted está en condición de resistir eso, con mi ayuda. Cuando de pronto el negocio va como mal la semana, y está la tentación de empezar a vender cosas que no se deben vender. No, pero apenas una semana, mientras consigo para el arriendo, mientras consigo para pagar el televisor, para mientras... Si llega esa tentación, Cristo sabe que el hermano Omar, y no es para montarse el hermano Omar, cada uno de nosotros, Cristo sabe que estamos en condición. Porque no nos deja ser tentados más allá de lo que podamos resistir. Y luego termina diciendo el versículo, fiel, hasta la mitad dice, pero fiel es Dios, que no dejará ser tentado. El proceso de filtración de Dios de nuestras tentaciones, Dios es fiel en ese proceso. Si usted la embarra y cae, Cristo sigue siendo fiel para la próxima. Cristo no lo deja suelta, no lo deja solo. Cristo sigue supervisando la obra de Satanás para no dejarlo sentar la próxima. Si usted es victorioso, aleluya, Cristo sigue filtrando la próxima. Cada tentación pasa por el filtro del Señor. O sea, vamos a mirar tres cosas en las cuales Dios está involucrado para ayudarnos en la tentación. La primera ya la hemos visto, que Cristo filtra las tentaciones y permite a cada cual la tentación que Él, en su conocimiento, sabe que estamos en condiciones de soportar. La otra cosita, ¿qué provee junto con la tentación? Dice el versículo 13. Si no quedará juntamente con la tentación, ¿qué los da? ¿La qué?
1: La salida.
3: La salida. Es una cosa si el hermano Mario le echa llave, candado a las tres puertas y luego ría gasolina y nos prende candela acá. ¿Sí? No es que le estemos dando ideas a hermano Mario. Pero otra cosa es cuando hay una salida bien clara, pues cualquier problema, ahí está la salida. Ahí salida. Y si hay un incendio acá y el hermano Gilberto se sienta y se deja quemar, hermano, ahí está la salida. Si quiere dejar quemar es otra cosa, pero hay una salida. Hay una forma de escapar. Y la promesa es que cada vez que usted se sienta tentado, Dios se encarga de filtrar primeramente la tentación y segundo, Él provee un camino de escape. Leía en estos días una ilustración. Había un pastor de una iglesia que pues, estaba trabajando ahí y había una hermanita como que él le caía muy bien a la hermanita. Y la hermanita le buscaba el ángulo de cogerlo solo. Y él se sentía como incómodo, o sea, buscaba evitar cualquier entrevista solo, buscaba, pero siempre lo cogía era después de los cultos, que ella venía y lo abrazaba, hermanos, Dios le bendiga, y un abrazo bien grande. Y sentía lo más de incómodo, yo cómo hago con esta hermanita sin tener que, pues, que la cosa se ponga, pues, como muy maluca. Él vio que la hermana se le estaba acercando, él cogió a un niño en la escuela dominical, lo levantó en sus brazos, pero ¿qué aprendió? Y no soltaba al niño hasta que la hermana se fue. Y dice el cuento ahí, le dice la historia en ese libro, que Dios era fiel. Cada vez que se arrimaba la hermana, miraba y encontraba algún niño por ahí. Y después de un rato la hermana dio cuenta que ya la cosa era diferente. Yo digo que las salidas que Dios provee son muy prácticas como esta. No pensemos que usted se va con la jovencita o una invitación jovencita, se va con un caballero allá a la discoteca
4: y que ya como a las 1 de la mañana, cuando ella empieza a manosearla como demasiado, que Dios la pone una escalerita para que salga de ahí. O a mandar un helicóptero, pues, con... Las salidas son cosas muy prácticas. Pero cuando estamos convencidos de que con cada tentación hay una salida, nos ponemos a buscar la salida. Si usted lo cierra en un edificio y le dicen que si hay salida, usted se rebusca, quiere salir, se rebusca a ver dónde es que está esa salida, porque me quiero salir de acá. Cuando hay una tentación y Dios promete proveer con cada tentación una salida, hermanos, nos corresponde ser fieles en buscar la salida. Dios es fiel en proveer la salida. Seamos nosotros también fieles en buscarla.
0: Buscar la salida.
4: Y son cosas prácticas. Casi toda tentación viene en olas. Primero el muchachito le pica el ojo, usted verá qué hace. Y usted le sonríe y le baja la... Ya empezó la cosa. Le pasa una boletica, la puede botar, la puede devolver. Usted la lee y sonríe, ya pasó otra etapa. En cada etapa Dios va proveyendo salida. Pero llega el momento donde ya estás metido. Antes de pasar a la tercera, quiero preguntarles una cosita. ¿Será que estamos convencidos de que Dios filtra nuestras tentaciones? ¿Estamos convencidos o no? ¿Podrá que llegue por ahí alguna tentación que Dios no...

Y usted ya está listo para salir cuando quizás está un partido de fútbol. Para algunos tendrán tentaciones más grandes, número 7, otro número 3, otro número 10, cada cual según Dios vea. Pero tenemos que estar convencidos de que Cristo es el que filtra estas tentaciones. Y segundo, estamos convencidos que Cristo ofrece una alternativa. ¿Amén? Eso es cierto, porque aquí lo leemos. Junto con la tentación, la salida. Entonces, hermano, este hermano taxista, se le monta a muchachita en la banca de atrás. ¿Habrá salida? ¿O es que ya sale porque aquí está el pasajero? Sale, hermano, con problemas económicos. Y ahora en tiempos de política a veces hay sugerencias como raritas para conseguir plática. ¿Habrá otra salida? Aún cuando la cosa se vea gris, Cristo promete junto con la tentación la salida. Pero si no estamos convencidos, usted entiende, hermano, me tocó. Dios no come de eso. Miremos la tercera. Se encuentra en Hebreos capítulo 2. Hebreos capítulo 2. Versículo 18. Página 1111. 1111. Pues en cuanto Él mismo, ¿quién es Él? Jesucristo. Pues en cuanto Jesucristo mismo padeció, o sea, sufrió siendo tentado, para las tentaciones tampoco eran fáciles, note que sufrió, padeció siendo tentado, es poderoso para socorrer a los que son tentados. Para uno saber cómo es de fuerte una tentación, hay que resistirla hasta el final. ¿Cierto? Si usted es tentado a tener rabia y ¡pim! Explota, nunca supo cómo de fuerte fue la tentación. Y usted luchó, a los 10 minutos ya se calmó y no explotó. Sufrió toda la tentación, la supo soportar. Cristo, que nunca pecó, todas las tentaciones las sufrió hasta el final. Y dice allí, porque Cristo mismo padeció siendo tentado, es poderoso para socorrer a los que son tentados. No solamente Cristo limita la tentación, no solamente Él provee un escape para que usted y yo no caigamos en esa tentación, no erramos, sino que también nos provee su ayuda durante la tentación. Efesios 6 dice, fortaleceos en el Señor y en el poder de su fuerza. Él quiere darnos poder para vencer la tentación. Dice en Romanos 6 de que nosotros somos muertos al pecado y vivos para Dios. El no creyente puede luchar mucho contra una tentación, pero todavía es esclavo al pecado. No sé si algunos de ustedes tienen perros. Yo me acuerdo cuando era muchacho, tenía un perrito, cabecito pequeñito. Entonces uno quiere enseñar al perrito a que se siente. ¿Uno cómo hace? Lo coge el cuello, le coge las nalguitas y le dice sit, que es inglés para sentarse, y ¡fua! Le empuja las nalgas para abajo. Porque, mira, cuando llega sit, es para que las nalgas se echen para abajito, y empuja uno para abajo, y apenas siente, usted le da una galletica. Y al rato otra vez, sit, y tome la galletica. Y después de un rato, ¿qué pasa? Usted le dice sit, y él mismo agacha las nalguitas y usted le da la galletica. Y después de un rato usted dice sit y se sienta sin galletica ni nada, y se sentó. Ya el perrito aprendió a sentarse. Lo mismo con una patica, no es lo mismo. Usted dice la patica y la levanta usted, la jala. Pero después de un rato lo entrenó y el perrito y se le hace así y él le pone la manito así. Sí, o no, no, él también le jala eso. El que tenga perro sabe. En cierta forma, cuando nosotros éramos inconversos, nosotros somos esclavos del pecado. Satanás hacía eso con nosotros. Nos da la tentación y nos bajó de una vez. Sí, nos forzaba a pecar. Nosotros éramos esclavos del pecado.

0: Lo que pasa es cuando Cristo nos liberta es como si nos quitan el collar, ya somos un perro libre. Un libre, cambiamos de dueño. Ya somos de Cristo, no de Satanás. Pero cuando viene Satanás y nos dice sí, automáticamente sentamos la nalga en el piso. Pero la diferencia es que no tenemos que hacerlo. El inconverso está forzado en esa dirección, pero como cristianos ya no estamos bajo el dominio de Satanás. Y Cristo quiere darnos la fuerza para que cuando digamos un sí en una tentación, digamos no, nosotros ya no respondemos a ese grito. Nosotros escuchamos otra voz, la voz de Cristo. Hemos visto entonces tres cosas que Dios hace para ayudarnos a no caer en tentación. Y antes de que pasemos a otros tres tatitos más corticos, tres consejos, ese término caer en tentación, eso da la impresión de que alguien me empujó. ¿Sí? Como si nosotros aquí parados, cuando nos fue un niño allí al tanque. No, es que caí en el tanque. Pues primero, que estaba para aquí, estaba haciendo junto al tanque. ¿Sí? Nosotros no caemos en tentación por accidente. No fue que usted estaba andando por la calle y cuando menos pensó, estaba sentado allí con 5 botellas de cerveza y no sé qué, yo caí en esta tentación. No sé cómo fue que me ocurrió. Que yo salí de compras con mi señora, pero no sé, yo volví y fui con otra señora, no sé cómo pasó. Nah. Yo salí a estudiar en la nocturna y no sé, terminé graduado, pero con otra muchacha aquí en conversa aquí. No, uno no cae en la tentación. Cada tentación llega y uno decide pecar. No nos ilusionemos, hermanos. Si usted algún día se encuentra sentado ahí de pronto donde no debe estar sentado, usted no cayó ahí, usted decidió estar ahí. Y Cristo le ofreció todos los recursos. Cristo le limitó la tentación. Se la puso pequeña, pues, para que no, al tamaño suyo. Dice, no quise. Le ofreció un camino de escape. Le ofreció una forma de salirse. Dice, es que me gusta. Le ofreció sus recursos. Socorrer a los que son tentados. Dice, aquí estoy, quiero ayudarte. Yo ahorita voy solo, tranquilo. Preocúpese por el hermano, ¿verdad? Que está como peor que yo. Yo voy bien. Son tres recursos que Dios ofrece. Para terminar, quisiera mirar, son tres consejitos. En toda tentación vemos que hay la parte de Dios y Dios es fiel. De esas tres cosas, Él no va a fallarle en ninguna tentación. Esta tarde, mañana o para el año 2010. Dios es fiel. Cada pecado que usted ha tenido desde su conversión, Dios ha provisto todas esas tres cosas. Y usted cuando ha pecado, yo cuando he pecado, las hemos ignorado. Ahí está. Y la próxima vez que usted caiga en pecados, porque usted ignora estas tres. Yo ignoro. Dios quiera que no ignore. Bueno, quiero darle tres consejitos a nuestro hermano recién bautizado. Y claro, el resto también. Primer consejito es: evite zonas de peligro. Evite zonas de peligro. Nosotros tenemos una frasecita que la usamos mucho, y es esta: ¿pero esto qué tiene de malo? ¿Sí o no? Y con esa expresión nos arrimamos hasta el punto del precipicio, porque es que lo malo es caer. ¿Qué tiene de malo? Yo sonreiría al que me pase una boletica. ¿Qué tiene eso de malo? Es malo no sonreír. Nosotros como cristianos debemos estar contentos. Sonreírle a todo el mundo. ¿Qué tiene de malo picar un ojo? Pues no, son puras funciones de músculo. ¿Qué tiene de malo? ¿Acaso me estoy metiendo en la cama con él? Le estoy picando el ojo, no es muy normal. Una forma de atraerlo a Jesucristo de pronto. ¿Qué tiene de malo yo sentarme pues en una taberna, pero yo no estoy tomando nada, estoy dando un testimonio de luz en esa taberna? Yo me siento ahí y tomo pura Coca-Cola con pitillo. ¿Qué tiene de malo yo estar ahí? Hay una convivencia juvenil un fin de semana, traen carpas y el ambiente es como dudoso. ¿Yo acaso me voy a meter en la carpa de una compañerita? ¿Qué tiene de malo yo ir a como cristiano? ¿O dormir juntos en una en la misma carpa con otra muchachita? ¿Qué tiene de malo? ¿Yo acaso me voy a meter en el sleeping de ella? ¿Y el qué tiene de malo? ¿Qué tiene de malo? Nos va arrimando
1: a la zona, al peligro, a la caída.
0: La Biblia no nos contesta esa pregunta de qué tiene de malo. La Biblia usa contestar la pregunta es, ¿cómo puedo dejar que Cristo sea formado dentro de mí? Eso es lo que se preocupa a los escritores de la Biblia. ¿Cómo puedo yo estimular a mis hermanos a crecer más en la semejanza de Jesucristo? Esas son las cosas que la Biblia habla. ¿Pero qué tiene de malo? ¿Qué tiene de malo? Es una forma inmadura de arrimarnos al precipicio. Tomemos un ejemplo, el hermano Víctor. Supongamos que el hermano Víctor está en dieta. El hermano Víctor se ha propuesto no comer más hamburguesas y le encantan las hamburguesas. Hermano, yo por ahí lo vi en el parque comiendo hamburguesas el otro día, hermano Víctor. Que le cuento es que me ponía a oler una hamburguesa y yo conocía el olor a hamburguesa. No, si no resisto ya. Yo oliendo la tía cerquita, yo ahora la boca y me entra de una. ¿Y usted qué estaba haciendo pues oliendo una hamburguesa? No, pues yo compro. ¿Qué tiene de malo comprar hamburguesas? ¿Acaso comprar hamburguesas lo engorda uno? ¿Qué tiene de malo comprar una hamburguesa? Yo fui y la compré, no tiene nada de malo. El médico me dijo, bueno, coma. No me dijo que no las compre. ¿Qué tiene de malo? ¿Fui desobediente al médico? No, absolutamente estoy bien con el médico. Compré las hamburguesas. ¿Los olores acaso engordan? Es que a mí me encanta el olor a hamburguesa. Yo la compro y es para olerla un rato y luego la boto, pero yo me siento en el parque y me pongo esa olerla. La tocineta frita ahí, la cebolla, el quesito, las hamburguesas, y yo la estoy oliendo. ¿Pero acaso el olor? ¿Qué tiene de malo oler una hamburguesa? ¿Eso acaso me va a hacer daño? El médico me dijo que no comiera la hamburguesa, yo la estoy oliendo. Pero si le confieso, hermano, que yo espere un ratito oliendo y no me las como. ¿No es eso un proceso muy similar con usted y conmigo en las tentaciones? ¿Qué tiene de malo estudiar en la nocturna? No tiene nada de malo. Si usted ve que estudiar en la nocturna, el ambiente pesado en el salón, le va a afectar su vida espiritual de una forma adversa, es mejor entrar ignorante al reino de los cielos que con un doctorado para el infierno. Entonces ya Cristo pues decía, primero entrar ciego que con dos ojos bien, como mejor perder uno que andar bien. Evitemos las zonas de peligro. No te preguntes qué hay de malo en esto, sino mejor, ¿será prudente yo hacer esto? Será prudente. Mirad, dice Efesios 5, mirad pues con diligencia cómo andéis, no como necios, sino como sabios. No como necios. El necio es el que mantiene preguntando, ¿qué tiene de malo? ¿Qué tiene de malo? ¿Qué tiene de malo yo mezclarme con viciosos? ¿Yo acaso soy vicioso? ¿Qué tiene de malo venderlo si yo no lo estoy fumando? ¿Qué tiene de malo? Si no lo vendo, yo lo voy a vender el otro, yo lo vendo más barato. ¿Qué tiene de malo? Hermano, si de pronto alguno de nosotros estamos en ese camino, evitemos las zonas de peligro. Otro consejito, el segundo consejito, es este. Cuando Cristo fue tentado, ¿él cómo contestó la tentación? Tres veces, ¿cómo? En cada ocasión, ¿cómo responde? Escrito está. En toda su pelea con la tentación, ninguna palabrita original salió de la boca de Jesucristo. Cuidado, Satanás, yo me acuerdo, usted ya está revelado, usted ya está mal, hermano, usted no, aparte después de ahí, no se puso a alegarle. Que multipliquen este pan, no, que pan no, que no me puso a alegar. Sencillamente paraba la tentación con una acotación, con un extracto de la palabra de Dios. Escrito está, escrito está, escrito está. ¿Qué aprendemos de esto? Que cuando usted está acostado con algún deber, hermana, de pronto tiene algún deber en su hogar y está, es que ahorita no me nace, esta tenedora está muy buena. Y usted está tentada en dejar su deber como mujer de Dios para su propio deleite, su propia cosa. Y usted está en esa tentación. Si usted quiere luchar eficazmente contra esa tentación, usando el método de Jesucristo, hay que contestar, escrito está. ¿Escrito está qué? ¿Qué está escrito? Ahí está lo difícil, Cristo memorizaba la escritura. Escrito está, Satanás, escrito está. ¿Qué está escrito? Yo no sé, pero escrito está. Eso no sirve. Algunos preguntan, ¿qué hizo Jesucristo estos años hasta los 30 que empezó el ministerio? Entre otras cosas, de ayudar a la carpintería y ser un hijo buen hijo en la casa, yo creo que él dedicó mucho tiempo a la memorización de las escrituras. Como que parece, como lo hace todo hombre de Dios. Es que, hermano, las escrituras son la herramienta suya y la mía. Un soldado que va a sacar a los venezolanos de allá, pues tiene que aprender a usar su ametralladora aquí en el batallón. Si va a aprender a lanzar granadas, que las tire por acá. ¿Para qué? Para que cuando esté por allá sepa tirar bien. Si usted quiere utilizar un versículo para ayudar a usted a frenar la rabia, ¿dónde lo va a aprender? Ya, antes de que llegue la tentación. Hace unos meses yo volví muy frustrado en una reunión, volví como Pedro, como un poco alterado, será una mejor expresión. Una reunión en Ibagué, qué frustrado, una vez, como un mal gasto de tiempo sentía yo. Entonces llegué a un versículo en Santiago 1.20 que dice: porque la ira del hombre no obra la justicia de Dios. La ira del hombre no obra la justicia de Dios. Y yo, desde eso, que fue hace como 8 meses, desde eso yo me memoricé el versículo de Santiago 1.20. Y cuando siento hervir dentro de mí, como no sé, como esa rabia que la uno hace, como las cosas van como mal, o se frustra uno por alguna situación, entonces yo repito: porque la ira del hombre no obra la justicia de Dios. Cuando estoy Pedro, Dios no me usa. Descálmese. Hermano, así usted y yo también necesitamos recoger amunición, recoger herramienta para pelear la tentación. Lo que la Biblia llama es saber manejar la palabra de verdad, la espada del creyente. Algunos de ustedes dirán: no, hermano, es que yo ya soy una hermanita, usted entiende, y tengo los 50 años, y después de 50 años es muy difícil aprender un versículo. Pues le cuento que en las últimas clases bautismales habían varias hermanas de 50 años para arribita que hicieron un esfuerzo sobrenatural y aprendieron varios versículos. Ellas no son las primeras y tampoco van a ser las últimas. Lo que se requiere es disposición de corazón. Para nadie es fácil aprender versículos de memoria. Pero, hermanos, como un consejo, si usted quiere luchar eficazmente contra la tentación, necesitamos la memorización. ¿Por qué? Porque hay poder en la palabra de Dios y entonces es eficaz. ¿Sí? Porque cuando uno cita un versículo a Satanás, a la tentación, hace debate mental, eso frena el debate. Es ponerle un trancón a esa puerta. Vea, aquí está, no hay debate, escrito está, para que no hay más de qué hablar. Adiós, tentación. También es muy bueno porque con repasar el versículo, con decir el versículo para frenar esa tentación, uno pone la mente a actuar en cosas positivas. En vez de estar pensando en esas minifaldas, está uno pensando en un versículo sobre la pureza. En vez de estar pensando de pronto en algún mal compañerismo, está uno pensando en no, su no es en yugo desigual, y está uno pensando en las cosas de Dios. Por último, quisiera el último consejito. Primer consejo, evitar las zonas de peligro. Si usted no quiere caer en el, no se ponga a andar en todo el bordecito. ¿Qué tiene de malo? Estoy seco. Evite las zonas de peligro. Segundo, aprenda a manejar la palabra de Dios. Haga un esfuerzo. Usted es capaz. No solamente es capaz, lo necesitamos. Y por último, el último consejito es: evite ser un llanero solitario. Cuando va un batallón para la selva a buscar guerrilleros, y por ahí se quedan los pasos y orinando, y por ahí guerrilla mirando el pelotón, ¿a quién dan el balazo? Al que está por la solita. Cuando hay un rebaño con un pastor o varios pastores de ovejas, y por ahí una ovejita se la jale por ahí a comer lechuga para más fresquita, solita por allá, ¿el león a quién le caga?
2: Está solita.
0: La que está solita. Cuando ahí está el cuerpo de Cristo, y por ahí el cristiano todo independiente, ¿qué tiene de malo ser independiente? ¿Qué tiene de malo yo por acá? ¿Qué tiene de malo por allá solito? ¿A quién le cae Satanás con más facilidad?
2: Está solo.
0: Y eso es cierto. Y una cosa, hermanos, el venir a la reunión no es suficiente. No, yo me reúno los domingos. Bonito. Uno sigue, puede ser una oveja solitaria, puede ser un llanero solitario que se reúne los domingos. Yo lo quiero animar, hermanos, busque hermanos y hermanas de confianza. Busque un hermano, ojalá del mismo sexo suyo. Si usted es una hermana, busque otra hermana. O dos hermanas, grupitos de dos, de tres, de cuatro. Si usted es un varón, busque ese otro varón. Uno, dos, tres. Grupitos de amistades estrechas cristianas para ayudarse mutuamente. Hermanos, oren por mí que estoy teniendo este problema. Eso lo puede decir usted con su amigo, con sus dos amigos, pero no en la iglesia porque le da pena. Comprométase, digan, si usted me ve tambalear a mí, si usted ve cosas raras, hábleme, dígame, que yo no quisiera caer. Tengamos la honestidad, esa apertura. Esto especialmente es difícil contra los varones. Las hermanas como que encuentran más facilidad en acercarse y compartir. Nosotros los varones hablamos de todo menos de nuestros problemas personales. Busquemos, hermanos, acercarnos para darnos ese apoyo mutuamente. Pero yo sé que hay varias hermanas que están haciendo esto. Maravilloso, hermanas, síganlo y promuévanlo. Hay varios jóvenes que lo están haciendo, maravilloso, síganlo y promuévanlo. Si tiene que estudiar en un colegio nocturno, hacer su bachillerato, bueno, si usted lo siente ya, hágale, pero busque un salón donde haya otro creyente, donde usted pueda ir acompañado, pueda volver acompañado, donde otro hermano, otro joven, otra señorita esté con usted para ayudarle a que Satanás lo coja como una oveja por allá, que la guerrilla no lo coja por allá, como por allá solo orinando. Hermanos, necesitamos ese compañerismo espiritual. Y si de pronto usted ha sido exitoso en una tentación esta semana, dice que Satanás dejó a Jesús por un tiempo. Nunca estamos libres, estamos en un terreno de batalla. Vamos a orar. De pronto hemos estado tomando el pecado con liviandad. De pronto hay un vicio en tu vida. Es algo que usted sabe que realmente es malo, pero no tan malo. Algún hábito, alguna mala amistad, algún engaño. Te invito esta mañana a que confiese eso al Señor. Que usted mire ese problema como Cristo mismo lo ve, como un pecado. Usted es uno que fácilmente se rinde ante la tentación, que solamente tiene que preguntarle dos veces y ya cae. Está enterado que hay un camino de escape. Ningún cristiano tenemos que caer. Señor, te damos gracias por esa vía de escape que tú provees.
1: Te damos gracias, Señor, por las alternativas que tú nos brindas, por tu apoyo para no ceder ante la tentación. Señor, te pedimos que tú nos ayudes a hacer buen uso de ese escape. Te damos gracias, Señor, que en tu grande amor tú limitas el tamaño de las tentaciones. Señor, que cada tentación que voy a tener esta semana ha pasado primero por tu filtro. Y con tu permiso solamente hemos recibido la tentación. Ayúdanos, Señora.
3: Cinco. Mateo, capítulo 5. El verso 48. Podemos ponerle título a este mensaje: Pautas del Padre Perfecto. Pautas del Padre Perfecto. ¿Quién es el Padre Perfecto? Dios. Amén. Pues aquí dice: Sed pues vosotros perfectos, como vuestro Padre que está en los cielos es perfecto. Sed pues vosotros perfectos, como vuestro Padre que está en los cielos es perfecto. Si realmente quisiera no solamente felicitar a los padres en este día en que todo el mundo está pensando en dar como un honor, un agradecimiento, un aprecio a todos los padres, familia, sino también animarles para que sean mejores padres. Yo creo que no hay un padre aquí presente que se pone en pie y dice, bueno, yo me considero un padre perfecto ya. ¿O hay alguien que se atreve a decir esto? Frente a todos los que conocen a él, yo creo que no, ¿cierto? Todos sentimos en diferentes maneras que no hemos sido padres perfectos y que nos faltan mucho. Es bueno reconocer esto. Es bueno también intentar a mejorar. Yo creo que es lo que debemos considerar en este día. ¿Cómo podemos realmente ser mejores padres? Hay un movimiento en Norteamérica que está cogiendo mucha fuerza. Se llama, los que prometen, padres que prometen, hombres de la promesa. Es decir, ellos comprometen, son como siete promesas, todos con el fin de mejorar su trabajo como padre. Y se reúnen como una vez por año en grandes números, algunas veces como más que 60,000 en diferentes partes, un grupo aquí, otro grupo allá, pero a veces juntos, 60,000 hombres, no más. Y son hombres que realmente quieren mejorar su papel como padre, porque es una vocación muy noble. Yo creo que considerarse pues padre y ser un buen padre es el trabajo más laudable. Es algo que debemos respetar y considerar como un llamamiento, una vocación noble que merece los mejores esfuerzos. Yo creo que no debemos considerarlo como cualquier cosa. Desgraciadamente, muchos padres no son dignos del nombre de padre porque no están cumpliendo con su deber, con sus deberes. Y están dejándolo muy atrás. Pero entonces, si queremos mejorar, ¿qué mejor que fijarnos en el Padre Perfecto, en Dios? Y es lo que yo quisiera hacer esta mañana, mirar algunas características de Dios como Padre. ¿Cómo es que Él hace? A ver si nosotros también podemos hacerlo también un poco como Él. Yo creo que eso es algo muy importante. Pero antes de hacer eso, quisiera decir a todos aquí, los que son visitantes, los que apenas están principiando a conocer las cosas de Dios, que hay algo que debe considerar muy seriamente. Y es que uno no puede ser un buen padre sin conocer al Padre Perfecto personalmente. Si no podemos llamar a Dios Padre mío y tener una verdadera relación con Él, no va a ser muy fácil imitarlo o ser un buen padre como Él. Entonces ahí pues entra realmente lo que es el Evangelio. Jesucristo dijo: yo soy el camino, la verdad y la vida. Nadie viene al Padre sino por mí. Así que si usted está consciente que en este momento no tiene una relación verdadera con Dios como su Padre y con Jesucristo como su Salvador, ese es el primer paso. Para ser un buen padre hay que conocer a Dios como su Padre. Y la manera de conocer a Dios como su Padre es en conocer a Jesucristo como su Salvador. O sea, entregándose de todo corazón a Él. Dios quiere que lo haga hoy mismo, si no lo ha hecho. Porque es clave, no solamente para ser buen padre, sino para vivir y disfrutar la vida y tener esperanza del futuro. Bueno, la primera cosa que quisiera notar en cuanto a Dios es que Él da buen ejemplo. Miremos en Efesios 5, por ejemplo, una cosa en que Dios nos da un buen ejemplo. Efesios capítulo 5 dice: sed pues imitadores de Dios como hijos amados y andad en amor. Andad en amor. Hay muchas características de Dios. No tenemos tiempo de entrar en todo. Su bondad, su compasión, su paciencia. Todas esas son virtudes en que Dios nos da un magnífico ejemplo. ¿Quién como Dios? En su amor, en su paciencia, en su compasión, en su fidelidad. Nosotros como padres también tenemos la gran responsabilidad de ser ejemplos. Tenemos que reconocer, queridos padres, que vamos a impresionar, vamos a impactar, vamos a dejar más resultado en los hijos por nuestro ejemplo que por cualquier otra cosa. Podemos hacer muchas cosas con los hijos. Podemos proveerles buena literatura, darles buena educación, mantenerles vestidos en buenas, menos ropas, mandarles a los mejores colegios, etcétera, etcétera, etcétera. Pero si no somos ejemplos para ellos en las virtudes, en las actitudes, no vamos a tener muy buen resultado en los hijos. Porque el ejemplo es lo que como remacha todo, ¿cierto? El ejemplo. Dios es un magnífico ejemplo. Nunca falla Él en su ejemplo para nosotros. ¿Cómo nos trata? ¿Cómo es Él? En todo sentido, Él es ejemplo. Y nunca olviden, queridos padres, nunca podemos como subir nuestros hijos o enseñar nuestros hijos al nivel más alto que llevamos nosotros mismos. De lo que somos y de lo que hacemos. Hasta ahí podemos enseñarles, más allá de eso, no. Es muy importante reconocer esto. Entonces, no olvide que usted es un ejemplo delante de sus hijos las 24 horas del día. Para bien o para mal. Un ejemplo positivo o un ejemplo negativo. Entonces, mucho cuidado, queridos padres. Dios es un ejemplo perfecto para nosotros. En todas sus virtudes. Dios quiere que nosotros también seamos ejemplos delante de nuestros hijos. En la manera que mostramos amor, compasión, en cómo administramos la casa, cómo tratamos a la gente y que manifestamos lo que somos transparentemente. Dios quiera que nos ayude en esto. Segunda cosa en que Dios es un ejemplo, es algo para nosotros seguir. Mateo capítulo 7 dice ahí que Él nos da buenas cosas a sus hijos. Mateo 7, verso 11. Pues si vosotros siendo malos sabéis dar buenas dádivas a vuestros hijos, ¿cuánto más vuestro Padre que está en los cielos dará buenas cosas a los que le pidan? El salmista también en el Salmo 68 dice que Dios diariamente nos colma o nos carga de bendiciones. Y eso es cierto, no hay paso un día en que no recibimos grandes bendiciones de Dios. Pues así nosotros padres también debemos ser los que dan buenas cosas a nuestros hijos. Claro, esto incluye lo material y lo físico. Debemos darle las buenas cosas que necesitan para vivir, la ropa, la comida, donde dormir, etc. Pero es mucho más. Debemos dar a nuestros hijos según sus necesidades emocionales, la amistad, el cariño. Tal vez el don más grande que podemos dar a un hijo, bueno, dice aquí, el tesoro más grande es el conocimiento de Dios. Eso es muy cierto. Pero lo que más necesita un hijo es el padre mismo, su tiempo, su atención. Hay padres que regalan muchas cosas a sus hijos, juguetes, bicicletas, eso es para como esquiar, ¿cómo se llama? Patines, cosas costosas, pero casi no se dan de sí mismo, casi no tiene tiempo sentarse a dialogar con el hijo, aconsejarlo, mostrarle afecto, tomar tiempo con él para escucharle. Es otro punto que hemos llegado en el momento. Pero sí, da buenas cosas. ¿Estamos dando buenas cosas a nuestros hijos? ¿Realmente cosas de valor? ¿Cosas va a servir al hijo y formarle y ayudarle? Queridos padres, hoy día estamos viendo muchas fallas en esta área. Padres con hijos casi no se trata. En una investigación que hicieron en el exterior para saber cuánto tiempo pasaba los padres con los hijos, un papá, un padre. Y hasta inclusive pusieron como pequeños micrófonos ahí en la ropa de los niños para poder captar. Y cómo le parece que en una parte descubrieron que por promedio pasaron 37 segundos diario de realmente contacto. Increíble, ¿cierto? Pero otra parte descubrieron que en promedio esos mismos niños estaban gastando entre 30 y 50 horas semanales frente al televisor. Ahora se puede imaginar el resultado, ¿cierto? 30 a 50 horas frente al televisor, 37 segundos diarios, no más, con el papá. Pero esos son los hogares donde el papá sale temprano, vuelve tarde, los fines de semana están demasiado ocupados, jugando golf con sus amigos, haciendo sus contactos para el negocio. Esa es la clase de vida que algunos, muchos están llevando. Ahora no estoy acusando a mis hermanos aquí, pero sí hay un peligro, hermanos, que no estamos dando buenas cosas a nuestros hijos. Si en este momento nos damos cuenta que sí estamos fallando en esta área, ¿por qué no lo confesamos delante del Señor? Y pedimos la gracia del Señor para que desde hoy en adelante principiamos a pensar en dar buenas cosas a nuestros hijos. Cosas de valor, amistad, cariño, nosotros mismos, tiempo para jugar, para relacionarnos con ellos, para formar una verdadera relación fuerte entre nosotros y los hijos. Otra cosa es que Dios hace con nosotros y debemos hacer con nuestros hijos es en Hebreos capítulo 12, la disciplina. Hebreos 12, un texto bien conocido. Verso 5, si habéis ya olvidado la exhortación que como a hijos se os dirige, diciendo, hijo mío, no menosprecies la disciplina del Señor, ni desmayes cuando eres reprendido por él, porque el Señor al que ama, disciplina, y azota todo el que recibe por hijo. Si soportáis la disciplina, Dios os trata como a hijos, porque ¿qué hijo es aquel a quien el Padre no disciplina? Bueno, hasta aquí tal vez, para no extender demasiado. Sí, al que Dios ama, disciplina. Nosotros padres, ¿cómo vamos con la cuestión de la disciplina? Hay muchos textos en Proverbios que también apoyan la importancia de la disciplina de los hijos. Pero Dios nos enseña realmente cómo disciplinar. Disciplinar no es meramente castigar y tratar duro a los hijos. La disciplina es con el fin de formar, corregir, formar, animar, estimular en lo bueno. La disciplina de Dios es así con nosotros. Dios no está dándonos duro todos los días, pero Dios sí está dándonos consejos, guiándonos, reprendiéndonos, haciéndonos sentir nuestras faltas y animándonos a seguir el buen camino. Así debe ser nuestra disciplina también con los hijos, porque es con el fin de desarrollar crecimiento espiritual y moral en nuestros hijos. Formar crecimiento. ¿Cuán importante es esto? Desgraciadamente hay mucha falta de entendimiento sobre esas cosas. Estamos tratando un poquito sobre esto en el campamento de las parejas hace 8 días. Pero realmente es un tema muy grande, no podemos entrar en todo detalle. Pero sí, buena disciplina es una responsabilidad muy grande que nosotros padres tenemos, tanto papá como mamá, pero principalmente el papá. Y yo creo que todos sentimos que en muchas cosas hemos fallado en eso. Hay veces cuando caemos bien duro y insistimos y sacamos la correa, hay otras veces que pasamos por alto cantidades de cosas. No somos consistentes. Y a veces dejamos mucho a la mamá. Y a veces manifestamos desacuerdo frente a los niños sobre la disciplina con la mamá. Todo eso es malo. Dios nos administra una disciplina de amor, buscando siempre nuestro bien. La disciplina de Dios siempre es una manifestación de su amor. Y así debe ser la disciplina de nosotros padres con los hijos. Pero claro, involucra que el papá sea verdaderamente el líder espiritual del hogar. ¿Cuántos padres aquí esta mañana están dejando el liderazgo espiritual a su esposa? ¿Cuántos, en lugar de ser realmente un líder, el que coge la Biblia y lea y ora y dirija la acción de gracias en la mesa, lo dejan a las mujeres? Ah, tú puedes hacer esto, yo estoy ocupado. O sinceramente no quiere hacerlo. ¿Cuán importante es, queridos padres, que sintamos delante de Dios la responsabilidad de ser realmente el líder espiritual, el que promueve la vida espiritual del hogar, el que da como las pautas y las guías, el que realmente está frente a las necesidades espirituales de su hogar, supliendo lo que necesita? Queridos hermanos, Dios es nuestro ejemplo. Él dirige, ¿cierto? Él no entrega su responsabilidad a otros. Él lleva su responsabilidad. Y entonces nosotros también. En cuanto a la disciplina, hermanos, debemos seguir el ejemplo de Dios. Otra cosa que Dios hace es que Él piensa en una herencia, o como dice aquí, un tesoro. El salmista, en el Salmo 16, habla de lo que él había encontrado en Dios. en la provisión de Dios para él. En el Salmo 16, versos 5 y 6, dice: Jehová es la porción de mi herencia y de mi copa. Tú sustentas mi suerte. Las cuerdas me cayeron en lugares deleitosas. Y es hermosa la herida que me ha tocado. Es hermosa la herida que me ha tocado. Recordamos que también Pablo en los Corintios dice que lo que Dios ha preparado para los que le aman, ojo no ha visto, oído no ha oído. El Espíritu Santo sí va revelando esas cosas. Pero sí, Dios es un Dios que piensa en una buena herencia para sus hijos. Pedro habla de una herencia inmarcesible, incorruptible, eterna en los cielos. Cosas que Dios prepara para nosotros, sus hijos. ¿Qué estamos preparando como herencia para nuestros hijos? Ay, usted me dice, hermano Pedro, no hable así, pues yo soy hombre pobre, ¿qué voy a poder ayudar, pues? No estoy refiriendo a lo material tanto. Aunque si Dios nos proporciona la forma de dejar algo material a nuestros hijos, no hay nada malo en eso. Pero yo refiero a cosas así como esta aquí. ¿Qué es la herencia que nuestros hijos después van a recibir de nosotros, después de nuestros pocos años con ellos, cuando ellos salen de nosotros? ¿Qué van a llevar de nosotros como herencia? ¿Cuán importante es pensar en eso, cierto? ¿Van a llevar consigo una fe viva en Dios? ¿Un conocimiento íntimo de Dios? ¿Porque lo han visto en nosotros? ¿Porque lo han recibido de nosotros como enseñanza durante un buen tiempo? ¿Van a llevar con ellos un buen sentido moral? ¿Un buen concepto de lo que es un hogar? ¿Lo que es un matrimonio? Queridos hermanos, inconscientemente estamos preparando la herencia. Yo creo que no es una cosa que conscientemente sentamos y hacemos todos los días, pero nuestra manera de vivir con los hijos, la manera que les hablamos, el ejemplo que les damos, como hemos dicho, todo esto está acumulando una herencia, bien o mal. Y es para nosotros reflexionar en este día del Padre. ¿Cómo vamos? ¿Hay deficiencias? ¿Hay cosas que realmente no queremos que nuestros hijos lleven a nosotros? Ese es el problema. Una vez que se graba en la mente de un niño, no se puede borrarlo. Por eso hay que tener mucho cuidado lo que se implanta en la mente, en la vida de un niño. Porque queda. Es como un... Cuando nace el niño es como un cassette limpio y todos los días se va grabando más cosas y más cosas. ¿Qué es la herencia que estamos grabando en el cassette del niño, de nuestros hijos? ¿Cosas buenas? ¿Cosas que le van a servir? ¿Una herencia que les va a aprovechar por toda la vida? Muchas veces hemos dicho que todos esos cursos que tenemos sobre preparación para el matrimonio, el noviazgo, cómo manejar el hogar, etcétera, etcétera. Todo eso es muy bueno. Yo colaboro con esto y estoy muy de acuerdo. Pero estoy también convencido que todo eso no es nada en comparación con lo que debemos recibir en nuestros propios hogares. Nuestros antepasados, hasta mi generación, nosotros no asistimos a ningún cursillo sobre el matrimonio, sobre el noviazgo. Este fue una cosa inaudito. No se conocía. Tan viejo soy, ¿cierto? En ese tiempo no había tanto eso, por lo menos donde yo vivía. Pero sí estaba recibiendo una buena herencia. De mis abuelos, de mis padres, de mis tíos. Todos los que me rodean en la vida me estaba dando un buen ejemplo de lo que es un cristiano, lo que es un buen hogar, lo que es una buena relación entre esposos, lo que es buena disciplina. No estoy diciendo que mis padres o mis abuelos eran perfectos, no. pero sí, daban buen ejemplo. Daban buena herencia. Y yo hoy considero que mi vida ha sido enriquecida por esta herencia que todavía llevo, que es parte de mi ser. No es algo que meto en el banco o que le guardo en el baúl. La herencia de los padres es algo que forma parte de nosotros mismos. Eso es increíble, hermanos. Tenemos el privilegio, por criar nuestros hijos bien, de como inyectar en ellos algo de nosotros mismos. Y ellos van a llevarlo también a las generaciones venideras. Qué tremendo es, hermanos, poder dar una herencia a nuestros hijos y a nuestros nietos y a nuestros bisnietos y a los que no vamos a ver con esos ojos, a menos que el Señor venga, porque vamos a estar muertos cuando nacen estos. Pero la herencia va a seguir. Pero recuerda, la herencia para bien o para mal, todo depende cómo nos manejamos, ¿cierto? Como padres. Oh, mis queridos padres, qué tremenda vocación tenemos. Qué noble trabajo Dios nos ha puesto. Pero qué tremenda responsabilidad también. Tener en nuestras manos, en efecto, el futuro, felicidad o fracaso de las generaciones venideras. Y esa es la triste verdad que estamos viendo hoy día, ¿cierto? Tanto fracaso al nivel del padre de los hijos. ¿Por qué hay tantos problemas sociales en nuestros países? No solamente en Colombia, sino en todo el mundo se ve el deterioro. Problemas sociales, los cárceles reventándose de residentes. Ya no caben en los reformatorios. Hay que construir más y más y más, más leyes. Y es frustrante porque nada de esto sirve, ¿cierto? ¿Dónde está el secreto de mejorar la sociedad? En el hogar. Padres, hijos. Ahí está donde se reforma la nación. Y a menos que hay un despertamiento en esto, yo no veo esperanza para los países. El rumbo que llevan es horrible. Y yo no veo que se va a frenar con más policías, con más cárceles y con todas esas cosas. Es en el hogar. Por eso, hermano, dire padre es algo muy serio en vista de la situación que está reinando en el mundo. Y aún en el campo de los cristianos, aún en el mundo cristiano, se está viendo fracaso. Que el Señor les ayude. Dios es un Dios que da buenas dádivas, también que da buena herencia. Que nosotros seamos como Él, dando buena herencia a nuestros hijos, dejando que en ellos hay buena impresión, lo que es el amor a Dios y a su palabra, valores morales y espirituales, buenas modales, la cortesía, un hogar con paz y comprensión, seguridad, buenos conceptos del matrimonio, del sexo, del comportamiento con los demás. Esa es la herencia que por nuestro comportamiento, con nuestro trato con ellos, podemos implantar. Y les digo, les vuelvo a decir, hermano, no hay una obra, no hay una responsabilidad más grande que tenemos en este mundo. Si Dios nos da la gracia tener éxito en esto, ya nuestra vida va a ser un éxito. Pero si somos exitosos en lo demás, en el negocio, en la carrera, en conseguir dinero, pero fracasamos en esto, nuestra vida es un rotundo fracaso. O sea, el secreto del éxito en la vida está en el mismo hogar. Triunfe en su hogar, gloria al Señor. Su vida ha sido un triunfo para Dios y para la sociedad. Pero fracasa en su hogar y todo está en el suelo. Bueno, hay unas cositas más, si me permiten un minuto más. Primero Juan 5, 14, vemos otra característica de Dios, que nosotros también como padres debemos imitar, es que es un Dios dispuesto a escucharnos. Primero Juan 5, 14 y 15. Y esta es la confianza que tenemos en Él, que si pedimos alguna cosa conforme a su voluntad, Él nos oye. Y sabemos que Él nos oye en cualquier cosa que pidamos. Sabemos que también que tenemos las peticiones que le hayamos hecho. Qué preciosa confianza con Dios, ¿cierto? Esa es la confianza que tenemos, que si pedimos alguna cosa conforme a su voluntad, Él nos oye. ¿Y se ha sentido que Dios no le está escuchando? Algunas personas dicen eso, ¿cierto? Ah, es que Dios no me escucha. Lo que quiere decir es que no, yo no siento que Dios me escucha. Pero el hecho es que sí, Dios nos escucha. Siempre. Cuando venimos delante de Él, por medio de Jesucristo. Ahora entonces, padres, ¿cómo vamos con esta comunicación con nuestros hijos? En cuanto a escuchar, somos oyedores malos. Uno de los grandes escritores echó un chiste un poco sarcástico y dijo que los hombres son para que los hablen, les ayuda a comprender lo que están leyendo. No sé, no les captó bien, ¿cierto? Pero sí, los hombres tienen costumbre, mientras su esposa les habla, leer el periódico, ¿cierto? Entonces, mientras la esposa habla, les ayuda a entender lo que están leyendo en el periódico. Es un chiste. Pero sí, es una desgracia que muchas veces, cuando la esposa quiere hablarnos o los hijos quieren hablarnos, solamente les damos una mitad de nuestra atención. Realmente nuestra mente está en otra cosa, estamos pensando en lo que tenemos que salir al momento, estamos medio escuchando y tratamos de dar una respuesta más o menos en la línea. Pero eso es mal. Dios no nos escucha así. Cuando hablamos con Dios, tenemos la atención de Dios. Es lo maravilloso de Dios. Él es infinito en su anchor, por escuchar a todos a la vez, individualmente. Nosotros no tenemos esta capacidad. Si vamos a escuchar a la esposa, tenemos que darle atención a la esposa. Apagar el televisor y poner el periódico a un lado, o el libro, o los papeles de negocio, dejar todo eso y dar atención. Mirar los ojos, escuchar bien, contestar, preguntar y mostrar que sí, estamos dando 100% nuestra atención. ¿Cuántas veces hacemos esto, hermano? Yo creo que mis experiencias son raras las veces. Yo creo que en eso es algo que tenemos que corregir. Es importante dar atención a nuestras esposas y a nuestros hijos. Porque entonces los podemos convencer de que sí, nos interesa su bienestar. O sea, no, es que, sí, you know, yo soy muy mal a escuchar, pero yo siempre he puesto una buena tarjeta en Dile Madre. Y todas las semanas yo le traigo buenos florecitos para poner en la mesa. Entonces, aunque soy, yo escucho mal, pero sí, yo lo corrijo pues por otro lado. No creo que la cosa funcione así. Las esposas se sienten muy mal cuando sienten que el esposo está comprándoles con regalitos. Yo hasta he conocido mujeres que cuando el esposo viene con esos regalitos, cuando realmente no le da tiempo, cuando no lo está interesado a fondo, tira esos regalos en la basura. No quiere tener esos regalos. No quiero tus regalos, lo que quiero eres tú. Que me escuches, que me des su atención, que me ayudes con mis problemas. Dios nos da ejemplo. Siempre nos oye. Siempre tiene tiempo a atender. Y nosotros, padres, debemos imitar a Dios en esto. Otra cosa de Dios es que Mateo 6, 32 dice que Dios sabe lo que necesitamos.

peticiones, sus demandas. Necesito un helado, necesito un nuevo par de zapatos, necesito... Y a veces nosotros, padres, nos cansamos de tener tanta plegaria que nos va a costar el bolsillo. Entonces a veces ponemos un poco indiferentes, pongamos un poco sordos. No queremos oír tanta plegaria para eso o para otro, porque no nos alcanza pues para comprar todo eso lo que nos están demandando. Pero yo creo que tenemos que ir más a fondo. Hay que diferenciar entre lo que una persona quiere y lo que realmente necesita. Dice aquí, vuestro Padre Celestial sabe que tenéis necesidad. No dice, sabe que quieren tener tal cosa. Hay muchas cosas que queremos que no son necesidades. Y nosotros como padres tenemos que ser sabios en discernir entre lo que es una verdadera necesidad y lo que solamente es un anhelo pasajero. Y nosotros tenemos que suplir lo que son necesidades. Vuestro Padre Celestial, Él sabe. Y debemos entonces estar dispuestos y atentos, no solamente a las necesidades materiales, sino espirituales. Cuando hay un problemita, cuando hay una tristeza en el corazón del niño, una frustración, ¿estamos atentos y sabemos de esto? ¿O más bien ignoramos? Yo creo que muchas veces, padres, tenemos que decir que ignoramos lo que está pasando en nuestro propio hogar. Hay cosas graves que están ocurriendo. Hay rencores y luchas entre los mismos hijos y tal vez en el corazón de la esposa, y nosotros tranquilos leyendo el periódico a ver quién va a ganar el fútbol. Es lo que más nos interesa a nosotros, en lugar de fijar qué son las verdaderas necesidades. Un buen padre sabe lo que necesita su familia. Por eso es que no siempre puede suplirlo ya, pero sí está consciente de la necesidad y está buscando la forma de responder a esta necesidad. Que el Señor nos ayude, pues, hermanos, a ser buenos ejemplos en esto. Porque, hablando por mí mismo, yo sé que soy egoísta de naturaleza. Y es algo que yo tengo que aprender de parte de Dios. Cómo preocuparme por los demás. Cómo sentir las necesidades de otras personas bajo mi cuidado. Y no esperar hasta que están gritándome, hasta que casi me están secuestrando para decirme las cosas. Porque no es bueno así. El Padre, hay un texto en el Antiguo Testamento, lo vamos a mirar pues un momento, notar en conexión con esto, en Proverbios 27, 23. Proverbios 27, verso 23. Sé diligente en conocer el estado de tus ovejas y mira con cuidado por tus rebaños. Sé diligente en conocer el estado de sus ovejas. Yo creo que es una aplicación para nosotros padres. Yo sé que es difícil. La vida hoy día pone muchas presiones sobre el papá, su trabajo, sus compromisos con el patrón. A veces no le deja mucho tiempo pensar en su hogar. Pero hermanos, tenemos que dar prioridad a las cosas que Dios da prioridad. Y para Dios sus hijos son prioridad. Y por último, el último ejemplo en Hebreos 10, 23. Habla de un Dios que siempre cumple sus promesas. En Hebreos 10, 23, perdón, debe ser más 10, 23, perdón, sí. Y mantengamos firme sin fluctuar la profesión de nuestra esperanza, porque fiel es el que prometió. En el capítulo 11, también verso 11, hablando de Sara, dice,

0: y dio a luz aún fuera del tiempo, de la edad, porque creyó que él era fiel quien lo había prometido. Era fiel quien lo había prometido. Tenemos en Dios entonces que cumple sus promesas. ¿Cómo vamos nosotros, padres, con las promesas? Había un pastor de una iglesia que tenía varios hijos y él, con las presiones de su trabajo, a veces tenía mucha dificultad en sacar tiempo, pero le prometió al hijo, porque le había regalado al hijo un anzuelo, una varita, pues, para pescar, un equipo para pescar. Y dijo, hijo, te voy a llevar a pescar, sea un buen lugar donde vamos a pescar. Y fijó el día. El sábado tal, vamos, hijo, y vamos a pescar pescaros, pero grandecitos. Y el niño se sentó, pues, con anticipación y tenía todo preparado y estaba contando los días. El día antes del sábado, una llamada por teléfono. Otro pastor, ya, si yo tengo un problema con un compromiso que hice y ya no pudo cumplir, ¿usted me puede reemplazar en esta cita? Ah, sí, de pronto, ¿cuándo? Mañana. Ah, sí, claro, con mucho gusto, no hay problema. Se le olvidó por completo el compromiso con el hijito. La cara del hijo se ennegró. Las lágrimas vinieron. Sentía un desprecio de su papá. Su papá no iba a cumplir la promesa. El niño salió, miró su varita con sus cosas y ya se puso a llorar. Y fue más que en el corazón de este niño quedó un rencor contra su papá. Y cada día se fue peor y peor. Y este causó una ruptura, una brecha entre el papá y el niño. Mis queridos hermanos, yo creo que todos hemos fallado en estas cosas. Es tan fácil hacer una promesa, ¿cierto? Y los niños y la esposa les gustan promesas porque les da como una feliz anticipación de algo alegre. Ah, sí, te voy a llevar a un restaurante y tal. Vamos, él viene por la noche y vamos por allá. Y llega el viernes y papá ni siquiera aparece en la casa. Está con sus amigos de negocio, está haciendo otras cosas y la familia toda desilusionada. Queridos hermanos, yo creo que hay mucho para nosotros aprender, ¿cierto?, del ejemplo de Dios. Esas son unas pocas cosas en que Dios, como Padre, nos da buen ejemplo. Recuerde que en ser buenos padres con nuestros hijos, les estamos dando una buena formación, pero es más, estamos preparándoles para un día amar al Padre en el cielo. El triste hecho es que algunas personas han tenido padres tan duros y tan malos y tan crueles que cuando lleguen a huir de un Padre celestial que nos ama, ellos no pueden aceptar eso. Les da rabia pensar en un nombre padre. El nombre padre para ellos es un nombre feo. Un nombre que les trae odio, asco, desprecio, porque la única experiencia que han tenido es un padre malo que los descuidó, que los trató cruelmente, que no sirvió para nada. Entonces, hablar de un padre celestial no me llama la atención. Qué triste, ¿cierto? Por eso es muy importante que seamos buenos padres. Que cuando el niño llegue a oír de un Padre Celestial, ya tiene pues una idea muy buena, un concepto sano, positivo, de un padre de amor, un padre buen ejemplo, un padre que cuida, todas esas cosas que él está haciendo. Estamos leyendo en un devocional esta mañana. El que escribió el devocional dijo que un día estaba acostando a su hijito de 8 años, alistándolo para la cama, y el niño salió con una palabra que le llamó la atención. Dijo, papá, tú eres mi segundo padre favorito. Ay, caramba, ¿qué pasa aquí? Sentía pues que estaba tal vez faltando algo. Pero el hijo enseguida le explicó, sí, papá, porque Primeramente, Dios en el cielo es mi primer padre. Y después tú. Qué lindo, ¿cierto? El padre había hecho un buen trabajo. No fue tan difícil para el niño transferir el mismo amor para su padre terrenal al padre celestial. Señor, que el Señor nos ayude, pues, hermanos, ser buenos imitadores de Dios. Y una palabra final, pues, para las madres, porque no hemos dicho mucho a las madres, ¿no?, esta mañana, y hay muchas madres aquí. Pues, viendo el trabajo tan importante del padre y tan exigente, ¿no les parece que sería buena cosa darle a su esposo todo el apoyo para que cumpla con esos deberes? Cuando falla, no lo critique cruelmente, no lo rebaja, pues, frente a los niños por haber fallado en alguna cosa, sino llevarle en oración, aconsejarle con amor, animarle a seguir y no sacar la mano. Porque en verdad la tarea para un buen padre es muy exigente y dura largo tiempo, muchos años tiene que cumplir con esto. Pero sí, la madre debe ser su apoyo en oración y también con sus acciones. Y yo creo que en gran sentido nosotros padres, madre y papá, trabajamos juntos, ¿cierto?, en todas esas cosas. Le toca también a la madre dar buen ejemplo, igualmente como el padre y las demás cosas. Y creo que en el corazón de Dios hay también la característica del madre. No hay muchos textos en la Biblia, pero algunos textos nos dan la impresión de que sí, Dios tiene un corazón de un buen padre, pero también incluye buen corazón de una madre, con cariño, con simpatía, con consolación. Vamos a poner a pie, hermano, para terminar ahora. Nuestro Dios y Padre, te damos muchas gracias a ti por todos los padres de familia, los papás que hoy estamos felicitando en este día de Padre. Señor, te damos gracias que por lo que ellos han hecho hasta ahora en la crianza de sus hijos. Pero nosotros como padres queremos, oh Padre, humillarnos delante de ti en este momento. Porque a la vista de todo lo que tú nos has dado como ejemplo, la manera que tú nos tratas como Padre perfecto, a la luz de todo eso sentimos nuestras fallas. Sentimos que hay muchas áreas que debemos mejorar. Oh Padre amado, ayúdanos. Queremos ser buenos padres. Sentimos cuán grande es el privilegio ser padre de hijos y formarles para la gloria tuya. Pero vivimos en un mundo que no ayuda a nada. Un mundo que está lleno de malas influencias, de peligros. Y a nuestro propio corazón a veces se enfríe con estas cosas. Oh Señor, ayúdanos entonces a tomar cuanto más seriamente, nuestra responsabilidad como Padre. De seguir el ejemplo tuyo. De ser perfectos como nuestro Padre en el cielo es perfecto. Es decir, de luchar para la perfección. De dejar las fallas atrás, corregir lo que se puede corregir y persistir en lo bueno y tener siempre la visión delante de nosotros de dejar con nuestros hijos una buena herencia. Dentro de pocos años nosotros vamos a volar de este mundo. Los años pasan ligero, la muerte nos llega y nos vamos. Gracias al Señor por la esperanza de ir contigo. Pero Señor, nos preocupa que la herencia que vamos a dejar en los hijos. Oh Señor, ayúdanos en lo que nos resta de vida. Dedicarnos a dejar a nuestros hijos la mejor herencia posible. En los valores morales y espirituales que tú nos enseñas en tu palabra. Te lo pedimos, Padre amado, dándote gracias encomendándote de una manera especial todos los padres de familia esta mañana, para que tú los bendigas y los ayudes. En el nombre de Jesucristo. Amén. Amén.
1: 19 horas, 53 minutos.

0: El tiempo de este estudio se llama Tomando decisiones que agradan a Dios. ¿Qué es la vida? La vida es la suma de decisiones. ¿Y qué es la vida cristiana bien llevada? Es la suma de decisiones que agradan a Dios. Nosotros como cristianos ya no vivimos para agradarnos a nosotros mismos, sino para agradar a Dios. Si usted está de acuerdo conmigo, usted puede decir amén. Ahora vivimos para agradar a Dios. Esa es la meta nuestra. Colosenses 1:10. Colosenses 1:10 dice: para que andéis como es digno del Señor, agradándole en todo, llevando fruto en toda buena obra y creciendo en el conocimiento de Dios. Creo que este versículo resume pues lo que hemos estado estudiando y va bien con el tema de tomar decisiones que agradan a Dios. Pues bien, esto hace parte de la vida cristiana práctica. Nosotros constantemente estamos enfrentados a decisiones. Unas nos quedan muy claras. Si a usted le dicen, camine, entremos a un supermercado y atraquemos la cajera, ¿usted qué dice? Algunos ni saben qué decir, entonces yo le digo, no, diga que no. Si usted no sabe qué decir, no, pues ¿cómo vamos a hacer como cristianos eso? Si a usted le dicen los compañeros de trabajo, el viernes tenemos un programa, vamos a engañar a nuestras esposas haciéndoles creer que vamos a trabajar hasta tarde, pero vamos a tener un programa con mujeres ajenas, con mucho licor, y entonces los hermanos que trabajan en estas empresas dicen, un duro, no, eso no hay que pensarlo. Si usted dice, es que estoy tomando droga, es que estoy como mareado, hermano, yo lo invito a que acepte al Señor Jesucristo y se deje de disculpas de esa clase. Usted sencillamente dice, el Señor mío, el Dios mío, al que yo le sirvo y al que sigo, no me lo permite. Entonces yo no quiero desagradar a Dios. Pero habrá otras invitaciones que son diferentes. Por ejemplo, a usted le dicen, el jefe cumple años mañana y tenemos un almuerzo de trabajo para él. ¿Quiere venir? Usted sí tiene que pensarlo. De pronto usted dice, es que de pronto ahí puede haber licor, de pronto sí, de pronto no, estoy hasta tal hora, voy o no voy. Le dicen en a los jóvenes en su trabajo, en su lugar de estudio, que hay un plan de grupo, hay un programa de grupo, que van a recoger una cuotica para esto y esto y esto. Usted dice sí o dice no. Lo invitan el domingo por la tarde, mire, viene un equipo que a usted yo sé que le ha gustado, tenemos las boletas, lo invitamos a este evento. Usted dice sí, usted dice no. Está haciendo mucho calor, no hay gaseosa, pero lo vamos a invitar a una costeñita, una, bueno, no sé ahora si las marcas serán más de ahora 20 años, pero puede ser Pilsen, Poker, y entonces usted puede decir, la Biblia no me prohíbe tomar una cerveza, pero ¿qué hago? ¿El testimonio cómo queda? ¿Qué? Pero la sé también, ¿no? Yo me voy a morir. ¿Cómo voy a morir yo en este valle de sequedad? Pues yo no sé usted. ¿Pero qué hago? Y si de pronto pasa el hermano Ancísar y me, entonces es un mundo de cosas. Hay decisiones. La hermana se para frente al ropero y dice, bueno, con esta ropa muestro más, con esta muestro menos, esta tiene más rotos, esta tiene menos rotos, ¿qué me coloco? ¿Qué no me coloco? También será legalismo, será fanatismo, me la coloco, no me la coloco, que estamos en el clima, estamos, hay un mundo de cosas. ¿Como esto, no lo como? ¿Hago tal carrera o no la hago? Hay muchas decisiones, unas fáciles, otras difíciles y otras que uno sinceramente necesita es tiempo para asumir esa decisión. Pues en estos días compartíamos en Manizales un estudio acerca de esto y quisiera repasarlo. Y nos sirve pensar en algunas preguntas. No voy a decir cuántas porque apenas suena la campana, paro de decir preguntas. Empecemos con la primera. ¿Cómo tomar una decisión que agrada a Dios? Primera pregunta que yo me hago, que usted se hace. ¿Es algo que está expresamente prohibido en la Biblia? Si usted sabe que lo que debe enfrentar, a lo que lo están invitando, lo que usted quiere hacer, está prohibido en la Biblia, la respuesta es obvia, no lo haga. Si usted hace algo que a conciencia usted sabe que está prohibido en la Biblia, usted no está honrando a Dios. Usted no cree en la Biblia, porque si usted sabiendo que algo está en la Biblia no lo obedece, usted no cree en la Biblia. Si de pronto, al escuchar usted esta pregunta de hoy, el Espíritu Santo le redarguye y ¡pum!, le cayó a usted, hay algo que yo estoy haciendo que sé que la Biblia lo prohíbe. En esta mañana la invitación es: pídale usted perdón al Señor. Él es amplio en perdonar. Dígale: Señor, sé que conscientemente estoy desobedeciendo esta parte de tu palabra. Por favor, perdóname y ayúdame a tomar otra actitud. Y el Señor le va a dar fuerza y le va a dar el gozo de cambiar de actitud y obedecerle a Él. No hay mayor gozo que obedecer a Dios, que tener la conciencia tranquila, que tener la conciencia despejada delante de Dios. Que si alguien levante su dedo contra usted, usted pueda decir: ¿pero de qué me van a acusar? Que usted esté, eso es una belleza, es un gozo grande. Muy bien, entonces la primera pregunta es: si está prohibido en la Biblia, no lo haga. Segunda pregunta: ¿puedo pedir a Dios su bendición sobre ello? Y aquí caben muchas decisiones. Mire, hay jovencitos y jovencitas que están diciendo abiertamente: me voy a conseguir un novio no creyente, porque los de la iglesia no se animan, o son muy poquitos, o no me gustan, o no les gusto, o bla, bla, bla, cualquier cosa que el diablo le quiera poner ahí de argumentación. Entonces, conozco en la universidad, en el trabajo, en la empresa donde yo estudio, donde yo vivo, un muchacho que es culto, que es bien educado, que no le falta sino ser cristiano, no le falta sino cambiar de familia, está en otra, ¿cierto? Y la otra no la quiero mencionar, está en otra familia. El que no es cristiano está en otra familia. Otra familia. Le voy a dar una pista: azufre, fuego, infierno. Está en otra familia. Pero es que ya me, ¿cómo va a quedar pues yo toda la vida así? Pues, no. Entonces, la pregunta es: usted ya argumentó, ya sabe que la Biblia dice que no sonáis en yugo desigual con los incrédulos, y ya la conciencia suya que está cauterizada, o sus ganas de matrimonio, de no sé qué, le están diciendo: no, pero es que este muchacho o esta muchacha se pueden convertir, yo lo veo, está facilito, está que acepta al Señor, está que cambia de estado. Pero si todavía no, entonces piense en la segunda pregunta. Viene la segunda: ¿puedo pedir a Dios su bendición sobre ello? Y no le estoy hablando solamente en noviazgo, hay muchas cosas más. Algo que usted tenga para decidir, piense, con libertad, con plena, con limpia conciencia, le puedo decir al Señor: Señor, bendice esto. Está duro el trabajo en Colombia, le venden una visa por 6 millones, chiviada, falsa, refalsa, pero va a pasar, ya otros han pasado, pasa porque pasa. Y no habiendo más que hacer, ¿usted qué dice? Señor, bendice esta falsedad, este robo, este engaño. Bendice, Señor, este falso documento. ¿Lo podría hacer con limpia conciencia? Mire que esas preguntas ayudan. ¿Puedo pedir a Dios la bendición sobre eso? No hay más trabajo, me resultó fue vender cigarrillo y cerveza y licor. Voy a montar un negocio de esos porque es lo que más da, es lo que me dijeron. ¿Puedo decirle: Señor, bendice este licor con el que mucha gente va a destruir sus hogares, con los que muchas parejas van a tener problemas? ¿Puedo pedir su bendición sobre eso? Entonces miremos esa segunda pregunta: ¿puedo pedir a Dios su bendición sobre ello? Señor, voy a hacer un préstamo, aunque me toque pagar 5 veces lo que preste, mi familia se va a apretar y tal. ¿Puedo pedir la bendición a Dios sobre esas deudas, sobre ciertos viajes, sobre ciertos asuntos y decisiones? Primera, ¿está prohibido en la Biblia? No lo haga. Segunda, ¿no tengo como libertad, me da esta pena pedirle al Señor que bendiga esto? Entonces, no lo haga. Tercera pregunta, ¿es una conducta digna de un hijo de Dios? ¿Hace quedar bien a mi Padre Celestial y el nombre de cristiano que llevo? ¿Usted conoce algún cristiano? No, algún cristiano no. ¿Conoce alguna persona que dice: no, yo no le creo a los cristianos? Ahí le alquilé los bajitos a uno, dice que cristiano, y se fue debiéndome 4 meses, y eso que yo creo que hasta se me llevó los switches. No los encontré. ¿Usted ha escuchado algo parecido? Se escucha. Que dice que cristiano y mala paga. Entonces, ¿cómo está haciendo quedar al Señor? Ese mismo que le queda debiendo 4 meses de arriendo, 5 meses de arriendo al dueño de la vivienda, le puede después decir: Cristo lo ama, lo invito a una reunión. ¿Reunión de qué? ¿Reunión de qué? Cueva de ladrones. Ahí mismo hasta nos sacan una Biblia ahí tergiversada. La conducta debe ser digna de un hijo de Dios. Será muy bueno que un trabajador que se diga cristiano sea el que más hay que estar empujando, sea el que le diga: hombre, usted sí, tan vivo que es usted, hombre, lo admiro, qué viveza, qué robo el suyo, qué sagacidad, cómo es que se saca ese cable y nunca lo pillan, hombre. Ah, no, es que lo hago en el nombre del Señor. Uy. El estudiante, ¿y cómo le fue? No, solo 6 áreas perdidas, gloria a Dios. Fue que otro perdió 8. ¿Cómo estamos haciendo quedar al Señor? Que aquí, que si no es con el corario, no coge la letra de ninguna. ¿Sí? Y en las emisoras del mundo, y hasta en inglés canta sin saber qué está diciendo. Por quedar bien con los amigos. Noviazgos mal llevados hacen quedar mal a Dios. Ah, pero es que mi noviazgo honra a Dios porque yo soy creyente y mi novia es creyente. La lora quedamos y no es creyente. Que porque es que ya esto estaba muy en serio y ya no vamos a casar y por eso ya tenemos confiancitas. Guárdelas para el matrimonio. Mire, más lindo que novios cristianos manejen un noviazgo ejemplar, prudente, y que después ya de casados sí parezcan novios. Mire, es tan feo que los novios parezcan marido y mujer, es feo. Y es tan lindo que los esposos parezcan novios y las casadas dicen amén, ¿cierto? Cuando el esposo ya es detallista, meloseador, enredador y quiere andar con usted así, qué lindo. Pero eso entre los novios, ni que se diga. Entonces, ¿es una conducta digna de un hijo de Dios? Esa es otra pregunta que me ayuda a tomar las decisiones. ¿Si lo prohíbe la Biblia? No. ¿Si no siento que puedo pedir oración, bendición por eso? No. ¿Si es algo que no es digno de un hijo de Dios? No. Cuarta, ¿puede ser causa de tropiezo a otros? Es decir, esos otros pueden ser creyentes y no creyentes. Que alguien no creyente, usted después diga, ay, pero ¿cómo le comparto a usted del Señor si este conoce esto y esto de mí? Entonces, ¿qué decir? Que usted está haciendo tropiezo. O que usted coge y le dice a alguien nuevo, ve hermano, yo porque ya estoy firme en el Señor, pero esto no lo vaya a hacer usted. Como, ojo. Entonces eso puede ser causa de tropiezo. Que no origine nunca lo que vamos a hacer, no origine el comentario que empiece así que disque cristiano y o disque cristiana y. Si algo de nosotros origina ese comentario, es una decisión mal tomada. Disque cristiano y, por ahí lo vi tomando, disque cristiano y no apaga el pucho, disque cristiano y eso se le van los ojos con todas. Disque cristiana y se deja abrazar de todo el mundo. Disque cristiano y ese vocabulario. Disque cristiano y trabaja más una pala empeñada. Disque cristiano y con la señora allá ayudando y él aquí con otra fulanita para ahí, para acá y para ahí, para acá. Que yo creí que era el esposo de ella. ¿Cómo que es el esposo de...? Pero si se la pasas con la otra, qué feo. ¿Cierto? Que acerque bien al Señor, acerque bien a la señora. Cuidado, hablando de esto, cuidado con las consejerías. Mi amor, ¿de dónde viene tan tarde? No, mi amor, estaba en una consejería, es que hay una hermana muy triste. A eso de las 10 yo ya me estaba despidiendo, ella no, en su tristeza me dijo, no me dejes. Y aquí, por eso vine tarde, mi amor. Eso no está bien. O sea, aconsejamos una pareja, varios hermanos, ¿cierto? Hermano y hermana, con cuentos de consejería, no, o programitas. No, es que estamos viendo un DVD de 2 horas del hermano Pablo, en mi casa yo solo, con la hermana sola. Pero es que estamos orando y, ¿sí? Lo pueden colocar Mateo, Lucas, el niño que les pueden hacer. Sé en una iglesia cristiana, no digo de dónde. Iglesia cristiana, programaron oración matutina, 5 de la mañana, algo así. Empezaron 5, 6, 8. Después terminaron un hermano y una hermana. No había nadie. Entonces iban a orar y ellos le cumplían al Señor. Y multiplicaron la iglesia. Después de cierto tiempo orando, ya tenían un hermoso bebé. Fruto de la oración. No, es que le voy a dar consejería. Ah, dígame esta. Es que la hermana vive solita. No hay un hombre en la casa. Yo le voy a arreglar el DVD. ¿Verdad? Se volvió radiotécnico. Que es que yo le voy a hacer el almuerzo al hermano porque quedó solo. Está solo, no tiene familia aquí. Yo me lo voy a encerrar en la casa de él a hacer el almuerzo. ¿Sí? Cuidado con eso. Es que vamos a hacer un estudio bíblico. Muy bien, y la última pregunta, no me quiero ir sin esa. Pregúntese lo que usted va a hacer. Pregúntese nada más. ¿Lo hubiera hecho el Señor? ¿Lo hubiera hecho el Señor? Si usted está convencido que sí, va por buen camino. Si tiene dudas, pare, espere, ore, pida consejería y trate de agradar a Dios en todas sus decisiones. Amén.
1: Amén. Bueno, buenos días. Que Dios les bendiga. Mirar unos minuticos más sobre algunas preguntas que sería bueno uno hacerse al momento de tomar decisiones. Ya el hermano empezó con algunas preguntas y me gustaría recordar algunas que hemos estudiado en ocasiones y que están en la Biblia y que es bueno uno hacérselas. También el momento para saber si Dios por ahí es que me guía. La primera en estas que quiero compartir está en Primera de Corintios capítulo 6. Yo creo que muchos acudimos a ella cuando estamos así con deseos de saber la voluntad de Dios. Primera de Corintios 6, versículo 12. Dice la palabra de Dios, dice, todas las cosas me son lícitas, mas no todas convienen. Todas las cosas, yo puedo hacer todas las cosas que vienen a mi mano, sí, porque no estamos, si tenemos las manos disponibles, si tenemos nuestros pies, nuestros labios, todo, podemos hacer muchas cosas. Pero entonces la palabra dice que todas las cosas, sí, son permitidas, son lícitas, mas no todas convienen. Entonces, una buena pregunta para uno hacerse. Yo tengo estas preguntas anotadas atrás en un papelito en la Biblia, para que no se me olvide. ¿Me conviene? Lo que voy a hacer conviene, ese lugar donde voy a ir, esa invitación que me están haciendo del colegio, el vecino, esa junta de acción comunal, esa reunión, por ir nomás, ¿me conviene? Ese es, y ahí en ese mismo versículo hay otra pregunta. Todas las cosas me son lícitas, mas yo no me dejaré dominar de ninguna. Entonces la primera es si me conviene, si eso ayuda a mi vida espiritual, si me voy a salir más espiritual después de ir a esa visita, a esa reunión, a ese viaje, a tomar esa decisión. ¿Me conviene ese noviazgo con ese muchacho que se ve como tan bonito? ¿Me conviene en mi vida espiritual, en la vida cristiana? ¿Eso me aumenta más la sabiduría, me ayuda espiritualmente? Y la segunda es, yo no me dejaré dominar de ninguna. O sea, la segunda pregunta es, ¿me domina? Si yo sin eso no puedo vivir. O sea, si no, es que mi vida se llena o no vale nada si no hago ese viaje o si no tomo a esa persona. O sea, me está dominando. Quiere decir que está ocupando el primer lugar que le pertenece a Dios. Entonces, es bueno tenerla también presente. La otra, Primera de Corintios, ahí mismo en el mismo libro, capítulo 10,

0: versículo 23. Dice, todo me es lícito, otra vez, todas las cosas las puedo hacer, todo me es lícito, yo puedo, tengo libertad en este país de hacer muchas cosas, a escondidas también puedo realizar muchas, pero no todo conviene, todo me es lícito, pero no todo edifica. Ya hablamos de la si me conviene, si esto me ayuda, y la otra pregunta es, ¿me edifica? Espiritualmente, después de tomar esa decisión, yo voy a crecer pues en la vida cristiana, voy a sentir que voy a ser más espiritual después de eso, entonces hagámosle por ahí. Pero si antes veo que mi vida espiritual va a bajar, que no me conviene, que no me edifica, entonces yo creo que es para uno decir no, realmente no es conforme a la voluntad de Dios. Ahí en el mismo Primera de Corintios capítulo 8, versículo 9, dice, pero mirad que esta libertad vuestra no venga a ser tropezadero para los débiles, o más bien para otros. O sea, la decisión que yo voy a tomar va a afectar a otros, va a frustrar a otros, va a impedir que otros crezcan espiritualmente o se van a sentir mal por lo que yo voy a hacer. Entonces también es otra pregunta para hacerse. O lo que voy a hacer antes también va a beneficiar a otros, en el hogar o los compañeros de trabajo o de estudio o en la iglesia. ¿Será que los va a beneficiar? ¿O antes va a ser como algo que va a ser de tropiezo? Entonces es para tenerlo en cuenta. Y en el capítulo 10, el versículo 31 dice, si pues coméis o bebéis o hacéis otra cosa, hacedlo todo para la gloria de Dios. Entonces la quinta pregunta es, ¿esto glorifica a Dios? ¿Lo que yo voy a hacer va a traer gloria a Dios? Porque nosotros como creyentes, como hijos de Dios, pues buscamos que las decisiones que hacemos es para traer gloria al Señor Jesucristo, es para gloria de Él y para el beneficio también de la iglesia, para el beneficio de los demás, de los que me rodean. Entonces, hermanos, yo creo que cuando tenemos en cuenta esas preguntas, entonces nuestras decisiones van a ser más acertadas, ¿cierto? Si me conviene, si me domina, si es que yo no puedo vivir sin ello, o realmente es que si esas cosas me faltan, o si yo dejo de tomar la decisión, mi vida sigue normal porque Cristo es quien lo llena todo, entonces bien, le podemos hacer. Si me edifica espiritualmente, y si no lo hace, pues entonces ya vemos que es para desechar. Si impide a otros, o si frustra a otros, si antes causa daño a otros lo que yo voy a hacer, o también, sobre todo, mirar si glorifica al Señor. Yo creo que ese es bien importante. Y un último versículo, si me permiten, ahora en Colosenses. Colosenses capítulo 3. Dice el versículo 1. Si pues habéis resucitado con Cristo, si hemos muerto al mundo, si hemos aceptado a Cristo, o sea, recuerde que cuando hemos aceptado a Cristo, Segunda de Corintios dice que las cosas viejas pasaron, ahora todas son hechas nuevas. Entonces eso es lo que representamos, esa es la representación que hacemos en el bautismo, cuando nos hacemos bautizar, eso es lo que mostramos, no que sucede en ese momento, sino que cuando nos hacemos bautizar estamos mostrando lo que ocurrió en mi vida, que yo morí al mundo cuando acepté a Cristo, y ahora cuando me levanto del agua, es que eso simboliza que empiezo una nueva vida con Cristo. Por eso dice, de modo que si alguno está en Cristo, nueva criatura es. Las cosas viejas pasaron, y aquí todas son hechas nuevas. Entonces aquí el apóstol está escribiendo, si pues habéis resucitado, o sea, si habéis vivido ahora para Cristo, si habéis muerto para el pecado y ahora vives para Cristo, ¿qué dice? Buscad las cosas de arriba, donde está Cristo sentado a la diestra de Dios. Entonces, nuestras decisiones, ¿cómo tienen que ser? Pues pensando en arriba, cómo muestra la palabra, cómo eso conviene para la vida espiritual. O sea, nuestras decisiones deberían ser, como cristianos, es que cómo afectan la vida espiritual. Ahí primero, antes que lo material. Pero cierto que muchas veces nosotros tomamos las decisiones es al contrario. Siempre buscamos como qué nos conviene materialmente y entonces ahí sí le vinculamos lo espiritual. Entonces primero miramos si el trabajo, cuánto me pagan, qué es el horario, qué me toca hacer, si es un buen cargo. Y después ya nos preocupamos, bueno, pero no puedo reunirme los domingos, entonces ¿qué voy a hacer? Cierto, buscamos casi por ese lado. Pero la palabra de Dios nos muestra que si hemos resucitado con Cristo, entonces primero por encima, o sea, primero la parte espiritual, yo creo que por ahí tiene que ir. Y tenemos que reconocer que todos necesitamos eso. Personalmente yo necesito tomar muchas decisiones espiritualmente, no tanto por las cosas de abajo. Versículo 2 dice, poned la mira en las cosas de arriba, no en las de la tierra. Entonces al momento de tomar una decisión tenemos que buscar qué ganamos hacia arriba y no tanto qué ganamos hacia la tierra, no tanto qué ganamos aquí en lo material, sino qué ganamos espiritualmente. Y el Señor dice allá en Mateo 6:33, ¿cierto? Que más buscad primeramente el reino de Dios y su justicia y todas estas cosas, o sea, las otras cosas, entonces van a ser añadidas. Pero por eso necesitamos aprender a tomar decisiones así, buscando primero lo de arriba, y entonces el Señor es fiel, ¿cierto? Que dice que Él va a suplir lo otro, pero necesitamos dar esos pasos de fe, necesitamos confiar en Dios. Dice el verso 3, porque habéis muerto y vuestra vida está escondida con Cristo en Dios. Entonces nosotros ya materialmente, físicamente, nuestros deseos carnales y todo eso, si se puede decir así, ya quedaron atrás, porque dice, habéis muerto. Y entonces el versículo verso 1 inicia diciendo, si habéis resucitado, entonces nuestra mente debe pensar diferente, ¿cierto? Ya nuestra forma de pensar no puede ser como la forma del mundo, aunque es difícil, tenemos que reconocer que es difícil, pero tenemos que ir al Señor, hermanos, porque eso es lo que el Señor quiere, que las decisiones, las buenas decisiones, las tomemos espiritualmente, pensando en Él, mirando hacia Él. Y no podemos decir que listo, usted habla, porque a veces podemos decirlo y se lee muy bonito en la palabra, pero llevarlo a la práctica es muy difícil. ¿Y cómo entonces? Pues hermanos y hermanas, tenemos que ir de rodillas delante del Señor y reconocer que las decisiones que tomamos a diario no son las mejores. Yo he tomado muchas decisiones en las cuales yo tengo que decir que el Señor no estaba conmigo en esa decisión. Y yo pensaba que sí, pero no, era una decisión que después el Señor mostró que por ahí no era. Pero fue porque estaba pensando en mi bienestar material y no estaba pensando en qué repercute espiritualmente. Y hermanos y hermanas, que el Señor nos ayude, como dice este versículo, si habéis resucitado con Cristo, buscad las de arriba. ¿Y cómo? Pues metiéndonos con el Señor, pasando tiempo con el Señor, confiando en Él, en que Él será quien nos ayude a tomar las mejores decisiones. Amén.
1: Decidir es muy difícil, tomar una decisión es muy complicado. Si usted dice tomar una decisión es muy fácil, es una mentira. Porque la repercusión de una decisión hace que uno en un intervalo de, digamos, a 3 años, si usted tomó una decisión, se dice, bueno, digamos fácil, un joven tiene que decidir, me gusta la odontología, pero también me gusta la ingeniería industrial, por decir algo. Y dice, pensando, decidí estudiar ingeniería industrial. A 10 años, lo que está haciendo, si hubiera tomado la decisión de odontología, a haber tomado la decisión de ingeniería industrial, es gigante, gigante. Otra decisión, una jovencita se dejó engatusar de un hombre y se dejó embarazar a 10 años. Pues ya esa decisión ya pesa 30, 40 kilos, ya come mucho, ¿cierto? Tomar una decisión es muy complicado y no porque no sepamos qué hay que hacer. Me edifica, me conviene, me es lícito, el Señor estaría conmigo, el Señor lo haría. Esas cosas las podemos tener en la mente, pero hacemos lo que sabemos. Es que eso es un problema. Nosotros sabemos qué hay que hacer, pero no lo hacemos. A veces el asunto no es de ignorancia. Es más, a una persona no hay que decirle que algo lo hizo mal, porque es que la persona ya sabe. Yo tengo experiencia con los jovencitos que nosotros llamamos radicales. Uno les dice qué hay que hacer, pero ellos no lo hacen. Y no es porque no sepan. Claro que usted les pregunta, no sé. Pero no es porque no sepan. Es muy complicado tomar decisiones correctas, no porque no sepamos qué hay que hacer. Sabemos qué hay que hacer, pero no lo hacemos. Entonces, Proverbios capítulo 3.

versículos. Cinco al ocho. Fíate de Jehová de todo tu corazón y no te apoyes en tu propia prudencia. Reconócelo en todos tus caminos y él enderezará tus veredas. No seas sabio en tu propia opinión. Teme a Jehová y apártate del mal, porque será medicina a tu cuerpo y refrigerio para tus huesos. Unos versículos que seguramente hemos leído y leído y leído. ¿Qué pasa? A veces tenemos un problema y es que no le creemos al Señor. Sabemos que podemos tomar una decisión, pero es una decisión que de pronto afecta un poco mi bolsillo. Y yo le digo, ay Señor, pues yo si te obedezco a ti, eso puede repercutir en que yo gane menos. No, hermano, es que donde yo cierre la tienda el domingo por la mañana, yo ahí es cuando se vende. Y le cuento que cuando las cosas tienen que ver con el bolsillo, las cosas son muy complicadas. Porque desde que yo comencé a pagar la luz, el agua, el teléfono, el gas en mi casa, eso es muy complicado. Así apaga uno, ve uno una llave goteando y venga, ¿cómo cierro esa llave? Esa gotica me vale plata. Las decisiones del Señor son mis decisiones. ¿Sabe qué? Esa pregunta es muy complicada. Las decisiones del Señor son mis decisiones. ¿Sabe qué significa eso? Cuando yo digo que sí, es porque yo confío plenamente en el Señor y que mi vida está en las manos del Señor, y que si el Señor decidió así para mí, es para mi bien. Así mi bolsillo se ve un poquito afectado. Así de pronto, por decir la verdad en el trabajo, algunos me miren feo porque es que yo no puedo decir mentiras, o no sé, habrán problemas. Pero hermanos, yo como cristiano, el Señor me llama a que confíe en Él. Le hago un ejemplo, los que tienen aquí hijos. Si usted le dice a su hijo, venga mi hijo, no coma tanto dulce que le hace daño, coma cosas que alimenten. Eso me decían a mí. Como pueden ver, no puse mucho cuidado. No coma mucho dulce. Pero si usted ve que su hijo está por ahí diciendo, ah, mi papá, ¿qué va a saber? ¿Usted cómo se siente? Pues usted está desconfiando de mí, pues ¿qué se cree que yo le estoy diciendo mentiras? Mi hijo, no juegue con el cuchillo que se corta. Ah, pero usted también sí cree que es que uno no pone, ¡pum!, a los media hora para el hospital con el muchacho que casi se coronó un dedo. ¿Es así o no es así? Y a veces nos pasa a nosotros que el Señor nos dice las cosas, nosotros las escuchamos, nosotros las sabemos, y sin embargo no confiamos en el Señor. Uno, para tomar decisiones que agradan a Dios tenemos que confiar en el Señor, porque el Señor quiere lo mejor para mí, pero lo que es mejor para mí es lo que yo quiero hacer. A los jovencitos acá les dicen, novia que no sea cristiana, no. Yo viví eso y a mí me gustaban eran las del mundo. ¿Qué hacíamos pues? Como si no hubieran en la capilla. Ah, pero es que las de la capilla muy boletas. Eso es una realidad. Es una realidad. Pero el Señor, y yo veía ahí, Tani, y que sí, que yo es igual. Y aquí pues no hay un joven del Señor que no sepa que tener una novia mundana es malo. O si usted no sabía, hoy se lo estoy diciendo. O sea, eso no es una cosa nueva. Ah, lo nuevo de la Biblia. No, eso es una cosa desde que usted no tiene edad para tener novia, ya le están diciendo. Pero entonces, ¿por qué no tomamos las decisiones que sí son? No es por ignorancia. Confiar en el Señor. Uno, dos. Reconócelo en todos tus caminos y Él enderezará tus veredas. ¿Sabe qué significa eso? Él quiere enderezar sus decisiones. Porque cada decisión es un camino que usted eligió seguir. Ojo, póngale cuidado. Una decisión es un camino que usted eligió seguir. Y yo les digo una cosa, esa decisión que de pronto usted tenga ahí en el tintero, en su cabeza en este momento, ojo que eso es un camino que usted quiere seguir. ¿Usted quiere seguir ese camino?
El Señor quiere enderezar sus decisiones, pero para eso, ¿qué hay que hacer? Reconocerlo en mi vida, reconocerlo en mis decisiones. Vea, tenga en cuenta al Señor en su futuro. Usted tiene un plan, tenga en cuenta al Señor en sus planes. Es lo que él está diciendo ahí. Reconózcalo. O sea, si usted está pensando en irse a vivir a España, el Señor está allá con usted en España, donde usted va a ir a vivir a iglesia, donde se va a reunir. Sus hijos no se le van a ir al mundo. Yo estuve en España y las cosas allá son muy complicadas para los cualquier cristiano. Si no, pregunte por todos los cristianos que están allá, a ver cómo están. Yo me reuní, hicimos miniconferencia, una cosa así, pero la diferencia entre esta miniconferencia aquí en Manizales y la que hicimos en Piera, en Barcelona, con el hermano Carlos Villamil, ¿sabe cuál es la diferencia? Que aquí hay casi 200. En la casa del hermano Carlos Villamil no éramos 12. Y fue una miniconferencia avisada, con tiempo, a todos los hermanos de Francia, Italia y España. No éramos 12.

decisión mal tomada. Convenía, era lícito, el Señor lo haría. Es que las cosas las tenemos acá, pero ¿cómo hacemos para hacerlo? Y lo más sorprendente es que el Señor sabía que así iban a hacer las cosas. Entonces, uno, confiar en el Señor. Dos, reconocerlo en mis caminos. Tener en cuenta al Señor en mi futuro. Tres, temer al Señor para que haya sabiduría en la decisión. Temer al Señor, tenerle miedo al Señor. Señor, no sé, tengo miedo de tomar una decisión. No porque sea dura la decisión, sino que es que tengo miedo de tomar una decisión que no sea la que tú quieres. Mejor dicho, yo sé que es lo que tú quieres, tengo es miedo de no sé, obedecerte. Es que eso nos debería dar miedo. Nos debería dar miedo no obedecerle al Señor. Y no es que el Señor no nos diga, es que uno sabe qué hay que hacer, pero ¿cómo hacemos? Eso está en Romanos. Vamos a mirar Romanos capítulo 7. Romanos capítulo 7. Para que nos asustemos pues del todo, pues si no vamos a asustemos del todo. Romanos capítulo 7. Versículo 17. 7:17 de Romanos. Romanos 7:17. De manera que ya no soy yo quien hace aquello, sino el pecado que mora en mí. Versículo 18, ahí es donde realmente quería comenzar. Y yo sé que en mí, esto es, en mi carne, no mora el bien, porque el querer el bien está en mí, pero ¿qué? No el hacerlo. Porque no hago el bien que quiero, sino ¿qué? El mal que no quiero, eso hago. Y si hago lo que no quiero, ya no lo hago yo, sino el pecado que mora en mí. Así que queriendo yo hacer el bien, hallo esta ley, que el mal está en mí. Porque según el hombre interior me deleito en la ley de Dios, pero veo otra ley en mis miembros, que se rebela contra la ley de mi mente y que me lleva cautivo a la ley del pecado que está en mis miembros. Capítulo 8, versículo 9. Mas vosotros no vivís según la carne, sino según el Espíritu, si es que el Espíritu de Dios mora en vosotros, y si alguno no tiene el Espíritu de Cristo, no es de él. Versículos 13 y 14. Porque si vivís conforme a la carne, moriréis. Mas si por el Espíritu hacéis morir las obras de la carne, viviréis. Porque todos los que son guiados por el Espíritu de Dios, estos son hijos de Dios. ¿Qué tal ese panorama del principio? Es que no es que yo no sepa qué hay que hacer. Es que yo no es que no sepa cuál es la decisión que debo tomar. Ese no es el problema. El problema es que yo haga las cosas que yo sé que hay que yo sé que se tienen que hacer. Ese es el real problema. ¿Cómo hago para yo, sabiendo yo lo que tengo que hacer, hacerlo? Hermanito, si ese hermano lo ofendió, pues perdónelo. ¿Soy capaz? Vea, si su vecino molesta mucho, aguánteselo, que con eso hasta de pronto se lo gana. ¿Es usted capaz? Hermano, dele buen ejemplo a sus hijos. ¿Usted es capaz de darle buen ejemplo a sus hijos? Hermanita, el chisme. ¿Usted es capaz de refrenar su lengua? Eso lo sabemos todos aquí. Sabemos que no debemos decir mentiras, sabemos que debemos seguir los principios de Dios, que debemos hacer la voluntad del Señor, buscar agradar al Señor, eso lo sabemos. ¿Cómo hacemos entonces para que hagamos lo que sí sabemos que hay que hacer? Pues aquí digo, ya en el capítulo 8 de Romanos, que es que en el momento en que yo decidí rendir mi vida al Señor, ya no vivo yo. Cristo vive en mí, y junto con Cristo, el poder para hacer las cosas que agradan a Dios. Hermanos, no hay excusa para desobedecer a Dios. Si Cristo vive en mí, yo puedo hacer el bien que Cristo quiere de mí. Segunda a los Corintios capítulo 5. Segunda a los Corintios capítulo 5, y con eso termino. No se me asusten. Segunda a los Corintios capítulo 5, versículo 14. Ese es el motor de mi obediencia. El motor de mi obediencia está en 2 a los Corintios capítulo 5 versículo 14. Porque el amor de Cristo nos constriñe pensando esto, que si uno murió por todos, luego ¿qué?
todos murieron y por todos murió, para que los que viven ya no vivan para sí, sino para aquel que murió.

0: resucitó por ellos. ¿Qué significa eso? Significa que es el amor del Señor el que me mostró a mí, el que me doblega. Y me dice Edilson, no confíe en su propia prudencia, confíe en mí. Eso me dice el Señor. El Señor, ¿sabe qué me dice? Mi hijo, ¿usted por qué es tan terco? ¿Usted por qué es que es hasta ocioso usted, hombre? Ocurrente. ¿Cómo se le ocurre ponerse a hacer eso si usted sabe que eso no se puede hacer? Mi hijo, yo lo quiero. Porque lo quiero, me lo aguanto. Pero yo necesito que usted me ponga pues cuidadito y obedezca. Yo no sé cuál es su caso. Yo no sé qué decisión está colando en su mente. Pero lo que le quiero decir en esta mañana en el nombre del Señor es, yo estoy seguro que usted sabe qué hay que hacer. Confíe en el Señor y haga lo que al Señor le agrada, con la ayuda de el Señor. Que el Señor nos ayude entonces a agradarle, que el Señor nos ayude a obedecerle, porque es por gracias, hermanos, por gracia que nosotros podemos aún mirar al Señor y obedecerle. Que el Señor nos ayude, hermanos.
1: Buenos días. Las peores decisiones que yo he tomado en mi vida, que son muchas, son las que he tomado a la ligera, sin pensar, para después arrepentirme con mucha vergüenza. En estos días iba yo en una buseta de estos alimentadores y llegando al paradero, un compañero de trabajo timbró y la buseta no paró. No, antes había timbrado una señora un poquito antes del paradero y paró de una vez. Ella bajó de la buseta, más adelantico estaba nuestro paradero, entonces el compañero de trabajo timbró. No paró. Hay un pequeño romboy y hay otro paradero. Y llegó al otro paradero y no paró. Pasó un poquito más del segundo paradero. Y alguien en la buseta dijo, hey, señor, nos va a llevar para su casa. ¿Ustedes sí han escuchado esas vocecitas por ahí en los buses? ¡Qué vergüenza! Era yo. Era yo. ¿Cómo se me había salido esto? El hermano Pedro. Pues me dio una vergüenza que yo no veía sino solo al frente. Y como no me bajé ahí, dio la vuelta y volvió la buseta. Yo me bajo ahí como por ahorrar camino. Pero la buseta va a dar la vuelta y me deja más cerca de la empresa. Y claro, no me quise bajar tampoco para que no viera nada. Ese fue el que dijo eso. Dio la vuelta y después, como perro regañado, abrió así el timbre. Y se volvió a pasar un poquito, pero me bajé. ¿Qué decisiones tan mal tomadas y tan vergonzosas? Y estos versículos que leía el hermano en Romanos, bueno, los comento para no. Es que lo que mora en mí es el mal. Y es lo que me va a llevar a tomar siempre una decisión errada. Si vemos en la palabra a aquellos hombres que hicieron lo correcto, son todos aquellos que no se apresuraron a tomar una decisión. La vergüenza que a mí me dio en esa buseta es porque sabía que eso estaba mal hecho. Y tal vez los inconversos lo hacen y es el consuelo que me queda, que los demás todos eran inconversos, entonces ellos pueden pensar, eso es normal. Pero la vergüenza que a mí me dio, sí, porque sé que el único que es deshonrado en una mala decisión es mi amado Señor. Eso es lo triste. Entonces, consciente yo de que lo que mora en mí precisamente es el pecado, la condición de hijos de Adán, que con la conversión no se va, no se pierde, ahí se queda. Y precisamente lo que nos compartía el hermano, cuando entramos a Canaán, después de pasar el Jordán, esa es la lucha, el enemigo que está ahí, que es nuestra carne. Entonces, el primer punto es que no tome usted nunca una decisión apresurada. No lo haga. Un hermano hace unos días, y es una frase que me gustó, me pareció para tomarla para mí, fue que dijo: hermano, usted no vaya a decir lo primero que piense. Eso fue lo que yo hice en la buseta. Y después de haber escuchado al hermano. Pero cuando decimos lo primero que pensamos, es igual que hacer lo primero, o mejor, las cosas apresuradas. El nombre del Señor es deshonrado y mi vida no puede ser bendecida. No tome una decisión apresurada. Y la segunda es, cuando vayamos a tomar una decisión, sabiendo que en nosotros mora el pecado y que a la verdad el espíritu está dispuesto, pero la carne es débil, entonces miremos los pro y los contra, tomando en cuenta lo que nos decía el hermano Gregorio. ¿Cuáles son las ventajas espirituales que estamos adquiriendo cuando tomamos esa decisión? Ventajas espirituales, lo primero. Porque las ventajas materiales pueden ser muchas. Satanás es el príncipe de este mundo. Y es lo primero que quiere mostrarnos. Porque de esa manera nos hace caer. Las ventajas espirituales en toda decisión que vayamos a tomar. Y luego si vienen las ventajas materiales, los pro y los contra. Es una forma práctica porque, como decía el hermano Wilson, todos sabemos lo que hemos dicho esta mañana. Pero si nos ponemos a hacer las cuentas, a calcular y a ver lo que son las cosas, y si los pro son mayores, es una decisión que se puede tomar. Pero si ya de entrada los pro que hay son menores que lo que es en contra de la decisión, ya no sigo. No tome una decisión apresurada. Haga el balance de si son más los pro que los contra. Y la tercera, nunca la haga más las decisiones que son muy importantes en su vida. Nunca la haga sin oración. Los grandes hombres del Señor, y vemos en la palabra, antes de toda decisión lo consultaban a Él. Y yo me pregunto, y seamos sinceros, ¿cuántas veces yo he tomado decisiones sin consultarle a Él? ¿Cuántas veces usted lo ha hecho tal vez? No tome decisiones apresuradas. Haga la cuenta, como aquel que va a construir, los pros y los contras, si alcanza. Y siempre órele al Señor antes de tomar decisiones, para que no pasen la vergüenza como la que yo pasé aquel día. Dios quiera que el Señor, Él haya cerrado los oídos de aquellas personas, porque en verdad que es muy vergonzoso cuando tomamos decisiones que no glorifican a Dios.
2: 20 horas, 55 minutos.
3: ¡Hola, niños!
4: ¡Cuéntanos la historia de Jonás!
5: ¡Sí, la historia de Jonás!
3: ¡Claro que sí! ¡Pongan mucha atención! ¡Escuchen!

0: ahora, díganme ustedes, ¿qué sucedió?
1: ¡Se lo tragó!
0: ¡Muy bien! Los sífonas a Nínive. Nínive fue la ciudad a la cual Dios envió a Jonás a predicar las buenas nuevas de salvación.

0: contaremos la historia de Noé y su familia. ¿Saben? Él hizo algo muy raro, algo que nadie entendió. Porque a pesar que vivía a muchos kilómetros de distancia del mar, comenzó a construir un gran barco. No recibió dinero o algún tipo de pago por todo su trabajo. Por estas razones, todas las personas comenzaron a murmurar contra Noé y su familia. Pensaban que se habían vuelto locos. Noé creía en Dios y lo hacía con todo su corazón. Tanto él como su familia trataban de vivir de la forma que a Dios le agradaba. Escuchen a Noé hablando con su hijo.
1: Cam, ¿podrías ayudarme?
2: Por supuesto, padre. ¿Dónde está el pan?
1: Se lo di a ese pobre hombre. No tenía nada para comer.
2: Ah, me parece bien. Le diré a mamá que traiga más.
0: ¿Has visto qué buena actitud? Al parecer, son los únicos que se comportan así. Porque a todos los demás habitantes no les importaba y, por sobre todas las cosas, no querían saber nada de Dios. En ellos solo se encontraban mentiras, robos, engaños, celos, egoísmo y muerte. Amigos, si nos detenemos a pensar un minuto, los tiempos de Noé se parecen a los nuestros, ¿verdad? Solo tienes que escuchar la televisión, la radio o leer el periódico. Y en un mundo así, no era fácil para Noé hablar del Dios Todopoderoso, porque al escucharlo, todos se burlaban de él.
3: No hables más de religión. Déjanos en paz.
4: Deja de creer en tonterías. Dios no existe. ¿Acaso eres tonto?
0: Pero aún así, Dios, que tiene todo el poder, el dominio y es el creador, quiere tener comunión con los hombres. Su deseo es que se ayuden mutuamente, que reine el respeto y la paz, que todos vean su amor hacia ellos. Pero hacen todo lo contrario. Le dan la espalda a Dios. Hacen lo que a Él no le agrada. Recuerda que todas esas cosas las llamamos pecado. Y en aquel entonces, a nadie le importaba si lo que hacían estaba bien o mal. En aquel entonces, Dios observó a los seres humanos por mucho tiempo. Les estaba dando la oportunidad de que cambiaran de parecer. Hasta que un día, Dios dijo a Noé.
5: Noé, he decidido terminar con toda la gente en la tierra. Todos hacen lo malo. Por eso, la tierra está llena de violencia. Así que todos serán destruidos. Voy a sumergir a toda la tierra bajo agua. Y nadie sobrevivirá, salvo tú y tu familia. Después del diluvio, comenzaré todo otra vez.
0: Cada detalle de lo que estás escuchando lo puedes encontrar en la palabra de Dios. Puedes buscarlo en Génesis, capítulo 6, versículo 13. Allí encontrarás el plan específico que Dios le dio a Noé. Tenía que construir un gran barco.
1: Tengo que hacer lo que Dios me ha ordenado. Hay que comenzar a conseguir la madera.
0: El barco, o mejor llamado arca, tiene que ser muy grande. Tiene que entrar Noé, su familia y cientos de animales, porque Dios había dado la orden de que una pareja de cada especie entrara para su salvación. El arca debía medir 16 metros de altura, como una casa de 7 pisos, 25 metros de ancho y 150 metros de largo, algo así como una cuadra y media. Estaría dividido en 3 pisos. La superficie que cubría todo el arca sería algo así como un campo y medio de fútbol. Tenía que ser muy fuerte, porque su carga sería muy grande. Imagínense que soportaría el peso de carga que llevarían aproximadamente 600 vagones de tren. Increíble, ¿verdad? Dios se encargó de darle detalladamente todas las medidas para la impresionante construcción. Debía ser de madera, y para que el agua no pasara, tenía que cubrirla con brea por dentro y por fuera. Así que Noé, después de recibir todas las instrucciones, comenzó a trabajar.
1: Hijos míos, Dios me ha dicho que construya un arca. Voy a necesitar su ayuda.
2: Por supuesto, padre. Cuenta con mi ayuda.
0: Claro que no fue un trabajo fácil para Noé y sus hijos, Sem, Cam y Jafet. Trabajaron por muchos años, más de 100 años.
6: Cam, cuidado con esas maderas. No pueden rajarse.
2: Lo sé, Sam. Aquí tienes los clavos.
0: Al comienzo, era difícil reconocer lo que estaban haciendo. Al principio, como que no se parecía a nada. Pero cuando el casco del arca estuvo listo, todo parece más claro. En ese momento, todas las personas pudieron ver que esa enorme construcción era un gran barco. Nadie había visto algo igual. Toda la familia ayudaba en la obra.
7: Bueno, aquí tenemos maíz, cebada, trigo y una jarra de agua más.
8: Sí, tenemos que conseguir más. Todavía no hay suficiente.
7: Sí, tienes razón.
0: Las mujeres se ocupaban de recoger la provisión de alimentos, tanto para ellos como para los animales. Preparan cajas, hilan grandes telas y anudan cuerdas.
9: ¡Ay, se me acaba el hilo!
7: Espera, aquí hay más.
9: Muchas gracias.
0: Ustedes se preguntarán, ¿qué decía la gente sobre todo lo que estaba frente a sus ojos? Pues escuchen.
9: ¡Por favor! ¡Qué locura! Tal vez quiere pasear por la pradera en el barco.
3: Noé, estás loco. ¿A quién se le ocurre hacer un barco teniendo el agua a kilómetros de distancia?
1: Escúchenme. Tienen que obedecer a Dios. No pueden seguir así. Dios aborrece la mentira, el engaño, la envidia. Si no cambian su actitud y su corazón, Dios enviará un diluvio. Nadie sobrevivirá.
3: Sí, Noé, lo que quiera.
0: Todo intento para que las personas aceptaran el mensaje era inútil. No creían que Dios traería un juicio. Dios le había confiado sus planes y seguramente su corazón se entristecía por no ver una reacción positiva a sus palabras. Probablemente lo único que escuchaba Noé eran frases como estas.
3: Noé, estás loco.
9: Déjanos en paz con tus locuras.
10: No te preocupes, Noé. No va a haber ningún juicio.
11: Un diluvio. La tierra quedará bajo agua. Es la locura más grande que escuché.
8: ¿Estás totalmente loco? ¡Deja de decir tonterías! ¡Cállate!
0: Pero el tiempo pasó, y después de 100 años de duro trabajo, el arca estaba terminada. Tenía una ventana que estaba puesta sobre la elevación en el techo, y una gran puerta, una sola, como Dios lo había diseñado. Nuevamente, Noé escuchó la voz de Dios.
5: Entra en el arca con toda tu familia y todos los animales que envié para su salvación, porque dentro de 7 días haré que llueva sobre la tierra durante 40 días y 40 noches.
0: Seguramente Noé intentó por última vez advertir a la gente, pero sin ningún resultado. De repente se escuchó el sonido de diferentes animales entrando al arca. Algunos entraban caminando, otros volando, otros saltando, algunos más rápido, otros más lento. Todos los animales, probablemente en orden, fueron llegando y acomodándose en el arca, siempre en pareja, como Dios lo había dispuesto.
6: Si no lo viera con mis propios ojos, no lo creería.
0: La familia de Noé estaba asombrada de cómo Dios había ordenado todas las cosas. No se había escapado ni hasta el más mínimo detalle. Ya todos estaban en el arca. Los últimos detalles se terminaron y todos estaban prontos para lo que nunca habían visto. De repente, con un crujiente ruido, la única puerta del arca se cerró. Dios mismo la había cerrado y nadie sería capaz de moverla. ¿Y ahora qué pasaría?
2: ¿Ya está comenzando?
6: Creo que escucho algo. Ah, no, todavía no.
7: ¿Cuánto tiempo vamos a esperar?
9: Esto me da un poco de miedo.
1: No se preocupen. Dios cumplirá su palabra.
0: Transcurren momentos donde el silencio reina en el arca. De repente, tímidamente, se escuchan caer las primeras gotas de lluvia.
12: ¿Escuchan? ¿Escuchan ese ruido? ¡Está comenzando!
6: ¡Cae agua del cielo!
9: ¡Es increíble!
1: Y cada vez caen más fuertes.
0: La Biblia dice que comenzó a llover y aún las corrientes de agua que viajan por debajo de la tierra salieron a la superficie. Seguro se formaron grandes charcos. Después los ríos salieron de sus cauces, las lagunas se desbordaron hasta unirse con los ríos y así formar un único mar que lo cubría todo. La lluvia continuó por 40 días como Dios lo había dicho. De pronto...
8: ¿Qué fue eso?
6: Nos estamos moviendo.
12: El agua está subiendo. Creo que comenzamos a flotar.
0: Todo era nuevo, sorprendente. El arca comenzó a moverse lentamente y lo hacía sobre lo que sería un único y gigantesco mar. Nadie de las personas que estaban fuera del arca sobrevivió. Si tan solo hubieran escuchado las palabras de Noé, si hubieran obedecido a lo que Dios quería para sus vidas, si hubieran creído en el Señor y Creador, seguramente habrían sobrevivido. Pero todos tomaron la decisión de hacer lo que ellos querían. Decidieron no obedecer a Dios y la consecuencia fue la muerte. En la carta a los Romanos leemos: la paga del pecado es la muerte. Dios nos regala por medio de Jesucristo nuestro Señor la vida eterna, que podríamos decir que ya comienza en el momento que creemos en Él. Todos los hombres sobre la tierra merecen el castigo. Así lo dice la Biblia. ¿Pero se refiere a todos? ¿Realmente todos? La respuesta es sí. La verdad es que todos, grandes y chicos, hacemos cosas que no agradan a Dios. Sí, amigo, tú y yo estamos incluidos, y el pecado nos separa de Dios. Muchos años después de Noé, el Hijo de Dios, Jesucristo, vino a la tierra y vino con un propósito muy importante, porque Dios es justo y no cambia, y determinó que el pecado tiene un castigo, y ese castigo lo sufrió nuestro Señor Jesús en la cruz. El amor de Dios es tan grande que envió a su único Hijo para que tomara el lugar que nosotros merecíamos. La Biblia dice que si confesamos nuestros pecados, es decir, que reconocemos que nos hemos equivocado, Él es fiel y justo para perdonarnos y limpiarnos de toda maldad. Puedes hablar con Dios y decirle: Dios, hice muchas cosas que no te agradan. No obedecí tu palabra. Te pido que perdones mis pecados y limpies mi corazón. Ven a mi vida, Señor Jesús. Enséñame el camino correcto y quédate conmigo. Si oramos con todo nuestro corazón, no dudes que Dios te perdonará, te brindará su amistad y te regalará la vida eterna. Seríamos muy tontos si nos burláramos y menospreciáramos lo que Dios nos está ofreciendo. Seríamos como los hombres en los tiempos de Noé, ¿no te parece? Volvamos con la historia de Noé. ¿Cómo les estará yendo en el arca con tantos animales? Dios ha ordenado todas las cosas y dentro del arca los animales se encuentran viviendo todos pacíficamente. No se pelean ni se casan entre sí. Fuera del arca, la lluvia golpea el techo. El viento se oye como si estuviera furioso. Las olas de este inmenso mar, que hasta hace pocos días no existía, golpeaban el arca. Por la mente de Noé y su familia pasan muchos pensamientos.
1: ¿Cómo será el mundo cuando todo esto termine? Todos se están ahogando.
7: Pero todo lo malo, las injusticias, todo será llevado por el agua.
0: ¿Podrán dormir esta noche? ¿Alcanzarán las provisiones que juntaron? Por supuesto, agua no va a faltar, porque el agua de la lluvia se puede tomar. Frío tampoco tendrán, por todos los animales que se encuentran en el arca. La temperatura seguramente será agradable y el olor, bueno, se acostumbrarán. Durante 40 días, la lluvia golpeó el arca y en el inmenso mar que cubría toda la tierra, el arca parecía un pequeño barquito, pero de pronto...
1: ¿Pero qué pasó? ¿Habré quedado sordo?
0: De pronto, un silencio colmó toda el arca. La lluvia había parado.
1: ¡Escuchen! No está lloviendo más. ¡El diluvio ha terminado!
11: Padre, ¿qué está pasando?
0: El agua subió lentamente. Subió tanto que llegó hasta las montañas más altas. Al principio, se divisaban la cima de algunas. Pero pronto el agua cubrió todo el horizonte. La Biblia dice que el nivel del agua subió 7 metros por encima de la montaña más alta. Después de 150 días, es decir, 5 meses, Dios hizo soplar un fuerte viento y lentamente el agua comenzó a bajar. Los pasajeros del arca no se dieron cuenta hasta que algo pasó. De pronto se sintió un fuerte golpe.
1: Queridos, el arca encalló.
0: En la cima del monte Ararat, donde hoy es Turquía, el arca encalló entre los picos de esta montaña.
2: Padre, ¿podremos salir? ¿El agua se habrá secado?
1: Tendremos que averiguarlo.
0: Los pasajeros del arca, seguramente hombres y animales, estaban impacientes. Querían salir y respirar aire puro, ver el sol, disfrutar su calor, ver el verde de las praderas y apreciar el aroma de las flores.
11: ¿La tierra estará verde otra vez?
0: Para averiguarlo, Noé abrió la única ventana del arca y dejó salir un cuervo. Este fue y vino, pero como no encontró lugar donde posarse, volvió al arca. Más tarde, Noé dejó salir una paloma. Pero también regresó pronto, porque no encontró un lugar donde hacer su nido.
11: Padre, la paloma ha vuelto.
1: Eso quiere decir que tenemos que esperar un poco más.
0: 7 días más tarde, abre la ventana y deja salir otra vez a la paloma. Pasa el tiempo y la paloma no regresa. De pronto...
4: ¡Miren, miren! ¡La paloma regresó!
12: ¡Trae algo en su pico! ¡Es una rama de olivo!
1: Quiere decir que los primeros árboles ya están verdes, pero seguramente no son muchos.
0: Así que esperan una semana más, nuevamente abre la ventana y la paloma toma su vuelo. Todos esperan ansiosamente. Pasa el tiempo y la paloma no regresa.
1: Quiere decir que encontró un lugar donde hacer su nido. Llegó el momento. Vamos a salir.
2: ¡Vamos, padre! ¡Jafet, ven! ¡Necesitamos tu ayuda!
0: Noé abrió el techo del arca. Después de más de un año, el sol brillaba sobre su rostro. El aroma de los árboles, flores y el bosque inundó el arca. Seguramente es un momento inolvidable para todos. En ese momento, Dios dijo:
5: Sal del arca con tu esposa, tus hijos y tus nueras, junto con todos los animales. Vayan por toda la tierra y ocúpenla. Multiplíquense.
0: Todos con gran entusiasmo, expectativa y sorpresa salen del arca, la cual fue su hogar por más de un año.
13: ¡Tierra firme! ¡Gracias, Señor!
8: ¡Qué maravilloso! ¡Miren! ¡Qué hermoso!
0: Noé, en forma de gratitud y alabanza, dice a sus hijos:
1: Busquen piedras. Lo primero que haremos es un altar a nuestro Dios y ofreceremos un sacrificio por el amor y cuidado que ha tenido para con todos nosotros. Él ha sido fiel.
0: Con todo su corazón, todos ofrecen su agradecimiento a su Dios eterno. Él les ha dado una nueva vida sobre la tierra. Cuando Dios vio esto, le agradó en gran manera y envió una señal de su agrado. En el cielo, por primera vez en la historia de la humanidad, se formó el arco iris.

0: Dios habló nuevamente con Noé, y lo que dijo lo podemos encontrar en el libro de Génesis, capítulo 9, versículos 8 al 16.
1: Yo establezco mi pacto con ustedes, con sus descendientes, y con todos los seres vivientes que están con ustedes, es decir, con todos los seres vivientes de la tierra que salieron del arca, las aves y los animales domésticos y salvajes. Este es mi pacto con ustedes. Nunca más serán exterminados los seres humanos por un diluvio. Nunca más habrá un diluvio que destruya la tierra. Esta es la señal del pacto que establezco para siempre con ustedes y con todos los seres vivientes que los acompañan. He colocado mi arco iris en las nubes, el cual servirá como señal de mi pacto con la tierra. Cuando yo cubra la tierra de nubes y en ellas aparezca el arco iris, me acordaré del pacto que he establecido. Nunca más las aguas se convertirán en un diluvio para destruir a todos los mortales. Cada vez que aparezca el arco iris entre las nubes, yo lo veré y me acordaré del pacto que establecí para siempre con todos los seres vivientes que hay sobre la tierra.

hoy en día, muchas veces cuando llueve, puedes ver esta señal de Dios en el cielo. Y cada vez que el arco iris cruza el cielo y despliega sus hermosos colores, deseamos que recuerdes que Dios cumple lo que promete. Él es fiel y lo asombroso es que no ha cambiado. Él es el mismo ayer, hoy y siempre. Él te ama y quiere cuidarte, así como lo hizo con Noé. Quiere regalarte la vida eterna. Entrégale tu corazón. Confía y Él hará lo mejor para ti.

0: Bien, hermanos, entonces estamos hablando sobre mandamientos y obediencia a la palabra de Dios en su iglesia. Vamos a mirar en el Antiguo Testamento un ejemplo, pero de desobediencia. Saúl, primer libro de Samuel, capítulo 15. Encontramos que Dios ordenó a Saúl atacar a los amalecitas y que destruyera todo. Pero Saúl no lo hizo así. Saúl dejó lo mejor del ganado. La ordenanza está en el versículo 2. Así ha dicho Jehová de los ejércitos: yo castigaré lo que hizo Amalec a Israel al oponerse en el camino cuando subía de Egipto. Ve pues y hiere a Amalec y destruye todo lo que tiene y no te apiades de él. Mata a hombres, mujeres, niños y aún los de pecho, vacas, ovejas, camellos y asnos. Y mire lo que hizo Saúl, versículo 9. Y Saúl y el pueblo perdonaron a Agag y a lo mejor de las ovejas y del ganado mayor, de los animales engordados, de los carneros y de todo lo bueno, y no lo quisieron destruir. Mas todo lo que era vil y despreciable destruyeron. Entonces vemos acá una ordenanza específica del Señor y una obediencia parcial, porque Saúl lo que quiso lo dejó vivo y lo que quiso lo destruyó también. Dios les había dicho, en otras palabras, había que arrasar a los amalecitas con todo, con hijos, con animales y todo. Pero hermanos, vemos en la vida de Saúl, por ejemplo, en el versículo, capítulo 13, versículo 1 dice: había ya reinado Saúl un año, y cuando hubo reinado 2 años sobre Israel. Entonces vemos otra desobediencia de Saúl. No esperó que llegara Samuel al lugar donde estaban para ofrecer sacrificios, sino que él mismo hizo lo que no debía hacer. Dice el versículo 8, capítulo 13 de primera de Samuel: y él esperó 7 días conforme al plazo que Samuel había dicho. Pero Samuel no venía a Gilgal, y el pueblo se le desertaba. Entonces dijo Saúl: traedme holocaustos y ofrendas de paz, y ofreció el holocausto. A él no le correspondía hacer esto. Y después, cuando llegó Samuel, le dice en el versículo 13: entonces Samuel dijo a Saúl: locamente has hecho, no guardaste el mandamiento de Jehová tu Dios que él te había ordenado. Y empezando el versículo 14: mas ahora tu reino no será duradero. Consecuencias de la desobediencia. Entonces, Saúl, elegido rey, pero lo vemos varias veces desobedeciendo al Señor. Y en este caso, al dar respuesta a Samuel, él dice en el capítulo 15, versículo 13: vino pues Samuel a Saúl, y Saúl le dijo: bendito seas tú de Jehová, yo he cumplido la palabra de Jehová. Samuel entonces dijo: pues qué balido de ovejas y bramido de vacas es este que yo oigo con mis oídos. Y Saúl respondió: de Amalec los han traído, porque el pueblo perdonó lo mejor de las ovejas y de las vacas para sacrificarlas a Jehová tu Dios. Entonces esa fue la respuesta. Pero realmente lo que Dios juzgó en Saúl en este caso fue que no le obedeció. Y en el versículo 22, en la mitad del versículo, está la famosa frase donde dice: ciertamente el obedecer es mejor que los sacrificios. Hermanos, es mejor obedecer al Señor que anteponer nuestros argumentos. Y vemos en la vida de Saúl una decadencia. Tanto decayó Saúl que en el capítulo 28 dice que no consultó al Señor, porque ya su comunión con Dios estaba nula. Ya él no encontraba la forma de hablar con Dios, y entonces consultó a una adivina. Miren la decadencia por desobediencia. ¿Y nosotros qué, hermanos? No somos 100% obedientes. Encontramos a veces jóvenes o señoritas que se enamoran de un inconverso y dicen, no, pues yo estoy orando al Señor a ver cuál es su voluntad. La voluntad del Señor está en la palabra. No os unáis en yugo desigual con los incrédulos. Entonces, ¿para qué ponerse a orar por algo que ya Dios ha establecido como es? Se ha hablado mucho sobre las relaciones interpersonales en el hogar. Cuando Dios dice al hombre, amad a vuestras mujeres, entonces anteponemos muchas excusas para no hacerlo. Es que no lo merece, es que es esto y es lo otro. Pero los versículos en Efesios son unos versículos comparativos. Dice Efesios 5, hablando a los hombres, versículo 5:25. Maridos, amad a vuestras mujeres. Miren la comparación. Así como Cristo amó a la iglesia y se entregó a sí mismo por ella. Entonces, si Jesús nos amó a nosotros como somos, nosotros también debemos amar a la esposa como es, sin condiciones, sin colocar restricciones a ese amor. ¿Merecíamos nosotros que Jesús nos amara? Sí. No, no merecíamos, pero Jesús nos amó y se entregó por nosotros. Entonces, hermanos, aquí el asunto es de obediencia. Señor Jesús, tú nos amas como iglesia sin merecerlo. Como esposo, debo amar a mi esposa. A veces esa expresión, sin que ella no lo merece, pues no es muy real. Pero si fuera así, aún así, Jesús nos amó sin nosotros merecerlo. Es un asunto de obediencia. Si tenemos oportunidad de coger algo que no es de nosotros, o como la Biblia lo dice enfáticamente, hurtar o robar, no tenemos que, Señor, ¿es tu voluntad que me coja esto que está acá? No, es obedecer. Señor dice, no hurtarás. Sencillamente es hacerlo así, como Él lo ordena. Ustedes han escuchado a veces, hermanos, que dicen, o le preguntamos, hermano, ¿va a venir a la reunión tal día? Si el Señor quiere, hermano, si el Señor quiere. Claro, a veces lo decimos, puede ser que nos muramos antes de la reunión, ¿verdad? Pero ¿es la voluntad del Señor que nos congreguemos? Tenemos que preguntarle, Señor, ¿es tu voluntad que vaya a la reunión de estudio bíblico? Señor, ¿es tu voluntad que vaya a la reunión de escuela dominical o a la reunión de oración? No, la Biblia dice, no dejando de congregarnos. Son mandamientos. ¿Y qué hay que hacer con los mandamientos? ¿Qué hay que hacer con los mandamientos? Obedecerlos, ¿sí? Entonces vemos en Saúl un ejemplo negativo. El hermano Pedro nos hablaba de la actitud buena de David con Saúl. Qué bueno, le perdonó la vida. Pero hay que ver por qué perseguía Saúl a David. Por pura envidia. Porque cuando David regresó de matar al gigante Goliat, las mujeres cantaban, Saúl mató a sus miles y David a sus 10,000. Y Saúl se puso a pensar, uy, ¿cómo así? Le dieron más a David. No le falta sino el reino. Y de ahí en adelante empezó a perseguirlo por envidia. ¿Dónde terminó Saúl y dónde terminó David? Hermanos, es mejor obedecer. El obedecer es mejor que los sacrificios. ¿Qué espera el Señor de nosotros hoy, hermanos? ¿Qué decisiones estamos tomando? Sencillamente, obedezcamos. No oremos por cosas en que la palabra enfáticamente nos dice, hay que hacer así. Si la Biblia dice es en esta dirección, si la Biblia dice vaya a la derecha, no empecemos a orar, Señor, ¿quieres que vaya a la izquierda? No. Ya el Señor lo ha dicho claramente, lo que hay que hacer es obedecer.
1: Bueno, hermanos, estaba mirando un poquitico acá también lo que nuestro hermano está hablando, tomando. Es que cuando el Samuel viene y le pregunta a Saúl qué es lo que has hecho, le dice que has desobedecido. Él dijo, no, antes he hecho lo contrario, obedecí al Señor, ¿cierto? No tiene el versículo 20 que, donde nuestro hermano estaba leyendo, dice, antes bien he obedecido el mandamiento del Señor. Yo ya hice pues lo que el Señor me dijo, ¿cierto? ¿Pero qué estaba demostrando que él no había hecho el mandamiento del Señor? Dice que las vacas estaban por ahí bramando, las ovejas, ¿cierto? Entonces Samuel se había dado cuenta que él había, era desobedecido, había traído cosas que no eran del pueblo de Israel. O sea, los frutos, lo que estaba pasando allí, estaba demostrando que él había desobedecido a lo que el Señor le había dicho. Me llamaba la atención nuestros hermanos en el estudio anterior, ¿cierto? Nuestro hermano nos hablaba de el amor a Dios, que es el amor que debemos tener siempre en nuestro corazón. Luego nuestro hermano nos hablaba de que ser disciplinados con la palabra de Dios. Y después nuestro hermano también nos estaba hablando de que debemos ser diligentes, ¿cierto? Diligentes con las cosas de Dios. Y qué maravilloso, y nosotros podemos decir aquí, qué espectacular se oye esto, ¿cierto? Y yo hasta podría decirles a ustedes acá, vean, hermanos, yo soy el que más fe tengo, soy el que más obedezco. Y ustedes de pronto allá dicen, el hermano está allá, seguro que sí es el más obediente, tiene mucha fe. Pero es maravilloso que nosotros a través de su palabra podamos como reunir esos requisitos para nosotros poder decir, tenemos esa obediencia al Señor, estamos cumpliendo sus mandamientos, estamos siguiéndolos. Les invito a mirar unos versículos aquí ubicados en 2 de Pedro. Segunda de Pedro, unos versículos que estábamos estudiando esta semana con los hermanos en Quincea. Segunda de Pedro, capítulo 1, versículo 5 en adelante, nos dice la palabra del Señor así: vosotros también, poniendo toda diligencia por esto mismo, añadid a vuestra fe virtud, a la virtud conocimiento, al conocimiento dominio propio, al dominio propio paciencia, a la paciencia piedad, a la piedad afecto fraternal, y al afecto fraternal amor. Porque si estas cosas están en vosotros y abundan, no os dejarán estar ociosos y sin fruto en cuanto al conocimiento de nuestro Señor Jesucristo. Maravilloso, ¿cierto? Pero es que nosotros debemos tener estas cosas en nosotros para que nosotros podamos decir, yo obedezco al Señor, tengo la fe. La fe es suficiente, ahí dice, ¿cierto? Que a la fe hay que añadirle una esencia. ¿Y esa esencia es qué? Virtud. O sea, nosotros no podemos decir, es que yo tengo fe y no la estamos mostrando. Con nuestra fe nosotros tenemos que mostrar esos frutos de esa virtud que nos habla, ¿sí? Una persona con virtudes es una persona que tiene cualidades que nosotros podemos verlas. Esa persona es amable, y no es amable porque es que él diga que es amable, no es amable porque lo vemos haciendo obras como esta, ¿cierto? Entonces estamos viendo los frutos. Pero nótese usted que a cada cosa como que se le pone un freno, decíamos así, para que podamos funcionar bien. Ayer cuando veníamos ahí, la chiva venía fallando, ¿cierto? Como que era de frenos. Entonces tuvieron que ir por allá a arreglarle los frenos para poder estar bien, para poder llegar hasta acá. Y así es que el Señor quiere con esto en nosotros. Mire, dice que a la fe hay que añadirle virtud, o sea, hagamos obras pues también. Y a cada una de esas cosas, luego dice que a la virtud hay que añadirle algo más. ¿Qué es? Conocimiento. Hay que añadirle conocimiento. O sea, todas las cosas deben ir balanceadas para que nosotros realmente estemos mostrando lo que tenemos del Señor en nosotros. La cuestión no es decir, no, es que yo tengo amor por el Señor, es que yo soy disciplinado, es que yo tengo mucha diligencia. No, la cuestión es decir, mostremos esto, ¿cierto? La cuestión no era decir, como Saúl, no, antes obedecí el mandamiento del Señor y los frutos estaban diciendo lo contrario. Hermanos, el Señor nos está llamando a nosotros a que con esto también podamos mostrar lo que el Señor tiene en nosotros, ¿cierto? Dice que también al conocimiento, dominio propio. No es que nosotros tengamos mucho conocimiento y decir, no, es que nadie me puede decir a mí nada porque es que yo ya sé todo. No, es también aprender a tener ese dominio en cuanto a las cosas de Dios, ¿cierto? Aprender qué es del Señor que nosotros estamos aprendiendo, no es ni de los hermanos acá, sino es del Señor que nosotros hemos venido a aprender. Porque nosotros vinimos acá a oír de pronto al hermano fulano de tal, estamos perdiendo nuestro tiempo. Porque aquí vinimos a aprender, fue del Señor, ¿cierto? Entonces, conocimiento, dominio propio, y al dominio propio también, ¿qué cosa? Paciencia, que esa es como difícil en nosotros. La paciencia es difícil para nosotros tenerla, pero el Señor quiere que sea una esencia en nosotros si de verdad queremos obedecer al Señor, si de verdad queremos cumplir sus mandamientos, si queremos seguirlo a Él. Y a la paciencia, piedad; a la piedad, afecto fraternal. O sea, un amor de hermanos también. Y luego dice, a ese afecto fraternal, un amor. Amor. De lo que nuestro hermano nos estaba hablando, ¿cierto? Amor. Estas cuatro palabritas tienen un significado muy grande y deben estar bien profundos en cada uno de nosotros para que así de verdad podamos obedecer al Señor. Y luego dice, el versículo 8 dice, porque si estas cosas están en vosotros y abundan, no os dejarán estar ociosos ni sin fruto. Si queremos tener frutos y si queremos que la palabra de Dios abunde en nosotros, necesitamos esta esencia en nuestras vidas. Y si las tenemos, dice que no nos dejarán estar ociosos en cuanto al conocimiento de nuestro Señor Jesucristo.
2: Hermanos, qué bueno es que estamos aprendiendo algo muy importante: la obediencia, ¿cierto? Sí. Yo me ponía a pensar mucho de situaciones difíciles que uno pasa en la vida. En mí fui muy desobediente a mis padres. Lamentablemente así, prácticamente no me formé con ellos. Y cuánto le hubiera agradado a mi papá y a mi mamá que hubiera estado al pie de ellos. Desde muy niño salí del lado de mis padres, mi padre me enseñó esa. Pero sabe una cosa, hermanos, es difícil pasar unos momentos así, pero aprendí mucho estando lejos de mis padres, aprendí mucho de estar entre los hermanos. Samuel fue uno de que estuvo en la casa de Dios, ministrado para Dios, ¿sí? Ahora, este gran rey fue un hombre muy grande, escogido, ungido, Saúl. ¿Pero qué? ¿Fue obediente? Lamentablemente, no. Así fueron muchos grandes hombres. Moisés fue un hombre, un pastor muy grande, pero no pudo llegar allá, a esa tierra que el Señor había prometido. Sí, una pequeña situación no estuvo en él para que llegara. Un hombre, Josué, llegó. Me hace pensar mucho este texto que dijo Samuel en Samuel 15:22, y Samuel dijo: se complace Jehová tanto en los holocaustos y en víctimas como que se obedezca a la palabra de Jehová. Fue una pregunta que Samuel hizo a Saúl, porque él no obedeció lo que el Señor le mandó. Pero, hermanos, desde hace 2000 años miramos un hombre perfecto, obediente en todo. Y mire, Colosenses 1:19. Por cuanto agradó al Padre que en él habitase toda la plenitud, o sea, lo que el Señor quiere. Como su Hijo le agradó en todo. Ahora les hago una pregunta, hermano. ¿Será que estamos agradando al Señor? ¿Qué estamos haciendo aquí? Lo que el Señor le agrada, hermanos, ¿es así? Oigo unos poquitos, hermanos, amén. Amén, hermano, ¿cierto? Eso es lo que quiere el Señor, que estemos aquí. Él le agrada esto, hermanos. El Señor Jesús lo dijo muy claro. Lo vimos en el principio de la enseñanza de la palabra, Mateo 11:29. Eso es lo que tenemos que venir aquí. Mateo 11:29.

0: es un texto que prácticamente lo podemos saber de memoria, pero es bueno leerlo porque para esto es la palabra, para confirmar lo que el Señor nos dice. Llevad mi yugo sobre vosotros. ¿Y qué? Y aprended de mí, hermanos. Siempre el Señor nos invita cada día que aprendamos de Él y cuanto más que le obedezcamos. No ser un defraude para el Señor. ¿Cuántos queremos agradar al Señor? ¿Cuántos queremos defraudar al Señor? Pero eso es lo que la carne quiere. Que defraudemos al Señor, que no le agrademos, hermano. Entonces tenemos una lucha fuerte, ¿sí? Mire, un hermano no hace días nos dio un estudio bastante, bastante bueno. La lucha que tenemos y que el Señor nos dice cada día en Efesios 6. Este hermano nos enseñaba cómo es que nosotros tenemos que luchar. No nosotros, sino el Señor ya triunfó por nosotros. Ahora nosotros debemos de luchar a agradarle al Señor. Ser agradable en todo. Hermanos, esto es lo que el Señor quiere.
1: Quisiera hacer una breve referencia al profeta Jonás. La historia de Jonás queda en la Biblia como una advertencia un profeta que recibió un mandamiento de Dios muy claro, pero desde el principio no quiso hacerlo. Miremos pues Jonás, página 846. Dice, vino la palabra de Jehová a Jonás, hijo de Amittai, diciendo, levántate, ve a Nínive, aquella gran ciudad, y pregona contra ella, porque ha subido su maldad delante de mí. Y Jonás se levantó para huir de la presencia de Jehová a Tarsis. Descendió a Joppe, hay una nave que partía para Tarsis, y pagando su pasaje, entró en ella para irse con ellos a Tarsis, lejos de la presencia de Jehová. Pero Jehová hizo levantar un gran viento en el mar, y hubo en el mar una tempestad tan grande que se pensó que se partiría la nave. Y los marineros tuvieron miedo, y cada uno clamaba a su Dios. Echaron al mar los enseres que había en la nave para descargarla de ellos. Pero Jonás había bajado al interior de la nave y se había echado a dormir. Y el patrón de la nave se le acercó y le dijo: ¿Qué tienes, dormilón? Levántate y clama a tu Dios. Quizá él tendrá compasión de nosotros y no pereceremos. Y dijeron cada uno a su compañero: Venid, echemos suertes para que sepamos por causa de quién nos ha venido este mal. Y echaron suertes, y la suerte cayó sobre Jonás. Entonces le dijeron ellos: Decláranos ahora por qué nos ha venido este mal. ¿Qué oficio tienes? ¿Y de dónde vienes? ¿Cuál es tu tierra? ¿Y de qué pueblo eres? Y él les respondió: Soy hebreo, temo a Jehová, Dios de los cielos, que hizo el mar y la tierra. Y aquellos hombres temieron sobremanera y le dijeron: ¿Por qué has hecho esto? Porque ellos sabían que huir de la presencia de Jehová, pues él se lo había declarado. Y le dijeron: ¿Qué haremos contigo para que el mar se los aquiete? Porque el mar se iba embraveciendo más y más. Y le respondió: Tomadme, echadme al mar, y el mar se os aquietará. Porque yo sé que por mi causa ha venido esta gran tempestad sobre vosotros. Y aquellos hombres trabajaban para hacer volver la nave a tierra, mas no pudieron, porque el mar se iba embraveciendo más y más contra ellos. Entonces clamaron a Jehová, imagínense, marineros paganos, clamaron a Jehová y dijeron: te rogamos ahora, Jehová, que no perezcamos nosotros por la vida de este hombre, ni ponga sobre nosotros la sangre inocente, porque tú, Jehová, has hecho como has querido. Y tomaron a Jonás y lo echaron al mar, y el mar se aquietó de su furor. Y temieron aquellos hombres a Jehová con gran temor, y ofrecieron sacrificio a Jehová, hicieron votos. Pero Jehová tenía preparado un gran pez que tragase a Jonás, y estuvo Jonás en el vientre del pez 3 días y 3 noches. Bueno, es una historia bien conocida, pero me llama la atención al leerla una vez más la terquedad del profeta Jonás, siendo un creyente, siendo uno que profesaba ser temeroso de Dios, y con un sencillo mandamiento: vaya a Nínive y proclama que dentro tantos días Nínive será destruido por la maldad del pueblo. Y él se puso rebelde. Qué terrible, ¿cierto? Qué advertencia para nosotros. Es posible hacer rebeldía contra la voluntad de Dios en nuestras vidas también. No obedecerle en algo que Dios nos manda claramente, pero no queremos y no queremos y no queremos. Y algunas personas han dicho: estoy dispuesto a que Dios me castigue, pero voy a hacer eso. Qué tremendo puede ser la terquedad de un cristiano, ¿cierto? Cuando se aparta de Dios, cuando se aparta de la voluntad de Dios. Y sin embargo, lo que veo aquí es como la mano de Dios tenía tanta misericordia, no solamente con él, sino con los marineros. Y a pesar de su rebeldía, él quedó como misionero para estos marineros. Yo me sorprendo, esos marineros eran más temerosos de Dios que Jonás. Y terminaron ellos dando gloria a Dios y sacrificando a Jehová Dios, el Dios de Jonás, el profeta rebelde, que solamente pidió que le echara al mar. Él prefería morir que hacer la voluntad de Dios. ¿Es posible que un creyente puede ser tan rebelde hoy día? Yo temo que sí, hermano. Esta historia quiere para nosotros una advertencia. Aunque Dios nos ama, Dios nos amó, Dios amó a Jonás. Y el resto de la historia muestra que Dios tomó mucha precaución con él para hacerle volver. Y al fin tuvo que hacer la voluntad de Dios, a la brava, podemos decir. Y Dios bendijo el ministerio de él a Nínive. Y toda la gran ciudad de Nínive se convirtió. ¿Y el profeta quedó contento con eso? Se disgustó con Dios. ¿Cómo es posible que has cambiado tu pensar sobre esta ciudad? Y él se puso rebelde y no se gozó nada. Y otra vez, como 3 veces, pidió que Dios le quitara la vida. ¿Hasta qué punto podemos ir, hermanos, en nuestras rebeldías y nuestras desobediencias? Yo creo que esta historia queda como una gran advertencia para nosotros. No seamos rebeldes a la voz del Señor. Dios va a lograr sus propósitos. Aun cuando nosotros rebelamos, Dios tiene su manera. Si no usa a nosotros, usa a otro. Pero aún puede usar a nosotros. Esa es la historia de Jonás. Pero qué triste que a veces nosotros quedamos con este actitud rebelde de Jonás. Y aun cuando Dios le provió con un poco de sombra, ofreció una matica allá para darle sombra, y luego Dios mandó el gusano que cortó la matica y murió, y luego el sol le pegó en la cabeza otra vez. Él estaba más preocupado por esa matica que por toda esa gente de Nínive, adultos y niños y animales. Y al fin Dios tuvo que decirle a Jonás, verso 10 del último capítulo: Hijo Jehová, tuviste tú lástima de la calabacera, en la cual no trabajaste, ni tú la hiciste crecer, que en espacio de una noche nació, en un espacio de otra noche pereció. ¿No tendré yo piedad de Nínive, aquella gran ciudad donde hay más de 120,000 personas que no saben discernir entre su mano derecha, su mano izquierda, y muchos animales? Así termina esta historia. Y tal vez esta pregunta también nos va a nosotros en cuanto a veces nuestra desobediencia en cuanto a evangelizar. ¿Qué esfuerzos estamos haciendo en la evangelización, hermanos? Hay asambleas a veces que no han tenido un nuevo convertido en años. ¿Pero qué están haciendo? No, esos son los tiempos de las cosas pequeños, ya no hay el mundo muy rebelde y todo eso. Pero hermanos, muchas veces porque no estamos preocupados, no estamos escuchando la voz del Señor, no estamos haciendo el esfuerzo, no estamos repartiendo la literatura. Yo he visitado asambleas donde la literatura está como podrido allá, años sin usarlo. Qué tristeza, ¿cierto, hermanos? ¿Será que estamos cayendo en esta actitud de Jonás, que no queremos? Él tenía un capricho contra los de Nínive, eran enemigos, ¿verdad? Pero nosotros, ¿qué dice el Señor? Amarás a tu prójimo, amarás a tus enemigos, dice Jesús también. Porque Jesús dijo en el Antiguo Testamento: amarás a tu prójimo, odiarás a tu enemigo. Pero yo os digo: amarás también a tu enemigo. Bueno, hermanos, estamos siendo preocupados por la obra de Dios entre los inconversos. ¿Cuánto dinero estamos invirtiendo en nuestra asamblea local en cuanto a ganar las almas para el Señor? Que el Señor nos desafíe, pues, hermanos. Es bien posible que como cristianos estamos cayendo en la actitud de Jonás. Y Dios tuvo que avergonzar a Jonás y hizo convertir gente a pesar de la pereza y la rebeldía de Jonás. Que el Señor nos hable, pues, hermano, y nos ayude a evitar esos grandes errores de Jonás.

Al pensar en el tema del desarrollo del carácter cristiano, pues se vienen a nuestra mente ejemplos de personajes del Antiguo Testamento, del Nuevo Testamento. Esta semana hablábamos de un personaje del Nuevo Testamento, de Marta, cómo el Señor actuó en su carácter, cómo trabajó en ella. Y estaba pensando en alguien del Nuevo Testamento. Y se me ocurrió pensar en tomar la vida no de un personaje bíblico, sino de cualquiera de nosotros. Estamos viviendo el Nuevo Testamento. Estamos en la época de la gracia. Estamos esperando el retorno del Señor. Y seguramente, hermanos y hermanas que llevan su trayectoria de la mano del Señor, podrían enseñarnos muchas cosas. Compartirnos de sus experiencias, de cómo ha venido creciendo poco a poco su comunión con el Señor, su dependencia del Señor, de cómo han experimentado una transformación de su carácter natural por la acción del Espíritu Santo obrando en sus vidas. Entonces, no vamos a hablar de un nombre, de una persona en especial, sino que vamos a hablar de los creyentes, de nosotros en general, de lo que espera el Señor, de lo que quiere el Señor. Y pues ya tuvimos un adelanto esta mañana. Veíamos en el primer libro de Crónicas unos pasajes que hablaban a nuestro corazón. Yo veía con admiración en la oración de David. Decía en el versículo 17: Yo sé, Dios mío, que tú escudriñas los corazones y que la rectitud te agrada. Y veía el tema ahí, y dije: Bueno, estamos entrando en el tema desde temprano, desde por la mañana. La rectitud te agrada. ¿Y quién es el ejemplo y modelo de rectitud en esta tierra? El Señor Jesús. Ese es el carácter del Señor Jesús: rectitud, transparencia, honestidad, voluntad del Padre. Y en el versículo 18, en su oración decía una petición, al final, parte B, conserva perpetuamente esta voluntad del corazón de tu pueblo y encamina su corazón a ti. Veíamos, escuchábamos de hermanos que decían que todo lo que podemos dar para el Señor es porque Él lo ha dado a nosotros primero. Pero también vemos aquí que si nuestro corazón se inclina a Él, a buscarle, a amarle, también es la obra de Él mismo en nuestro corazón. Y yo quería hacer mía esta oración: Señor, encamina mi corazón a ti, que mi corazón no se desvíe, porque hay tantos atractivos en este caminar, tantos motivos de deslizar nuestros pies hacia otras cosas, que necesitamos constantemente la gracia del Señor. Nadie será fuerte por su propia fuerza, dice la Escritura. Nuestra fuerza viene del Señor. Pues quiere el Señor encaminar nuestros corazones hacia Él. Y que salgamos nosotros de este retiro con nuestro corazón más encaminado hacia Él de como vinimos. Pero la mayoría de los que hemos escuchado en su presentación, vemos que tienen una buena trayectoria en el Señor. Y algunos seguramente están trabajando activamente en sus asambleas. Escuchamos de hermanos que dicen: Yo colaboro, yo trabajo en la asamblea. Y cuando trabajamos en la asamblea, entendemos que no es solamente estar un domingo compartiendo un mensaje con los hermanos. El trabajo con la asamblea y en la asamblea es más un trabajo pastoral. El pueblo del Señor tiene necesidades y el Señor usa hermanos y hermanas con experiencia, con sabiduría, con amor, para ayudar a los que están pasando por dificultades. Y si pensamos por un momento cuáles son como las dificultades más comunes, los casos que más se presentan para ayuda pastoral, pues pienso yo que en las reuniones que tenemos a veces los hermanos decimos: ¿Y qué han sabido de tal persona? Hace mucho no la vemos por aquí. Y alguien dice: No, es que está desanimada, está desanimado. Y si no caminamos cerca del Señor,
vendrán desánimos a nuestras vidas. Entonces hay que lidiar con los desánimos. También tenemos otras dificultades, notamos, y todo esto tiene que ver con el carácter de Cristo en nosotros, y es la inconstancia en los ministerios. Ya un hermano mencionaba ayer, creo que era Marcos, no sé, algo de hermanos, hermanas, que arrancan bien con un ministerio y después lo dejan tirado, lo abandonan. O iban muy bien, por ejemplo, están trabajando en escuela dominical, hasta que entra a trabajar a escuela dominical otro hermano o otra hermana que, ay, como que con él no trabaja bien y tiene dificultad para trabajar en equipo y dejan ese ministerio. También tenemos que tratar muchas veces con caídas morales, que jóvenes que caen en fornicación o aún personas casadas que caen en adulterio. Pues no se escucha mucho de problemas de homosexualismo, pero no estamos exentos de caídas de este tipo. También se nota en asambleas que hay enemistades a veces entre hermanos, tienen desacuerdos, no se hablan, no se caen bien. Se escucha de malos testimonios. Estamos en épocas donde hay propensión para ello. Porque diciembre en el mundo es una época de desorden, una época de como de una permisividad para sacar al equipo de música y colocar hasta tarde y tomar, y hasta cierran las calles y se toman toda una cuadra y ahí hacen sus fiestas. Y hay creyentes que por debilidad caen en estos malos testimonios. Y otros que no necesitan que llegue diciembre, en cualquier época también van cayendo en mal testimonio. No escucha de fulanito que por ahí hizo algo que hizo quedar mal al Señor y a la iglesia. Otros están bien un tiempo con nosotros, no manifiestan ninguna inconformidad, pero los dejamos de ver. Cuando se pregunta por ellos, no, es que se están congregando en otro grupo y resultan como con confusiones doctrinales, ¿no? Faltan bases para sus convicciones. Hay también a veces en las parejas y aún de hermanos que tienen actividad en la obra, conflictos de pareja. Bueno, llamémoslos a veces batallas campales, guerras maritales, o sencillamente desacuerdos que les limitan en la labor, en el ministerio. Hermanos que quieren servir al Señor, pero que en su casa no han podido vivir en paz y en armonía con su pareja. También tenemos problemas con los noviazgos, a veces noviazgos mal llevados, noviazgos de mal testimonio que dan que hablar. Y Satanás es experto en eso, de meter su acción en los noviazgos y en los matrimonios. Él sabe que en el matrimonio, si el hermano tiene un problema bien valugo con la esposa, se desanima para visitar, para orar, para servir al Señor, lo mismo la hermana. Y quiere invertir los papeles, coloca en las parejas casadas como cierto distanciamiento y cierto descuido de su relación romántica. Y en los solteros colocas al contrario, como un deseo de vivir como marido y mujer. Entonces se ven invertidos. Se vería muy lindo una pareja casada comportándose como novios, ¿cierto? Se vería muy lindo. Lo que no se ve lindo es una pareja de novios comportándose como si ya estuvieran casados. Entonces Satanás invierte todo eso. Y estamos luchando con estos asuntos de carácter, de comportamiento. Notamos en los de más edad, pero en los jóvenes a veces, no en todos, hay excepciones, creo que aquí hay muchas. En los jóvenes notamos irresponsabilidad. Quedan de ir a hacer una visita, no van. Quedan de preparar una actividad para la reunión de jóvenes y aparecen con nada o no aparecen. Y eso también tiene que ver con el carácter. Hay un versículo conocido en la palabra que está en Gálatas capítulo 4. Acerca de la formación de Cristo en el creyente. Gálatas 4:19. Allí el apóstol Pablo llama a los gálatas hijitos. Y les dice, hijitos míos, por quienes vuelvo a sufrir dolores de parto, hasta que Cristo sea formado en vosotros.
Y cuando habla de que Cristo sea formado, no está hablando de un acto instantáneo. La salvación es un acto instantáneo. Recibimos al Señor, nos arrepentimos y instantáneamente somos salvos. Pero la formación de Cristo en nosotros es un proceso. Y es un proceso para algunos largo, a veces doloroso por las luchas que tenemos. Sabemos que tenemos luchas. Nuestro propio carácter, nuestro temperamento es el principal estorbo que tenemos para el desarrollo del carácter de Cristo en nosotros. Porque nuestro temperamento natural, nuestro carácter natural, no es nada fácil. Uno se cree bueno, uno se cree amable, se cree paciente, se cree benigno, hasta que llega al Señor. Llega al Señor y empieza uno a conocerse, Él lo ilumina. En tu luz veremos la luz. Entonces empieza a iluminar el Señor nuestro corazón y empezamos a ver en qué oscuridades de verdad vivimos. Cómo somos duros a veces, cómo somos difíciles, hasta rencorosos, sin darnos cuenta, creyéndonos muy buenos. Pues bien, inclusive en el mundo se maneja una frase muy humanista, de que todos somos buenos, que es buscarle el lado, pero que en alguna parte somos buenos. Pues a algunos se les busca el lado por toda parte y no se les ve lo bueno. Pues bien, nada hay bueno en nosotros. Lo único bueno en nosotros es Cristo en nosotros y la acción del Señor en nosotros. Un capítulo adelante dice en Gálatas 5, versículos 16 y 17, habla a los creyentes, nos habla a nosotros esta mañana el Señor, y nos dice, digo pues, andad en el Espíritu y no satisfagáis los deseos de la carne, porque el deseo de la carne es contra el Espíritu, y el del Espíritu es contra la carne, y estos se oponen entre sí. Tenemos una lucha. Ahí en los apuntecitos hay dos luchadores. El uno se llama carne y el otro se llama espíritu. Esto nos da a entender de que, y esto es para creyentes, entonces, si nos dice que no satisfagamos los deseos de la carne es porque somos propensos a dejarnos llevar por las atracciones, por las invitaciones de la carne. Entonces podemos ser o bien un creyente carnal o un creyente espiritual. Y si a la luz del Señor nos evaluamos, pues de pronto no sea fácil decir, Señor, gracias porque yo soy tan espiritual. Bueno, ya estaría ahí lleno de orgullo, entonces ya no habría tanta espiritualidad. Pero el deseo del Señor es que andemos en el Espíritu y que no satisfagamos los deseos de la carne. Si les digo que levanten la mano los que ya han leído este versículo alguna vez, creo que todos la vamos a levantar. Y si nos toca levantar la mano a los que hemos fallado a este versículo alguna vez, entonces pues yo levantaría las dos manos mías y algunos también me apoyarían. ¿Por qué? Porque volvemos a tener el conflicto entre la teoría bíblica y la práctica en nuestra vida de lo que dice la Biblia. Tenemos ese duro conflicto y es que somos débiles y nuestra fuerza solamente está en el Señor. En la medida que buscamos al Señor, podemos entonces coger fuerza para poder vivir una vida en el Espíritu. ¿Qué es vivir una vida en el Espíritu? En otras palabras, es vivir una vida de santidad, que fue la vida que vivió el Señor Jesús. El Señor Jesús vivió en el Espíritu. Y el deseo del Padre es que desarrollemos en nosotros ese mismo Espíritu, ese mismo sentir de vivir en santidad. Para desarrollar el carácter del Señor Jesús, hay que tener en cuenta la separación que Él vivió. Separar lo que es de la carne, lo que es del mundo, y enfocar nuestra mirada en lo que es del Señor. Esto es lo que la Biblia ha llamado, pues, llevar fruto. Lo hemos tocado esta semana en otros temas. En Juan 15, es donde se habla de limpiar los pámpanos para que lleven más fruto y que lleven mucho fruto. Y ya habíamos hecho esta semana una evaluación. ¿Recuerdan? Que leímos Romanos 12, unos versículos como hasta el 21, a ver cómo estábamos. Después, como que pasamos la evaluación, entonces venía una más durita que era la de Gálatas 5. Y nos miramos a la luz de Gálatas 5, 22, 23, eso del amor, el gozo, la paz, la paciencia. Y algunos como que pasaron la evaluación según parece. Pues ahí estamos estudiando. Hagamos otra pequeña evaluación con la ayuda de Efesios acerca de
algo que el Señor quiere ver desarrollado en nosotros, aspectos de vida cristiana práctica. Efesios capítulo 4, versículo 20. Versículos 20 al 32, vamos a leerlo rápidamente. Y el 20 empieza con una expresión que a primera vista uno la, de pronto, uno cambia la A por una D, porque dice, mas vosotros no habéis aprendido así a Cristo. Y uno como que en la mente, aunque lee así, en la mente entiende que no habéis aprendido así de Cristo. Pero no dice de Cristo, mas vosotros no habéis aprendido así a Cristo. Es decir, Cristo se aprende. Cristo es lo que debo incorporar en mi vida. Más que sus enseñanzas, la misma persona de Él. Dejar vivir la vida del Señor Jesús a través de mi vida. Mas vosotros no habéis aprendido así a Cristo, si en verdad le habéis oído y habéis sido por Él enseñados conforme a la verdad que está en Jesús. Y vienen los aspectos de vida práctica. En cuanto a la pasada manera de vivir, despojados del viejo hombre, que está viciado conforme a los deseos engañosos, y renovaos en el espíritu de vuestra mente, y vestíos del nuevo hombre, creados según Dios en la justicia y santidad de la verdad. Por lo cual, desechando la mentira, hablad verdad cada uno con su prójimo. Vamos evaluando, por favor, ahí mentalmente. Usted y yo decimos siempre la verdad. En todo, no hay mentira. Porque somos miembros los unos de los otros. Airaos, pero no pequéis. No se ponga el sol sobre vuestro enojo. ¿Se ha acostado alguna vez enojado? ¿Enojada? Aquí dice que no se ponga el sol, no se anochezca sobre vuestro enojo. Ni deis lugar al diablo. El que hurtaba no hurte más, sino trabaje, haciendo con sus manos lo que es bueno, para que tenga que compartir con el que padece necesidad. Ninguna palabra corrompida salga de vuestra boca. ¿Cómo vamos con esto del vocabulario? Sobre todo, a veces los que tenemos trabajo secular, que estamos rodeados de compañeros inconversos, ¿cómo es nuestro hablar frente a ellos, con ellos? Sino la que sea buena para la necesaria edificación, a fin de dar gracia a los oyentes. Y no contristéis al Espíritu Santo de Dios, con el cual fuisteis sellados para el día de la redención. Cada falla mía, cada desobediencia, cada pecado entristece al Espíritu Santo. Quítense de vosotros toda amargura, enojo, ira, gritería y maledicencia, y toda malicia. Antes sed benignos unos con otros, misericordiosos, perdonándoos unos a otros, como Dios también os perdonó a vosotros en Cristo. Y el versículo que sigue, el 1 del 5. Sed pues imitadores de Dios como hijos amados. Pues estos versículos están allí para que nosotros nos examinemos, nos autoevaluemos frente a su contenido. ¿Somos imitadores de Dios en todo lo que hacemos? Muchas veces nosotros nos hacemos la pregunta, frente a una situación, frente a un hecho, un acontecimiento, frente a otras personas, ¿qué haría Jesús en mi lugar? ¿Sí? En las camisetas de muchos jóvenes uno ve una frase en inglés, que los que aquí hablan inglés lo sabrán pronunciar bien. Tal vez se pronuncie just do it, no sé, just do it, en español. Algo así como solamente hazlo, ¿sí? Hazlo, solamente hazlo. Es como una invitación al libertinaje. ¿Usted pensó en desquitarse? Hágalo. ¿Usted piensa en explotar, en ira o en alguna pasión desordenada? Solamente hágalo. Pero la pregunta para nosotros no es, o la motivación no debe ser, esa clase de mensajes, que todo se puede hacer, que hay que darle libre expresión a los sentimientos, a las pasiones. La pregunta es, ¿qué haría Jesús en mi lugar? Pero vuelve otra vez lo que hemos mencionado esta semana, lo que me atormenta a mí, no sé si a ustedes. Me atormenta saber versículos de la palabra, saber qué quiere el Señor que yo haga. Y me atormenta el no hacerlo. Me atormenta saber
que si me preguntan, ¿qué haría Jesús en su lugar? Uno dice, no, pues él perdonaría, él sentiría compasión, él no diría ninguna queja. Pero ¿qué estoy haciendo yo? Sé la teoría, pero ¿de qué manera vivo a Cristo? ¿De qué manera he aprendido a Cristo a reflejarlo en mi vida? Pues el remedio, algo que hemos hablado durante esta semana, pero lo retomamos hoy. En Juan capítulo 15 y versículo 5, el Señor dice, yo soy la vid, vosotros los pámpanos, el que permanece en mí y yo en él, este lleva mucho fruto, porque separados de mí, nada podéis hacer. Aún más, si nosotros hacemos ejercicios con versículos en las reuniones, en la asamblea, uno diría a la asamblea, por favor, termine el versículo, todo lo puedo, y la asamblea contesta en coro, en Cristo que me fortalece. Diríamos al frente, separados de mí, y la asamblea diría, nada podéis hacer. Entonces sabemos los versículos, sabemos la palabra, pero ¿qué pasa? Que no la hemos transformado en una vida perfecta delante del Señor. Pues falta esto, vivir esa comunión con el Señor. Separados de Él, nada podemos hacer. Y ha sido interesante el ejercicio que hemos hecho ayer y hoy. En la mañana, en el devocional. Abrir la palabra para escuchar al Señor. Y después interactuar con la palabra del Señor. Y decirle, Señor, de acuerdo con lo que me has hablado, yo te pido esto, o yo te agradezco esto, o yo coloco en tus manos este plan, este proyecto. Pero debería ser no solamente un diálogo de unos minutos en la mañana, sino un diálogo constante, un diálogo interior constante. Podemos mantener siempre una conversación entre tres. El que está al frente mío y yo somos dos. Y en mi interior yo puedo estar siempre conversando con el Señor. ¿Cuántas veces necesitamos de eso? Que alguien está hablando con nosotros y uno necesita decirle, Señor, escucha a esta persona lo que me está diciendo. ¿Qué debo contestarle? ¿Qué debo decirle? Habla tú a través mío para la necesidad de esta persona. Comunión constante con el Señor. Bueno, pues el ejemplo que tradicionalmente hemos escuchado de Moisés, yo creo que nos sirve para hoy. Moisés, después de pasar muchos días en comunión con Dios en el monte, baja y su rostro resplandece, pero no con algo personal de él, era un reflejo de la gloria de Dios. Pues sí, empezamos a pasar muchos tiempos con el Señor, algo del Señor empezaremos a reflejar. ¿Qué tanto reflejamos del Señor? Pero no solamente de teoría, sino de vida, de palabra. Estoy pensando en los dos discípulos que iban a Emaús el día de la resurrección, Lucas 24. Ellos tuvieron un momento de comunión con el Señor. Caminaron juntos con Él un buen rato. Lucas 24. Bueno, ya sabemos, esta semana hablábamos de María, que demasiado ocupada antes de empezar a tener esa comunión con el Señor, reclamándole al Señor, dándole órdenes al Señor. Aquí vemos dos discípulos, y son dos discípulos, dice el versículo 13, 24-13. Y he aquí, dos de ellos, dos de los discípulos del Señor, iban el mismo día a una aldea llamada Emaús, que estaba a 60 estadios de Jerusalén. E iban hablando entre sí, entre los dos, de todas aquellas cosas que habían acontecido. Sucedió que mientras hablaban y discutían entre sí, Jesús mismo se acercó y caminaba con ellos. Jesús quiere caminar con nosotros. Quiere tener comunión con nosotros. Mas los ojos de ellos estaban velados para que no le conociesen. Y les dijo Jesús, ¿qué pláticas son estas que tenéis entre vosotros mientras camináis? ¿Y por qué estáis tristes? Respondiendo uno de ellos, que se llamaba Cleofas, le dijo, ¿eres tú? Mire, ya lo regañó. ¿Eres tú el único forastero en Jerusalén que no ha sabido las cosas que en ella han acontecido en estos días? Sí, una manera de dirigirse al Señor que estaba caminando con ellos. No apreciaban que era Jesús. Entonces Él les dijo, ¿qué cosas? Y empiezan a explicarle de Jesús Nazareno, de cómo fue aprobado en su ministerio, en su testimonio,
pero cómo fue crucificado. Versículo 27, habla el Señor a ellos. Y comenzando desde Moisés y siguiendo por todos los profetas, les declaraba en todas las escrituras lo que de él decían. Llegaron a la aldea donde iban y él hizo como que iba más lejos. Mas ellos le obligaron a quedarse, diciendo, quédate con nosotros, porque se hace tarde y el día ya ha declinado. Entró pues a quedarse con ellos. Y aconteció que estando sentado con ellos a la mesa, tomó el pan y lo bendijo, lo partió y les dio. Entonces les fueron abiertos los ojos y le reconocieron, mas él se desapareció de su vista. Pero me llama la atención del versículo 32. Y se decían el uno al otro, no ardía nuestro corazón en nosotros mientras nos hablaba en el camino y cuando nos abría las escrituras. Entonces, uy, qué lindo, ¿cierto? No se ve los discípulos caminando con Jesús y este comentario que hacen. Pero, ¿cómo traer esto a nuestras vidas también? ¿Cómo hacer que nuestro corazón también arda por el Señor? Y la respuesta está ahí, caminar con Él, buscar comunión con Él. Y el medio que el Señor usó para que el corazón de estos discípulos ardiese fue las Escrituras. Dice el versículo 27, les declaraba en todas las escrituras lo que de él decían. Qué bueno ir creciendo nosotros en esta comunión con el Señor a través de las escrituras y avanzar un poco. Uno ve a los creyentes nuevos, uno les pregunta, ¿están leyendo la Biblia? Ah, sí, estoy leyendo los Salmos. Ah, bueno, muy lindo los Salmos. Y al mes, ¿cómo va con el estudio de la Biblia? Oh, sí, la leo todos los días me leo un Salmo. Pero hay que pasar. Hay que progresar, hay que pensar en un estudio sistemático de la Escritura, pero además de estudiar sistemáticamente, como hacer el ejercicio que hemos hecho en las mañanas, escuchar la voz del Señor. En la medida que practicamos esto sencillo que estamos diciendo, buscar tiempos para escuchar a Dios, escuchar la voz del Señor Jesús a través de las Escrituras y responderle por medio de la oración y tratar de poner todo el corazón, toda la mente y toda la voluntad en obedecer lo que estoy aprendiendo, entonces se va desarrollando en nosotros el carácter de Cristo. Y eso permite que nuestro propio carácter se vea opacado, transformado. Lo dijo Juan el Bautista en Juan 3:30, versículo también muy bonito. Un poco más adelante de donde estamos, unas 6 hojitas, Juan 3:30. Es necesario que Él crezca, pero que yo mengüe. Y ahí me parece que está bien pensar en esa palabra yo. Menguar es como achicarse, tendiendo a desaparecer. Que el Señor Jesús crezca en mí de tal manera que el yo no tenga vida. Es necesario que Él crezca, pero que yo mengüe. Pienso que es completamente normal, lógico, que toda persona que recibe a Cristo sea transformada. Si una persona dice haber recibido a Cristo, pero su carácter no ha sido transformado, sus costumbres, sus hábitos, su manera de ser, lo más seguro es que no ha recibido a Cristo. Porque cuando Cristo viene a un corazón, hay cambios. Se nota en la vida personal, se nota en la familia, se nota en la casa, en el ambiente de hogar. Se nota que Cristo está en una vida. Pues es necesario permitirle al Señor que Él siga creciendo en nosotros, para que nuestro carácter natural vaya dejando el lado a la expresión del Señor. Pues que sea nuestro sentir, nuestro deseo, como lo era el de Juan el Bautista. Pero también yo he tenido problemas con versículos que yo veo que están ahí y digo, pero entonces ¿cómo se cumplen? ¿Cómo se dan? Ahí en Juan, por ejemplo, en el capítulo 5, no, vamos al capítulo 15, en el capítulo 15 el Señor dice algo relacionado con la oración y nuestra relación con Él. Capítulo 15, versículo 7. Si permanecéis en mí y mis palabras permanecen en vosotros, pedid todo lo que queréis y os será hecho. Aquí dice textualmente, pedid todo lo que queréis y os será hecho. Pero entonces pedimos cualquier cosa y no será hecho. No,
También Juan nos dirá en una de sus cartas que tendremos de él lo que pedimos, si pedimos conforme a su voluntad. Entonces, de pronto está por ahí la cosa. Si nosotros tenemos buena cercanía con el Señor, entonces lo vamos a conocer más a través de su palabra, a través de su espíritu. Y al conocerlo más, vamos a entender cómo piensa Él, cómo siente Él. Y nuestros pensamientos se van a acomodar a su voluntad. Y nuestras peticiones entonces ya no van a ser conforme a nuestra voluntad, sino conforme a la voluntad de Él. Cuando yo entiendo qué es lo que quiere hacer Dios en esta tierra, qué quiere hacer con las vidas de los creyentes, cómo quiere actuar en los inconversos, qué quiere hacer en la iglesia, qué quiere hacer en mi vida, entonces ya puedo orar conforme a lo que Él quiere. Y se va a cumplir entonces esto, porque voy a pedir no conforme a mis caprichos o mis deseos, sino que vamos a pedir conforme a lo que Él verdaderamente quiere. Pero porque estamos cerca de Él, lo estamos conociendo y estamos pidiendo, orando, conforme a su voluntad, conforme a lo que Él es, a lo que Él quiere. Muchas veces nosotros pedimos cosas que no son conforme a la voluntad del Señor. Sabemos que aún creyentes, demos un ejemplo, el creyente que quiere viajar a otro país, se han dado casos, ¿no? Que pide una visa y quiere hacer documentos legales y le dicen no. ¿Cuál es la primera tentación que se le cruza? Comprar esos papeles como sea. O que lo pasan por no sé dónde pagando alguna plata. Y cuando ya está por el hueco, es que llaman. Y cuando ya está en la mitad del hueco, Señor, si es tu voluntad, ayúdame a salir de este hueco. Dígame, y estamos hablando, y ha ocurrido con creyentes que desesperados por alguna falta de trabajo o algo, o pensando que la solución está allá, como que Dios hace llover más en España que en Colombia, y entonces allá llueven euros, y aquí, quién sabe qué es lo que creerán. Y ahora ya no se habla del sueño americano, ahora es el sueño español, el sueño de salir de esta tierra. Pero ¿cuántas veces nosotros conocemos que Dios es recto? Hoy lo leíamos en Crónicas, ama la rectitud. Pero queremos que nos bendiga decisiones incorrectas. Es conociendo al Señor, pero aplicando esta palabra en nuestras vidas, que nuestro carácter se va a ver transformado. Bueno, entonces nuestro carácter va desapareciendo para que Cristo crezca en nosotros. Aprenderemos a orar conforme a lo que Él quiere, como Él quiere. Entonces veremos oraciones contestadas. También dice Juan en una de sus cartas que nosotros aprenderemos a seguir sus pisadas. El que dice que le ama debe andar como Él anduvo. Bueno, para no parafrasear el versículo, lo leo. Dice así. El que dice que permanece en Él debe andar como Él anduvo. Entonces ahora sí pensemos, acabamos de leer en Juan 15:7, si permanecéis en mí y mis palabras permanecen en vosotros, pedid todo lo que queréis, si permanecéis en mí. Y ahora dice el mismo Juan, aclarando, primera de Juan 2:6, el que dice que permanece en Él debe andar como Él anduvo. Seguir sus pisadas. Ahora, para seguir bien las pisadas de alguien, pues nos conviene andar cerquita de Él, para pisar donde Él pisó, ¿cierto? Y las pisadas del Señor se pueden definir en dos frases, comunión con el Padre y amor por todos. Una relación con el Padre y una relación con todos. La relación con el Padre de estrecha comunión y la relación con todos una expresión de amor. Pues eso es lo que estamos llamados a vivir. No sé, después de este retiro, después del lunes, si seremos capaces de mantener un ritmo de estudio bíblico, de meditación de la palabra, de decir, voy a hacer el devocional. Y me gustó mucho la aclaración de esta mañana. Hacer un devocional para mí, que el Señor me hable a mí. Y no que empiezo a hacer el devocional y digo, ah, esto voy a sacar apuntes de una vez y hago el esquema para el próximo domingo. O empiezo a leer el devocional y cuando dicen, oh, almas adúlteras, oh, inconstantes, ah, aquí está mi hermano Julano. Qué bueno que él estuviera leyendo esto hoy. Es como cuando uno está en una predicación y empieza uno a escuchar algo por ahí y que el Señor empieza a mandar su exhortación.
Y uno dice, ay, uno mira a los lados, ve, no vino la hermana fulana, cómo le hubiera caído de bien esta predicación a ella. Pero cuando nos toca a nosotros, cuando ya uno siente que es para uno, dice, quién sabe qué le contaron esta semana y me la va a montar allá, ya me está echando indirectas. ¿Cómo es de fácil pasar el mensaje a otros y cuando es para nosotros no asimilarlo? Yo creo que cuando el Señor nos está hablando a través de su palabra, de una predicación, Él no nos está echando indirectas, nos está echando directas. Yo escuchaba a un predicador que decía, hermanos, aquí vamos a hablar la palabra del Señor. Y si usted siente que le caiga algo y que cree que es para usted, sí, Señor, es para usted, punto. Y así, de una vez quedamos listos. Lo que creo que es para mí, es para mí. ¿Para qué somos desobedientes, cierto? Pues que el Señor nos ayude a ser obedientes. Cosa que cuando empiecen las pedradas podemos decir, nosotros, no es para nosotros. Pero no, eso no lo podremos decir nunca. Porque en ese asunto siempre tenemos techo de vidrio. Y cada que nos tiran piedra, algún daño le hacen a esos vidrios. Pero un bien a nuestra vida espiritual. El buen amigo no es el que le ve a usted alabando y viéndole solo lo bueno. ¡Ah, usted es tan, tan buen siervo, hermano! ¡Usted tan bueno! El buen amigo también viene y en amor me dice, te estimo y te amo en el nombre del Señor. Y si me permites, déjame decirte esto. El martes a las 4 de la tarde, ¿recuerdas que estábamos hablando esto y esto y pasó tal persona y tú hablaste mal de esa persona? Y pues le esperé hasta hoy para comentártelo porque no se vio bien. Eso no fue edificación, no fue amor. Estuviste hablando mal de... ¡Ay, hombre! Entonces, ¿qué hay que hacer? Agachar la cabeza y dar las gracias. Porque cuando hablamos, tendemos a veces a pecar. En las muchas palabras, no falta pecado. También dice, vamos un momento a Colosenses, que es lo que está pasando allí, capítulo 3, con asuntos del carácter cristiano. Colosenses capítulo 3. Vemos solamente dos versículos, el 2 y el 5. El 2 dice, poned la mira en las cosas de arriba, no en las de la tierra. Ayer se hacía un ejercicio sobre la interpretación. ¿Este será una interpretación totalmente literal? No se puede, ¿cierto? Nos levanta una buseta, nos mata un carro. Se refiere a una actitud de corazón. Abramos el corazón a las cosas del Señor. Que nuestra mirada espiritual, nuestros afectos, nuestros deseos, todo lo que expresa nuestro ser y nuestra energía para dar, sea enfocado en el Señor. El Señor es de arriba, nosotros de aquí. Versículo 5. Haced morir, pues, lo terrenal en vosotros. Bueno, la lista se alargaría mucho. Dejemos esa frase. Haced morir lo terrenal en vosotros. ¿Y cuántos de nosotros hemos sostenido luchas por meses y hasta años con algo duro? Que a veces venimos delante del Señor con mucha vergüenza a decirle, Señor, qué pena, pero vengo a confesarte otra vez lo mismo. Volví a caer en esto. Señor, ¿qué pasa? ¿Les ha pasado? A mí me ha pasado. Y he orado al Señor y yo creo que nos cuesta hasta lágrimas de dolor y de vergüenza muchas veces tener que reconocer delante del Señor que volvimos a caer en algo que le duele a Él. Y digo, Señor, yo sé que te duele verme pecando y vuelvo a caer. Señor, no te amo lo suficiente como para no hacerte sufrir. Y empezamos a pedirle la victoria. Señor, ayúdame a vencer esto. Yo no soy capaz. Ayúdame a vencer, Señor. Y perdóname otra vez y ayúdame otra vez. Y de un momento a otro miramos atrás y eso estuvo vencido. Bueno, por ahí vendrá otra lucha, porque la lucha es larga. Pero es en la comunión con el Señor, buscando la ayuda de Él, que podemos empezar a hacer morir lo terrenal en nosotros. También depende mucho.

Por ahí he visto un perro ayer. Huele horrible, un perrito descuidado. Se les ha arrimado un perrito blanquito por ahí. Ahora lo vi caminando por ahí. ¿Está por ahí? Ah, bueno, lo traje de ilustración. Bueno, no lo traje, él apareció. Anoche salí, se me arrimó y ese perro pobrecito lleva tiempo sin baño. Lo que no sé es cómo le irá con la alimentación. Lo cierto es que al paso que va, si no se alimenta bien, ¿qué le va a pasar? O si no se alimenta, ¿qué le pasa? Se debilita y después se muere el perro. Esto mismo es lo que pasa con la vida terrenal. Al Señor le huele peor que la chanda de este animalito. Horrible, de feo. Pero nosotros, a veces, por no estar cerca del Señor, tenemos nuestro olfato tapado o muy acostumbrado. Si ese perro llega y se nos echa aquí, el primer minuto no lo vamos a soportar. Pero si se queda ahí, no se va y no se va, a la media hora no sentimos ningún mal olor. ¿No ha notado eso? El olfato se acostumbra, se cansa. Eso pasa con el pecado, con los vicios, con lo terrenal. ¿O no? De pronto alguien hace algo mal hecho la primera vez y le huele mal. Uy, no, no, no se puede. Pero lo hace dos veces y ya. Es como cuando dos novios van a fornicar. La primera vez no disfrutan nada. Tienen miedo, tienen susto. Cualquier ruido, ¡ay! No, nos pillaron. Eso, mejor dicho, le recordamos a los jóvenes, no hagan eso, no sufran. No sufran, eso no se disfruta. Pero caen una vez, la segunda vez hay menos susto, la tercera vez hay menos miedo, la cuarta vez no hay temor y la quinta vez ni siquiera piensan si es pecado o no. ¿Por qué? El olfato espiritual se acostumbra a lo malo. Dicen los que matan, esos sicarios, los sicarios, que la primera vez es un trabajo donde tienen mucho miedo, muchos nervios, pero después de que matan al primero, después ya empiezan a matar hasta por deporte, hasta se ofrecen, venga, ¿quién le cae mal aquí? Yo lo tumbo, así de sencillo. ¿Sí? Así se escucha hablar. ¿Por qué? Porque después de que se hace algo, pero si se deja de hacer, entonces pensemos, ¿en qué luchas hemos tenido en nuestra vida o estamos teniendo con asuntos de pecado? Y dejemos de alimentar eso, dejemos de alimentarlo. Y veremos que eso va desapareciendo por falta de alimento. Haced morir, pues, lo terrenal en vosotros. Pero esto también se necesita es, pues nuestro corazón es como un recipiente. Si yo dejo de ocuparme en las cosas pecaminosas o de la carne, debo reemplazar eso y ocuparme en el Señor. Yo no sé, hablábamos esta semana de tantas historias y tantas cosas hermosas que hay en la Biblia. Qué bueno aprender a degustar la Biblia. Que cuando uno tenga que salir, ay hombre, tener que parar, bueno, y no verlo como una obligación, como un deber, uy, tengo que leer la Biblia, tengo que hacer el devocional. No, qué bueno disfrutar esos tiempos con el Señor. En Romanos capítulo 8 hay pues una idea que como que nos complementa lo que estamos hablando. Capítulo 8, versículo 2. Romanos 8:2. Ahí habla de dos leyes. Porque la ley del Espíritu de vida en Cristo Jesús me ha librado de la ley del pecado y de la muerte. ¿Y de qué manera somos librados del pecado y de la consecuencia del pecado que es muerte, separación, pérdida de comunión, de gozo, de paz? Pues llenarnos del Señor definitivamente. Cuando estamos llenos del Señor, pues seguramente que nos queda fácil rechazar los platos del mundo. Esta semana alguien ya hablaba de esa ilustración aquí, me gustó. Nosotros aquí en nuestra región acompañamos casi todo con arroz, me parece. No sé, pues por lo menos por los lados de donde yo me he criado ha sido así. Cualquier almuerzo lleva arroz y le traen el platado de caldo primero para embucharlo y después cómase lo que le quepa. Yo siempre hago al contrario, dejo el caldo de último si me cae bueno y si no, no. Pero siempre hay arroz. Y hay gente que le gusta mucho el arroz. Hay gente arrocera. Y son capaces de comerse hasta una libra de arroz. Sí, así. Conocemos personas, hasta una libra de arroz. Entonces vamos a ponerla un poquito más. Alguien le dieron un arroz muy rico.

0: Estoy hablando de arroz, no porque sea muy rico. Es una cosa blanca ahí, parece icopor, pero usted lo prueba y bueno, algo le sabe, ¿sí? Entonces usted come una libra de arroz y la mamá le dijo, mijo, ¿quiere otro poquito? Pues sí, mami, está muy bueno ese arroz. Y aunque ya no le cabe mucho, pero ahí se echa otra media libra. ¿Listo? ¡Ah! Ahí quedó repleto de arroz. No se puede ni mover. No trabajaba con hambre y lleno tampoco. Bueno, no se puede ni mover. Entonces, ahora sí llegó el tío sorpresivamente con un pollo frisbee. ¿Quién tiene hambre? ¡Ay, el pobre del arroz! Por haber comido tanto arroz, hombre. No le cabe el pollito que sabe rico y que alimenta más, ¿cierto? Y el tío le insiste, no me vaya a despreciar, hombre. Primera vez que lo invito y me va a despreciar. No me cabe, digo, pregúntele a mi mamá, pregúntele que me acabe. Y se disculpa de 50, así quiera. Y le huele rico, pero no. Así nos pasa con el Señor. Solo que es a la inversa. Cuando nos llenamos del Señor, nos llenamos es del buen plato. Nos llenamos de pavo, de cosas ricas. Y estamos bien llenos. Y viene Satanás con el platado de madera, icopor, basura. ¿Qué más ofrece Satanás? Y entonces, ¿qué le decimos? Hombre, que mire esa muchacha, hombre, mire lo que va ahí. Pero mira, el que fumaba este cigarrillo. Llegó diciembre con su alegría. ¿Qué hombre? Que mira esa peliculaza, hombre, y cómo aprendés vos de biología y de. Estoy lleno. ¿Quiénes queremos estar llenos del Señor, hermano? Llenos del Señor. Llenos del Señor. Que podamos decir como Daniel, no quiero la comida del rey terrenal. Sabemos que aquí hay un príncipe de este mundo que es un chef, vive ofreciendo comida. Pero nosotros tenemos un plato que no es de un príncipe barato como Satanás, es del rey de reyes. Pero aprendamos a comer, hermanos. Aprendamos a comer buena comida, buena comunión con el Señor. Hay que aprenderlo, hay que ejercitarlo. En nuestra región no es común el béisbol. De donde vienen algunos hermanos, sí, el béisbol es muy común. Y si empezaran por aquí unos partidos de béisbol, pues uno decir que ese va a ser el programa preferido, no, no. Ah, aquí tengo un testigo que eso no. Yo tampoco pues le caminaría mucho a eso. Pero llega el familiar de la costa. Llega el costeño que sí le gusta el béisbol, ¿cierto? Y entonces hay que atenderlo. Y dice, oh, ¿cómo que aquí que hay cancha de béisbol? Fernando, acompáñeme. Atendamos la visita. Vamos al primer partido de béisbol. Y el familiar costeño se desbarata ya cuando le den con el palo a esa bola para algún lado, ¿no? Y casi que, ¡oh, qué buen hombre! Y le recrimina al árbitro y uno ahí. ¡Hombrón! Pero al quinto partido que me toque acompañar, o al sexto partido, seguro que ya le estoy diciendo al otro, ¡ay, hombre! ¿Cómo fue eso? ¿Cierto? Ya me voy emocionando. ¿Por qué? Porque estoy entendiendo el juego. Cuando yo no entiendo, no me emociono. Cuando yo no entiendo la palabra, no me emociono. Cuando yo no paso tiempos con el Señor, no me emociono con Él, me emociono con otras cosas. Es lo que le quiero decir. Pasemos tiempo con la palabra hasta que nos emocione. Pasemos tiempos con el Señor hasta que nos emocione, hasta que arda nuestro corazón en su compañía. Y nos falta mucho. Y si esta semana logramos una escalita más, hay más escalas. No nos vayamos a conformar. Bueno, ¿qué otra cosa pasa en nuestro carácter cuando estamos caminando cerca del Señor? Lucas 6:45, parte B. Lucas 6:45. La última frase dice, de la abundancia del corazón habla la boca. Entonces no solamente nuestro carácter, nuestras formas de actuar se van a ver transformadas, nuestro hablar también será nuevo. hablaremos de aquello de que estamos llenos. Si estamos llenos del Señor, hablaremos del Señor. También, ya dijimos ahora, el pecado perderá su fuerza. Y nos haremos más conscientes de la presencia de Dios. Yo creo que nos falta eso. ¿Por qué alguien no hace algo delante de su esposo, de su esposa, de sus hijos, de su familia? Hay cosas que no hacemos delante de los demás porque nos da pena de los demás. Y no nos da pena de Dios a veces. Porque cada que pecamos, ¿quién nos está mirando? Dios. Él está ahí. Entonces, en ese caminar cerca del Señor, en ese buscar frecuentemente la comunión con el Señor, nos haremos más conscientes de que el Señor está ahí. Él es omnipresente, Él es real. Entonces la fe se activa. Es pues la fe, la certeza de lo que se espera, la convicción de lo que no se ve. No veo a Dios, pero estoy convencido de que está aquí. ¿Ustedes creen que Él está aquí con nosotros? Y que donde usted va, Él también está ahí. Cuando estamos haciendo el bien, Él está ahí. Y cuando fallamos, qué pena, qué pena. En Génesis dice, creo que es capítulo 5, que Dios miró la tierra, el comportamiento de la humanidad, y le dolió en su corazón. A Él le duele el pecado nuestro. Nos olvidamos que Él tiene sentimientos. A Él, como Él se goza de nuestra comunión con Él, le duele que le fallemos. Bueno, hay unos versículos que quiero compartir. Estamos en Lucas. Vamos a Romanos, capítulo 6. Romanos 6. Versículo 12. Desde el 11, el 11 y el 12. 11 y 12. Así también vosotros consideraos muertos al pecado, pero vivos para Dios en Cristo Jesús, Señor nuestro. No reine, pues, el pecado en vuestro cuerpo mortal, de modo que lo obedezcáis en sus concupiscencias, ni tampoco presentéis vuestros miembros al pecado. Bueno, hasta ahí. 11, 12 y parte del 13. Estos versículos se constituyen como en un reto de la vida cristiana. Y muchas veces uno se siente mal leyendo versículos en los que ha fallado, en los que ha tenido derrotas. Pero lo que estamos hablando hoy es que el caminar cerca del Señor me va a ayudar a vivir estos versículos como están aquí. A considerarme muerto al pecado. Vamos a suponer que alguien está muerto aquí, ¿sí? Aquí. Y usted pasa y lo insulta. Dígale lo que quiera. ¿Qué le contesta? Bregue a sacarle la piedra. Dígale cosas bien feas. Póngale apodos que le duelan. Póngale a desfilar cuatro jovencitas del mundo. Ombligo al viento y todo lo demás ahí. Descaderados. Descarados. ¿Qué hace él? Póngale cualquier película. Háblele de cualquier cosa. Póngale la canción de moda. Así quiere vernos el Señor frente al pecado. Y uno dice, sí, yo sé eso, pero ¿qué me pasa? ¿Qué me pasa que soy débil? Me falta comunión con el Señor. Llenarme del Señor. Llenarnos más del Señor. Dos versículos más. Romanos 13, 14. Romanos 13, 14. También lo conocemos, sino vestidos del Señor Jesucristo y no proveáis para los deseos de la carne. Vestirnos del Señor Jesús, apropiarnos su vida y que nos cubra su vida. Pero vestirnos, esta mañana algunos estábamos de pronto cogidos de la tarde para salir a los ejercicios, por las filas en los baños. Entonces, cuando uno logra salir, no ha sonado la campana, pero le falta vestirse. Ahí se demora un poquito. Dicen que las mujeres se demoran un poquito más. Yo no me voy a poner aquí a criticar a las mujeres. Eso tiene su tiempo. Vestirme del Señor lleva su tiempo. Es pasar esos tiempos con Él. Me visto del Señor. Y así soy capaz de cumplir la segunda parte. No proveáis para los deseos de la carne. En las luchas se pierden. Porque aunque conocemos la palabra, no nos hemos llenado lo suficientemente del Señor como para vivir la parte que nos piden hacer. No proveáis para los deseos de la carne. Y Gálatas 5:24, dijimos que con dos citas terminábamos. Gálatas 5:24 nos dice: pero los que son de Cristo han crucificado la carne con sus pasiones y deseos. Los que son de Cristo. ¿Cómo demuestro que soy de Cristo? Pues primero que todo, pasando mis buenos tiempos con Él. Soy tuyo, Señor. Aquí estoy, Señor. No puedo vivir este día sin ti, Señor. Necesito tu guía, tu dirección, tu fuerza, Señor. Pues estas son algunas, habrá muchas, usted buscará muchas más consecuencias positivas de nuestro caminar cerca del Señor. Nuestra mente, nuestro carácter, nuestro hablar, nuestro testimonio, nuestra vida toda se transformará. Y en las luchas que tenemos a diario habrá menos derrotas.
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El tema general que nos ocupará es el movimiento carismático. Entendiendo por movimiento carismático estas prácticas que en las denominaciones se tornan espectaculares y se refieren al título. Manifestaciones que ellos sostienen que vienen del Espíritu Santo, de dar libertad al Espíritu Santo, pero que toda experiencia ha de ser siempre evaluada por la palabra del Señor. Hace algunos años vengo escuchando preguntas como estas. Ustedes allá en sus reuniones, refiriéndose a las reuniones de las asambleas, ustedes tienen, hacen reunión de sanidades. Hacen preguntas como estas. Ustedes hablan en lenguas. Y ustedes allá ministran para recibir el Espíritu Santo. Y a la conclusión que llegan ellos que nos hacen las preguntas es, a veces no nos lo dicen abiertamente, pero lo comentan de soslayo, ustedes no tienen el Espíritu Santo. Y cuando llegan personas a la asamblea dicen, ay, yo no había venido aquí porque tal pastor o tal hermano nos dijo que aquí no estaba el Espíritu Santo. ¿Cómo se evalúa la presencia del Espíritu Santo? Eso hay que mirarlo por la palabra. Porque en el mismo creyente, dice la palabra, el Espíritu Santo viene a hacer morada desde el día que recibimos a Cristo. Y no quiere decir que a toda hora estamos en acciones espectaculares que demuestran que sí tenemos el Espíritu Santo. El Espíritu se recibe por fe. Pero ¿qué está ocurriendo en nuestras asambleas? Que están llegando personas de las denominaciones. Y al principio tienen como un choque con las prácticas. Están esperando que pase algo espectacular y nunca pasa. Después descubren que sí está ocurriendo algo mucho más espectacular y es que se está estudiando y se está entendiendo la palabra. Porque cuando hay mucha entretención con lo espectacular, se deja a un lado la sustancia, lo más importante, que es el estudio de la palabra del Señor. En la mayoría de iglesias cristianas, llamémoslas carismáticas, allí se les está haciendo creer a las personas que las señales y los prodigios que acompañaron a los primeros discípulos del Señor Jesucristo han tenido continuidad hasta nuestros días. En este afán, muchos aseguran tener dones extraordinarios. Por ejemplo, dicen, recalco la palabra dicen, dicen que el Señor les ha usado en numerosas sanidades. Recalco la palabra dicen porque cuando estuve en las denominaciones, el pastor de la denominación trataba de que hubiera sanidades, pero yo no las veía. Y salía a una gira a otros municipios a 4, 5, 6 horas y llamaba a mitad de semana. Y la razón era, el Señor está respaldando al pastor, ha habido sanidades y milagros. Sillas de ruedas han sido ya sacadas de uso. Y yo dije, pero ¿cómo así? O sea, que los milagros se van es para los pueblos y aquí no vamos a ver ni uno. Y me quedé esperando, año y medio en una denominación y 2 años y medio en otra, ver alguno de los milagros, verlo en persona, de los milagros o sanidades que ellos hacían por fuera, cuando viajaban. Y yo no me podía ir a viajar con ellos para ver cómo era la cosa. Entonces, el problema con asegurar que se están haciendo sanidades es que muchas veces las sanidades son más bien psicosis. Y son muy difíciles de comprobar médicamente. Y quiero en este momento dar un testimonio personal. Yo padezco una enfermedad que se llama hipertensión. Por coincidencia, los médicos la descubrieron en mí por los días que llegué al Señor. Digo por coincidencia, que seguramente la tenía antes porque era alcohólico y de pronto eso tuvo que influir algo. Pero no vamos a decir que llegué al Señor y se me vino la hipertensión encima, no. Se descubrió por esa época.
Y en la primera denominación donde estuve, comenté con el pastor de mi problema de salud y me dijo, usted está sano en el nombre de Jesús. Y yo, qué buena noticia. Y entonces digo, no tome más droga. Hipertensión. Es una enfermedad que requiere droga constante para mantener la presión arterial de una manera que no vaya a haber un derrame, el rompimiento de una arteria. Hay que mantenerla controlada con droga diaria hasta que el Señor lo permita, hasta que el Señor quiera. Entonces yo ante esa noticia que recibí, dejé de tomar la droga. Y por ahí escuchando un testimonio, tal vez en un cassette, supe que alguien había sido sanado por el Señor de una enfermedad y que esa persona se hizo tomar exámenes médicos y efectivamente los exámenes médicos mostraron que sí estaba sana. Y claro, para gloria del Señor, voy a irme a tomar los exámenes de presión. Para cuando el médico me mire aterrado y me diga, ¿qué le pasa? Usted está completamente sano. Decirle yo, es que el Señor me sanó. Y dejarle un folleto y hablarle de Cristo. Yo iba ilusionado. Y sucedió, pero no así exactamente. Cuando me dijo, ¿qué le pasa? ¿No se está tomando la droga o qué? ¿Y por qué? Dijo, usted tiene la presión muy alta. Y me acordé mes y medio sin tomar la droga porque el pastor me dijo que yo estaba sano en el nombre de Jesús. Y cuando llegó la hora de comprobar, no estaba sano. Fui muy enojado con los exámenes. Pero es que mire cómo se salen de fácil. Fui con los exámenes. Hermano Julano, ¿cómo es que usted me dice que yo estoy sano y mire esto? Yo, por fe andamos, no por vista. No le crea a los exámenes. Ni a la enfermera, ni al doctor, ni a los que le hicieron los exámenes. Le dije, no, qué pena, ¿cómo no le va a creer a esto? Esas son las evidencias. Pues de todas maneras, así hubiese sido falta de fe en ese momento, yo volví a la droga. A tomar la droga para la hipertensión. Porque donde deje esa droga me puede pasar algo. Como una abuelita que dejó la droga y se murió. Entonces, es muy peligroso eso de andar hablando con esa autoridad un poco emocional. Los que de pronto han visto algunos videos de esta clase pueden notar que hay una congregación ahí al frente, puede haber 2,000 personas. Y el predicador dice, el Señor me muestra que aquí hay alguien con hernia. Hombre, si en 2,000 no hay un herniado, estamos llevados. Claro que resulta alguien con hernia. Entonces, si yo soy el de la hernia, qué pena contarles todos mis males, tengo una hernia. Y entonces una noche en un parque, en el parque principal de la ciudad de Manizales, había una campaña cristiana. Fui a la campaña. Y en las campañas, ¿qué se anuncia? Venga a la campaña, habrá milagros y sanidades. ¿Por qué lo aseguran? No hay autoridad bíblica para decir que se puede asegurar que va a ocurrir eso. Bueno, yo fui con la hernia. Cuando dijeron que pasaran al frente de los que tuvieran, era ir aportando las enfermedades del pulmón, enfermedades de tal cosa. Cuando llegó la tanda de las hernias, los que tengan hernia, pues yo pasé, les digo la verdad, y con reverencia, pasé con mucha seguridad y con mucha fe. Y el Señor, yo sabía que no era el predicador, era el Señor. Señor, tú me vas a sanar hoy. Adiós, hernia. Al final de la reunión, el que quiera tocarla, aquí está, es una bolita aquí, ahí se nota. Y yo pasé con esa fe y el predicador oró y dijo que había habido sanidades. Y yo me toqué inmediatamente y ahí seguía ese nudo. Eso es como una bola durita que hay ahí. Y entonces dije, entonces queda uno frustrado. Eso frustra al creyente. Porque uno empieza a creer. Los demás tienen fe. Yo no tengo fe. Los demás tienen una vida santa. Yo debo tener un pecado escondido muy negro, muy malo, que no permite que el Señor obre en mi vida. Crea frustración. Entonces este asunto de las sanidades es muy relativo. Pero el Señor puede sanar. Sí, amén, el Señor puede sanar. Y no solamente puede sanar, el Señor sana. Pues, en estos días, el 13 de mayo pasado, hace 2 meses, iba para Pereira a la casa de Felipe Nun a compartir estudios con los jóvenes de los intensivos. Me movilizaba en una moto y entre Manizales y Chinchiná a la moto se le estalló la llanta delantera y yo no sé cómo caí. Lo cierto del caso es que cerré los ojos y no supe cómo la moto me botó. Cuando abrí los ojos estaba a un lado fuera de la carretera,
pero quienes pasaban por la carretera me veían. Yo también veía el tráfico vehicular. No me, solo podía mover el brazo izquierdo y sentí que el pecho se me cerró. Estuve esa sensación, se me cerró y todo el aire salió. Y cuando intentaba entrar aire al cuerpo por la nariz, no entraba, por la boca tampoco. Entonces sentí que me estaba muriendo, sentí que la vida se me iba. Pasados unos segundos que yo no podía respirar, mi diafragma empezó a subir y bajar solo. Entonces respiraba como cuando uno está acesando, así, involuntariamente. Seguí con vida. Entonces yo solo decía la palabra Señor, Señor, entrecortado. Después pensé, Señor, quiero pensar en un versículo, no de susto, no de miedo, sino un versículo como para este momento. Y como no quería algo así de desespero, aunque sí estaba desesperado y asustado, porque uno cree que nunca le va a pasar una cosa mala y cuando le pasa lo coge desprevenido a veces. Pensé en dos palabras, no así que el Señor me las dictó, las vi en una nube, no nada de eso. Pensé en dos palabras, no temas. Bueno, eso me daba un poquitico de fortaleza ahí en el suelo. Los minutos parecían horas. Cuando sentí el ruido del motor de un vehículo, un carro que iba bajando, entonces le levanté la mano y pararon porque se podía ver. Me miraron, dialogaron y siguieron. No les quito la razón, porque si de un vehículo paran a auxiliar a un motociclista y este se muere en esos momentos, a ellos los ponen en muchas vueltas. Quedan como sospechosos de que ellos con su carro tocaron la moto y el otro se perdió su vida por ellos. Al fin de cuentas, al rato paró otro muchacho en una moto y luego otro en otra moto y se hizo un pequeño grupito de personas que querían ayudar, querían hacer algo. Alguien avisó a la siguiente estación de policía, subieron dos policías y empezaron a tratar de ayudar. Uno de ellos, viéndome mal, empezó a parar carros. Bueno, amor, pare, soy la policía, somos de la ley, hay que subir a este hombre a una clínica. Y alguien hizo caer en la cuenta, un momentico, no lo podemos mover todavía, porque si mire cómo está, no sabemos, ni él sabe qué tiene, ni nosotros sabemos qué tiene él. Entonces sí, consideraron que era prudente esperar, pero ¿esperar cuánto? La espera era muy larga. Y en medio del corrillo que había ahí, un hombre alto, de pelo blanco, se abrió paso como con autoridad, y alguien le dijo, ¿usted es médico? Y dijo, sí, yo soy médico. Entonces fue, habló conmigo, evaluó, y dijo, lo pueden mover de esta y esta manera. Pues, sin emociones, yo creo que el médico lo mandó el Señor. ¿Sí? Porque un médico en la carretera a las 7 de la mañana es muy poco probable que se consiga. Pero pasó. El Señor creo que lo colocó allí. Fui atendido y ese día pues casi muero en la carretera. A los 4 días casi muero en la clínica. Los signos vitales bajaron totalmente. Yo no conozco mucho de esos aspectos biológicos, pero dicen que la hemoglobina en el cuerpo humano debe estar en 17 y la mía estaba en 7. Entonces los médicos hablaron en un tono de que esto pues es urgente. Y el miércoles empecé a escucharlos hablar a los médicos. Cuando hay cambio de turno, un médico le cuenta al otro, mire, el paciente va así y así, y uno medio escucha ahí y empecé a escuchar. Se nota muy bien, la recuperación se ve como muy rápida. Esto es como un milagro, ¿no? Hablaban así los médicos. Eso me daba aliento, yo escuchaba eso. Después, martes a punto de morir, y el viernes ya quitándole todos los tubos y sondas y cosas, y váyase para una pieza para observación. Entonces me decían, cuando iban a la pieza, ¿usted era el que estaba allí en cuidados intensivos? Sí, esto es un milagro. Sí, es un milagro. Y allí empecé a pensar que tal vez en mi agenda yo tenía una lista de visitas, ¿cierto? Allá en Manizales, una persona, una familia, pero yo no tenía clínica tal, clínica de la presentación. De pronto el Señor sí la tenía en su agenda. Si no es así, no voy a visitar o hablarle del Evangelio allá a alguien. El domingo pasado, casi 2 meses después, una de las jóvenes que me hizo terapia respiratoria fue a la asamblea. Entonces digo, bueno, hay propósitos. Al cuarto día de estar allí, el martes casi muero, entonces el quinto día, el miércoles, me dice una enfermera, su hija mayor le escribió una carta, una hija de 19 años, que estudia agronomía, y yo leí la carta y me dice, papá, anoche me entregué a Cristo. Pues yo le he rogado al Señor que esa entrega sea genuina, que no sea porque la emoción o el miedo de verme ahí pues con suero y bolsas y sangre, pero sí es cierto, empecé a ver unos propósitos del Señor. ¡Milagros! No tiene otra explicación.
En este momento que estoy aquí frente a ustedes, tengo 10 costillas fracturadas. Hasta hace 20 días, en la última radiografía que vimos, no han pegado, ninguna había pegado. Están separadas. 8 al frente, 2 atrás y el omoplato. Este brazo derecho, no me, pues ahí va, no me sube, sino hasta aquí, hasta este momento. Pero ha venido así, ha venido así. Ahí va. Y el Señor ha obrado en mi salud. Siento que es de manera milagrosa. Uno de los médicos me dijo, oiga hombre, usted tiene un golpe tan fuerte que se le afectó un pulmón, mucho, el derecho. Eso fue lo que atendieron primero porque había sangre allí. Pero el pulmón izquierdo, el impacto lo estaba tocando también. Pero la columna vertebral está intacta. Y su cabeza está intacta. Para un accidente de esos, esto es un milagro. Entonces no lo estaba diciendo yo, lo estaban diciendo los médicos y los que estaban viendo los exámenes y los que estaban viendo mi situación y mi recuperación. Es un milagro. Me ponían meses en la clínica y a las 2 semanas ya estaba en la casa y ya puedo salir. Pues ni modo de esperar que esto se pegue porque se demora mucho la soldada de las costillas. Y cuando estaba pensando en algo así como venir a Santa Rosa, volver a Pereira, le pregunté al médico, ¿yo puedo caminar, puedo viajar? Mi hombre, caminar sí, o usted camina con las costillas. Y no, no, señor, yo camino. Entonces eso me animó esa respuesta. Le dije, ¿y en caso tal de algún viaje? Hombre, pues hágale hasta donde pueda, hasta donde pueda. Entonces hasta donde pueda, el Señor, como dice en un versículo, hasta hoy me ha ayudado el Señor. Hasta hoy nos ha ayudado. Él nos tiene aquí. Y cada uno de los 75 que está aquí son 75 milagros del Señor. Ajá. Sanidades del alma, son las que valen. Imagínese uno que se gana con que se le sane una rodilla y se vaya para el infierno con las dos rodillas buenas. Eso no tiene ninguna gracia. Pero que el Señor nos rescate del infierno. Yo miraba ese cuadro grande, allá los dos caminos, dos destinos. Eso es cierto. El hermano Daniel nos hacía un llamado hoy. El hermano Daniel, no, el Señor. ¿Será que no nos duele las almas de cada pueblo y de cada ciudad? ¿Será que cuando llegamos a un pueblo estamos pensando en los parques, los edificios, el panorama, el paisaje? Quiero conocer tal ciudad sin pensar en las almas que allí pueden perderse. Sanidades, las que hace el Señor del alma. Volvamos a las reuniones carismáticas. Cuando se habla de sanidades, se habla en un tono de autoridad, como si efectivamente hubiese ocurrido. Pero la realidad es que tales sanidades son muy difíciles de comprobar. Vuelvo al caso de mi hipertensión. Usted está sano en el nombre de Jesús. Yo no sé sinceramente si sí o si no. Yo puedo decir sí, creo, pero voy a los exámenes 15, 20 días después, un mes y medio, y resulta que los exámenes son los que dicen si de verdad estoy sano o no. Y en el momento en que hay un culto de sanidades, pues ahí pueden pasar 15 o 20 al frente. Sí, vea, ya no me duele aquí, ya no tengo tal cosa. Pero comprobarlo médicamente es muy difícil. ¿Qué otras cosas se ven en los cultos carismáticos? Personas que caen al suelo al ser tocadas por el predicador. Esto también lo viví en carne propia y no sé si siempre será así, pero hay empujoncito. Hay empujoncito. Pero antes del empujoncito hay una frase que predispone psicológicamente a la persona. No te resistas al espíritu. No te resistas al toque del espíritu. Entonces pasan colocando las manos sobre la frente o sobre la cabeza, y al colocar las manos hay una presioncita hacia atrás. Y como uno solamente tiene los ojos cerrados, algunos creen que de verdad el Señor les está dando el empujoncito y se dejan ir de para atrás. Otros, el predicador los empuja hasta donde más puede, y si no se dejan tumbar, pues ese no cayó y debe estar mal espiritualmente. Este antecedente de que las personas caigan a ser tocadas por un predicador no lo vemos en las Escrituras. También hay quienes aseguran orar en lenguas. Bueno, y hasta oran en ciertas lenguas. Lo que no sabemos si son lenguas dadas por Dios. Más adelante dedicaremos una parte a las lenguas. Y este hablar en lenguas lo consideran como la evidencia de haber recibido el bautismo en el Espíritu Santo. Pero quienes aseguran que han recibido de esta manera el bautismo en el Espíritu Santo no lo están comprobando por la palabra. Y vuelvo a un llamado que hacía ayer. La palabra, hay que escudriñar la palabra, estudiar la palabra, conocer la palabra. Porque esa es la guía que el Señor nos ha dejado. Otros hablan de visiones. Y con el asunto de las visiones,
empiezan otras cositas como los sueños y las revelaciones. Y está uno sentado tranquilo cuando pasa un hermano y le dice en tono autoritario, imperativo, el Señor te manda a decir que esto y esto y esto. Y no queda ahí, el Señor me manda a decir con esto, ¿y por qué no me dice a mí? ¿Por qué no me dice a mí? Entonces es muy común eso de las razones. O personas que toman decisiones porque tienen cierto sueño. Imagínense donde uno tomara decisiones por los sueños, este mundo estaría loco. Loco. Uno muchas veces se sueña nadando, ahogándose, hasta muerto se ve. No, debe ser que el Señor estaba diciendo que me tire a un río y... No. Todos los sueños no siempre vienen de Dios. Inclusive vemos en el Antiguo Testamento cuando José iba a interpretar el sueño de Faraón, el Faraón le pide a José que le interprete el sueño y José le aclara, la interpretación no es mía, es de Dios. Si Dios da la interpretación, sí. También hablaremos del bautismo en el Espíritu Santo más adelante. Solamente estamos describiendo lo que se ve en los cultos carismáticos. En algunas reuniones los asistentes lloran o gritan o tiemblan. A los que asisten por primera vez y les toca ver esto, o a los que no entienden qué es lo que está pasando, entonces se les dice, tranquilos, lean Marcos 16, 17, 18. Vamos a leerlo. Marcos 16, 17, 18. Y estas señales seguirán a los que creen. En mi nombre echarán fuera demonios, hablarán nuevas lenguas, tomarán en las manos serpientes, y si bebieren cosa mortífera no les hará daño. Sobre los enfermos pondrán sus manos y sanarán. Este es uno de los versículos que más sacan. Pero versículos como este que les voy a leer, que está en primera a los Corintios, no lo leen. Cuando se trata de eso, de visiones y razones. Primera a los Corintios 4:6 dice, pero esto, hermanos, lo he presentado como ejemplo en mí y en Apolos por amor de vosotros, para que en nosotros, ojo a lo que sigue, para que en nosotros aprendáis a no pensar más de lo que está escrito. No pensar más de lo que está escrito. La revelación ya está completa. Las razones que Dios me va a mandar ya están aquí. Y buenas razones que hay ahí. No pensar más de lo que está escrito. No sea que por causa de uno os envanezcáis unos contra otros. ¿Qué sucede con la persona que está en esta clase de cultos? Narro de nuevo, apelo a mi experiencia en estos grupos. En el primero se insistía mucho en el hablar en lenguas u orar en lenguas. Entonces se acababa un culto y decía, bueno, van a pasar aquí al frente los que todavía no oran en lenguas. Vamos para el frente. Oraban por todos. Algunos decían a recibirlas, otros no la recibíamos. Volvíamos y no la recibíamos. Volvíamos y no la recibíamos. ¿Y qué le pasa a usted o a mí que uno quiere algo con ansiedad y le dicen, venga que hoy le vamos a dar, y se devuelve sin lo que usted quería llevar? Eso va creando decepción, ansiedad, inseguridad. Los médicos lo llamarían estrés, ¿cierto? Uno dele algo que quiere y nada que lo recibe y va por él, y que hoy sí, hasta que la cosa empieza a ser tan obsesiva que el estudio de la palabra se deja a un lado y la oración por las almas perdidas se deja a un lado. Ya la oración constante casi era, Señor, dame las lenguas, dame las lenguas, dame las lenguas, dame las lenguas, Señor, que hay que hacer lenguas, lenguas, lenguas, lenguas, lenguas, y la palabra a un lado. Se vuelve como un ídolo, ¿cierto? Eso estorba la relación con Dios. Un don. Muy bien. Vamos a mirar en el contexto de la palabra cuándo se dieron estas señales de manera abundante. En la época de Jesús y los apóstoles. Jesús afirmaba ser el Mesías prometido. Esta afirmación bien la podría haber hecho otra persona. Yo soy el Mesías. Y otro más, yo soy el Mesías. Si varios decían yo soy el Mesías, ¿qué había que hacer? Que demostraran
a ver cuál era el verdadero Mesías. La afirmación de que Jesús era el Mesías prometido tenía que ser validada o respaldada por evidencias. Evidencias que no dejaran lugar a dudas. Por tal razón, el ministerio público de Jesús estuvo caracterizado por señales y prodigios que demostraban que era quien decía ser. Entre otras cosas, Jesús demostró tener poder y control sobre la naturaleza. No vamos a leer las citas, solo las menciono. En Juan capítulo 2, versículos 7 al 11, se narra cómo Jesús hace la conversión de agua en vino. Eso pues ni en un laboratorio lo han podido hacer. Y es un buen pasaje para los que aún no quieren dejar el licor. ¡Ah, que el Señor transformó agua en vino! Bueno, entonces llene pues una jarra de agua y cuando el Señor se la convierta en vino, se la toma. ¿Cierto? Pero, porque a veces se toma la escritura como para defender cositas por ahí personales. ¡Ah, que Salomón tuvo 300 mujeres! Entonces, ¿cómo así? El Señor dice que estamos llamados a la fidelidad. Muy bien, entonces en Juan 2, 7 al 11, Jesús transforma agua en vino. Eso es un poder tremendo sobre la naturaleza. En Marcos 4, del 36 al 41, vemos cómo después de una gran tempestad en el mar, Jesús da una orden al viento y al mar, y la tempestad se calma. El viento y el mar obedecieron a Jesús. Eso no se ha visto en nadie más. En Mateo 14, 25, también vemos algo extraordinario. Jesús viene a sus discípulos caminando sobre el mar, caminando sobre las aguas. En Mateo, allá hay otra cita anotada de Mateo 15, 29 al 31, hay algo especial, y es que Jesús hace muchos milagros, entre ellos hace que ciegos de nacimiento vean y mudos hablen. Diferente es cuando alguien ha tenido la vista y la ha perdido por una enfermedad o por un tiempo. Es como una sanidad, pero esto es un milagro que va sobre las leyes de la naturaleza. En Lucas 9, 14 al 17 se narra que Jesús multiplicó 5 panes y 2 peces y fueron alimentados 5.000 hombres. No sé si allí habría también mujeres y niños, se menciona 5.000 hombres. Un hermano esta mañana nos decía que esto aquí es costoso para 75, para que 75 coman aquí. Es costoso. ¿Cómo será alimentar 5.000? Hágase el cuadro mental. Jesús alimentó 5.000 con 5 panes y 2 peces y sobró. Tenía el Señor, o demostró tener poder también sobre las enfermedades. En Mateo 8 vemos la curación de un leproso. Al final de Mateo 8, en el versículo 16, dice que curó a todos los enfermos que traían a él. Y el Señor no estaba diciendo, aquí siento que uno tiene enfermedad de un codo derecho. No, al que le traían enfermo era sanado. En Marcos 1:29 se nos narra que sanó a la suegra de Pedro. En Marcos 2:3-12, una sanidad que sí que menos dejaba lugar a dudas. 4 traen a un paralítico. Había evidencias, no podían andar, lo tuvieron que traer. Y este sale caminando con su lecho debajo del brazo. Y usted mirará las citas que hay allí y le hablan de muchas sanidades más. También el Señor demostró tener poder sobre los demonios, sobre la misma muerte. Hay el registro de 3 resurrecciones realizadas por el Señor. En Marcos se narra la resurrección de la hija de Jairo. En Lucas se narra la resurrección del hijo de la viuda de Naín. Y en Juan, la resurrección de Lázaro. Y tengamos en cuenta esto que estamos mencionando, no solamente como grandes señales y prodigios que hizo el Señor Jesús para validar su mesianismo, sino para que entendamos otros versículos que hay de promesas para los creyentes. Lo cierto es que estos milagros no dejaban lugar a ninguna duda, al contrario de lo que hoy ocurre en los llamados cultos de sanidades. Sanidades que él hizo de lepra, parálisis, ceguera, posesión de demonios, etcétera, eran evidentes. Todo el pueblo era testigo de ellas. Por lo tanto, al llegar la sanidad, aún
los enemigos del Señor Jesucristo tenían que reconocer que se había obrado un verdadero milagro. Y esto ocurrió varias veces. Estando en la sinagoga, había un hombre con una mano seca, y le sanó delante de los fariseos y escribas que lo perseguían. Y ellos eran tan duros de corazón que después de ver el milagro, en vez de seguir a Jesús, decían: no, usted está actuando mal, está violando el sábado. Criticando sus milagros, los veían, les constaban, pero los criticaban. También en Lucas 14 se nos narra que delante de fariseos curó a un hidrópico. ¿Por qué tantos milagros y prodigios? Miremos, con la muerte y resurrección del Señor Jesús se sellaba un cambio de dispensación. Ahora el hombre no era más esclavo de la ley. Se pasaba de la dispensación de la ley a la dispensación de la gracia, que también se llama la dispensación de la iglesia. Ahora correspondía, de parte de Dios, validar el inicio de la iglesia. Así como Jesús demostró por milagros y prodigios que Él era el Mesías esperado, ahora iba a mostrar por ciertas señales extraordinarias que ese grupo que estaban haciendo era la verdadera iglesia del Señor Jesucristo. El establecimiento de la iglesia por medio de los apóstoles fue acompañado de manifestaciones extraordinarias del poder del Espíritu Santo. El libro de los Hechos de los Apóstoles registra varios milagros en los que Dios usó precisamente a los apóstoles. Estos milagros eran para evidencia del respaldo celestial a lo que ellos predicaban. En 2 Corintios 12:12, Pablo hace mención de las señales del verdadero apóstol. Dice así: con todo, las señales de apóstol han sido hechas entre vosotros en toda paciencia, por señales, prodigios y milagros. 2 Corintios 12:12. En el tiempo de los apóstoles hubo señales, prodigios y milagros. La iglesia de la época de los apóstoles experimentó de manera especial las manifestaciones milagrosas del Espíritu Santo como señal de que era la verdadera iglesia de Jesucristo. Estas manifestaciones especiales fueron particulares al tiempo de los apóstoles. Esto es lo que nos muestra la Escritura. Al respecto, vamos a mirar en Hebreos 2:3-4 la manera como se hace mención a esta época apostólica. Hebreos capítulo 2, versículos 3 y 4. ¿Cómo escaparemos nosotros si descuidamos una salvación tan grande? La cual, habiendo sido anunciada primeramente por el Señor, nos fue, mire el tiempo, ¿nos qué? Nos fue confirmada por los que oyeron, testificando Dios juntamente con ellos, con señales y prodigios y diversos milagros y repartimientos del Espíritu Santo, según su voluntad. Entonces notemos allí, dice, nos fue confirmada por los que oyeron. Está hablando de una época en que hubo milagros, señales, prodigios, pero una época que ya fue. Tengamos en cuenta este pasaje entonces, Hebreos 2:3-4. Y en Hechos 5:12 leemos que por la mano de los apóstoles se hacían muchas señales y prodigios. Por la mano de los apóstoles. Hechos 5:12. Volviendo al tiempo presente, tenemos tantas señales que hay que evaluarlas. Entonces es importante mirar cómo evaluar las señales que se dicen vienen de parte de Dios o son manifestaciones del Espíritu Santo. Escudriñad las Escrituras. No nos dijo otra cosa. Lo que debemos escudriñar, analizar, estudiar, profundizar son las Escrituras. En Hechos 17 encontramos un ejemplo que la Biblia destaca muy positivamente, el de los hermanos de Berea. Los hermanos de Berea recibían las predicaciones del hermano Pablo, del apóstol Pablo, y no tragaban entero. Muy Pablo fue el que nos habló, muy apóstol, muy usado, pero eso que él nos dijo lo vamos a comprobar por las Escrituras.
Y entonces, ¿qué hacían ellos? Recibían la palabra con toda solicitud, escudriñando cada día las Escrituras para ver si estas cosas eran así. ¿Era un irrespeto contra Pablo? No, era la voluntad de Dios, escudriñar las Escrituras. Pues tenemos un buen ejemplo para nosotros hoy. Cada práctica en el pueblo cristiano no solamente puede, sino debe ser comprobada por las Escrituras. Como nos dice Isaías 8:20, a la ley y al testimonio. Si no dijeren conforme a esto, es porque no les ha amanecido. A la ley y al testimonio. O sea, conforme a la palabra. Las Escrituras están completas y son suficientes para conocer a Dios y su voluntad. Entonces, volviendo a los cultos carismáticos, tendríamos esta crítica. Todo intento de añadir nuevas revelaciones o mensajes que supuestamente provienen de Dios es peligroso y va contra las mismas declaraciones de las Escrituras. Por ejemplo, en 2 Timoteo 3, 16, 17. Las Escrituras tienen la posibilidad de que sea de hacernos perfectos, a fin de que el hombre de Dios sea perfecto. Si estuvieran incompletas, no podrían cumplir ese propósito. Y constantemente se están añadiendo en los cultos carismáticos nuevas revelaciones sobre la palabra. Y es muy común que hay una reunión así y hay un predicador exponiendo la palabra y de pronto alguien irrumpe en voz alta. Bueno, listo. Entonces ya todo el mundo se queda callado. Y él mismo usualmente, he aquí, dice el Señor. No están evangelizando. Claro, eso es cierto. No más con, al mirar el estudio de esta mañana en evangelismo, ¿cuántos nos faltan evangelismo? Eso es cierto. He aquí, dice el Señor, demando santidad de mi pueblo. Oh, las mujeres de mi pueblo no están viviendo en santidad. Entonces, esos mensajes dichos en esos tonos y con esa emoción hace que la gente llore. Las mujeres de mi pueblo. Entonces ya empiezan y se les salen las lágrimas solitas. Y sale uno, cómo nos habló el Señor. Nos habló el Señor. Pues sí, hace tiempo que nos habló. Lleva 2000 años hablándonos. Y desde que tenemos la Biblia en la casa nos quiere hablar. Y abrimos la palabra y encontramos, hay que evangelizar. Hay que vivir en santidad. Hay que congregarnos. Claro, hay que ofrendar. Todos los mandamientos que están en la palabra, llega alguien y los dice en un tono bien dramático. A nosotros nos tocaron unos shows, que hágame el favor. El peligro de conceder tanta importancia a las experiencias de esta clase es que se descuida la palabra de Dios. Hay que estar vigilantes para que el amor por las emociones, que casi todas son de carácter psíquico, no reemplace el estudio diligente y continuo de la palabra de Dios. En Mateo 7:21 hay un reclamo del Señor para no creyentes, lógicamente. Y es impactante lo que dice allí. No todo el que me dice Señor, Señor, entrará en el reino de los cielos, sino el que hace la voluntad de mi Padre que está en los cielos. Y los versículos 22 y 23, atentos. Muchos me dirán en aquel día, Señor, Señor, ¿no profetizamos en tu nombre? Y en tu nombre echamos fuera demonios. Y en tu nombre hicimos muchos milagros. Y entonces les declararé, nunca os conocí. Apartaos de mí, hacedores de maldad. No creyentes, inconversos, que fueron instrumentos para milagros. ¿Ustedes recuerdan algo de Balaam? ¿A través de qué instrumento le habló el Señor? Una burra. Entonces no nos extrañemos que... Pues, ¿cierto? ¿Cómo que alguien puede hasta hacer milagros y todo eso? Leía que Judas estaba entre los 12 que fueron enviados con poder sobre enfermedades y demonios. Y dice, y los 12 volvieron con gozo porque veían que esto era cierto. Ahí también estaba Judas. Pero no todos... los fenómenos espectaculares, las experiencias de lenguas y hasta de sanidades, no todas vienen de Dios. Y la forma de evaluarlas es por la palabra del Señor. Se han forzado o se han malinterpretado
ciertos pasajes de las Escrituras. Al inicio del estudio habíamos leído, y vamos a leer nuevamente, Marcos capítulo 16, versículos 17 y 18. Y estas señales seguirán a los que creen. En mi nombre echarán fuera demonios,

en Marcos, Jesús está para partir al cielo y está dejando una comisión a un grupo de discípulos para que prácticamente hagan el desarrollo inicial de la iglesia. Hay una nueva forma de Dios tratar con el hombre. Y cada que hay una nueva forma de Dios tratar con el hombre, hay señales. Anoche nos comentaba el hermano Pedro Nun que si una señal continúa a través del tiempo, deja de ser señal. Ese es un buen argumento. Y recordemos que cuando Dios dio la ley al pueblo de Israel en el monte Sinaí, allí hubo señales. Hubo truenos, relámpagos, hubo un sonido que los israelitas no podían soportar y había señales que para el pueblo eran terribles. Ahora, en el inicio de esta nueva forma de Dios tratar con el hombre, la gracia expresada en la iglesia, esta oferta de salvación que es el Evangelio, está introducida a través de señales, y estas señales tuvieron su cumplimiento en el libro de los Hechos. Y cumplieron su propósito de demostrar el respaldo divino a la iglesia como el cuerpo de Cristo en la tierra. Es de notar que las últimas epístolas del Nuevo Testamento no mencionan más estas manifestaciones. Si quisiéramos reclamar el contenido de Marcos 16, 17 y 18 para los creyentes de hoy, tendríamos que preguntar, ¿han podido realizar estas señales, las mencionadas en Marcos 16, 17 y 18? Todos los cristianos de todos los tiempos hasta la época actual. Es muy seguro que ni siquiera todos los cristianos de este tiempo. No se registra que todos los creyentes echaran fuera demonios, ni que todos los creyentes hablaran lenguas. Aún más, lo de tomar en las manos serpientes, hay como un solo registro. Cuando Pablo estaba en la isla de Malta, y no es que precisamente Pablo tomó la serpiente lo picó, lo mordió. Y milagrosamente, pues Pablo sobrevivió a este incidente. Y la otra señal que vemos ahí es, si bebieren cosa mortífera, no les hará daño. Estamos completamente seguros que ha habido cristianos que a través de los siglos han muerto por tomar una droga equivocada o tóxica. Bueno, Hechos 5:12, ¿qué dice? Vamos a leer un momento, ya lo mencionamos ahora, pero leámoslo nuevamente para este momento en que estamos. Estamos haciendo una pregunta. ¿Han podido realizar estas señales de Marcos 16, 17 y 18 todos los cristianos, todos los creyentes de todos los tiempos hasta hoy? La respuesta evidente es no. Tales señales eran para una determinada época que ya se cumplió. ¿En cuál tiempo? En el tiempo apostólico. Leo Hechos 5:12 para reforzar este argumento. Y por la mano de los apóstoles se hacían muchas señales y prodigios en el pueblo, y estaban todos unánimes en el pórtico de Salomón. La parte A nos dice por mano de quienes eran hechas estas señales y prodigios. Entonces, este pasaje de Marcos 16, 17 y 18 no puede tener vigencia hasta hoy, porque ahí dice, estas señales seguirán ¿a quiénes? A los que creen. Ustedes, los que están aquí, yo hemos creído. Sí. ¿Podríamos decir que estas señales las estamos cumpliendo y las podemos validar? No, yo ni me atrevería a venir aquí a predicar con una culebra en la mano, ¿cierto? Porque tomarán en sus manos serpientes y no le darán daño. Sinceramente, pues, y no es falta de fe, es que esto ya pasó. Dios es soberano, y en su amor y misericordia por un pueblo pagano puede usar inclusive hasta un don de lenguas para la entrada del evangelio allí, pero no es la norma, eso es eventual, es esporádico.

Porque si fuese así, a raíz de ese argumento, podríamos ese mismo argumento exponérselo a quienes defienden el asunto de las lenguas hoy. Bueno, el Señor da lenguas no es para que usted se luzca, que en muchas partes se vuelve un motivo de lucimiento, como de termómetro de espiritualidad. Entre más lenguas y más enredadas, más espiritual parece la persona. Pero si ese fenómeno de lenguas fuese válido para hoy, los que reclaman tener el don de lenguas podrían irse a cualquier tribu, por fe. Pues a ellos les alcanza la fe para las lenguas. Entonces, van a las tribus y el Señor me dará las lenguas que esta tribu necesita. Pero aún estos misioneros que salen de grupos carismáticos deben aprender el idioma o el dialecto de las personas a quienes se van a dirigir. No funciona. Entonces, estas señales no han seguido a todos los creyentes, pero sí están narradas, en su mayoría, en el libro de los Hechos. Otro versículo, Juan 14:12, ha sido usado para reclamar cosas espectaculares dentro de los cultos carismáticos. Juan 14:12 dice, de cierto os digo, el que en mí cree las obras que yo hago, él las hará también, y aún mayores hará, porque yo voy al Padre. Esa frase, y aún mayores hará, es reclamada por algunos carismáticos para las actividades que ellos atribuyen al Espíritu Santo. Pero analicemos, mayores obras que las que hizo Jesús, ¿cuáles serán? No puede ser sino por el asunto espiritual, por el lado espiritual. No puede ser el hablar en lenguas. ¿Cuántas veces registra la Escritura que Jesús hubiese hablado en lenguas? Ni una sola vez. Entonces las obras mayores nada tienen que ver con lenguas. Tampoco puede referirse a sanidades. ¿Quién podrá hacer más sanidades que Jesús? Tampoco a liberaciones, ni a resurrecciones, ni a milagros. Los milagros que el Señor hizo, aunque Él dio potestad a algunos discípulos de hacerlos, pero no en la escala que Él los hizo. Él hizo, Juan dice que todo lo que Él hizo no podría escribirse y ser contenido en todos los libros del mundo. Entonces debe referirse a otra clase de obras, a otra clase de milagros. Se refiere a algo mayor que una sanidad física. Lo hemos hablado en esta mañana. La sanidad espiritual. La verdad es que durante su ministerio terrenal, el Señor Jesús vio poco fruto en cuanto a conversión de almas. Llamó a 12 y uno lo traicionó. Cuando las multitudes lo estaban siguiendo, él sabía, es por los panes y los peces. Y se los dijo, ustedes vienen tras de mí por los panes y los peces. Por allá se dice que muchos creían en su nombre, pero él no se fiaba de ellos. De ahí que en el ministerio terrenal de Jesús hubo hasta un momento en que él habló la palabra y la gente se fue. Y miró a un lado a los discípulos y les dio también salida si querían. ¿Ustedes también me quieren dejar? ¿Ustedes también se quieren ir? Pedro dio una respuesta muy sabia. ¿A quién iremos? Si tú tienes palabras de vida eterna. Pero era como un puñado muy pequeño el que permanecía fiel al Señor. En la hora de su arrestamiento, en la hora de la crucifixión, de su muerte, prácticamente solo. Pero después encontramos que Pedro hace una predicación y se convierte en 3,000 almas. Luego Pedro y Juan hacen otra predicación y se convierte en 5,000. Fuera de eso, vemos también en los viajes misioneros de Pablo el fruto de esas predicaciones, cuántas almas. Y al punto donde vamos, ¿cuántos creyentes han transitado por esta tierra? Muy bien, pasemos entonces a decir que las obras mayores a que el Señor Jesús se refería eran más que la sanidad corporal, la sanidad espiritual. Y si el Señor nos usa para la conversión de las almas, la conversión de las almas vale muchísimo más que una sanidad física o que una manifestación extraordinaria. ¿Por qué? Porque el valor de un alma es eterno. Otro texto que quiero que miremos es Primera de Pedro 2:24, que también se ha usado como trampolín para sostener que hoy se siguen obrando ministerios de sanidades.
Dios sigue sanando, sí, pero que alguien diga yo tengo dones de sanidades, eso es de comprobar, eso es de validar, eso es diciendo y demostrando. Primera de Pedro 2:24. Este también es de memorización, ¿cierto? Ya lo sabemos. Muy bien, yo voy leyendo y si usted lo sabe va conmigo sin leer. Quien llevó él mismo nuestros pecados en su cuerpo sobre el madero, para que nosotros, estando muertos a los pecados, vivamos a la justicia, y por cuya herida fuisteis sanados. La última frase, y por cuya herida fuisteis sanados. Ahí está pues, lo dice la palabra, fuimos sanados, entonces como hijos de Dios no tenemos por qué padecer enfermedades. Ese es el argumento. Entonces dígame, ¿cuándo muere un cristiano? Se enfermó el hermanito, vamos a orar por él, le imponemos las manos, sano. A los 10 años le volvió a dar el patatús, oramos por él, sano. 94 años, seguimos orando por él, sano. 132 años y ya se va a morir, pero le imponemos las manos, sano. Hasta que dice, no, ya no oren más. Déjenme ir. Déjenme ir. Pero pues no habría sustento bíblico allí. Es mirar en el contexto a qué sanidad se está refiriendo. Y miremos el mismo versículo. ¿Quién llevó el mismo qué sobre el madero? Nuestros pecados. Entonces está hablando de que estamos enfermos. El pecado es una enfermedad y muy horrible. Es la enfermedad del alma. Sí, ¿y para qué llevó nuestros pecados? ¿Para qué? Para que nosotros pudiéramos vivir a la justicia. La justicia delante de Dios se refiere a asunto de pecados o de enfermedades. Entonces, el contexto me está hablando de sanidad espiritual. Por cuya herida fuisteis sanados de la enfermedad del pecado. Podríamos nosotros mirar la continuación allí de lo que quiere decir. El texto entonces afirma que Cristo llevó en la cruz nuestros pecados. No estaba hablando de sanidad física, sino espiritual, porque dice, para que vivamos a la justicia. La justicia de Dios demanda un castigo no por nuestras enfermedades, sino por nuestros pecados. Ahora, recordemos, el Señor nos ha dado redención. Se ha manifestado ahora en el alma y en el espíritu, y estamos esperando la redención de nuestros cuerpos. También tiene un precio. Para poder tener un nuevo cuerpo, cuerpo espiritual, que no se enferme, es porque alguien tuvo que tener también sobre sí la carga de nuestras enfermedades. Jesús las llevó, pero no nos está hablando de una continua sanidad física aquí, mientras estemos en este cuerpo no redimido, porque estamos esperando la redención de nuestro cuerpo. Entonces no ha llegado la redención del cuerpo. Cuando llegue la redención del cuerpo, sí podremos decir adiós enfermedades. Pues ahora miraremos otras citas en las que vemos que aún Pablo, que llegó a tener el ejercicio de dones de lenguas, lo mordió una serpiente muy venenosa y no murió, sanó enfermos, hasta el Señor lo usó para resurrecciones, como en el caso de Eutico. Vemos por el contexto de estos versículos que no se están refiriendo a una sanidad física continua, porque Dios, pues aunque sigue obrando sanidad, no lo está haciendo de la misma manera que en la época de los Hechos de los Apóstoles. Por eso decimos allí, Dios no ha cambiado. El mismo Dios que manifestó su poder de manera extraordinaria en la época apostólica, es el mismo Dios que hoy quiere hacer morada en el corazón de los creyentes. Ese es otro milagro bien grande. Dios, ¿qué dijo Salomón de la inmensidad de Dios? Ni los cielos de los cielos te pueden contener. Ese Dios inmenso viene a ser morada en esta casita pequeña, imperfecta, de barro. Dios viene a vivir dentro del creyente. Esos son milagros hermosos. Su poder y su amor no han cambiado. Él puede sanar hoy milagrosamente y lo hace. De hecho,
Él ha colocado leyes en el cuerpo para que el cuerpo se recupere de muchas enfermedades. Eso lo hace Él. Y si pudiéramos tener el tiempo de preguntar entre los que estamos aquí si el Señor ha obrado algún milagro de sanidad en su cuerpo, más de uno tendría aquí algo para decir. Yo ya conté lo mío hoy. Él continúa liberando a los hombres de la esclavitud del pecado. Pero nadie puede hoy reclamar para sí las señales de apóstol que el Señor concedió en el comienzo de la iglesia, que mencionamos en 2 Corintios 12, 12. Un autor muy, muy estudioso, muy erudito, cuenta en uno de sus libros: dediqué 2 años a recorrer muchos lugares en busca de quien tenía auténtico y verdadero don de sanidades. Ya no lo busqué más, no encontré a uno solo que diga, tengo el don de sanidades y lo demuestre. No encontró ni uno. Ahora tenemos la Biblia completa y en ella la revelación de Dios y de su voluntad para cada una de nuestras vidas. En lugar de correr tras señales y experiencias emocionales, qué bueno que pudiéramos correr cada mañana, cada noche, cada hora libre a estudiar, a meditar, a obedecer y a compartir con otros la palabra de Dios. Entre más experiencias emocionales se busquen, menos estudio de la palabra hay. Y no entendemos muchas cosas y las hacemos. Y cuando hemos transitado por las denominaciones, seguro que uno se antoja de todo lo que ve. Uno quiere lenguas, uno quiere visiones, una tombadita al suelo, pero siquiera una visión, un sueñito, una luz, cualquier cosa emocional. Se quiere, se anhela, pero la palabra se descuida, eso es efectivo. Bueno, hablemos del bautismo en el Espíritu Santo. La palabra no habla de bautismo del Espíritu Santo, sino en él o con el Espíritu Santo. En las iglesias que promocionan el hablar en lenguas y otras manifestaciones espectaculares relacionadas con el Espíritu Santo, es común que se enseñe acerca del bautismo en el Espíritu Santo como una segunda experiencia posterior a la fe en el Señor Jesucristo para salvación. Lo que sí no hay es sustento escritural para esto. Cree en el Señor Jesucristo y serás salvo. Y si vives consagradamente y a un nivel espiritual alto, después recibirás la promesa. Entonces la gente, hay grupos donde se saludan los hermanos. ¿Qué hubo, hermanito? ¿Usted ya recibió la promesa? Se están refiriendo a que si ya oro en lenguas, como evidencia de que recibió el bautismo en el Espíritu Santo. Ha habido escritores y predicadores que dicen que quien no es bautizado en el Espíritu Santo no es salvo. Dígame, la pobre gente, uno ahí esperando una experiencia de esas y una predicación de esas encima, frustra psicológicamente. Bueno, se dice además que el bautismo en el Espíritu Santo es acompañado por la evidencia de hablar en lenguas, entendiéndose en este caso lenguas como sílabas que no se entienden, que no es el contexto tampoco de la palabra. La palabra, cuando habla de lenguas, se está refiriendo a idiomas comprensibles. En 1 Corintios 12:30 hay una pregunta de las que llamamos preguntas retóricas, que conllevan la respuesta en ella misma. Leamos el versículo completo, 1 Corintios 12:30. Y podemos ir respondiendo: ¿tienen todos dones de sanidad? No. ¿Hablan todos lenguas? No. ¿Interpretan todos? No. Esta pregunta nos deja la idea de que no todos hablan lenguas. Y estamos hablando en el pasado. No todos hablaban lenguas aun cuando el don estaba en acción. Así como todos no enseñaban ni todos eran apóstoles. Para resumir, nos remitimos a 1 Corintios 12, versículo 13. Y esto cierra el asunto del bautismo en el Espíritu Santo. Este solo versículo nos ayuda. Vamos a leerlo con cuidado. Porque por un solo Espíritu fuimos, ¿cuántos bautizados? Todos bautizados en un cuerpo, sean judíos o griegos, sean esclavos o libres, y a todos se nos dio a beber de un mismo Espíritu. No sé qué argumentos sacarán a versículos como este. Por un solo Espíritu, con E mayúscula, Espíritu Santo, fuimos todos bautizados en un cuerpo. El bautismo